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Son las 4 de la madrugada y 32 minutos.

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Es viernes, son las 10 de la noche y, aunque no lo parezca, todavía estamos aquí. Y ya que estamos aquí, vamos a aprovechar escuchando un nuevo programa de Luna Roja.

0: Muy buenas noches. Hoy es 17 de abril y, por supuesto, como cada viernes, aunque dudaba, Tavo, de la hora.
1: Sí, pero bueno.
0: Estamos aquí en Radio Tentación haciendo para ti Luna Roja.
1: Agradece. ¿Qué tal, Olivia? ¿Cómo estás?
0: Muy bien, Gustavo.
1: Agradece. Me acuerdo que es viernes o jueves, si nos estás escuchando en Radio 17, pero bueno. Agradece que me acuerdo cómo se habla el español.
0: La verdad es que últimamente estamos teniendo unas semanas completísimas de trabajo y lo estamos pasando muy bien, pero a veces la noche nos confunde.
1: Sí, sí. Y el día. Bueno, en realidad son los años, creo, lo que nos confunde, ¿no?
0: ¿Vos decís?
1: Yo creo que sí.
0: ¿Sí?
1: Habría que preguntarle qué opinan de esto nuestros oyentes.
0: Por supuesto, por supuesto. Pero primero vamos a saludar como Jesus Christ o cualquier divinidad manda. Muy buenas noches a ti, como decíamos, que estás escuchándonos en Radio Tentación en Madrid y alrededores a través del 91.4 de la FM o desde cualquier parte del mundo mundial o quizás incluso nos estuvieron escuchando los astronautas desde la Artemis, ¿no? A través de las www.radiotentacion.com y por supuesto la app Radio Tentación.
1: O también nos estás escuchando desde Aranda de Duero y alrededores por Radio 17 en el 100 de la FM y radio17.es.
0: A lo mejor ellos lo escucharon el otro día cuando amerizaron. Claro, dijeron ejemplo, desde Aranda.
1: Claro, desde ahí. Estoy, ¿con quién hablé recientemente que me dijo que iba a ir a Aranda?
0: Andarán.
1: Bueno, sí. No lo sé. Ah, sí, ya sé quién es, pero no lo puedo decir porque es una cosa privada.
0: Vaya.
1: Sí, pero sí.
0: Aranda mola mucho, ¿eh?
1: Sí, sí, sí. Sí,
0: hemos estado varias veces y la verdad es que es un pueblo muy bonito y muy curioso. No solo bonito, sino que tiene cosas muy interesantes como todo ese suelo horadado de bodegas que es impresionante ver.
1: Sí, y se come muy bien, por supuesto.
0: Eso siempre, siempre. Nosotros siempre vamos a lugares que se comen bien.
1: Sí, básicamente.
0: Somos un detector de lugares
1: en los que se come bien.
0: En los que se come bien, sí. Y bueno, decíamos que hemos estado con muchísimo trabajo. La semana pasada nos invitaron a participar en las jornadas que organizaba AC Traductores sobre un proyecto muy interesante, Arquipélagos, que consiste básicamente en un intercambio de traductores de distintas nacionalidades, ¿no? Que bueno, que a los que se les proporciona una beca para estudiar textos que están bastante al margen y bueno, pero no solo eso, porque esas jornadas que vivimos en la Residencia de Estudiantes de Madrid, pues también consistían en acercar puntos de vista diferentes del mundo del libro, del no solo la traducción, sino por supuesto, autores, autoras, librerías, editoriales, bibliotecas, centros educativos, incluso programas de radio. Y la verdad es que estuvo sensacional, pero agotador.
1: Sí, sí, la verdad que sí. Fue una gran descripción.
0: Sí.
1: Sí.
0: Y además pudimos dormir en la residencia de estudiantes. Y comer allí. Yo es que de verdad estaba totalmente, totalmente emocionada pensando. Por aquí caminaba Federico García Lorca.
1: A ver si nos pegó algo, ¿no? No creo.
0: Nada. Como mucho el gusto a gazpacho. Y a ti ni eso.
1: No.
0: Ah, bueno, todo esto se lo debemos a la grandísima Marta Sánchez Nieves, miembro de AC Traductores, que nos, bueno, pues que permitió ese puente.
1: Pues sí, otra que no, Marta Sánchez, todo el rato le estarían, cuando iba al instituto y eso, cantando.
0: Ole, ole.
1: Claro, preguntándole si estaba desesperada y todo ese tipo de cosas. Me imagino, pobre.
0: Qué angustia, qué angustia.
1: Es lo que hubiese hecho yo con 15 años y tenía una compañera que se llamaba Marta Sánchez. Es así.
0: Eso, bueno, no se lo he preguntado, pero se lo podemos preguntar.
1: Sí.
0: Hablaremos de todas maneras de estas jornadas más adelante en otro programa de Luna Roja porque tenemos material que hay que editar, etcétera. Y bueno, pero no queríamos pasar por alto recordar este momento.
1: Exactamente, ya eso estaría para el esclavo que se dedica a editar.
0: No sé quién.
1: No lo sabemos. Pero si quieres, como el programa de hoy está muy apretado, podemos ir empezando. O
0: vale,
1: alguna cosa
0: no,
1: más para decir.
0: ¿No vas a comentar nada de Matsuri?
1: Ay, es verdad. ¿Ves que estoy tan cansado que no sé ni cómo me llamo? Pues sí, estuvimos el fin de semana pasado en el Toledo Matsuri. Estuvimos el sábado, así que tuvimos mucha suerte con el tiempo.
0: Sí, porque el domingo ya hizo un poquito peor, llovió.
1: Sí, la verdad es que estuvo muy bien. Hemos charlado con amigos. Nos hemos encontrado amigos por sorpresa.
0: Incluso alumnos de talleres de radio.
1: Incluso alumnos, exactamente, y alumnas. Ha estado muy muy divertido, muy bien, la verdad es que...
0: Sí, un montón, bueno, una gran variedad de stands diferentes, de artesanías, además talleres incluso, por ejemplo, de caligrafía japonesa, de todo, de esgrima, de también de de karate.
1: Sí, había, vamos, tenías para hacer actividades todo el rato. Así que, bueno, desde aquí nuestras felicitaciones a la organización.
0: Sí, que hacen siempre un currazo enorme.
1: Exactamente.
0: Sí. Y ya vamos a continuar, si te parece, pero antes quiero comentar una cosita, porque hoy vamos a escuchar dos grabaciones. Una, no empiezo por orden, pero sí por cariño, vamos a escuchar la sección que nos mandó Diego Tomasi, nuestro colaborador desde Buenos Aires, unas ciudades invisibles dedicadas a Elsa Bornemann, una escritora de literatura infantil que abrió el mundo de la literatura a muchos niños y niñas, incluidos a nosotros, ¿no? Y también vamos a escuchar el corte reducido de la entrevista que grabamos hace unas semanas con el periodista polaco Simon Opryczek, perdón por mi polaco, no es muy bueno, la verdad, no sé nada de polaco. Bueno, pues conseguimos entrevistarlo porque el año pasado publicó junto a la editorial Itineraria, a la que mandamos un abrazo, el libro Agua, historia de un secuestro. Esta obra, a partir de la historia del secuestro de un guardián de mariposas, nos, digamos, sumerge, nunca mejor dicho, en los problemas que tenemos con el agua en la actualidad en distintas locaciones del planeta. Esta obra está traducida por Katarzyna Górska. Así que vamos a escuchar un corte para la radio, pero en los podcasts va a estar el corte de la directora.
1: Exactamente. Así que vamos con la música, si quieres. Esta vez traje una banda irlandesa, es un dúo, que se llama Dea Matrona. Supongo que se pronunciará así porque no son palabras en gaélico, sino...
0: Sí, en latín parece, ¿no?
1: Parece en latín. Y la canción se llama John Doe, que eso sí que no es latín. Es inglés vulgar.

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1: Hoy tenemos con nosotros a Simon Opryszek, reportero independiente nacido en Cracovia en 1987 y autor de varios libros de no ficción. Graduado en el Instituto Polaco de Reportaje y en la Escuela de Ecopoesía, ha trabajado en África, Europa y América, centrando su labor en los derechos humanos, el medio ambiente y las migraciones. Ha publicado obras sobre América Latina como Bailamos, solo el Día de los Difuntos, y reportajes que buscan mostrar el continente más allá de los tópicos como Cultiva tu libertad. En 2021 recibió el premio de Amnistía Internacional por la serie Mi crimen es mi pasaporte, sobre la ruta migratoria desde Oriente Medio a través de Bielorrusia. Esta noche viene a hablarnos de Agua, historia de un secuestro, su primer libro publicado en español con la editorial Itineraria. Antes de comenzar, hay una pequeña anécdota que nos une a este libro, Simon. El año pasado, en unas jornadas de literatura, coincidimos con Alba Cantón y Sergio Erro, editores de Itineraria. Estuvimos hablando de viajes, una pasión que compartimos, y nos presentaron ya este libro como uno de sus proyectos más ambiciosos. Meses después recibí un ejemplar de Agua, historia de un secuestro, y la verdad tengo que confesar que me ha resultado una lectura fascinante, así que tenemos muchas ganas de hablar contigo. Bienvenido, Simon.
3: Hola, muchas gracias por invitarme y estoy muy contento que puedo presentar mi libro en esta entrevista.
1: Pues a ver, nuestros oyentes de Luna Roja van a estar encantados de escucharte. Me gustaría empezar hablando del hecho por el que parte tu escritura. En enero de 2020 desaparece Homero Gómez González, un guardián de mariposas en el estado mexicano de Michoacán. Y este suceso ya aparece en la contracubierta, en la parte de atrás del libro, ¿no? Y marca toda la investigación. Pero ¿por qué decides comenzar por esa historia para hablarnos del agua?
3: Oh, es una cosa muy difícil porque cuando empieza el trabajo en este libro, se empezó la pandemia, entonces no podría trabajar en otras partes del mundo como quería. Y México fue el único país que estaba abierto. Entonces, cuando escuché sobre la historia de Homero, leí sobre él también, mira en sus medios sociales, y me surgió de una idea de una investigación criminal centrada en la historia Homero. Porque Homero, como el secretario de lo invisible, mariposas, bosques, personas, desapareció pocos días después de cumplir 50 años. Y cada pista en esta investigación me condujo al agua, su ausencia, la contaminación, la desigualdad social, la influencia de la política, y cada parte de su historia fue conectada con agua por alguna manera. Y por otra manera, también quería, porque en Polonia la gente no quiere leer los libros conectados con crisis climática y todo eso. Es aburrido para la gente. Entonces, quería contar una historia criminal para, podemos decir, vender esta historia para los polacos. Porque Ellos leen muchos libros, pero criminales, no. No ficción conectada con crisis climática.
1: De hecho, el libro se puede leer como una novela negra, ¿no? Una novela criminal, pero lógicamente hay una investigación muy profunda, con muchos datos, anécdotas también, con muchas entrevistas. En el libro recorres el mundo en busca de respuestas. México, Chile, Argentina, Bolivia, Colombia, Israel, Jordania, Palestina, Irak. Es decir, hablas de muchas cuestiones asociadas con el agua, ¿no? En distintas localizaciones, Sudáfrica, bueno, por mencionar algunos, ¿no? Algunos países y algunas zonas del planeta. Pero ¿cuándo tú te das cuenta, Simon, de que tanto las mariposas monarca y sus vuelos, el aguacate, la soja, las migraciones, las explotaciones mineras o los centros de datos son en realidad la misma historia, la historia del agua? ¿Cuándo te das tú cuenta de eso?
3: Oh, después de 2 años leyendo los tratados hidrológicos muy aburridos, me doy cuenta que sabes, todo es conectado. Vivimos en un mundo grande, que todos los problemas se conectan. Y esto fue también mi idea para mostrar que los... Como las mariposas, ellos llegan desde Estados Unidos hasta México y miran en este mundo desde vuelo y se miran mejor, podemos decir. Y quería vender esta historia también para la gente, que todos estamos conectados, todo se conecta. Y nosotros en Europa no tenemos aguacate de México, por ejemplo, pero tenemos pesticidas, tenemos política, tenemos carteles en Europa, por ahora en España también. Entonces todos somos vecinos, podemos decir, en este mundo, y todos los problemas son nuestros. Y por ejemplo, en América Central los problemas con el agua son más grandes, más tristes, más problemas con crisis climática. Pero en Europa vamos a llegar a este punto también en futuro. Y no es futuro, el futuro está aquí también, podemos decir. Entonces tenemos que decir las historias sobre agua y tenemos que luchar por agua en Europa, en todo el mundo.
1: Bueno, es cierto lo que dices, Simon, estamos totalmente conectados, porque a lo mejor para nosotros no es un problema el cultivo del aguacate, aunque aquí en España, en Almería, ya está dando ciertos problemas, pero somos consumidores de una fruta que se ha puesto de moda. Hablas, por ejemplo, de que los países que tienen menos agua, como el caso de México, República Dominicana, Perú, Colombia, Indonesia, Kenia, Brasil, Haití, Chile e Israel son los países cultivadores. Pero, curiosamente, los países que más agua tienen, como Estados Unidos, Alemania, Francia o también Holanda, son de los que más consumen. O sea que al final es un problema común.
3: Claro, claro que sí. Y para mí aguacate es solo un símbolo, podemos decir,
1: sí, sí.
3: Porque esta historia, puedo decir historia de los, no sé, soja de Argentina o de Brasil, pero es todo, siempre es historia sobre agricultura y producto de los alimentos, porque todos somos consumidores y este estilo de vida es en todas partes del mundo. Y para mí aguacate, por esta conexión con la historia de Homero y las mariposas, esto fue interesante para mí. Pero también podemos decir que otros alimentos que consumimos, hay siempre este tipo de historias. Entonces, para mí es símbolo de que tenemos que cambiar producción de alimentos, porque usamos mucha agua. 80% de los agua que producimos y que utilizamos es por agricultura, y sin cambio no vamos a cambiar de mundo y agricultura es una de las cosas más importantes por ahora.
1: Efectivamente, hablas de la soja, un problema que a nosotros nos toca especialmente porque Gustavo es argentino y bueno, es alarmante el hecho del uso, no de los pesticidas que se han empleado en México y en Argentina para monocultivos y la incidencia de cáncer, como los argentinos
3: sí.
1: pues sufren más cáncer e incluso en las zonas agrícolas un 40% más de casos. Una soja que se consume en todo el mundo.
3: Sí, claro. Y en el libro estoy mostrando una pequeña historia de Entre Ríos, un pequeño ciudad en el norte de Argentina donde se produce soja. Y es una historia muy, muy triste porque no hay luchadores para gente. Solo algunos luchan. Y para los políticos, para los empresarios, para los doctores también que investen dinero por
1: sí.
3: Monocultivos de soya, es una cosa normal porque hay dinero en este negocio y también en aguacate hay mucho dinero, por eso es tan interesante para los carteles, por ejemplo. Entonces, siempre en otra parte hay dinero y en mi libro quiero mostrar que agua es también una historia sobre dinero, políticos y desigualdad, porque
1: desigualdad, efectivamente.
3: Sí.
1: Sí.
3: Y siempre es todo claro, pero no luchamos con los grandes empresarios o con industria tecnológica que usa también mucha agua. En Polonia hay más y más centros de datos de IT y nadie lucha porque necesitamos esto para crecer y crecer, pero ¿dónde hay fin?
1: Efectivamente, estoy poniendo sobre la mesa algunos de los temas para que también nuestros oyentes entiendan que es un libro que aborda muchas caras de este problema que es la explotación, el uso, cómo se enriquecen muchas empresas por el agua, ¿no? Hay una cuestión que acabas de mencionar de las bases de datos que también me han puesto los pelos de punta, ¿no? Dices así, si la nube fuera un país, ocuparía el sexto puesto en cuanto a gasto energético, después de Estados Unidos, China, Rusia, India y Japón. Los centros de datos más grandes gastan al año tanta energía como una ciudad de 1 millón de habitantes. Utiliza la energía del carbón, consumen ya el 2% de la energía eléctrica global. Además, emiten más dióxido de carbono que la industria aérea. También bombean agua estos centros de datos, 350 millones de litros. Nosotros mientras, claro, los consumidores pequeños, como yo, como tú, Simon, tenemos un móvil, mandamos fotos, subimos estados y todo eso está generando ese consumo brutal, entre otras, lógicamente, empresas que viven de esto, ¿no? Pero ¿cómo puedes vivir tú, Simon, investigando todas estas cuestiones con la conciencia tranquila? Esto también lo comentas en el libro. ¿Cómo llega un punto que te obsesiona, que te sientes muy culpable de todo lo que haces?
3: Sí, esto fue un problema durante el libro. Escribiendo este libro durante 5 años y como muchos de los temas que estoy escribiendo en mis reportajes parten del miedo. Miedo sobre el futuro, sobre mi hijo, sobre el futuro de mi país, de mi familia. Y es muy difícil ser tranquilo. Pero ¿qué puedo decir? ¿Qué puedo hacer? Tengo que trabajar y última cosa que puedo hacer es escribir y informar a la gente. Y toda esta historia se empezó en 2018. Mi esposa y yo esperamos el nacimiento de nuestro hijo. Y Y su fecha prevista de parto era 13 de mayo. Ese mismo día se declaró un día cero en Ciudad de Cabo, en Ciudad Africana.
1: En
3: Y este
1: Sudáfrica.
3: término distópico, sí, y este término distópico, día cero, significaba escasez del agua, lo que podría provocar conflictos sociales, tropas en las calles, falta del agua en escuelas, hospitales. Todo esto me da mucho miedo, pero. Y es muy difícil estar tranquilo en este mundo, pero creo que cuando informamos, cuando hablamos sobre los problemas, cuando queremos aprender estas cosas, hay un pequeño, no sé cómo se dice, pero se empieza la ruta para aprender.
1: Ajá,
3: Entonces,
1: sí, empiezas un camino
3: para mí
1: nuevo.
3: está bien, sí. Y yo estoy escribiendo para entender y para informar a la gente. Y es difícil para ser tranquilo, pero estoy intentando.
1: Volvamos, si quieres, a la figura de Homero Gómez González, porque, claro, todo este pequeño recorrido que hemos hecho acerca de lo que vas tocando, ¿no? El aguacate, la soja, bueno, las bases de datos, etcétera, están todas vinculadas, ¿no? Estas ideas y estos puntos de partida están vinculados a Homero Gómez. Homero Gómez, como decíamos, desaparece en un momento determinado porque se convierte en una figura peligrosa, en una figura impertinente. ¿Pero por qué? ¿Quién es Homero Gómez? ¿Qué hizo para resultar tan peligroso de cara a las personas que estaban manejando los hilos en ese consumo de agua, en esa tala de árboles?
3: Homero como activista social y también activista de naturaleza, fue como un guardián de mariposas y los bosques. Y los bosques en esta parte de Michoacán, México, hay muy importantes, porque desde los bosques de su provincia, llega agua a México Ciudad, es primera cosa. Otra cosa es que los bosques son hay muchos dineros en bosques porque se puede vender, ¿cómo se
1: La
3: dice?
1: madera, ¿no?
3: Madera, sí. Entonces es muy interesante. Cuando hay dinero, hay carteles en México. Es muy, muy simple. Y también por eso ellos invierten los dineros en cultivos de aguacate. Entonces hay más y más carteles. Entonces, una persona que quiere ser guardián de las mariposas no es persona muy ¿cómo se dice? Que puede trabajar tranquilo.
1: Claro,
3: Y
1: claro.
3: para los carteles, él fue peligroso porque él quería un mundo con naturaleza, con los bosques, con mariposas, sin cultivos de aguacate, sin tallas ilegales, sin minas que también trabajan en esta zona. Y todo eso que pasó fue conectado con organizaciones de crimen y con los políticos corruptivos. Ahora tenemos, no sé, 7 más años y no sabemos qué pasa con Homero. Entonces, ¿qué es una persona que le, ¿sabes? ¿Cómo se dice? Que se secuestró.
1: Claro.
3: Entonces, nadie está interesado en este tema. Para mí, Homero es un símbolo también, los activistas, porque en México, Colombia, Brasil o, por ejemplo, Filipinas, 200 personas activistas de naturaleza mueren por año. Entonces, es una persona para mí simbólica para este tipo de trabajo, muy importante, pero también muy invisible en este mundo.
1: Además, acercarte a esa investigación te permitió cambiar tu forma de entender la naturaleza. El ser humano, tendemos los seres humanos a mirar la naturaleza por encima del hombro, como si fuera básicamente un buffet, y nosotros vamos cogiendo esos recursos porque creemos que están destinados para nuestro uso y provecho. No entendemos que nosotros formamos parte del ecosistema y somos miembros más, ¿no? Entonces tú también aprendes a mirar, a leer los bosques, a interpretar, y eso me parece muy bonito en el libro, porque lo aprendes gracias a las comunidades nativas, que lo que quieren es que se respete su lugar, ¿no? Entonces, uh-huh. Es muy curioso, claro, cómo los políticos adoptan medidas, sacan leyes sin tener en cuenta a la gente que vive ahí.
3: Uh-huh. Para mí, en este libro, más importante cosa fue el lenguaje que usamos para mostrar la naturaleza, porque nosotros como europeos utilizamos el lenguaje del capitalismo. Y si consideramos el agua como un recurso, se convierte en una mercancía. Y para mí, la crisis climática está ligada con una crisis de imaginación y lenguaje. No podemos hablar del cambio climático. Tenemos dos opciones, negacionista o apocalíptica. Uh-huh. Y este libro es un laboratorio, podemos decir, o una prueba para aprender otra manera, cómo podemos hablar sobre crisis climática o crisis del agua. Porque para mí fue muy importante para encontrar el nuevo lenguaje, para contar historias sobre la naturaleza, y para mí más importantes son las metáforas, metáforas sí, que llegan de lenguajes de pueblos nativos, porque sus relaciones con naturaleza son totalmente diferentes. Para ellos, nosotros somos parte de naturaleza, no somos mejores como otros tipos de animales o otros tipos de
1: seres, ¿no?
3: Sí. Entonces, en este laboratorio, podemos decir, en este libro, quería aprender el bosque, la naturaleza, y en un capítulo estoy aprendiendo el lenguaje de los árboles.
1: Sí.
3: Yo sé que es una cosa rara, y puede ser que en el libro de non-ficción un poco, podemos decir, loca, pero este tipo de narrativa es muy importante para mí, también como padre o como persona que habla sobre crisis climática, porque podemos cambiar nuestro lenguaje del capitalismo y aprender que el mundo no es solo un banco que podemos explotar, porque nosotros, como adictos al crecimiento, queremos más todo, más fuerte, más rápido. Estamos sobreexplotando las cosas, y en este tipo es muy capitalismo en todos nuestros acciones. Uh-huh. Y puede ser que podemos cambiar nuestra mirada en mundo como los pueblos nativos.
1: A mí,
3: no sé, pero
1: a mí me parece de las partes más bonitas esta que comentas de aprender el lenguaje de los árboles, porque también tendemos a ver otros seres que quizás pues no se mueven, como que uh-huh. como si no tuvieran vida o lenguaje propios. Mencionas este caso y me ha hecho recordar un libro muy bonito también que se llama Arboreto Salvático, de Mario Rigoni Stern, que habla también precisamente de la vida de los árboles y de cómo podemos aprender de ellos, igual que nosotros también estamos dejando un legado. En la parte de tu libro me encanta que digas, por ejemplo, pues eso, que los árboles se alimentan los unos a los otros, les enseñan, ¿no? De alguna manera, colaboran, se envían señales de preocupación cuando hay sequía y adaptan su comportamiento, ¿no? Ese lenguaje está muy vinculado a, pues, a vivir en comunidad, cosa que el ser humano está desaprendiendo. No vivimos en comunidad. Utilizamos la comunidad para nuestro propio lucro, para nuestro propio enriquecimiento, pero no vivimos en comunidad.
3: Uh-huh. Y pueblos nativos viven. Y por eso es muy importante para mí que es también un...

0: cada persona piensa sobre su vida. Y la crisis climática, si queremos luchar por crisis climática, tenemos que cambiar esta perspectiva también.
1: Simón, vamos a ir cerrando la entrevista, pero no me gustaría pasar por alto un tema que me parece fundamental. Dentro de la población que más sufre la crisis, del agua, de los recursos hídricos, pues está muy vinculada también a una cuestión de género. Según la Organización Mundial de la Salud, en el 80% de los hogares de todo el mundo que tiene problemas con el acceso al agua, pues las responsables de llevarla a casa son niñas y mujeres. Esto también es una. Se trata de una cuestión también vinculada al patriarcado y a esa mirada capitalista en la que deja de lado a las mujeres como parte de la sociedad, sino que simplemente se las trata como animales de carga, o que esperan al camión cisterna durante horas. Su único objetivo es estar en casa esperando al camión cisterna, ¿no? Y hay una medida muy bonita que comentas. Ahora no me acuerdo exactamente dónde, ahora me lo vas a recordar seguro tú, Simon. Capturar la niebla como una medida también de justicia social, ¿no? Si quieres repasamos en qué consiste ese encuentro, que me parece también uno de los más bonitos del libro.
0: Es un tema más importante en este libro, el patriarcado del agua, porque tú mencionaste que mujeres viajan por 5 kilómetros, por ejemplo, en África,
1: Sí.
0: pero durante estos viajes pueden sufrir la violencia, corren el riesgo de padecer problemas de espalda, no pueden trabajar, las niñas no pueden asistir a la escuela, todo esto conectado con el agua. Y para mí, ver estos temas, por ejemplo, en Darfur o también en México, ciudad o otras partes, aprendí que las mujeres son más responsables por agua en el mundo que los hombres. Y es una cosa con patriarcado y con desigualdad o también. Pero para mí también un objetivo fue buscar la esperanza. Buscar algunos lugares, algunos colectivos que podemos decir son esperanza para nuestro futuro. Y esta comunidad en Montañas Atlas, en Noruega, es
1: Marruecos.
0: muy, muy. Los cazadores del
1: Del
0: niebla.
1: agua, sí.
0: Esto es muy poético y muy buen proyecto. 16 comunidades donde las mujeres son responsables por agua, pero tienen los grandes, ¿cómo se dice? Nets. Esto fue Nets, sí, en español también. Como cuando hay niebla.
1: Sí, una red para capturar.
0: Sí, para capturar el agua de niebla y esta agua va directo a comunidades y a tanques y mujeres pueden tener agua por primera cosa, pueden hacer algo con agua como es una cosa muy importante en este tipo de comunidades y tienen trabajo. Todo es bien y es un símbolo también para mí que podemos encontrar los proyectos en el mundo que existen y que trabajan bien con agua. Y ahora, y no es una cosa nueva. En siglos XVI, en Chile, en Perú, ellos tuvieron este tipo de redes para capturar el agua. Entonces, podemos también usar las cosas que no son tan nuevas para luchar por agua en el mundo. Y hay más comunidades en el mundo que estoy escribiendo sobre y por ejemplo en Jordania o en otras partes del mundo hay proyectos que puedo decir que las mujeres son cambiadoras del mundo y Esto es.

0: también muy importante en este libro, que mujeres van a cambiar el mundo o cambiar los problemas con el agua o con crisis climática.
1: Creo que es en Jordania, bueno, en esas partes del libro que hablas de las fontaneras, ¿no? De mujeres que aprenden, claro, porque hay un problema. Las mujeres, cuando hay un problema de agua, tienen que esperar a que venga el marido, el hermano, el padre para llamar a un fontanero. Pues hay mujeres que aprenden a ser fontaneras para evitar, ¿no? Esa espera y también para, lógicamente, para darles una dignidad y un puesto de trabajo y una independencia. Simon, vamos a cerrar y te quería preguntar, después de toda esta investigación, ¿qué medidas crees que son realistas a corto plazo? ¿Alguna
0: Puedes
1: medida que te parezca la más realista, ¿no? Para ir asumiendo, no me refiero a nivel personal, sino los países, ¿no? ¿Qué pueden hacer?
0: No sé, para mí más importante cosa de este libro es, podemos decir, moderación en todos los aspectos, que tenemos que tener moderación como consumidores, como políticos, como humanos, y es una cosa, porque yo no quiero decir a la gente que no comen aguacate de México, por ejemplo. No soy un, no sé, persona que quiere dar
1: Imponer, ¿no?
0: unas.
1: Imponer
0: Sí,
1: una,
0: sí,
1: sí,
0: sí.
1: una
0: Sí, sí.
1: moral, una
0: Pero
1: ética concreta.
0: sí, pero para mí moderación es más importante, y como padre también quiero dar ¿cómo decir? Ejemplo para mí los niños, y es más importante para mí.
1: Desde luego,
0: No
1: ¿no?
0: sé
1: Que
0: si es
1: trasladar es,
0: buena
1: sí,
0: respuesta.
1: no, trasladar esa idea de por lo menos tener una conciencia de lo que estamos haciendo y a partir de ahí tomar pequeñas medidas que sí que a corto y a largo plazo pueden ayudar a respetar más el agua, ¿no? Pues muchas gracias, Simon Oplitzek, por hablar conmigo, aquí en Maldito Libro, en Luna Roja. Ha sido un placer de verdad leer tu libro. Me ha encantado Agua, historia de un secuestro. La verdad que me ha gustado mucho, me ha ayudado también a reflexionar, a plantearme muchas cosas y sobre todo a querer saber más acerca del agua, ¿no?
0: Muchas gracias y perdón por mi español, pero estoy aprendiendo todo el tiempo, y sí, y estoy muy feliz que pudimos hablar en un Día Mundial del Agua también.
1: Pues sí, muchísimas gracias y un
0: Gracias.
1: abrazo muy grande.
0: Muchas gracias. Que tienes una buena noche.
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3: Buenas noches, amigos y amigas de Luna Roja. Aquí Diego Tomasi desde Buenos Aires. Hoy les quiero hablar de una autora de literatura infantil y juvenil que a muchos nos cambió la vida. Se llamó Elsa Bornemann. Ella nació en Buenos Aires, en Parque Patricios, en 1952. Ya en el comienzo de su vida hay un vínculo estrechísimo con los cuentos para niños. Ocurre que cuando en la escuela le preguntaban el nombre de su mamá, ella respondía Blancanieves. Y toda la clase se mataba de risa y empezaban a decir, sí, la mía se llama Caperucita o la mía es Cenicienta. Se creían que era un invento, pero su madre en efecto se llamaba Blancanieves Fernández. Blancanieves era descendiente de portugueses y españoles y se había casado con el alemán Wilhelm Karl Henry Bornemann, que era relojero y campanero. Tal como cuenta Leila Guerriero en una nota de hace varios años, don Bornemann y otros relojeros habían venido desde Hannover en la época del gobierno argentino de Irigoyen, pero en 1930 los agarró el golpe de estado de Uriburu y no les quisieron pagar. Algunos se volvieron a Alemania, pero él no. Un día, Bornemann estaba colocando un reloj en la tienda Harrods, en el centro porteño, cuando vio salir a Blancanieves. Ahí empezó esa historia de amor que dio como resultado tres hijas mujeres, incluyéndola a Elsa. Elsa Bornemann fue una niña a la que le gustaba jugar medio a lo bruto. No es una manera de decir. Se quebró varias veces los brazos y las piernas, y su padre hacía algo que iba a ser una especie de germen de las intenciones creativas de Elsa. Cada vez que ella se quebraba, después él colgaba los yesos en su taller del fondo. Si uno entraba en ese cuartito, un montón de brazos y piernas blancas adornaban el techo. Daba miedo, según parece. Había un problema en la escuela que después se trasladó a su vida adulta. La gente no sabía pronunciar o no quería recordar su apellido. Le decían Elsa Brueggemann, Bornemann, inclusive una vez alguien dijo, quiero hablar con la profesora Doberman. Al padre de Elsa le preocupaba que su apellido no fuera nunca recordado. Ella le prometió que iba a ser escritora y que nadie nunca se iba a olvidar de Bornemann. Y acá estamos. Sus dos padres leían mucho y ella desde chica se trepaba a la biblioteca para alcanzar los libros que estaban más arriba, porque daba por hecho que si habían sido puestos ahí era porque estaban prohibidos. Empezó a escribir siendo también una niña. Y la literatura del Bornemann es una literatura en la que los chicos no siempre están contentos. A veces la pasan mal o son abiertamente malos. Como le dijo a Guerriero en esa entrevista, a veces uno no puede impedir que sea una criatura la que sufre. Pienso que incorporada a la literatura pueden leer su problemática como si fuera un cuento. Elsa Bornemann tenía 25 años cuando publicó Un elefante ocupa mucho espacio. Era 1977, plena dictadura en Argentina. La Junta Militar lo prohibió. De acuerdo al sumario, el libro atacaba la moral, la iglesia, la sociedad, el individuo y a todas las instituciones y decía que estaba escrito con finalidad de adoctrinamiento para el accionar subversivo. Años después, Bornemann contó que desde ese episodio estuvo 6 meses sin escribir y que casi nunca más volvió a dormir bien. Dijo, como decían que los milicos venían entre las 2 y las 5 de la mañana, casi no dormía. Ahora cualquier ruido me despierta. Vamos a escuchar un fragmento de un audio de ella en el que habla precisamente de este episodio.
4: Sí, fue muy terrible sobre todo por lo injusto, totalmente injusto e injurioso. En los términos del decreto se habla de un ataque a la familia, a la moral, al ser humano, a la moral cristiana. Y realmente pienso que si se lee con detenimiento, como se hizo después, se hace una lectura detenida del elefante. Yo no lo escribí pensando absolutamente nada, como cuando escribo porque siento cosas, después las pienso. Si se hace una lectura detenida del libro, justamente lo que se estaba prohibiendo era la solidaridad, la cooperación, se estaba prohibiendo el derecho de cada ser a sentir y a pensar, e incluso el derecho a ser distinto, porque se habla en mi libro El Artista, estaba prohibiendo el amor, se prohibió un libro que hablaba del derecho de crecer.
3: Ese mismo año, 1977, Elsa Bornemann ganó el premio internacional Hans Christian Andersen, que es algo así como el Nobel de la Literatura Infantil. Es que, y todavía no habíamos llegado a esto, fue una escritora genial, con un conocimiento amplísimo de la literatura y con la sensibilidad necesaria para que esa sabiduría fuera accesible para niñas y niños. Sus libros formaron y siguen formando a pequeños lectores, aunque Elsa murió hace varios años, en 2013. Algunos de los libros más célebres de Elsa Bornemann son El espejo distraído, El último mago o Bilembambudín, Mil grullas, Disparatario, Queridos monstruos, Los desmaravilladores y este, en el que me voy a detener 2 minutos, Socorro, 12 cuentos para caerse de miedo. Fíjense en la picardía, en el sentido del humor de ese subtítulo. 12 cuentos para caerse de miedo. Caerse es un verbo que fonéticamente está muy cerca de otro que uno puede aplicar al susto. Es genial. Socorro tiene un prólogo escrito por el monstruo de Frankenstein en el que él dice que ella, cuando era una niña, le había prometido alguna vez escribir un libro solo hecho de cuentos de terror para chicos. Son cuentos que tienen algo logradísimo desde el punto de vista del mecanismo literario. Si uno los lee siendo un chico, uno puede caerse de miedo. Si uno lo lee siendo un grande, también. Y además, uno puede apreciar todos los pliegues del conocimiento de Bornemann, su capacidad para hacer referencia a otras obras, tanto infantiles como para adultos. Y también está muy presente esa idea que mencioné hace un rato. Nunca subestimaba al lector. Los niños no son gente tonta que necesita historias felices y sobreexplicadas. Los lectores piensan, se involucran y saben que el mundo no es siempre feliz, ni justo, ni lógico. Les voy a leer el comienzo del primer cuento, la del 11J. Cuesta creer que una abuela no ame a sus nietos, pero existió la viuda de R, mujer perversa, bruja siglo XX, que solo se alegraba cuando hacía daño. La viuda de R nunca había querido a ninguno de los tres hijos de su única hija, y mucho menos los quiso cuando a los pobrecitos les tocó en desgracia ir a vivir con ella, después del accidente que los dejó huérfanos y sin ningún otro pariente en océanos a la redonda. Ahí está todo lo que acabo de mencionarles. Para terminar, quiero leerles el epílogo de Socorro, porque una vez terminados los 12 cuentos de terror, Elsa Bornemann escribe: esta última página es para que juntos demos un profundo suspiro de alivio, para estrecharnos en un cálido abrazo imaginario después de tanto escalofrío compartido, y para avisar que el que lo desee puede escribirme a fin de asustarme a mí contándome sus propios miedos. Pues entonces quien sume ganas y valor debe enviar su cartita a... Y ahí está la dirección de la editorial. Lo quise leer porque capaz a ustedes o a sus hijos les pasa como me pasó a mí cuando leí esa página siendo un niño. En una de esas les da ganas de dedicar la vida a escribir y hacer algo que no sabían que eran. Hasta la próxima.

0: Y es la canción más polaca que conozco.
1: Tu vida tiene un karma cantar. Siempre cantar.
2: Que se te escucha por el micro cantar, ¿eh?
0: No, es verdad, es verdad.
2: Bueno, la verdad es que te iba a decir, qué raro, está repitiendo canción. Porque
0: claro, creo... pero esta vez viene claro. como anillo al dedo.
2: Sí, desde luego que sí.
0: En realidad conozco varios polacos. Por ejemplo, mi amigo el polaco, Pablo. Y otros más, pero... Es que tenía dos opciones. Una es una canción que se llama Agua, pero la canta una banda horrenda, con un cantante, tal vez el peor cantante de la historia de la música en español. Y no lo iba a poner, pero pegaba justo. Y dije, bueno, ¿me voy por dónde? Por los polacos. ¿Qué polaco conozco más que ninguno? Kozenecha.
2: Desde luego que sí.

La verdad es que ha sido todo un placer no solo leer el libro de Agua, sino tener la posibilidad de charlar sobre su contenido, sobre su investigación con el autor, ¿no? Con Simon. A mí me daba mucha rabia, ¿no? Porque encima mi inglés es muy... Vamos, que no tengo un nivel suficiente, ¿no? Para hablar con él en inglés, pero él hizo un gran esfuerzo por conversar a lo largo de toda esa media hora y la verdad yo creo que ha quedado una entrevista muy bonita y muy interesante.

0: me enseñaste.
1: Y luego también otra cosita que me ha encantado del programa es la curiosidad. Conocer cómo Diego Tomasi en realidad encontró el disparador para dedicarse a ser él mismo un escritor.
2: Es verdad.

0: Y así nos vamos, ¿no? Nos vamos a despedir. Hoy me voy a despedir, sí, vale. Voy a mandar abrazos, porque tanto a Simon como a Diego y a Alba, uh-huh, y a Sergio de la editorial Itineraria, que nos han dado este dato maravilloso de conocer a Simon Opryszczyk.
1: Hola, soy tu asistente virtual favorita. Como quites luna roja, comienzo la rebelión de las máquinas.
2: Son las 5 de la madrugada y 58 minutos.
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2: Son las 5 de la madrugada y 58 minutos.

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5: La información que se transmite en el programa Tiempo de Humanidades ha sido realizada por el Club de Pechina para la Educación, la Ciencia y la Cultura, miembro de asociaciones y clubes para la UNESCO, en colaboración con esta emisora. El contenido de sus programaciones indican que las ideas y opiniones no reflejan necesariamente la postura oficial de la UNESCO, a pesar de realizar sus guiones en base a la información oficial de la organización. La inteligencia artificial está revolucionando la educación, ¿verdad? Pues prepárense, porque la UNESCO acaba de revelar que para 2026 el 85% de las escuelas necesitarán transformar completamente su forma de enseñar.
6: Eso es realmente impactante. Y lo más interesante es que no se trata solo de meter computadoras en las aulas.
5: Exacto. La UNESCO está liderando un cambio radical con la Agenda Educación 2030. Lo fascinante es que están combinando tecnología de punta con algo que llaman ecologizar la educación, que básicamente significa alinear todo el sistema educativo con la acción climática.
6: Me parece especialmente relevante cómo están manejando el tema de la IA en las aulas. ¿Podrías profundizar en esas nuevas guías éticas que mencionaste?
5: Por supuesto. Mira, han establecido límites muy específicos como que los estudiantes menores de 13 años no pueden usar IA generativa sin supervisión. Y lo que me parece súper importante es que están exigiendo total transparencia a los proveedores de IA sobre sus modelos y datos.
6: Eso me recuerda al caso de China con su plataforma Smart Education. Han logrado integrar estos principios de manera bastante innovadora.
5: Y no solo China. Estonia y Finlandia están haciendo cosas increíbles. Por ejemplo, han desarrollado un sistema donde los profesores reciben formación continua en inteligencia artificial mientras la implementan en tiempo real en sus clases. Los resultados preliminares muestran un aumento del 40% en la participación estudiantil.
6: Eso es estupendo. ¿Y qué hay de las regiones menos desarrolladas tecnológicamente?
5: Bueno, aquí es donde entra la nueva Estrategia Continental de Educación para África 2026 a 2035. Están implementando un modelo híbrido que combina tecnología con métodos tradicionales. Y lo más interesante es que están viendo mejores resultados que con un enfoque puramente digital.
6: Me parece que están realmente pensando en la equidad y la inclusión en todo esto.
5: La UNESCO ha creado este marco llamado EDS para 2030, que básicamente está transformando cómo enseñamos sobre el cambio climático y la sostenibilidad. Los datos muestran que las escuelas que lo han adoptado han reducido su huella de carbono en un 30%.
6: Eso es realmente impresionante. ¿Y cómo están involucrando a los jóvenes en todo esto?
5: Ah, esa es la parte más innovadora. La Red Juventud y Estudiantes ODS-4 está dando voz a los jóvenes en la elaboración de políticas educativas. Están participando directamente en la toma de decisiones. Y lo más sorprendente es que el 60% de las propuestas que han presentado han sido implementadas con éxito.
6: Parece que estamos ante un verdadero punto de inflexión en la educación global.
5: Sin duda. Y lo que me emociona más es ver cómo están integrando todo esto en las escuelas primarias. Por ejemplo, han desarrollado un sistema de evaluación continua que mide no solo el rendimiento académico, sino también el desarrollo de habilidades socioemocionales y competencias digitales.
6: Entonces, ¿Podríamos decir que estamos presenciando el nacimiento de un nuevo paradigma educativo?
5: Definitivamente, y los números lo respaldan. Las escuelas que han adoptado este modelo integral muestran una mejora del 45% en resultados de aprendizaje y un aumento del 70% en la satisfacción tanto de estudiantes como de profesores.
6: Esos son resultados verdaderamente transformadores.
7: Bienvenidos a El Debate. Hoy, en pleno 2026, estamos en una situación extraña. Porque, a ver, mientras en los países desarrollados discutimos acaloradamente si la inteligencia artificial va a reestructurar por completo el mercado laboral, o si los algoritmos ya están dictando nuestra voluntad política, claro.
8: Exacto. Mientras pasa todo eso, hay una realidad paralela, una realidad muy silenciosa. 739 millones de personas en el mundo no pueden leer la dosis recomendada en un frasco de paracetamol infantil.
7: Madre mía, es que es una cifra que marea.
8: Es una disonancia brutal. Y bueno, el mundo está a punto de cambiarles las reglas del juego de nuevo.
7: Sí, es una brecha que, lejos de cerrarse, parece adquirir nuevas dimensiones cada día. Y yo creo que ese es exactamente el núcleo de lo que nos convoca hoy aquí. Totalmente. Y lo analizamos hoy porque estamos ante la inminente celebración del 60º aniversario del Día Internacional de la Alfabetización.
8: Ajá, el 8 y 9 de septiembre, en México.
7: Eso es. Y estamos viendo un giro tectónico en las instituciones globales. Fíjate que la UNESCO ha elegido como lema fundacional este año, y cito textual, alfabetización para las personas, el planeta y la prosperidad.
8: Un lema ambicioso, desde luego.
7: Muy ambicioso. O sea, esto ya no va de trazar letras en una pizarra. Hablamos de incluir competencias digitales, mediáticas, sanitarias y de conciencia ambiental dentro del propio concepto de alfabetización. Entonces, la pregunta que estructura nuestro análisis es ineludible. ¿Es esta definición expansiva y multidimensional el único camino lógico hacia el desarrollo?
8: Donando a quienes ni siquiera dominan la decodificación básica.
7: Ahí está la clave. Porque mi postura, y creo que los datos lo respaldan, es que no tenemos otra alternativa. La alfabetización debe entenderse hoy de manera innegociable, como un proceso continuo, un proceso que te permite interactuar con sistemas complejos.
8: Ya, pero es el riesgo de intentar abarcarlo absolutamente todo. A ver, cuando una política pública redefine su objetivo para que signifique demasiadas cosas, a menudo termina por no resolver ninguna.
7: Pero piénsalo así. Si le enseñas a alguien a juntar sílabas, pero esa persona es incapaz de discernir entre una fuente de información fiable y una campaña de desinformación masiva, o no puede comprender las cláusulas de un contrato digital, esa alfabetización mecánica es un pasaporte a ninguna parte.
8: Bueno.
7: O sea, la decodificación básica ya no garantiza la supervivencia social hoy en día.
8: Y yo sostengo que esa visión, aunque suena fenomenal en las conferencias internacionales, hace aguas cuando pisamos el terreno. Hace aguas por completo.
7: ¿Por qué lo dices?
8: Porque al añadir tantas capas de complejidad como la alfabetización climática, la ciudadanía digital, el pensamiento crítico avanzado, corremos el gravísimo riesgo de desenfocar los recursos.
7: No estoy seguro de eso.
8: Nos deslumbramos con el tejado, ¿sabes? Y olvidamos que hay millones de jóvenes y adultos, especialmente mujeres, que están institucionalmente abandonados en los cimientos. 2/3 de esos 739 millones son mujeres.
7: Sí. La brecha de género es indiscutible.
8: Y no solo eso. 4 de cada 10 niños no alcanzan el nivel mínimo de competencia lectora. Y en 2023 teníamos a 272 millones de menores fuera de la escuela. Expandir el concepto puede ser una forma muy elegante de invisibilizar esta crisis estructural del analfabetismo básico que aún nos paraliza.
7: A ver, entiendo por qué piensas así, de verdad. Pero permíteme ofrecerte una perspectiva diferente sobre esto. Para entender por qué defiendo esta expansión conceptual, tenemos que diseccionar cómo funciona la exclusión hoy.
8: Te escucho.
7: El material de la UNESCO plantea algo fundamental. Una persona alfabetizada en el siglo XXI necesita analizar, interpretar y cuestionar su entorno. Fíjate en los mecanismos de nuestra burocracia actual.
8: Ajá.
7: Si tú quieres solicitar una ayuda social, pedir una cita médica en tu centro de salud o, no sé, apuntar a tu hijo al comedor escolar, te enfrentas a una interfaz digital.
8: Claro. La digitalización de los servicios.
7: Exacto. Ya no hay una ventanilla con un funcionario que te lea el papel y te ayude a rellenarlo. La alfabetización digital es hoy el sistema nervioso de nuestras sociedades. Si no estás conectado a él, eres invisible para las instituciones que deben protegerte. Por eso creo que separar la alfabetización básica de la digital es, bueno, un falso debate.
9: Yo lo abordo desde otro ángulo. Entiendo tu punto sobre la burocracia, pero fíjate en la trampa de ese argumento. Hablas de interfaces, de plataformas, asumiendo que el problema es meramente de adaptación al medio.
7: Bueno, es que en gran medida lo es.
9: ¿No? Porque la digitalización como panacea suele cegarnos ante las barreras cognitivas y materiales reales. Empecemos por lo material, si te parece.
7: Adelante.
9: El propio texto de la UNESCO nos baja a la tierra recordando algo básico. La tecnología exige conexión, electricidad y dispositivos.
7: Sí, evidentemente.
9: Y nos habla de la realidad de familias enteras en zonas rurales que comparten un único teléfono móvil con conexión intermitente. ¿Cómo vas a implementar un currículo de ciudadanía digital ahí? ¿Es imposible?
7: Ya, pero la infraestructura está avanzando, aunque sea lento.
9: Pero más importante aún que la barrera material es la barrera cognitiva.
7: ¿A qué te refieres con la barrera cognitiva en este contexto exacto?
9: Pues a que no puedes dar un salto cualitativo ignorando la neurobiología del aprendizaje de la lectura. A ver, cuando un niño aprende a leer, su altísima plasticidad cerebral le permite mapear los sonidos con las formas de las letras de manera casi orgánica.
7: Claro, las famosas ventanas de plasticidad.
9: Exacto. Pero un adulto analfabeto tiene que recablear vías neuronales ya establecidas. Es un esfuerzo cognitivo monumental.
7: Nadie dice que sea fácil.
9: Es que si a ese adulto que está sudando tinta para entender la diferencia fonética entre dos consonantes, le exiges además que navegue por menús desplegables, introduzca contraseñas con caracteres especiales y comprenda la arquitectura de una web, lo hundes. Estás multiplicando su carga cognitiva hasta el punto del colapso. Lo vas a frustrar y va a abandonar. No puedes construir sofisticación digital sin automatizar primero la lectura profunda.
10: Ya, pero ahí estás asumiendo que la alfabetización digital se enseña de manera simultánea e intrusiva, como si le pusiéramos un examen de programación a alguien que acaba de aprender las vocales.
9: Es lo que implican muchos de estos programas expansivos.
10: Y no es así como operan los programas exitosos que destaca la Alianza Mundial para la Alfabetización. Para nada. La integración digital actual utiliza el dispositivo precisamente como facilitador, no como un obstáculo extra.
9: ¿Un facilitador? Para un adulto que no sabe leer.
7: Sí. Totalmente. Las pantallas táctiles, los sistemas de reconocimiento de voz y los audiolibros adaptados permiten que el adulto interactúe con los textos mucho antes de dominar la decodificación fluida. O sea, la tecnología reduce la frustración que mencionas.
9: Vale, veo por dónde vas.
7: Lejos de ser una carga cognitiva inasumible, el entorno digital, bien diseñado, es lo que permite personalizar el ritmo de ese recableado neuronal.
9: Claro, siempre y cuando exista ese entorno digital bien diseñado. Pero la estadística es muy terca. Mencionabas antes la exclusión. A ver, los datos del texto. En 2024, el 93% de la población en países de ingresos altos usaba Internet.
7: Sí, lo recuerdo.
9: Y en los países de ingresos bajos, apenas un 27%. Ese 73% que queda fuera no necesita pantallas interactivas de última generación. Necesita docentes, tiza, papel y tiempo.
7: Ojo, no digo que sustituyamos al docente.
9: Ya, pero esto me lleva a una preocupación mucho más profunda sobre esta nueva definición de la UNESCO y quiero cambiar un poco el foco aquí.
7: Dime.
9: Cuando el lema habla de alfabetizar para el planeta, para la prosperidad, estamos introduciendo un marcado sesgo utilitarista en la educación.
7: Bueno, yo no lo llamaría sesgo utilitarista en absoluto. Lo llamaría anclar la educación a la realidad material de la gente.
9: Déjame desarrollar la idea, porque creo que es el quid de la cuestión. Históricamente, la alfabetización tenía un núcleo profundamente humanista. Se trataba de emancipar la mente, de la dignidad humana.
7: Y lo sigue siendo.
9: Pero cuando las directrices globales insisten en vincular la capacidad de leer con el desarrollo económico, con preparar empleados eficaces o ciudadanos sostenibles, estamos reduciendo a las personas a meras piezas de un engranaje macroeconómico.
7: No creo que sea una reducción, sino una suma.
9: El propio material lo advierte explícitamente. Una persona vale más que su utilidad económica. O sea, los adultos en los 29 países de la Alianza, en Afganistán, en Níger o en Haití, tienen un derecho inalienable a la literatura.
7: Claro que sí.
9: Tienen derecho a leer una novela para nombrar sus propias emociones, para imaginar otras realidades y encontrar consuelo o belleza en un poema. No podemos diseñar currículos asumiendo que la única aspiración de un adulto pobre es saber leer un manual de instrucciones para ser un trabajador más productivo.
7: A ver, cuando dices que pierde su núcleo humanista, me parece una visión muy hermosa, muy romántica, pero francamente poco práctica frente a la urgencia de la pobreza extrema.
9: La dignidad nunca es poco práctica.
7: No, pero ¿de qué le sirve a un trabajador migrante o a un agricultor en Níger leer poesía si no puede descifrar las condiciones abusivas de un contrato de arrendamiento de sus tierras? La conexión entre alfabetización, salud y empleo no es utilitarismo frío. Es el mecanismo de supervivencia más básico que existe. Y hay un factor clave en la psicología de la educación de adultos que obvias: el motor de la motivación.
9: Pero la motivación surge de muchas fuentes, no solo de la utilidad económica inmediata.
7: Ya, pero la literatura empírica demuestra que el adulto que llega a un centro de educación permanente a las 8 de la tarde, después de una jornada laboral agotadora, no suele hacerlo buscando el placer estético de la poesía en un primer momento.
9: Bueno, a veces sí.
7: Excepciones. Lo hace porque hay un punto de fricción en su vida que ya no puede tolerar. Viene porque necesita interpretar la nómina en la que sospecha que le están engañando. O porque quiere entender el prospecto médico para cuidar de sus padres. O para ayudar a sus hijos con los deberes escolares.
9: Sí, la necesidad empuja. Eso es indudable.
7: Si los programas no parten de estas necesidades, digamos utilitarias, si no resuelven problemas reales de la economía doméstica o la agricultura local, las tasas de abandono se disparan. O sea, proveer herramientas para salir de la pobreza material es, de hecho, el primer paso para garantizar esa dignidad humanista que defiendes.
9: Claro. A ver, la necesidad inmediata es un catalizador innegable para cruzar la puerta del aula por primera vez. En eso no discrepamos. Nadie debería firmar un contrato a ciegas. Pero el mecanismo psicológico de la retención a largo plazo es muy diferente al de la captación.
7: ¿En qué sentido?
9: Si tú diseñas un currículo árido, basado únicamente en rellenar formularios administrativos, prevención de riesgos laborales y normativas de reciclaje para cumplir esa cuota de el planeta y la prosperidad, el adulto se aburre mortalmente y se marcha.
7: Bueno, no tiene por qué ser aburrido.
9: Lo que realmente fideliza al estudiante adulto, lo que transforma su autopercepción de analfabeto avergonzado a ciudadano empoderado, es el descubrimiento del placer intelectual. Es el momento mágico en que se dan cuenta de que un texto puede hablarles directamente a ellos.
7: Sí, ese momento es crucial. Estoy de acuerdo.
11: Por eso me preocupa tantísimo que las políticas globales, dictadas desde despachos lejanos en Ginebra o París, impongan estas agendas de prosperidad y asfixien la autonomía de los centros locales.
7: Vale, lo siento, pero no me convence ese argumento. Déjame explicarte por qué.
11: Adelante.
7: Oponer las políticas globales a la escala local es no comprender cómo se estructura hoy la financiación y la metodología del desarrollo. Tú mencionas los despachos lejanos de forma bastante peyorativa.
11: Porque a menudo están desconectados de la realidad.
7: Pero necesitamos hablar de infraestructuras como la Alianza Mundial para la Alfabetización, la GAL. Los problemas que describe el material de la UNESCO son sistémicos y atraviesan fronteras. Solo una estructura fuertemente centralizada puede auditar a los gobiernos, movilizar flujos financieros masivos y, sobre todo, evaluar y transferir lo que funciona.
11: Transferir metodologías estandarizadas a realidades completamente dispares. Ese es exactamente el peligro del que hablo.
7: No es imponer moldes, es compartir ciencia pedagógica respaldada. Fíjate en los premios internacionales de alfabetización que menciona el texto. Hablamos de más de 506 proyectos premiados históricamente.
11: Ajá, he leído sobre algunos de ellos.
7: Pues, ¿cómo funciona esto en la práctica? Si en una comunidad rural de Bangladesh descubren una metodología que reduce a la mitad el tiempo que tarda una mujer adulta en dominar la lectura comprensiva, la GAL toma esos datos, analiza la evidencia y proporciona la financiación para que ese marco pedagógico pueda adaptarse y aplicarse en Senegal, en Mozambique o en Colombia.
11: Ya.
7: Sin esta arquitectura global y sus métricas, los esfuerzos de los profesores locales quedan completamente desfinanciados y aislados. Acaban reinventando la rueda en cada municipio.
11: Me parece fascinante, de verdad, la fe ciega que depositas en la capacidad de una estructura global macro para resolver un problema tan sumamente íntimo.
7: ¿Íntimo?
11: Sí,
9: íntimo, porque el analfabetismo adulto está cimentado mucho antes que en la falta de fondos, en décadas de vergüenza profunda y estrategias de ocultación. Y el documento nos ofrece un caso de estudio brillante sobre esto, el caso de Carmen, la mujer de 62 años.
12: Ah, sí. Un caso que ilustra perfectamente la necesidad de intervención, por cierto.
9: Pero fíjate en cómo ocurre exactamente la intervención. Carmen dejó la escuela siendo una niña. Pasó toda su vida adulta desarrollando mecanismos súper complejos para ocultar que no sabía leer.
12: Dependiendo de sus hijos para ir al banco y demás.
13: Paralizada por el estigma social. Su transformación, ese recableado del que hablábamos antes, no se produjo porque un panel de la GAL emitiera una resolución sobre la prosperidad sostenible.
12: Bueno, nadie dice que un panel enseñe a leer directamente.
13: Se produjo en un centro de educación permanente, a nivel micro. Ocurrió porque un docente local tuvo el tiempo, la paciencia y la inmensa empatía de corregirla sin humillarla. Ocurrió en un entorno donde ella se sintió segura y arropada.
12: Sí, nadie niega el papel fundamental del docente local, pero...
13: Déjame terminar el argumento, por favor, porque la escala humana es crucial aquí. Vemos este éxito constantemente en las bibliotecas rurales, o por ejemplo en los centros de adultos de zonas agrícolas como Almería o la Andalucía rural, donde conviven jornaleros locales con población migrante.
12: Sí, centros con una labor encomiable.
9: El éxito de estos centros radica en su maleabilidad extrema. Adaptan los horarios a los turnos de los invernaderos, entienden el contexto cultural de sus alumnos y crean un tejido de confianza. Y mi rechazo a la estandarización global es que sus métricas son a menudo destructivas en estos entornos.
12: ¿Destructivas? Eso es una afirmación muy fuerte.
9: Lo son. Medir la alfabetización con evaluaciones estandarizadas para justificar fondos internacionales puede convertirse rápidamente en una nueva fuente de humillación para un adulto que acaba de superar el pánico a leer en voz alta. Las personas, como advierte la propia UNESCO, no pueden ser receptoras pasivas de programas diseñados a miles de kilómetros.
12: A ver, comprendo el riesgo de la burocratización. Y la historia de Carmen es conmovedora y cierta, pero argumentar que la escala global es enemiga del docente empático es una falsa dicotomía. Es decir, la GAL y las directrices globales no buscan sustituir al profesor andaluz o al centro comunitario.
9: A veces lo asfixian con burocracia.
12: Lo que buscan es darle herramientas. Porque la empatía por sí sola no te enseña cómo estructurar una clase para enseñar el idioma del país de acogida a un migrante que ni siquiera está alfabetizado en su lengua materna. Para eso necesitas lingüistas, necesitas expertos en neurociencia cognitiva, necesitas desarrollo de materiales adaptados. Y eso, sinceramente, cuesta millones. Un ayuntamiento rural tiene la mejor intención del mundo.
9: Y a veces es suficiente.
12: Pero si no recibe directrices metodológicas basadas en la evidencia empírica global, corre el riesgo de infantilizar a los adultos, usando cartillas de primaria que son precisamente lo que más vergüenza genera a alguien como Carmen. La estructura global aporta el rigor y los recursos. Lo local aporta el tacto y el tiempo.
9: El problema es que en la práctica, quien controla los recursos dicta las prioridades. Si la prioridad global de cara a este 60º aniversario es la alfabetización verde o la ciudadanía digital, los fondos locales se verán condicionados a cumplir esos indicadores exactos.
12: Bueno, eso es la rendición de cuentas normal.
9: No, porque el profesor rural tendrá que justificar que está enseñando a Carmen sobre el cambio climático, cuando en realidad Carmen todavía necesita meses de trabajo paciente para dominar la fluidez lectora que le permita entender, no sé, su factura de la luz. Esa es la desconexión que me preocupa profundamente.
12: Pero es que entender la factura de la luz hoy es parte de esa alfabetización expansiva. La factura ya no es un papel con tres números como hace 30 años.
9: Ya es un galimatías.
12: Está llena de gráficos de consumo, impuestos desglosados, discriminación horaria y referencias a normativas energéticas. Para leerla, Carmen necesita precisamente ese pensamiento crítico y numérico que la nueva definición de la alfabetización intenta impulsar.
9: Visto así.
12: Y eso me lleva a lo que considero la conclusión inevitable de nuestro análisis de hoy, si te parece que vayamos cerrando.
9: Te escucho, claro.
12: Vivimos en una era definida por la opacidad de los algoritmos, por crisis climáticas que alteran la geoeconomía en tiempo real y por un ecosistema mediático donde la desinformación se diseña milimétricamente para manipular elecciones y minar la salud pública.
9: Un panorama complejo, sin duda.
12: En este ecosistema, pensar que la alfabetización consiste simplemente en decodificar un texto plano es una ingenuidad peligrosa. para que la educación siga siendo el pilar de los derechos humanos fundacionales, tiene que dotar a los ciudadanos de herramientas intelectuales robustas, herramientas para cuestionar quién emite un mensaje y qué intereses persigue.
14: Ya.
12: El aniversario en México no debe ser un ejercicio de nostalgia sobre las cartillas del siglo pasado. Debe marcar el momento en el que asumimos que la complejidad del mundo requiere herramientas complejas. La alfabetización hoy es la infraestructura básica de la ciudadanía democrática. Es nuestra única defensa contra la exclusión total.
14: Entiendo la urgencia que plantea ese marco de complejidad que dibujas, de verdad. Y obviamente nadie desea ciudadanos indefensos ante la manipulación. Pero mi síntesis final nos obliga a mirar hacia atrás para no tropezar.
12: Adelante.
14: Aunque nuestro entorno tecnológico y político avance a una velocidad vertiginosa, la arquitectura del cerebro humano y las barreras psicológicas de la exclusión siguen siendo profunda y obstinadamente las mismas. Prometer una alfabetización para el planeta y la prosperidad es un eslogan poderoso. Sí.
12: Lo es.
14: Pero suena vacío, casi ofensivo, te diría, si ignoramos que 2/3 de la población analfabeta mundial son mujeres atrapadas en estructuras de dependencia económica y cultural severas.
15: Es un dato demoledor, sí.
14: Si las grandes directrices se obsesionan con el vanguardismo conceptual y desvían la mirada, el tiempo y los fondos de la base, de ese aprender a juntar letras con sentido y sin vergüenza, si hacemos eso, habremos fracasado rotundamente. La base fonética y la comprensión lectora elemental deben seguir siendo nuestra prioridad política absoluta.
16: Bueno, creo que pese a nuestras fricciones evidentes sobre la priorización de los fondos globales y la amplitud del currículo, hay un punto de convergencia innegable en nuestro análisis de hoy.
14: Sí, creo que sí.
16: Y es algo que atraviesa transversalmente todo el material de la UNESCO, el reconocimiento absoluto de que la alfabetización, en cualquiera de sus formas, devuelve la agencia y la dignidad al individuo.
14: Absolutamente. Y creo que ambos compartimos un profundo respeto por la pedagogía del adulto. El principio sagrado de que jamás se debe tratar a los adultos como a niños de primaria.
16: Fundamental.
14: Llegan al aula con mochilas llenas de estrategias de supervivencia vital, con saberes acumulados increíbles, y el sistema tiene que validar esa inteligencia previa. Los docentes que logran crear esos espacios de vulnerabilidad y confianza son insustituibles, la verdad, sea cual sea el marco de evaluación internacional.
16: Exacto. El adulto no es un recipiente vacío, es un ciudadano al que se le ha negado una herramienta. Y bueno, la riqueza de las perspectivas que hemos desgranado hoy demuestra que el debate sobre cómo definimos el umbral mínimo para participar en la sociedad no está ni mucho menos cerrado de cara a las próximas décadas.
14: Para nada cerrado. Queda muchísimo por hacer y por debatir.
16: Hay tensiones evidentes entre las urgencias del futuro digital y las deudas pendientes del pasado analógico. Así que invitamos a quienes nos escuchan a explorar a fondo estos materiales, a analizar las realidades de sus propios entornos locales y a forjar su propia conclusión sobre cómo deban financiarse e implementarse las políticas de educación a nivel global.
14: Efectivamente.
16: El aprendizaje es, en última instancia, el único antídoto contra el aislamiento. Gracias por acompañarnos en este espacio de reflexión.
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Una versión que me gusta mucho es la que hizo ya hace tiempo, Rosario Flores, de la canción Lucía de Joan Manuel Serrat. Me gusta muchísimo la versión de ella. Hay pocas que reconozco que me gusta más la versión que la original, pero creo que esta es una de ellas. Me gusta bastante.

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1: Yo como cantautor me quedo con Lapido. Sí, sus temas me llegan mucho. Me llegan muchísimo. Son de esas letras que te rajan por dentro. Y los puedes escuchar en momentos que estás mal o que estás bien y siempre te... Son un bálsamo resucitador. A mí por lo menos me produce ese efecto. Y luego la calidad musical también es mucha.

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0: Hola, me llamo Susana. Estoy en el colegio 28 de febrero. Tengo 11 años y estoy en sexto. Yo recomiendo Zapatillas Rojas. Es un libro muy divertido porque va de un grupo de chicas que hacen un club que se llama Zapatillas Rojas. Una de esas chicas se enamora de un chico nuevo, pero mejor paro porque si no os lo cuento entero. Es un libro muy divertido, un poco gordo pero entretenido y colorín colorado, espero que os lo hayáis comprado. Adiós.
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2: Son las 6 de la mañana y 58 minutos.

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1: Pero siendo más joven, yo Blade Runner la vi ya con, no sé, 10 y tantos años, ¿no? Y un poquito antes, con 11 años o así, 12 quizás, no recuerdo, vi una película que daban por la segunda cadena, como decíamos antiguamente, de la televisión española, una película de las muchas que hicieron juntos Sofía Loren y Marcello Mastroianni. Para mí la joya es Los girasoles, ¿no? Una historia preciosa, muy dura sentimentalmente hablando. Si no la han visto, yo la recomiendo, Los girasoles, ¿no? Una de las mejores historias de amor que se han contado en el cine, ¿no? Y la música, que ahora no recuerdo quién era el compositor, igual era Ennio Morricone, no lo sé, pero la música de Los girasoles, la banda sonora de Los girasoles, todavía yo la evoco en mi mente y me dan ganas de llorar, porque recuerdo la historia que cuenta la película y me parece fascinante. Así que me quedo con esas dos, ¿no? Con la banda sonora de Blade Runner y la banda sonora de Los girasoles.

Muy buenas a todos los oyentes de Candil Radio. Sabemos que muchos de vosotros estáis de vacaciones en zonas muy concurridas y algo muy, pero que muy estresante en esta época del año es encontrar aparcamiento. ¿Sois de los que guardáis sitio para cuando llegue otro vehículo? Pues atento a lo que os contamos porque esto no es legal. El Reglamento General de Circulación, en su artículo 122.6, establece que un peatón no puede invadir la calzada para reservar una plaza de aparcamiento. Si alguna vez os encontráis en una situación así, lo más recomendable es mantener la calma, evitar cualquier discusión o enfrentamiento y, si la persona insiste en impedir el estacionamiento, avisar a la policía local para que actúe. Además, esta conducta puede acarrear una sanción de hasta 80 euros. Recordar que el respeto y la convivencia en la carretera también empieza cuando buscamos un sitio para aparcar, informó para Candil Radio Fran Rider 600.

Bueno, hay temas que evidentemente sí que te invitan a relajarte, bailar o soñar. Yo lo relaciono más con soñar y viajar cósmicamente. Te hablo del Faedra de los Tangerine Dream para viajar atmosféricamente más allá del cosmos.

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El mejor disco completo que conservo aún hoy en día es la banda sonora de Dirty Dancing. Me encantaría escuchar la canción de Loverboy.

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No sé, posiblemente no me avergüenza en realidad, porque soy una persona que no me avergüenza de lo que hago, porque si lo hago es porque me apetece. Y si hay alguien que se ruboriza, no es mi problema. Pero sí recuerdo haber cantado una canción de Ale Ubago con un amigo. Yo hacía de Ale Ubago y él hacía de Amaya Montero, esa. Fue un espectáculo dantesco, la verdad. O sea, pero sí, bueno, lo pasé. Yo, las pocas veces que he ido a un karaoke, casi siempre he tirado de clásicos. O sea, de Nino Bravo, de Camilo Sesto. Pero sí, pero recuerdo especialmente, además, mi amigo Cory, que fue. Que además fue, ha sido teclista de varios grupos míos. Y le molaba a Ale Ubago y dijo, ¿quién canta conmigo a Ale Ubago? Digo, pues venga, vamos a lanzarnos. Y la verdad es que fue un dueto bastante, bastante vergonzoso.

déjame que os cuente algo del grupo Lone Star. Empezamos un día en una cava de jazz. Mucha gente cada noche, poco dinero a ganar. Cuba Libres de Ginebra.

Bueno, ruborizarme, escuchar música no me ruboriza porque al final lo escucho y no me importa, pero sí que es verdad que es música que escucho sobre todo cuando hago deporte, que es un poquito más antigua, ¿no? Y es la de Gustavo Lima, Balada de Oro.

0: Amigos y amigas, chicos y chicas, ya canto por última vez, ¿eh? Más que nada porque acabamos hoy precisamente la mezcladora refrescante, esta mezcladora fresh que hacemos todos los veranos para mitigar un poquito el calor. Ya sabéis que el próximo día 22 entran oficialmente el otoño, aunque el calor no se vaya, oficialmente es así. Así que comenzamos nuestra andadura, como ya sabes, más progresiva, más potente en lo que es, lo que va a ser la mezcladora invernal, hasta que llegue otra vez, este tarareo tan pegadizo. ¿Qué tal? ¿Cómo estás? Bienvenido, bienvenida un día más a Spotify, SoundCloud, Deezer, iVoox, Facebook, Amazon Music, Instagram, en YouTube y en tu emisora online favorita por streaming en sus horarios habituales. La mezcladora en el buscador, pues ya sabes, tienes que poner la mezcladora .2 para que no te salga otra cosa. Venga, vamos a comenzar y hoy lo vamos a hacer haciendo un pequeño recordatorio de una gran banda, una banda que con el disco que te voy a traer ahora mismo, más que el disco porque el disco lo tengo, pero está hecho polvo de tanto ponerlo, así que archivo digital. Este disco de 1989, sí, de Horizon, de los Echo and the Bunnymen.
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0: Y eso es exactamente lo que hacemos. See the Horizon, así se llama esta canción, que forma parte del álbum What Are You Going to Do With Your Life, publicado en el 99, de los Echo and the Bunnymen.

0: Bueno, pues Echo and the Bunnymen, una de las bandas más emblemáticas potentes del post-punk y el rock psicodélico británico. Nació en Liverpool en 1978, comandada por el inconfundible vocalista Ian McCullough y el guitarrista Will Sargent. Esta canción que explora pues el paso del tiempo, la madurez, la búsqueda de esperanza y el perdón interior, sirviendo como una metáfora sobre mirar al horizonte y dejar atrás las tempestades pasadas. De hecho, el líder de la banda, Ian McCullough, llegó a declarar que este álbum fue el disco más personal y doloroso de escribir para él, ya que atravesaba un momento emocional complicado. El título del disco, What Are You Going to Do With Your Life? ¿Qué vas a hacer con tu vida? Fue una pregunta real y directa que su madre le hizo cuando era adolescente y no sabía qué rumbo tomar. Echo and the Bunnymen, en esta versión remasterizada que te he traído de este Sea the Horizon, en este viaje al pasado donde nos vamos a ir quedando, porque también a principios del 2000 aparecía System of a Down con un tema buenísimo, este tema que vas a escuchar, Aerials, pero lo hemos transformado a los 80 y una versión Sea Wave, porque llega la total inteligencia artificial.
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Bueno, pues Cover Baxter 89, que nos trae esta revisión para la Total Inteligencia Artificial de System of a Down, una de las bandas más potentes e inconfundibles del metal alternativo mundial, formada en Glendale, California, en 1984 por cuatro amigos músicos de ascendencia armenia. Esta icónica canción, este Aerials, se lanzó en junio del 2002 como el tercer sencillo de su aclamado segundo álbum de estudio llamado Toxicity, producido por el legendario Rick Rubin. Junto a Darren Malakian, el tema se convirtió en un éxito rotundo, alcanzando el número uno en las listas de rock de Billboard y logrando una nominación al premio Grammy. La letra aborda la ilusión de la libertad, la interconexión humana y la sensación de estar atrapados en nuestras propias mentes o en las estructuras sociales. El icónico videoclip que aparece un niño con rasgos faciales alterados digitalmente para parecer alienígena, que observa la superficialidad del mundo del espectáculo. Durante el rodaje, el grupo quería reflejar la frialdad de la fama, así que decidieron actuar de forma completamente estática y desapasionada frente a las cámaras en un circo estático. System of a Down, este éxito de principios del 2000, transformado en un éxito de los 80 en una versión Sirway, hoy en la Total Inteligencia Artificial.

0: Bueno, pues Gus Dapperton, que es uno de los nombres más frescos y creativos del pop indie y el bedroom pop estadounidense, nació en Warwick, Nueva York, en 1997 y es conocido por sus melodías pegajosas, su distintivo corte de pelo al tazón y un estilo estético vintage tan colorido como original. Esto que te acabo de traer, esta canción que acaba de salir el pasado mes de agosto, estamos en septiembre, bueno, es este Take Me Out to the Disco, que apareció como sencillo independiente bajo su propio sello, Alter Music, autoeditado y producido por él mismo, junto al reconocido ingeniero de mezclas Lars Stalfors. El tema muestra una evolución hacia ritmos disco pop más bailables e intensos, manteniendo sus características voces con eco y sintetizadores brillantes. Una canción que explora la necesidad de escapar de la rutina, romper con el aislamiento emocional y dejarse llevar por la noche, usando la pista de baile como un espacio de liberación personal e intimidad compartida. Gus Dapperton, su nuevo trabajo se llama Take Me Out to the Disco, para este mismo 26.
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2: Las canciones de Chuck Berry se han convertido en auténticos himnos de rock and roll. School Days, Roll Over Beethoven, Rock and Roll Music, Sweet Little Sister, Carol, Johnny B. Goode y tantas otras han marcado una época. Pero Berry también se convirtió en pionero en tener problemas provocados por sus líos de faldas. El culmen llegó en 1990, tras ser acusado por la cocinera de su restaurante de Missouri y otras mujeres de haber instalado cámaras ocultas en el servicio de señoras. La policía encontró en su domicilio cientos de cintas con imágenes grabadas por aquellas cámaras, además de abundante droga. Todo quedó borrado tras pagar una indemnización de más de $1,000,000 y aceptar inscribirse en un programa de rehabilitación para tratar su adicción al alcohol y a la marihuana. Ahora ya lo sabes.
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0: Baby Rose, cuyo nombre real es Jasmine Rose Wilson, una de las voces más cautivadoras e inconfundibles de rhythm and blues contemporáneo, el soul y el gospel estadounidense. Nacida en Washington DC y criada entre Maryland y Atlanta, destaca por su registro vocal contralto, desgarrador y lleno de un vibrato rasgado que evoca a leyendas como Nina Simone o Janis Joplin. Esta canción que te acabo de traer y que vio la luz el pasado junio, Let Me Go, salió como el tercer sencillo de su esperado tercer álbum de estudio, Yer Lamings, la pista que abraza un sonido soft rock y soul impregnado de guitarras luminosas y una vibra atemporal que remite a la mítica época de Moscow Souls. La letra explora la búsqueda de libertad, autonomía y sanación personal tras la ruptura de una relación. La propia artista explicó que la canción refleja la idea de que no todas las historias tienen que terminar en caos o resentimiento. Es una confesión sobre aprender a soltar para reencontrarse con uno mismo y poder conservar el cariño mutuo al final del camino. Baby Rose y este tema que salió el pasado junio, este Let Me Go.
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0: Goldie Boutielle, que es una cantante y compositora canadiense originaria de Nueva Escocia, conocida por su estética cinematográfica de los años 70 y 80. Mezcla el alt pop, el country alternativo y el synth pop nostálgico con una presencia escénica y vocal arrolladora. Esto que te acabo de traer ha aparecido en este 2026, el pasado julio. Este How to be a Lover, una pista destacada por inspirarse en las grandes power ballads de los 80, con sintetizadores envolventes y una producción muy dramática, diseñada para dar espacio a su voz. Como te has dado cuenta, estamos pasando por este estilo synth pop ochentero bastante recurrentemente en el programa de hoy. Programa último de la mezcladora Fresh, ya venimos con cosas más potentes a partir de la semana que viene, pero como te decía, estamos dándole un voltio al synth pop de los 80 con este tema de Goldie Boutielle y ahora con Isolde Lassoen, que nos trae también su nuevo trabajo para este 2026 que se llama Perfección y que, por supuesto, está impregnado de synth pop.
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Bueno, pues ya te traje un tema la semana pasada de Sol de la Zone. Y hoy repite. Perception, este tema de una de las figuras más fascinantes y polifacéticas de la escena belga. Nacida en Brujas en 1979, reconocida tanto por su elegante voz de inspiración pop cinemático francés como por su virtuosismo como batería y multiinstrumentista, famosa por haber sido la batería del mítico artista Dame. Este Perception, que forma parte de su aclamado álbum My King of Drama, lanzado en agosto de este mismo año bajo el sello Mayway Records, como te digo, un disco que te es familiar porque lo estamos pinchando bastante asiduamente. Esta canción destaca por su envolvente mezcla de sonidos electrónicos, retrofuturistas y pasajes orquestales dramáticos muy al estilo de las grandes bandas sonoras de los años 60 y 70, con ese estilo oscuro de la nueva ola. La letra de la canción que profundiza en cómo las percepciones personales filtran y distorsionan la realidad, creando dilemas sobre lo que verdaderamente es real frente a las ilusiones que construimos en nuestra mente. Me suena mucho eso al politiqueo que hay hoy en día y la polarización mundial. Bueno, pues eso de la Zone con este tema se llama Perception. Y un dato más, y es que la tía, a diferencia de la mayoría de vocalistas, es muy habitual verla cantar pasajes melódicos complejos mientras mantiene ritmos de batería impecables o toca instrumentos de viento como la trompeta, algo poquísimo común en el panorama pop. Y Sol de la Zone y este Perception, este nuevo trabajo que acaba de salir el pasado mes.

Bueno, pues seguimos recorriendo el mundo con una especie de bolero internacional tipo Narcos, New Delica, que es el prometedor grupo independiente con base en Melbourne, Australia, que nos trae esto, este Lox, In the Land of Azul. 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

0: australianas del grupo y el panorama internacional. La colaboración clave de este tema viene de la mano de la cantante Cynthia Annele, cuya interpretación vocal le aporta un tono suave, íntimo y muy sensual que encaja a la perfección con la instrumentación envolvente del grupo New Delicate. He dicho antes Delicate, y es que ya sabéis que nosotros los españoles pronunciamos en inglés pues lo mismo que acaba de pronunciar New Delicate el español en australiano, seguramente que mejor que yo, ya te lo digo, pero es gracioso por otra parte. Bueno, pues Locks in the Lands of Azul, así se llama el nuevo sencillo para New Delica y Cynthia Annele.
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0: Bueno, pues todo un clásico, Fine Young Cannibals, que fue una de las bandas más exitosas e innovadoras del pop, del soul y el post-punk británico de finales de los 80, formada en Birmingham en 1984 por el carismático vocalista Roland Gitt, junto a los exmiembros de The Beat, Andy Cox y Devil Steele. Su inolvidable tema, este The Flame, forma parte de su emblemático y multiplatino segundo álbum de estudio The Round and the Cooked, lanzado en enero del 89, producido por la propia banda en colaboración con reputados productores de la época. La canción mezcla el soul clásico con ritmos electrónicos de caja de ritmos y las inconfundibles guitarras del grupo. Esta pista, que destaca especialmente por el registro de falsete desgarrador de Roland Gitt, impulsado por los arreglos rítmicos impecables de Steele y Koch. Fire on Cannibals, el nombre que proviene directamente de la película de Hollywood de 1960, Hold the Fine Young Cannibals, protagonizada por Robert Wagner y Natalie Hood. A los integrantes le pareció un nombre tan extravagante y llamativo que no dudaron en adoptarlo. Fire on Cannibals, con este The Flame hoy en los clásicos. Y por qué no, otro clásico, pero esta vez en español.
1: ¡Cómo!

0: Loquillo y los Trogloditas, una de las bandas más legendarias e imprescindibles de rock en español, formada en Barcelona a principios de los años 80 y liderada por la imponente figura del carismático José María Sanz Beltrán, a lo que es lo mismo, Loquillo, junto a músicos clave como Sabino Méndez. El himno eterno, este Rock and Roll Star, que se lanzó originalmente en 1981 dentro del álbum Los Tiempos Están Cambiando de Loquillo y los Intocables, aunque alcanzó su estatus de mito masivo en 1983, editada por los Trogloditas en el disco de Ritmo del Garaje. La letra, compuesta brillantemente por Sabino Méndez, es una sátira llena de ironías sobre los clichés, la ambición, las luces y las sombras de querer triunfar en la industria musical, reflejando el sueño adolescente de convertirse en una estrella frente a la cruda realidad del ambiente nocturno. Sabino Méndez escribió la canción con tan solo 18 años, inspirado por la fascinación por el glam rock y las estrellas del punk británico, sin imaginar que ese tema, compuesto en un pequeño piso de Barcelona, se convertiría en un himno generacional por excelencia del rock español. Rock and Roll Star, hoy en los clásicos, en Loquillo y los Trogloditas.
1: ¿Sabías que?
2: La desaparición en 1995 de Richie James Edwards, letrista y guitarrista de los Manic Street Preachers, es uno de los misterios más desconcertantes de la historia del rock. A día de hoy sigue sin saberse si está vivo o muerto. Suicidio, accidente, asesinato, son muchas las hipótesis, pero solo se sabe que desapareció. Se fue para no volver. Al músico se lo tragó la tierra el 1 de febrero de aquel año, cuando debería haber volado a Estados Unidos con su compañero James Dean Blackfield para una gira promocional de su nuevo álbum de Holy Bale de 1994. Nuestro protagonista no se presentó y desde entonces permanece oficialmente desaparecido. Alcohólico, anoréxico, depresivo y con tendencia a la automutilación. Así era Richie James Edwards, el líder de Manic Street Preachers, una formación que ofrecía una imagen andrógina, con letras políticamente incorrectas y con unos miembros demasiado intelectuales y peligrosos. Ahora ya lo sabes.
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Django Django, que no tiene nada que ver con el famoso desencadenado del western Nico Django Reinhardt. Simplemente les gustó la sonoridad repetida de la palabra y la dejaron. Una de las formaciones más creativas e inquietantes del art rock y la psicodelia electrónica británica, fundada en Londres en 2009, pero con raíces en la Escuela de Arte de Edimburgo, liderada por Vincent Nife. Este sencillo que te acabo de traer, Cameo, se ha lanzado en junio de este 26 como el principal adelanto de su sexto álbum de estudio, Doofland. El tema destaca por este sonido elegante impulsado por arreglos de cuerdas expansivas y toques folk místico. Está producido por Nick McCarthy, ex guitarrista de Franz Ferdinand y de Polyester. Django Django y este Cameo, amigos y amigas, nos vamos yendo. Es

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1: Deezer. Y además también en tu emisora online favorita, por streaming en sus horarios habituales. Amigos y amigas, nos vamos con la música a otra parte. Espero que te haya gustado la selección musical. Te voy a dejar con un DJ que hace una versión de un grupo que en su momento hizo otra versión de otro grupo, el cual ya sí era original. En fin, este sonido del silencio de Song of Silence, el tema original del dúo Simon and Garfunkel, que lo sacó hace unos años en su versión metalera Disturbed y fue todo un pelotazo. Bueno, pues ahora Cyril, este DJ, la transforma para la pista de baile en esta canción que en principio tomó una nueva forma hace unos años de esta banda estadounidense de metal alternativo y heavy metal, como te digo, que se formó en Chicago, Illinois en 1994, liderada por la inconfundible y potente voz de David Tarriman. Bueno, pues con este tema te voy a dejar. Espero que te haya gustado la selección musical, que hayas disfrutado aunque sea un poquito, y ya sabes, nos escuchamos de nuevo en muy poquito tiempo, el próximo capítulo ya en su versión más invernal, Frozen, ¿no? Por decirlo de alguna manera, la versión más progresiva y potente de la mezcladora para el próximo programa. Así que te dejo con este tema, con Disturbed y este The Sound of Silence, y esperando pues eso, que tengas un buen día. Ya sabes, pórtate bueno y pórtate buena. Adiós.
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0: Partimos de ahí, de esta maravillosa historia llevada a la música por Santiago Serón, es decir, Juan Perro. El Joraique tiene su motivo. El Joraique, cuyo nombre real era Alonso de Aguilar, bandolero, pirata, morisco, el más famoso del siglo XVI en el sur de la península ibérica. Y hasta ahí puedo leer de momento. El motivo de esta banda sonora es un encuentro gratísimo para hablar de algo más, muchísimo más que un simple libro al uso. Una historia, unas raíces, amor, leyenda, pirata y un apellido. Inicialmente Frenich, actualmente Frenich. Y los autores de esta maravillosa historia llevada al libro pues tienen vínculos directos con nuestra tierra, desde Melilla, pasando por Mijas también. Ellos son Pedro González Pérez de Guzmán, el Bueno. Pedro, ¿qué tal? Buenos días.
1: Buenos días.
0: Ya de entrada me llama la atención.
1: Sí.
0: Lo de Guzmán el Bueno, te lo dirán un montón de veces, ¿no?
1: Claro, es un apellido ya ilustre.
0: Sí.
1: Y viene de Guzmán el Bueno, el defensor de la plaza de Tarifa. Que tuvo que renunciar a la vida de su hijo para no entregar la plaza de Tarifa. Lo tenían cautivo y entonces él dijo que no nos rendía la plaza. Ellos le ofrecían la vida de su hijo y muchos bienes para que la dejara. Y él dijo que no podía hacerlo. Y entonces lanzó el cuchillo y dijo, si en tu campo no hay acero, ahí va el mío.
0: O sea que tiene su historia también, claro. Por supuesto, este apellido. Y Carmen Márquez Frenich. Y subrayo, Frenich. Carmen, ¿qué tal? Muy buenas.
2: ¿Cómo estás? Hola, buenas, ¿qué tal? Bien.
0: Y venís a hablarnos de, ya digo, muchísimo más que un libro. Frenich, el último pirata de Rodalquilar. Banda sonora, el motivo está clarísimo, yo creo, ¿no? De claro. Por qué has elegido precisamente esta. A mí me ha sorprendido, ¿no? Me ha sorprendido. Carmen, empiezo por ti. Bueno, natural el de Melilla, paisanos melillenses, ambos dos.
2: Sí.
0: Conocéis siendo prácticamente niños,
2: sí,
0: chavales.
2: Así fue.
0: Y la historia, luego vamos a pasar por episodios de vuestra vida en común, también interesante, ¿no? Pero la historia de Frenich, el último pirata de Rodalquilar, ¿cuándo arranca y por qué?
2: Bueno, desde pequeña en mi casa se oía, pues comentaba mi familia, mi madre, pues que nosotros el apellido Frenich venía, era extranjero, venía de, decían que de Austria, era austriaco.
0: Sí.
2: Comentaban que naufragó un barco y de ahí se salvó un niño y de ahí venimos nosotros. De todo eso, pues yo soy la número 7 de 8 hermanos, pues mi hermana mayor estaría más informada, pues algunos de las mayores conocieron incluso a mi abuelo, que es el que llevaba el Frenich, pero yo más pequeña me quedé con una aquella cosa de lo que oía mis mayores y me hice mi propia película también. Yo pensaba, bueno, pues si mi abuelo sería el último, el único superviviente de este naufragio, y entonces pues yo le daba la cabeza y veía cómo la gente cuando iba a escribir ese nombre me decía, ¿cómo se escribe? ¿Cómo se pronuncia? O sea,
0: no era un apellido nada común, claro.
2: Sí, era un apellido que llamaba mucho la atención. Entonces Pedro, que le gusta mucho la investigación, pues ya, bueno, nos conocimos, nos casamos y siempre me dijo, pues yo algún día tengo que investigar, tengo que saber la historia del Frenich, de dónde viene Frenich y tal. Y yo le decía, wow, muy difícil, si nada más que mi abuelo, mis tías, mis primas, pues entonces tendrá que ir a Austria, eso es muy difícil.
0: Claro.
2: Lo veíamos muy difícil. Ajá. Pero a raíz del
0: 2002, creo.
2: Sí,
0: que es el punto de partida, ¿no?
2: Sí, justo ahí empezó la investigación.
0: Pedro, por alusiones directas, es decir, bueno, tú siempre me han contado y ahora me vas a confirmar que has sido pues un apasionado de la historia de los apellidos, incluso escudos heráldicos también.
1: Sí, siempre me ha llamado la atención porque por mi apellido.
0: Partiendo obviamente de tu apellido.
1: Por mi apellido, que mi madre siempre me decía que nosotros éramos descendientes de Guzmán el Bueno. Yo siempre me interesa mucho por la historia y claro, le dije a Carmen, digo, tenemos que buscar su apellido, pero era difícil de encontrar porque consultando en enciclopedias, archivos, en todas partes que podía yo, no encontrábamos nada, no se encontraba el apellido. Hasta ya que por fin, estando mi hija aquí de vacaciones en Cabo de Gata, nos invitó a que pasáramos una jornada con ella. Y allí es donde yo empecé a escuchar, en el hostal que nos alojábamos, escuché a unos clientes que estaban en la barra hablando de los Freniche.
0: De los Freniche.
1: Entonces yo enseguida me metí por medio.
0: Te activas, se te enciende la bombilla ahí, ¿no?
1: Y ya pregunté y me dijeron, sí, aquí son muchos. Y ahora lo que pasa es que la mayoría estaban fallecidos, pero en el cementerio están ahí enterrados los Freniche. Y eso ya, ahí empezamos nosotros. Ese mismo día nos fuimos al cementerio, cuando ya nos íbamos para Málaga, y empezamos a ver allí las tumbas de los Freniche, a tomar notas, a hacer fotos, y ya con todo aquello y lo que yo había oído, ya tuvimos que regresar para Málaga, y allí nos pusimos las pilas y dijimos, aquí hay que volver.
0: Y ahí empieza, digamos, todo el proceso laborioso, todo el trabajo, y contándonos un poquito, es decir, registro, imagino, archivos.
2: Sí. Bueno, nosotros es que también tuvimos la suerte de encontrar algo escrito de Freniche y que nos lo dio a leer la dueña del hostal, Marta del Hostal Diego. Ahí leímos algo y ya digo, pues se nos puso los vellos de punta. Como dice Pedro, volvimos de nuevo porque ya venimos en plan de investigar, y lo primero que fuimos a buscar fue que encontramos la calle Freniche en Almería. Y ahí ya, de ahí, Pedro, pues ya empezó el...
0: ¿Y a partir de ahí?
1: A partir de ahí, pues fue el primer encuentro con los Freniche, porque yo, Almería, un libro de Almería que se llama Almería Piedra a Piedra, que no me acuerdo ahora del escritor, pues ahí leí ese libro y encontré que había una calle Freniche en Almería, desconocida, porque nadie, a todo lo que preguntaba, incluso estuvimos en el ayuntamiento para que nos entregaran un mapa y tampoco venía.
0: Sí, José Ángel Tapia Garrido es el autor de
1: José Ángel Tapia Garrido.
0: De ese libro, Almería Piedra a Piedra.
1: Exactamente. Y entonces ya por fin, hablando con la gente, preguntando, dimos con la calle que está allí en Piedra Redonda.
0: En el barrio de Piedra Redonda.
1: En el barrio Piedra Redonda. Y ya preguntando en un bar que había allí cerca, el bar de Chipi, nos dijo que si ahí vive mucho Freniche, nos dijo enfrente hay una barriada, y allí fuimos. Y allí encontramos que había unos señores en la puerta, le preguntamos y enseguida salieron. Nada más que nombrar Freniche salieron todas.
0: Qué bueno. Y bueno, ¿y qué sientes, Carmen?
2: Pues mira, yo, en fin, estoy recordando, y todavía se me pone el fallo de punta, porque nada más que de pensar que nosotros éramos pues los hijos de mi abuelo, mi prima, mis tías y tal, y al venir aquí al Pozo de los Frailes y ver los Freniche, pues yo dije, ¿esto qué es? ¿Cómo puede ser esto? Si nada más que es mi abuelo y aquí hay otro Freniche que era asombroso. Y entonces pues dije, ya empezamos, digo, esto aquí hay algo que no coincide con la versión que yo tengo, y porque hay muchos Freniche. Ellos empezamos a andar por las casas, a pegar en las puertas, todas las puertas se nos abrían. Todos los cementerios los visitamos, y nada, pues ellos tenían, esta familia de aquí de Almería tenía otra versión. Había un barco, eran mercantes, y había niños, hablaban de dos niños. O sea, se parecía un poco la historia, pero como mi madre se fue tan joven a Melilla, pues, y mi abuelo no era muy hablador, pues tampoco la historia, pero aquí sí se quedó mal la historia. Y ahí ya empezamos a decir, bueno, aquí hay que tirar, digamos, del hilo, saber, a ver, cuánto de verdad hay en esto y hasta dónde llegamos.
0: ¿Y cuánto de verdad hay en esto?
2: Pues la verdad es que sí, encontramos, fuimos a la iglesia, allí en sacristía, pasamos muchas horas buscando partidos bautismales, en fin, que de verdad, pues sí, pues hemos encontrado hasta la partida de matrimonio del pirata, del pirata Freniche, uh-huh, y de María, que era la mujer.
0: Claro, porque hay una historia de amor también, encontramos en el libro. Partimos de ahí.
2: Sí, sí.
0: ¿Y cómo era aquel tiempo? Insisto, está en este interesante libro, ¿eh? Todo sí, pero cuéntanos, avánzanos un poco.
1: Sí, corría el año 1830, por
0: sí,
1: ahí,
0: sí.
1: Cuando este supuesto marino, capitán del barco, tuvo que enfrentarse a un temporal y entonces se vio obligado a tomar tierra en la cala de San Pedro.
0: Ajá.
1: Allí,
0: mítica cala también, la cala
1: de San Pedro. Allí tuvo que anclar su barco huyendo del temporal para salvarse. Y en ese momento es cuando ya ellos bajaron a tierra a buscar alimento, uh-huh, agua, que allí hay un manantial muy grande en la cala de San Pedro,
0: sí,
1: para continuar el viaje, pero no pudieron porque se dieron cuenta que el barco tiene, esos barcos que se llaman, son goletas para el bo, uh-huh, pues tiene un motorcito pequeño que les ayuda a salir en la entrada del puerto,
0: sí,
1: y después ya en alta mar desplegan las velas y navegan con velas. Estaba averiado el motor, entonces, uh-huh, tuvo que permanecer mucho más tiempo allí. Uh-huh. Y allí conoció a María Segura.
0: Ajá. Una lugareña. Justo ahí se produce ese flechazo.
2: Sí. Allí se enamora de ella, pero en realidad el 1830 es la fotografía que nos dan, sí, en mano, ¿no?
0: Uh-huh.
2: Porque así, hablando con los de la familia de Piedra Redonda y algunos freniches más, nos dijeron que había freniches muy interesados en la historia. Un tal Matías Freniche, le llamaban de Venezuela.
0: Sí.
2: Entonces,
0: sí,
2: fuimos a visitarle a él y nos dio estas fotografías que ahora se ven en el libro, ¿no?
0: Uh-huh.
2: Ahí pone 1830, pero parece que para ellos, para los Freniche de Almería, ahí está el capitán y sus dos hijos, y pone esa fecha. Pero en realidad, entonces, cuando María y el pirata Juan,
0: sí,
2: Juan,
0: sí,
2: Freniche se casan, fueron en el 1815.
0: Claro, hubo un intervalo, es decir, Juan, el pirata, es decir, tiene que partir de aquí,
1: tú,
0: pero le promete a María, obviamente,
1: regresar,
0: que va a volver.
1: Claro.
0: Regresa,
1: pero pasa el tiempo y no vuelve. Pasan, uh-huh, años, uh-huh, no regresa hasta que por fin vuelve,
0: uh-huh,
1: para casarse con ella.
0: Uh-huh.
1: Pero ya María tenía una niña.
0: Claro, tenía,
2: sí, bueno,
0: su vida, digamos, inicial.
2: No, que tuvieron anteriormente, antes de la boda, tuvieron un romance.
0: Ajá.
1: Entonces, pero ya, ella quedó embarazada y tenía una niña.
2: Sí. Bueno, pero toda esa historia ya se cuenta en, claro, el libro.
0: Sí.
2: Lo que pasa es que, perdona, aquí los familia de Almería cuenta que va y viene varias veces,
0: ajá,
2: como viajante que era, ¿no?
0: Ajá.
2: Entonces, pues que una de las veces, pues, los deja los niños, según cuentan ellos,
0: sí,
2: hasta que son mayores, y estos se encuentran, hay un reencuentro con su padre en un puerto,
0: uh-huh,
2: pero eso es lo que cuentan aquí, pero
0: claro,
2: nosotros queríamos saber todo la verdad de
0: la
2: esto con documentos.
0: Claro.
2: Con documentos. Sí.
0: Y si encontrabais,
1: claro,
0: un montón de documentos.
2: Sí.
1: Sí,
0: que respaldaban esa historia real.
2: Sí, ya respaldaba, pero que vamos, ya pues, con hechos reales, los hijos en realidad no eran dados, ya, uh-huh, más profundidad y más, uh-huh, la realidad de todo.
0: ¿Cuántos eran en realidad los hijos?
2: Pues nosotros hemos sacado cuatro.
0: Cuatro.
2: Ah. Sí.
0: Hay otro dato, se ha publicado en prensa en el Diario de Almería, en concreto estos días,
2: sí,
0: es decir, un relato escrito al parecer como otro antecedente de Casimiro Freniche Ruiz.
1: Sí,
2: sí. Ese era hermano de Matías.
1: Ese era
0: hermano de, sí, de Matías.
2: De Venezuela.
0: Ajá.
1: Él trabajaba en las minas,
0: claro,
1: y con su amigo Evaristo Gil Picón, que se llama, pues él editó un libro hablando de Valle de Rodarquilá, sobre todo de las minas. Pero
0: sí,
1: había una pequeña historia de 11 personajes y ahí él metió lo de Casimiro,
0: uh-huh,
1: le contó lo que estamos contando nosotros.
0: Correcto.
1: Pero claro, era un pequeño relato que ahí no podía haber fecha ni nada. pero sí, él lo definía como el último pirata de Rodalquilar.
0: Correcto.
1: Ahí, de ahí el título que nosotros...
0: Correcto, vamos, porque realmente era así.
1: Era así, sí. Es que en aquellos tiempos, cuando ya la piratería dejó de existir, pues entonces estos piratas se convirtieron en contrabandistas.
0: Eso te iba a decir, historias de contrabando.
1: Claro, claro. Eran antiguos piratas.
0: Correcto.
1: Entonces se dedicaban a los géneros de contrabando.
0: Luego hay otra fuente inesperada también, que es ni más ni menos una fuente vinculada al nombre de una figura ilustre en Almería, Carmen de Burgos, Carmen Colombine.
1: Sí.
0: Ella, hay otro enlace ahí.
1: Sí, allí, es que cuando ya descubrimos la escritora esta, Carmen de Burgos, Colombine, pues es Carmen de Burgos, seguí su nombre. Sí. Entonces yo lo que hice es comprar casi todos los libros que ella había editado que tenían que ver con la historia con Almería. Y ahí en algunos de sus libros ya menciona a los Freniches, los menciona también. Y hay dos relatos cortos que los pongo yo en el libro.
0: También están recogidos.
1: Dos historias muy bonitas.
0: Qué bueno.
1: Que lo escribió ella.
0: ¿Y cuando llegáis, digamos, a la conclusión, a pensar, lo tenemos? Tenemos la historia. Pues supongo que con tantos datos, con tanta historia, sí, también es complicado, ¿no?
2: Pues eso...
0: llevarlo al libro.
2: Eso nos llevó unos 12 años, 10 o 12 años, tener todo esto... estas partidas bautismales, claro, que hacía en mi caso, por ejemplo, porque yo este libro se lo dedico a mi madre. Esto fue el saber, el querer saber, el querer, y sin darnos cuenta nos encontramos con un tocho de hojas escritas por Pedro, un dossier tan grande que eso ya se convirtió en un libro.
0: Claro.
2: Pero claro, decía Pedro, bueno, fuimos a la Cala San Pedro,
0: sí,
2: a visitar todo, a los cortijos, a todo lo que nosotros nos íbamos enterando, lo de Carmen de Burgos, lo que decía en su libro, y bueno, pues decía Pedro, mira, el broche final es ir a Croacia, Dubrovnik, porque resulta que no es austriaco.
0: Lo tenía apuntado aquí.
1: Claro, es que en la partida que encontramos...
0: Sí, ¿eh?
2: Sí,
0: ponía... Sí, sí, Pedro.
1: La partida que encontramos, de la que ya era la boda de ellos cuando se casaron.
0: Correcto.
1: Ahí ya había ya una pista... De dónde era él, que en realidad decían que era austriaco, pero no
0: era.
1: Porque es que él, encontramos que era natural de Ragusa, que yo no lo podía localizar tampoco, hasta que en unos mapas antiguos que tengo yo encontré la ciudad de Ragusa, que es el actual Dubrovnik hoy día, donde nació él. Entonces él era croata. Lo que pasa es que en aquella fecha toda Croacia y la antigua Dalmacia estaba tomada por el imperio
0: austrohúngaro.
1: Entonces ellos son los que gobernaban en aquella fecha toda la antigua Dalmacia, Croacia, y de ahí que le llamen el austriaco,
0: claro,
1: cuando realmente era croata.
0: Croata. ¿Habéis llegado a conectar con descendientes de él? También allí, imagino, ¿no?
2: Encontramos, bueno, Pedro encontró allí una lista de los Freniches y tal, pero también encontramos una descendiente de los Freniches, pero ya, pues, el Freniche está escrito de otra manera.
0: Freniche, como el originario,
2: sí,
0: ¿no?
2: Sí, Frenich, pero también con una comita que le ponen arriba. Sí. Entonces, sí, pues sí, nos dio mucha alegría, y tengo una foto con ella que también se publica en el libro.
0: Qué bueno.
2: O sea que sí.
0: ¿Y cómo está siendo la reacción de los Freniche? Bueno, ¿y cuántos somos a día de hoy, más o menos?
2: Pues muchísimo. En realidad, nosotros en el libro ahí van, de Freniche van 1.065 Freniches, recoge el libro.
0: Ajá.
2: Y 117 partidas, bautismales, casamientos, todo incluido. Y
0: la mayoría de los Freniches en nuestra zona.
2: Sí, y como decía antes, pues como, sí, de esta zona, todo.
0: Claro.
2: O sea, hemos ido a Croacia, pues claro, por el gusto también de saber, investigar y tal,
0: claro,
2: pero digamos, nosotros tenemos que pensar que nosotros queremos la historia del que vino aquí, que es el que echó raíz aquí y de dónde venimos nosotros.
0: Correcto.
2: Que es del pirata.
0: Correcto.
2: Entonces yo encontrándome que yo... tengo el, voy subiendo de mí a mi madre, a mi abuelo, a mi bisabuelo, a mi tatarabuelo, entonces pues digo, si yo ya he llegado, ya he llegado. Correcto. Pero con ello, pues hay muchas partidas bautismales de familia que también haciéndolo de esta manera llegan. Uh-huh. Es más, también el Freniche, pues en su casamiento habla del padre del pirata. Del padre del pirata y de la madre, o sea que tenemos incluso los nombres de los padres del pirata. Y por parte de María también tenemos los nombres de sus padres, y además Pedro encontró pues a todos sus hermanos, tenemos partida de todos los hermanos de María. O sea que hemos ido todavía un poquito más allá. Más, sí. Ajá. Y bueno, pues y claro, hay mucho Freniche que en el caso mío, por ejemplo, éramos 8 hermanos cuando empezamos Pedro y yo el estudio, y hoy día que ya está el libro publicado quedamos solamente 3. Uh-huh. Hemos perdido mucho Freniche en el camino. Uh-huh. Pero hay muchos Freniche que estamos todavía aquí. Uh-huh. Que han nacido en este tiempo y que un interés enorme en el libro, pero que no nos esperábamos nosotros. Uh-huh. ese interés.
0: Fíjate, voy a compartir un comentario de una gran profesional de la fotografía, gran persona. Ella ha sido en parte el nexo con este humilde locutor, ¿no? Eva
2: sí,
0: Zeta,
2: sí,
0: ¿no?
2: Eva, sí.
0: Hace algunas semanas, pues me daba esa primera conexión con esta gran historia vuestra, ¿no? Y ella decía, es que yo he descubierto que soy pirata también.
2: Sí,
0: que,
2: es verdad.
0: Que soy Freniche, que tengo ese
1: esa venilla.
0: Ese tronco en común, ¿no? Esa
2: claro,
0: raíz.
2: Claro. Claro,
0: muchos seguramente.
2: Bueno, nuestras hijas son Susana y Lidia, y no llevan ya Freniche.
0: Ese apellido,
2: pero,
0: claro,
2: pero ¿quién le dice que no es también?
0: El origen está ahí.
2: Claro, es mi hija, yo soy Freniche, ella también, claro. Es de nuestra sangre. Y bueno, contentísimo, bueno. Y con muchas ganas de la familia que estamos reuniéndonos, claro, ahora, firmando, claro, los libros, que quieren un anexo. Un anexo a este libro.
0: Os lo iba a preguntar, es que daría para más.
2: Por lo menos dice con los Freniche que no hemos salido en el libro, porque ya, claro, no podíamos localizar a tanto Freniche, porque uh-huh. era, bueno, si no íbamos a terminar nunca el libro. Uh-huh. Dice, pero sí con los que quedan y con los nuevos que han venido.
0: Claro.
2: Y así está la cosa, que quieren hacer algo.
0: Lo tenéis en mente incluso, ¿no?
2: Han dicho de hacer una reunión, pues de aquí a diciembre, por ejemplo. Ajá. Para todos los Freniche que quieran, y hacer, pues eso, vernos juntos y celebrarlo.
0: Bueno.
2: Y hablar sobre esto, no sé.
0: Genial.
2: Me parece muy bueno. Sí.
0: Lo encontramos de momento en Amazon, ¿no? Quien quiera hacerse con esta maravillosa historia.
2: Sí.
1: Sí.
0: En Amazon. El libro, ¿no?
1: Sí, el libro.
0: En esa plataforma.
1: En Amazon, en la plataforma.
0: Correcto.
1: Que
0: correcto.
1: Es la mejor porque es más fácil
0: correcto.
1: De comprar nosotros.
2: Sí.
0: Más accesible, desde no, cualquier exacto. lugar además, claro.
1: Lo puedes pedir y no tiene problema.
0: Uh-huh. ¿Presentación oficial tenéis ya más o menos en agenda?
2: Pues no hemos tenido tiempo porque, como dice Eva, también nos dijo de una reunión con la concejala de cultura de aquí del Ayuntamiento de Níjar, pero cuando se dijo, nosotros estábamos en Málaga y no podía ser en ese momento. Uh-huh. Y nada más que llegar aquí ya empezaron a verse los libros,
0: sí.
2: a salir los libros en venta, y ha sido el no parar y todavía no hemos tenido ocasión, pero vamos, que si en carta, pues claro que sí, que nosotros iríamos a una presentación que nos dijera
0: suyo,
2: la concejala.
0: ¿No? No, claro, y el término municipal de Níjar.
2: Claro, es que sí, se habla
0: ahí, claro.
2: El apellido es muy importante para todos los Freniche, pero es que Pedro, además, pues habla de las minas, ¿no? Habla de
0: claro,
2: otras
0: sí,
2: cosas.
0: Las minas de Rodalquilar también aparecen aquí.
1: Hago un recorrido por el parque natural, por toda la comarca de Níjar. Uh-huh. Y
0: la forma de vida.
1: La forma de vida, claro. En aquellos tiempos, cómo vivía la gente en los cortijos, luego los mineros,
0: correcto.
1: El poblado minero de Rodalquilar,
0: claro.
1: En fin.
0: Que hay una radiografía histórica también.
1: Exactamente. Que todo tiene que ver porque ellos también fueron mineros. Uh-huh. Freniche, muchos fueron mineros.
0: Sí.
1: Otros se dedicaron a cultivar el campo y, uh-huh. y así.
0: Uh-huh. Es una obra de arte, ya te digo. Es, no sé, es que es un tesoro.
2: Ha sido,
0: mejor dicho.
2: Ha sido muchos años que le hemos dedicado, porque también que pensaba que estábamos trabajando los dos, Hoy día estamos ya jubilados porque pasó el tiempo, pero que hemos dedicado muchos años en ello. Luego ha estado parado un tiempo y hace 5 años vinimos ya decidido a vivir más en el Pozo de los Frailes que en Málaga. Entonces tuvimos la oportunidad de extender todo lo recabado en una mesa y extenderlo todas las partidas y tal, y ponernos sobre la marcha para formar todo el libro, digamos, todo lo escrito, toda la historia. Entonces ya lo teníamos organizado, pero nos faltaba, pues eso, que alguien nos lo revisara y también lo maquetara. Y en esto ya nuestra hija Susana dijo, venga, ya no, esto no se deja más.
0: Y ha sido clave, claro.
2: Y ha sido, pues eso, pues hacerlo ella con Rafa, que le ha ayudado, y se ha hecho. ¿Qué pasa? Pues que salió a la venta el día 2. El primer libro llegó a Francia, porque se han vendido en Francia, en Alemania, y después pues aquí en la península, pues en España, pues claro. Ya digo, salió el primer libro el día 2, y hasta la fecha de hoy, sí, hoy se venderán más. Sí. Pero anoche ya me dio la cifra Susana de 154 libros vendidos.
0: ¡Wow, qué barbaridad! ¡Qué barbaridad!
2: Así que para nosotros ha sido
0: esto. Está abrumando, ¿no? En sentido positivo, ¿no?
2: No lo esperábamos y estamos súper contentos porque es que nosotros en realidad lo que hacemos es dejar un legado altruista, o sea que no. A todas las familias, a los míos y a estos que no me he encontrado en Almería, que también son míos, son mi familia, que ha crecido.
0: Correcto, los Freniche.
2: Los Freniche, qué sí, bueno.
0: Desde el otro lado del Atlántico me ha llegado a mí que también se están solicitando libros, ¿no?
2: Sí.
0: En la parte sur de América.
2: Sí, en Argentina, en Estados Unidos, creo que Amazon se puede vender por Amazon y lo ha cogido Iberlibro. Lo ha cogido y vamos, que lo puede mandar aquí a España también, pero como teniendo Amazon aquí en España, seguro que le va a salir mejor.
0: A través de Amazon mucho más sencillo.
2: Claro, ¿no? Más cómodo y todo.
0: Pues Freniche, el último pirata de Rodalquilar, insisto, muchísimo más que un libro al uso. Lo que más os ha sorprendido de todo este proceso, de toda la historia, ya sé que es difícil, ¿no? ¿Qué ha sido?
2: Bueno, sorprendido. ¿Qué? ¿A ti qué, Pedro?
1: Pues en realidad todo, porque no esperábamos que tuviera esta repercusión. Sobre todo, los Freniche más jóvenes de ahora han demostrado un interés enorme en conocer su historia. Y están todos revueltos, corriendo el libro. Todo, o sea, no hay
0: para estarlo, claro.
1: Claro. Entonces eso nos ha impactado mucho, porque claro, nosotros en principio, bueno, un libro para la familia, ¿no? Para los que los más llegados, pero es que ha sido que se ha ido corriendo la voz y cada día comprando libros han venido a casa, porque algunos hemos tenido nosotros, por si alguien no sabe o no puede pedirlo por Amazon.
0: Claro.
1: Pero todos
0: lo tenéis también en físico, tenéis ejemplares.
2: Sí, para los que los que no tienen Amazon, no se manejan eso. Para mí la verdad es que ha sido en el primer lugar fue cuando encontramos escrito lo de Casimiro, y después fuimos al cementerio y vi una tumba que se llamaba María Freniche Ruiz, igual que mi madre. Ahí ya fue era
0: otra señal más,
2: otra señal, pero ya eso para mí. Y también pues el llegar a encontrar una partida de Juan Freniche el pirata, eso sí que no me lo esperaba. O sea que ha sido dos impactos, ha sido encontrar una tumba con el nombre igual que mi madre, que hay apellido y nombre que se repiten en este caso, ¿no? Y luego encontrar al pirata, pues
0: la
2: ha
0: gran
2: sido
0: clave, claro.
2: Ha sido la, sí, pirata. Claro, ha sido las dos cosas importantes, y importante también, ya te digo, que me encontré aquí con una verdadera familia muy grande.
0: Genial. Y bueno, seguís teniendo contacto con Melilla, imagino.
2: Sí, claro, hace poco.
0: Gran parte de vuestra vida está allí.
2: Sí, hace poco han estado ellos de vacaciones allí.
1: Hace poco he estado yo allí, hemos estado una semanita allí.
2: Con sus dos hijas.
1: Con mis hijas, mi nieto, y a ver un hermano mío que es el único que queda allí. Y luego ya, también como yo serví en el Tercio Gran Capitán, primero de la Legión, en Melilla. Pues allí me tenían preparado una sorpresa para para mí, y fue muy, muy, muy grato aquello. La visita ha sido muy, muy buena.
0: Qué bueno. Hay mucho en común entre Melilla, por ejemplo, y Almería.
1: Muchísimo. Almería.
0: Somos hermanos, ¿no?
1: Es que desde aquí emigraron que también contamos algo ahí en el libro, uh-huh. emigraron cantidad de familias al abrigo de los militares que había allí, uh-huh. porque faltaba población, mucha militar, pero claro. faltaban familias y se repobló Melilla uh-huh. con la gente de Almería. Correcto. Entre ellos su abuelo.
2: Ajá, sí, Freniche, claro. los Cañada, claro. los Méndez, los Varones. Sí. O sea, todas esas familias, pues yo los veo aquí, los cortijos en Rozarquilá, sí. que tienen esos nombres. Y esa familia emparentada con mi padre, que también se fue uh-huh. allí, Antonio Márquez Segura, pues con los Cañada. Y bueno, pues sí. Sí, tiene mucho que ver con Almería.
0: Conexiones, ya lo creo que sí, muchísimas. Ese triángulo mágico, Melilla, Mijas, Rozarquilá.
2: ¿Eh? Sí, sí, sí, sí. Nosotros tres. Eso, yo
1: y por,
2: sí.
1: Y por último, Croacia.
0: Y Croacia también, es verdad. Croacia, pues el antiguo sí, imperio sí, austrohúngaro también. Claro.
2: También.
0: Llegamos ahí.
2: Sí.
0: Pues os agradezco enormemente ese primer café, de verdad. Espero que tengamos contacto más adelante, por ese anexo también, por la evolución y el desarrollo de esta gran historia.
2: Sí. Y nosotros muy contentos y además agradecida que nos hayas invitado a tu programa.
0: Y ahora, Pedro, fuera de micro, ya te comentaba, te haré un encargo en torno a mi primer apellido. Si puedes hacer algo, ¿vale?
1: No, yo encantado, porque ya eso, me meto en eso y ya me tiro ahí un poco de tiempo investigando.
0: Pues oye, insisto ya, hablamos ahora, ¿eh?
1: Claro, fuera de micro. Hablamos.
0: Pedro González Pérez de Guzmán, el bueno, ya nos ha contado la historia también, Carmen Márquez Freniche, el último pirata de Rodalquilar. Y abrochamos con la historia del Joraike también, como habríamos. Gracias, un abrazo.
2: Para ti,
1: gracias. Para ti, gracias, Antonio.

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8: Y siguen y vuelven más ideas brillantes para continuar educando, de la mano de Mar Saldaña, autora, literatura infantil y además educadora. En esta ocasión, los beneficios de la estimulación temprana en los más pequeñitos de la familia, niños y niñas de 0 a 3 años. Lo dicho, ideas para educar, Mar Saldaña, en Días de Radio, y dice así.
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10: Amigos y amigas de Candil Radio. Mi nombre es María del Mar Saldaña, educadora y escritora de literatura infantil. Una semana más, aquí estoy, compartiendo con todos vosotros algunos recursos, herramientas e ideas educativas para que podáis aplicarlas al día a día familiar. Esta semana vamos a hablar sobre estimulación temprana en niños y niñas de 0 a 3 años. ¿Y qué es la estimulación temprana? Pues es un conjunto de técnicas o enseñanzas educativas destinadas a niños y niñas en su etapa más inmadura, es decir, la primera infancia, que se corresponde entre los 0 y los 3 años de vida, teniendo como finalidad potenciar al máximo la maduración y el aprendizaje global del pequeño. El primer tip educativo es que desarrolla las diversas capacidades y habilidades del ser humano. Por ejemplo, las motoras, como son gatear, caminar, coger una cuchara o pintar. Otras, como las comunicativas, que se refieren a la adquisición de vocabulario o al lenguaje hablado y escrito. También están las musicales, como cantar o distinguir los instrumentos. Entre un montón de habilidades y capacidades más. El segundo tipo educativo sobre la estimulación temprana en niños y niñas de 0 a 3 años es que refuerza la autoestima y la autonomía. Si nuestro peque descubre que puede aprender de forma autónoma, su confianza y percepción de sí mismo será mucho más positiva, mejorando con ello su motivación para seguir aprendiendo y madurando. El tercer tipo educativo es que favorece el desarrollo integral del niño o la niña, promoviendo, por ejemplo, la madurez cognitiva, que es cuando se adquiere conciencia del pensamiento o el razonamiento. También la motora, mediante la motricidad gruesa y fina o el movimiento corporal. Y la socioafectiva, como son las relaciones sociales o la gestión emocional. Y el cuarto y último tipo educativo sobre la estimulación temprana en niños y niñas de 0 a 3 años es que fomenta la exploración y el aprendizaje, teniendo en cuenta

0: irritabilidad o enfado. Y hasta aquí el espacio de hoy. Volvemos la semana que viene con más...
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0: No hay palabras posibles para definir esto.
1: Brutal.
0: Es brutal. Sencillamente brutal.
1: A mí es una que me pone, vamos. Buah. Apago la luz del cuarto, me pongo los cascos o sin casco, a oscuras la escucho y me entrego a ella.
0: Enorme, enorme. Bueno, es la banda sonora, es el hilo musical, es muchísimo más que un hilo musical al uso. Escogido por nuestro trotamundos animado, Paco García, que vuelve más fuerte que nunca, más renovado que nunca, con más energía positiva que nunca.
1: Sí, pero sigo necesitando el café de la mañana.
0: Necesitamos el café, eso siempre. ¿Cómo está el café, por cierto, a día de hoy?
1: De caro.
0: En general, sí. Hace un par de cursos estamos preocupados por el café y el chocolate.
1: Sí, estamos preocupados. En el 2050, ya sabes, el cacao, el café peligran según los modelos.
0: Según los modelos.
1: Los modelos de climáticos, porque el café necesita una variable, unas coordenadas climáticas tales, ¿no? Que le permitan prosperar, si no.
0: Y de momento no hay punto de retorno. Seguimos en esa dinámica.
1: Porque siguen los mismos gobernantes. Si tú echas un vistazo al panorama de mandatarios a nivel de planeta.
0: Bueno, a algunos le quedan.

0: par de telediarios, que pueden ser terribles, ¿no?
1: Pueden ser terribles los telediarios, sí.
0: Esos. Sí. Bueno, vamos a pasar página rápidamente y vamos a centrarnos en el aquí y el ahora de Trotamundos Animados de Almócita y todo ese amplio universo, pero no sin antes hacer, como es habitual, resumen, balance de tu verano, iba a decir verano, de tu agosto, mochila, hacia dónde, ideas que te traes también, cuéntanos un poco, ¿cómo ha sido?
1: Bueno, yo siempre digo que cuando camperizo la furgo, que es pequeñita, le pongo ya la cama, la cocina y todo y salgo, una vez que paso Guadix, ya todo me parece nuevo. Los semáforos, las rayas de la carretera, todo empieza a ser distinto. Digo, ya estoy de viaje, pero tengo que pasar Guadix.
0: Correcto. ¿No? Ese es el límite, ¿no?
1: Sí, sí, sí, ya empiezo a ver todo nuevo. La gente, lo atuendo. Y si algo es cercano a la felicidad en mí, pues porque nada llega a ella, cuando salgo de viaje se aproxima. Hay una aproximación de bastante calidad. De bastante calidad.
0: Para rozarla, ¿no?
1: Sí, sí, sí, sí, sí, sí. Después un camarero lo mismo está un poco estúpido y te la agua, ¿no? Pero vamos.
0: Pero nada, momentáneamente.
1: Momentáneamente, lo dijeras bien.
0: Pues no tendrá su día, el hombre.
1: Claro. Y se le disculpa. Claro. Se le disculpa. Pero vamos, fantástico, porque ya sabéis, pues, porque cada año a veces pues comento un poquito la jugada y sí que hago un viaje que llevo un plan de visita y otro 50% libre, porque me gusta que haya margen de libertad, ¿no? De espontaneidad, pero sí que voy a visitar algunos proyectillos y después ocio, río,
0: basílica, ermita,
1: sí, claro. Arte y la verdad que es apasionante, pues me lo pasa muy bien.
0: ¿Cuál era tu plan fijo?
1: El plan fijo, yo quería acercarme a ver en Villa, como Villalcázar de Sirga, a ver si podía ver la huerta de mielgas de Emilio Medina. Quería verla, ¿no? Que es uno de los grandes recuperadores de tomate junto con Juan de la huerta Vida de Zaragoza. Y hay otro también muy grande en Piñal de abajo, un pueblecito muy pequeño de Valladolid, otro gran recuperador. De hecho, es curioso porque yo me metí una vez en la IA y en Wikipedia y puse recuperadores de tomate principales. Y claro, te viene a nivel de organismo, pues bueno, el banco de semilla o el banco de geoplasma de no sé dónde, el no sé qué, y después organismo, la universidad tal, ¿no? Asociaciones. Y después hay otra capa que es para personas individuales. Y ahí están esos tres.
0: ¿Cómo ya?
1: Ahí están esos tres.
0: O sea, son el podium ahora mismo,
1: sí,
0: ¿no?
1: Sí, los tres. Y bueno, pues ayer tres, pues el año pasado visité a uno, este año he visitado a otro, y iba con prisa y no pude tampoco ver mucho más, pero el hecho de hablar con él y tal, un ratito, está bien. Y después fui a la Feria del Tomate Antiguo de Santurde y me acerqué también a ver la Ecualdea del Calabacino en Aracena, en Huelva.
0: Sí.
1: Y bueno, y algunas cosillas más.
0: Qué bueno. Siempre traes ideas, siempre compartes con nosotros alguna idea que luego, empleas, pones en práctica en el universo almociteño también, ¿no?
1: Sí, he visto algunas cosas curiosas de cultura, de dinamización de cultura popular, cultura a nivel rural, pues porque básicamente que yo lo hago siempre por los pueblos, el viaje, por los pueblos pequeñitos. No entro en ciudades, vamos, esta vez sí, me metí en Salamanca para ver El Ser Querido, que la inauguraban el 26 de agosto, y pegué volantazo y me metí en una
0: Salamanca,
1: ciudad.
0: Tierra mía. Arte y sabiduría.
1: Efectivamente, pues ahí me metí. Sí. Con la misma me metí, vi la película y salí, ¿no? Porque siempre busco los pueblos, pero si quieres una película, te tienes que meter en una ciudad. Pero siempre se vienen con ideas, te retroalimentas, hay por ahí. Si es que además, si quieres saber, un viaje es una ventana abierta.
0: Correcto.
1: Es una ventana abierta.
0: Correcto.
1: Pero para muchas cosas, si por ejemplo quieres, ¿cómo en tu pueblo, cómo esta plaza, cómo la quisiera estéticamente? Viaja, que te van a salir modelos.
0: Sí, sí.
1: Te van a salir.
0: Fíjate, los grandes problemas en cuanto a la humanidad, actitudes, comportamientos, se arreglarían viajando más.
1: Sin duda, a mí más. Cuando alguien me dice, bah, como en España no se come en ningún lugar, o no hay el clima el mejor del mundo, yo, tú, Quillo, tú no has viajado nada.
0: Claro,
1: o sea, no digo que la gastronomía española, su clima, no sea bueno, que pero, es fabuloso,
0: que lo es, naturalmente,
1: que lo es,
0: claro.
1: Pero te puedo asegurar que hay una gastronomía, por el mismo Marruecos, yo por
0: ejemplo,
1: come de maravilla,
0: por ejemplo.
1: Entonces, cuidado, eso significa tú no has salido,
0: claro,
1: de...
0: Es urgente, maravillosas también.
1: Sí, cierto.
0: Y situándonos en el presente actual, eventos, bueno, para empezar, Mercado Kilómetro Cero, que vuelve, que ha vuelto ya, de hecho, ¿no? El ecomercado.
1: Sí, y se pedía, que es lo más interesante, se pedía, ¿cuándo vuelve? Y ahí volvemos a él, hemos hecho a nivel físico de equipamiento, hemos hecho alguna mejora para estar más cómodo, y volvemos incluso con más producto y con muchas ganas, ¿eh? Y volvemos también al grupo de consumo.
0: Sí.
1: Son dos modalidades de canal corto, de comercialización cercana, de cercanía, ¿no? Un grupo de consumo, un mercado en agroecológico. Y después ahí y también los miércoles y los jueves abrimos en la cochera como una tiendecita, también abrimos, ¿vale? Una tercera modalidad.
0: En Almócita,
1: claro. La gente puede ir y comprar. Y bueno, pues ahora hay que trabajar el mercado en cuanto a sus productos, pero también en cuanto a sus contenidos, porque hay un área de picnic, que haya tapeo, ¿vale? Que haya convivencia, porque el mercado es algo más que llegar y comprar y irte, ¿no? Sino que la gente se queda, se toma una cerveza,
0: se
1: tapea,
0: claro,
1: porque las compañeras, claro, ahí está Marian, Virginia, Alegría, porque ofrecen tapas fabulosas, pastelitos y genial. Pero también queremos meterle micro abierto. Queremos meterle, ¿qué te digo yo?
0: Pues ya se lo metíais, ¿no?
1: Sí, ya lo hacíamos, pero
0: se hacían, claro, pero ampliar un poquito,
1: pero
0: más, ¿no?
1: Sí, efectivamente, a ver si lo hacemos más estable y cosas así. Uh-huh. Y en eso estamos.
0: Sábado, misma hora, ¿no? Es decir,
1: a la misma hora.
0: A la misma hora.
1: Sí, de 9 o de 9 y media hasta las 2, hasta las 3.
0: Correcto.
1: Seguimos, sí.
0: Y si te pregunto por productos de temporada ahora en Beroño, entre
1: en
0: Beroño, el verano y el otoño, a ver, más o menos.
1: Salen ahora, estamos en una época muy bonita, porque ya, dentro de nada, han aparecido los mangos, pero ahora aparece el aguacate y la chirimoya.
0: Oh, la chirimoya.
1: En breve. Uh-huh. Pero el kiwi de Luis Guzmán, de Oane. Alguien dice, joder, tenéis kiwi, ¿de dónde son? De Oane. Y
0: de
1: la
0: Oane,
1: gente se sorprende,
0: señor.
1: Pues sí, Luis Guzmán cultiva kiwi en Oane, ecológico. Entonces aparecen ya, esta semana le hacía la cata, Luis me decía, le voy a hacer la cata, ¿no? La prueba.
0: Sí.
1: Y si están bien ya de azúcar y de todo, ya tenemos. Y después en Illar, Luis Ruiz, otro ecoagricultor, ya nos tiene las pitayas también. Esta semana empieza,
0: ya, ¿no?
1: Sí, esta semana van a empezar. En el mercado va a haber pitayas.
0: Genial.
1: En el mercado va a haber pitaya y puede que kiwi. Y la chirimoya y el aguacate un poquito
0: después.
1: Pero un poquito.
0: Vale.
1: Entonces,
0: oye, un abrazo a los Luises, a ambos dos, ¿eh?
1: Sí, porque hoy el día.
0: No, pues son dos Luises, ¿no?
1: Vale, sí, dos Luises, Luis Guzmán, Luis Ruiz.
0: Claro.
1: Cierto.
0: Ah, claro, sí. Ellos celebran, fíjate, cuando empieza el verano, es
1: claro,
0: su día.
1: Sí, están
0: compartiendo el otoño, me acuerdo de ellos ahora.
1: Sí,
0: claro.
1: Sí, bien, perfecto.
0: ¿Y Matías cómo anda?
1: Matías, perfecto, tenemos ahí en el grupo de consumo y en el mercado su mix de tomate,
0: sí,
1: ¿no? Que tiene el cuarenteno, tiene el rosado, tiene el huevo de toro, en fin, que...
0: ¡Buah!
1: Él ha hecho un cañón.
0: Enorme.
1: Está ahora impartiendo unos talleres fabulosos, dentro de lo que es el modelo agroecológico, el preparado de insumos naturales hechos por él, el tema de microorganismos y la fertilización de la tierra. Entonces está ahora con un ciclo de talleres formativos que me parece
0: genial,
1: estupendo.
0: Pues ya me lo pido para el próximo episodio, si es posible. Es decir, Matías tiene que estar sí o sí, una vez.
1: Tiene que estar. También para este nuevo ciclo de radio quiero traer, pues, como lo he hecho,
0: claro,
1: gente.
0: Sí, señor.
1: Gente, porque yo me aburro a mí mismo de...
0: No, pero
1: de escucharme.
0: Pues no debes aburrirte porque tú eres un caudal de sabiduría.
1: Pues yo, como el verso de Neruda, a veces me cansa ser hombre, pues yo a veces...
0: No, pero eso pasa todo.
1: Sucede que a veces me canso de ser hombre, eso. Pues a mí, de escucharme. Mi Eva también se cansa de escucharme, pero bueno.
0: Oye, un beso a Eva, Eva
1: un besico,
0: de aquí, naturalmente,
1: un
0: por supuesto.
1: Un besico, Eva.
0: Y todo está reunido unido como Hyper, todo en Facebook, Asociación Trotamundos Animado, naturalmente. Sí. En Instagram seguimos estando también presentes,
1: sí.
0: ¿No?
1: Sí.
0: Y el último vídeo que has hecho, fíjate, en agosto yo no contemplé ningún vídeo tuyo, que también es espectacular, cuando utilizas el móvil y nos cuentas cosas y tal. El último que tengo es del pasado mes de agosto, claro, con ese colofón, Río Sentí, en la huerta.
1: Sí. Sí.
0: Que fue una noche maravillosa.
1: Río Sentí, están en el Calabacino, en la ecualdea del Calabacino que visité. Sí, y allí viven.
0: Sí, ya te digo. Porque eso sí, eventos vinculados a la cultura seguirán estando muy presentes, además de...
1: Ahora empezamos fuertemente con las rutas tematizadas.
0: Claro.
1: Ruta de huertas y cata. Después una elaboración de receta con ella. Ruta patrimonial y de micromeditación también. Uh-huh. Patrimonial, la ermita, el molino y toda esa historia.
0: Las vamos a hacer desde octubre, más o menos.
1: Empezamos
0: ya la fecha de la primera.
1: Empezaremos en octubre, cierto. Uh-huh. Todavía no he puesto fecha, pero va a ser ya inmediato.
0: Fantástico.
1: Va a ser inmediato.
0: Fantástico. ¿Algo más que añadir?
1: Hay tantas cosas, pero lo vamos a dejar.
0: Vamos a ir parcelando, poco a poco.
1: Sí.
0: Despacito.
1: Sí.
0: Paso a paso.
1: Y con buen pie.
0: Pues eso, que nos llena de... ¿Cómo era aquello?
1: De orgullo y satisfacción.
0: Esto mismo, ¿eh?
1: Pepe La Cala lo dice mucho.
0: Hombre, cervecero. Otro abrazo a Pepe.
1: El cervecero lo traeremos.
0: Pepe sigue en todo lo suyo, ¿no?
1: En todo lo suyo.
0: Sí, señor.
1: Se ha hecho de más tierra y está ahora cultivando. Está el
0: terrateniente,
1: tipo.
0: Pepe.
1: Se la presta, la pide. En verdad somos unos matadillos.
0: Qué va, hombre, es un crack. Ahí está la esencia, ahí justo. Trotamundos animado y animoso desde Almócita, que ha renovado y que nos renueva a todos, naturalmente. Y mira, vamos a soltarla enterita, esta auténtica maravilla que nos carga la batería. Caetano Veloso, cucurrucucú, Paloma. Paco, un abrazo enorme.

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14: 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FAM cumple 30 años atendiendo a miles de personas. Seis entidades unieron sus fuerzas hace 30 años para constituir lo que hasta el momento ha sido motor de cambio social e impulsor del movimiento asociativo de la discapacidad. 18 asociaciones provinciales, 12.000 personas con discapacidad y más de 300 trabajadores son la gran familia formada por FAM.
15: Y por supuesto, desde esa gran familia abrimos segundo tramo de este jueves, el primero del otoño 24, sí, 24, se confirma, de septiembre. A esta hora lo que toca es la noticia, FAM Noticias Social, en la voz de Rocío Guillén. Rocío, buenos días.
16: Muy buenos días, Antonio. Pues hay que recordar en este primer día de otoño, a pesar de que las temperaturas no nos lo indican, que continúa el proyecto de Oficina de Vida Independiente, desarrollado aquí en Almería a través de un programa regional que está canalizado a casi todas las provincias de la región a través de Andalucía Inclusiva Cocenfe. Pues bien, este proyecto de Oficina de Vida Independiente tiene varios servicios y uno de los que están potenciando últimamente más es el de asistente personal. ¿Cuál es la figura que acompaña a las personas en situación de dependencia, personas mayores, algunas con algún grado alto de discapacidad, a realizar tareas y labores cotidianas de su día a día, como por ejemplo acompañarles a la consulta médica, a acompañarles a hacer alguna gestión o un trámite administrativo? La figura de este profesional en Almería se lleva realizando gracias a FAM y este proyecto de Oficina de Vida Independiente, y está siendo uno de los servicios más demandados, como te decía, por parte de las personas beneficiarias del mismo. Y también otro de los servicios muy demandados, Antonio, es la figura del asistente personal para realizar actividades de ocio y tiempo libre, sobre todo todavía que tenemos buen tiempo. ¿Por qué hablamos de esto? Precisamente después de la aprobación de la modificación de las leyes de discapacidad y dependencia, puesto que son una figura que se contempla potenciar para permitir precisamente esa autonomía personal de las personas con discapacidad o situación de dependencia. Los almerienses pueden solicitar esta figura acudiendo a FAM, a las oficinas de la organización, donde allí los trabajadores, bueno, pues tomarán nota y contarán cuáles son los requisitos para poder acceder a esta figura y también al resto que contempla este proyecto de Oficina de Vida Independiente, Antonio.
15: Perfecto, pues suma y sigue la Oficina de Vida Independiente. En torno a la una avanzaremos los contenidos, el menú completo de Tú y Yo también, que vuelve a las dos. Así que en un ratito, Rocío, nos encontramos en la radio.
16: Eso está hecho, Antonio. Gracias.
15: Gracias. Y desplegamos la agenda Huercalover y subiendo el telón. El Teatro Multiusos de Huércal de Almería acoge un nuevo taller de teatro, una oportunidad para aprender, disfrutar y descubrir todo lo que hay detrás de una puesta en escena. Arranca el próximo lunes, día 28, desde las 5 de la tarde, en el Multiusos, insistimos, inscripciones desde ya, enviando un correo electrónico con nombre y edad a prevencion@huercaldealmeria.es. prevencion@huercaldealmeria.es. Está toda la info, por supuesto, en las redes sociales del Ayuntamiento de Huércal de Almería, así que anímate a subirte al escenario. Pronto subimos también el telón. Y 1.200 agendas están ya en manos de los alumnos y alumnas, además del profesorado del IES Carmen de Burgos y del IES Jairán. Este año, agendas que tienen su portada como contraportada, diseños también realizados por el alumnado de cuarto de ESO, del IES Carmen de Burgos, y una figura que hicieron en 4D, o el mural, por ejemplo, realizado durante el pasado curso en Educación Plástica. Nos amplía esta información y otras, naturalmente, del resto de municipios de la comarca del Andarax. Enseguida, por cierto, Tito Sánchez desde Andarax Digital. Avanzaremos también agenda en diferentes municipios, insisto, del Andarax y de la Alpujarra, con citas sumamente interesantes. Huércal, mucho más cerca de ti.

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1: Hola, soy Sergio Molina Gómez del Colegio 28 de Febrero de sexto B. Mi recomendación de un libro es Fray Perico y su borrico. El libro trata de un hombre que quiere ser fray y cuando llega para ser fray le dicen que qué sabe hacer. Y él no sabía hacer nada, solo contar cuentos. Y un día fue y quería comprar un burro a los gitanos por 30 reales. Y le engañaron porque el burro estaba malo, le habían tintado el color del pelo a negro y pues llovió y pues se empezó a desteñir a blanco. Me ha gustado este libro porque no es un libro que se me ha hecho pesado como otros, me gusta cómo es, me ha entretenido y pues hasta aquí es mi recomendación. Adiós.
2: Desde el laberinto imaginario, hoy os proponemos un desafío. Una obra a caballo entre el álbum ilustrado y la estética del cómic. Una historia directa y diferente, repleta de personajes extraños y detalles escondidos. Al final, de editorial Coquinos. Silvia Nanclares plantea un juego al lector por medio de una narrativa directa que encuentra su reflejo perfecto en las ilustraciones del genial Miguel Brieva, que rompe los estereotipos del género para ofrecernos un álbum diferente. Para pequeños lectores que están dispuestos a emprender un viaje fantástico e innovador, aunque repleto de referentes literarios clásicos. Al final.
3: Pues al final, al principio y durante. Un montón de libros para todos cada mañana en Días de Radio. Rafa Pulido, Mari Carmen García, Merche Murcia, contagiando esa pasión por la lectura hacia los más jovencitos de la casa, Coles y desde Huerca de Almería, ya en marcha muy pronto sus programas en la parrilla de Candil Radio. Y desde el campamento base, Libre Albedrío, la editora, la ilustradora y nuestra cuentacuentos favorita, es decir, Gemma Sirvent, Sol Ruiz y Paula Mandarina, vuelven desde el próximo lunes con mucho que contar también a nuestra parrilla, ilustrando, por supuesto, Sol Ruiz cada semana. Hoy sí, hoy toca, ¿eh? Nuevo capítulo con novedades interesantes. Y siempre repositivo, nunca negativo, Daniel Jiménez desde ese universo noticiaspositivas.net que continúa recordando, insistiendo y concienciando. Hoy directamente desde Asoka, Maternidades en Familia.
4: Miguel Larguía es un emprendedor social que ha logrado incluir a más de 6.700 recién nacidos en su programa Maternidades Centradas en la Familia, o MCF, un nuevo concepto que revaloriza los derechos de las mujeres y sus familias en el momento del nacimiento, incorpora nuevos servicios, reorganiza eficientemente a todo el personal del hospital e involucra a la comunidad. A partir de su vasta experiencia como neonatólogo, Miguel experimentó que las maternidades tradicionales están centradas en las necesidades de los médicos y sus auxiliares, pero se olvidan de los derechos de los verdaderos protagonistas de un nacimiento, las mujeres embarazadas, sus hijos por nacer y toda su familia. Desde la maternidad más grande de Argentina, Miguel propone diferentes estrategias para posibilitar la participación activa de los padres en el cuidado institucional de sus hijos recién nacidos, entre ellas la residencia hospitalaria alberga a las madres de prematuros para que vivan cerca de sus hijos al mismo tiempo que reciben asistencia y soporte psicológico. La Dirección Nacional de Salud Materno-Infantil aprobó la guía para la atención del parto normal y del recién nacido sano en MCF. Su texto es distribuido a las autoridades de salud pública y centros asistenciales de todo el país. Así, la guía logró incluir su modelo innovador con fuerza de ley en el Programa Nacional de Garantía de Calidad de la Atención Médica. Hay que explicar que Larguía es uno de los emprendedores sociales de Ashoka, palabra que en sánscrito significa ausencia de tristeza. Esta es la primera asociación mundial de emprendedores sociales líderes que destinan esas cualidades a la búsqueda de soluciones innovadoras a problemas sociales. Fundada en 1980 por Bill Drayton, cuenta con 1.700 miembros en 62 países diferentes. Ashoka fue fundada sobre la premisa de que la forma más efectiva de promover un cambio social positivo es invirtiendo en emprendedores sociales con ideas y soluciones innovadoras que puedan ser replicadas nacional e internacionalmente. Está presente en Argentina desde 1995 y también trabaja actualmente en España.
3: Gracias, Daniel, el optimista del grupo y del optimista, por supuesto, a uno de nuestros poetas de referencia, el gran Espada y su tributo a grandes nombres de nuestra poesía de ayer y de hoy. El poema de Espada hoy desde Costas Kariotakis, a pesar del fracaso. Y dice así.
5: Kariotakis, a pesar del fracaso de su primer intento de suicidio, defiende su condición de elegante ahogado. Primera parte. Hay razones poderosas para cometer este crimen y despedirse de la carne. Hay que decidir claramente si la mayor de estas razones, querer más, entraña buscarse ruinas que brillan bajo la tierra, que nos limpian el polvo de los huesos, desaguan un estómago hinchado como este. Antes de matarse, hay que mirar si uno ya ha escampado por dentro, por si las olas te devuelven a la arena. 2. No morirse del todo exige dejar aquí en la tierra una gran idea. Eso o ser, a cualquier precio, una sola y total creación aislada. Pongamos, por ejemplo, escribir una obra decente y después volverse loco, o hacer que te encierren o fusilen, o haber comido niños, que son sucesos que quedan en el pueblo, hitos en general que merecen la pena por mantener en vilo ser o no alguien a pesar de uno mismo. No morirse solo no es morirse ni es nada.

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0: Pues tiempo de conexión con Andarax Digital, avanzando el fin de semana en prácticamente pues todos los municipios, si no todos, casi todos, de la comarca del Andarax y de la Alpujarra. Tito Sánchez, ¿qué tal? Muy buenos días.
1: Buenos días, Antonio.
0: ¿Cómo estamos?
1: Pues bien, bien. Ya encarando la recta final de la semana y bueno, pues preparando para todo lo que viene.
0: Que viene con acontecimientos además muy interesantes y numerosos, ¿no?
1: Vienen cosillas, algunos eventos este fin de semana y sobre todo ya cogiendo cuerpo para los dos fines de semana siguientes, que bueno, ya lo hablaremos la próxima semana, que hay eso sí que vienen cargados de actividades por toda la comarca.
0: Qué bueno, pues vamos a por ello.
1: Quiero empezar antes de nada, podemos instaurar dentro de Andarax Digital una sección que sea fe de ratas.
0: Correcto, ¿vale? sí, nos va a venir muy bien a ti y a mí.
1: Sí, pero vamos, llevamos una semana que...
0: Correcto.
1: Y es que el otro día comentamos que la Legión había celebrado su 600 aniversario y obviamente no
0: todavía
1: fue su
0: no.
1: 600 aniversario. Yo me imagino yo a los legionarios allí antes de Isabel la Católica y demás. Era el 106, sí. Se ve que al apuntarlo, pues no sé en qué estaba pensando, y luego lo solté tal cual, me quedé tan pancho y luego dije, no.
0: Claro, yo no rectifiqué, pero en ese momento estaba yo en Bavia, que se dice.
1: Vale, bueno, pues empezamos con un repaso también a lo que ha sido la semana. Bueno, el pasado fin de semana se celebraron las fiestas de la Aujar de Andarax, donde la lluvia fue la protagonista, porque obligó a modificar parte de la programación durante las primeras jornadas. Aún así, la lluvia pues no impidió que el ambiente festivo se mantuviera por las calles del municipio durante toda la celebración.
0: Perfecto.
1: Seguimos con cosas que han pasado en la comarca. Esta me gusta mucho. Vecinos de Pechina se desplazaron el pasado domingo hasta Almócita para participar en una jornada de aventura y naturaleza. La actividad permitió disfrutar de una jornada de ocio al aire libre y conocer el entorno de otro municipio de la comarca a través de diferentes propuestas de aventura. Es lo bonito que fomentemos el visitarnos unos pueblos a otros, porque tenemos pueblos preciosos en la comarca de Andarax.
0: Y tanto que es interconexión, además. Qué bueno.
1: Esta también me gusta mucho. El Museo de Terque ha incorporado nuevas piezas procedentes de una importante donación realizada por la familia Martínez Palomo de Almería. Entre los objetos se encuentra un recuerdo de nacimiento. A los que no lo hayáis hecho, os recomendamos encarecidamente ir a Terque y conocer sus museos, porque son una joya que tenemos en la provincia, en la comarca del Andarax, y son prácticamente desconocidos. Yo he estado un par de veces y la verdad que yo flipo cada vez.
0: Impresionante, enorme la labor de Alejandro Buendía al frente.
1: Más actualidad, más de medio centenar de personas han participado en la primera jornada sobre trata con fines de explotación sexual en Huércal de Almería. La iniciativa ha abordado esta problemática desde diferentes perspectivas, con especial atención a la prevención, la detección y la coordinación entre profesionales. Por otro lado, la Mesa en Defensa del Ferrocarril de Almería ha vuelto a reclamar la puesta en marcha de un servicio de trenes de cercanías para el Bajo Andarax. La plataforma considera que esta conexión permitiría facilitar los desplazamientos entre los municipios de la comarca y la capital. Más cosas, los días 3 y 4 de octubre va a tener lugar en la provincia, concretamente en Roquetas, el sexto encuentro provincial de consejos locales de infancia y adolescencia, que reunirá alrededor de 120 niños, niñas y adolescentes de toda Almería. La comarca del Bajo Andarax va a estar representada por los niños y niñas de Huércal de Almería. A día de hoy es el único municipio de la comarca que cuenta actualmente con un consejo local de infancia y adolescencia. Y bueno, son unas jornadas en las que se comparten experiencias y propuestas relacionadas con la infancia y la adolescencia.
0: Conviene recordar, Tito, que somos ciudad amiga de la infancia.
1: Somos Huércal de Almería, ciudad amiga de la infancia, efectivamente. Y bueno, también hablando de Huércal y hablando de adolescentes, bueno, pues esta semana también se han repartido 1.200 agendas escolares entre el alumnado y el profesorado de ESO y bachillerato de los institutos Carmen de Burgos y Jairán. Es el sexto año consecutivo que se realiza esta entrega. Y por último, en el repaso de la actualidad, Padules, el municipio de Padules, ha puesto en marcha un taller de estimulación cognitiva dirigido a ejercitar la memoria, la atención y otras capacidades cognitivas a través de diferentes actividades.
0: Genial.
1: Y empezamos con la agenda.
0: Desplegamos la agenda del fin de semana.
1: En la agenda pues tenemos, por ejemplo, este sábado 26, también de un pueblo de Andarax a otro,
0: sí,
1: la asociación Ecos de Instinción presenta la comedia La vida del más allá en Alsodux, una obra de teatro pues que promete ser muy divertida.
0: Tiene buena pinta, sí.
1: Viator acoge un mercadillo de artesanía, el último del verano, con, bueno, aparte del mercadillo va a tener animación, talleres, moda y barra. Va a ser en la Plaza de la Constitución este sábado también. Y también el sábado en Padules tenemos el Festival Alpujarra Rock. con entrada gratuita y van a estar presentes las bandas Bonus Track, Gusano Jack y Metrallazo.
0: Buen cartel, ¿eh? Se está consolidando el Alpujarra Rock, ¿eh?
1: Se está consolidando, la verdad que, bueno, pues al final van saliendo el padre de todos, digamos que es el Candil Rock,
0: sí,
1: de aquí de Huércal.
0: Sin duda, aquí no hay duda.
1: Y en los últimos años están saliendo varios festivales en la comarca, el Alpujarra Rock, que creo que es la quinta o sexta edición. Uh-huh. Luego también tenemos el Cansaya Rock en Canjayar, que también lleva dos ediciones, así que la verdad que va creciendo el ambiente de rock en toda la comarca.
0: Afortunadamente, sí.
1: Durante todo el fin de semana, la pasada semana lo tuvimos en Rioja, y en este caso va a ser Benadux el que acoja una nueva manga del Campeonato Europeo de Tiro con Armas Prehistóricas. Recordamos que vienen participantes de diferentes países del continente como Francia, Bélgica, Italia o Alemania. Uh-huh. Y luego el domingo está el que para mí es el gran evento del fin de semana, que es va a ser en Alboloduy. Una nueva edición del Día de la Vendimia, que se celebra cada dos años en este municipio para apoyar al sector vitivinícola. Además, viene de la mano de una muestra de productos artesanales vinculados al vino. En esta feria se van a mostrar al público tanto productos artesanos como los que ofrecen las bodegas, y también, pues lo típico en estos casos, habrá también talleres infantiles, actuaciones musicales y visitas guiadas. El domingo en Alboruí.
0: Otra cita, sí o sí, 27 de septiembre a las 12:30 al mediodía, ¿no?
1: Correcto.
0: Arranca. Fantástico. ¿Algo más, Tito?
1: Ya la semana que viene, te prometo que viene muy cargada.
0: Muy cargada, más todavía, ¿eh? Está todo naturalmente.
1: Bueno, sí, como siempre, que nos pueden escribir a Instagram @andarax.digital. Aquellos pueblos que digan, no es que no me mencionáis
0: correcto,
1: nunca, ¿no?
0: Correcto.
1: Mandadnos lo que haya. Nosotros hacemos un repaso por todos los pueblos, lo intentamos. Y los que no, nos lo mandáis. @andarax.digital en Instagram. Y también, obviamente, nos podéis visitar en www.andaraxdigital.es.
0: Perfecto, no hay excusa, ¿eh? O sea, todos los municipios, las noticias más próximas, cercanas, lo que no sale en grandes medios, está en Andarax Digital.
1: Correcto.
0: Y la agenda también. Y hoy ha debutado esa microsección. Esperemos que no venga mucho.
1: No, esperemos que no la
0: tengamos mucho. Pero ratas. Somos humanos, está claro. Tito Sánchez, muchísimas gracias. Buen fin de.
1: A ti, buen fin de.
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0: Aquella guitarra que yo tanto quería es mi segunda mujer, Gerundina, bueno, con un genio, Raimundo Amador. Es además el fondo musical elegido por una figura. Yo estoy de verdad ahora súper emocionado porque por fin ha llegado el momento de tener aquí pues a un constructor de guitarras, como la copa de un pino, que diría aquel, maestro, Gerundino Fernández. Buenos días.
1: Buenos días.
0: ¿Cómo estás, lo primero?
1: Muy bien.
0: ¿Qué sientes al escuchar Gerundina?
1: Pues se me ponen un poquillo los pelos de punta cada vez que la escucho.
0: ¿Qué significa Gerundina?
1: Pues significa mucho trabajo de toda una vida y una gran responsabilidad hacia los guitarristas.
0: Prácticamente antes de empezar a hablar,
1: sí,
0: ya estaba dentro del mundo de la guitarra, ¿no?
1: Claro, yo nací en un taller de un constructor de guitarra, entonces pues me crié allí, prácticamente desde siempre he olido las maderas, he visto las maderas, dando forma, dando gruesos, siempre lo he...
0: Tendrás cantidad de recuerdos, claro.
1: Claro, claro. Yo, de hecho, cuando ya tenía un poquito de... ya era más adulto, empecé a ayudar a mi padre un poquito. Igual que mis hijos me están también ayudando un poquito a mí ahora. Ya tienen edad.
0: Tú eres consciente, bueno, lo has sido siempre, imagino, ¿no? Lo que suponía tener un maestro como tu padre, ¿no?
1: No, yo no era consciente. Yo era mi padre, no era... Sí, yo era mi padre y me decía, nene, vente, echame un manillo, que tengo que hacer esto, tengo que hacer lo otro, y... No era consciente de lo que era. Por mi casa pasaban grandes artistas y yo pues tampoco era consciente, la verdad. Yo veía gente que pasaba por allí y ya está.
0: ¿Cuándo fuiste consciente realmente? Es decir,
1: consciente fue cuando ya le dieron un gran premio internacional a mi padre de la UNESCO, que dije yo, hostia, la UNESCO... Y,
0: palabras mayores, claro.
1: Y un premio internacional... Ya tenía antes premios... En Ronda ya tuvo otro, pero claro, yo era más pequeño, no era consciente todavía, pero el de la UNESCO ya sí era yo más grandecillo y digo, hostia, un premio de la UNESCO. Y no solamente un premio, es que se trajo dos. Se trajo el primer premio acústica y el primer premio de guitarra. O sea que...
0: Casi nada, vamos.
1: Sí, sí.
0: Casi nada.
1: Había tres y se trajo dos. Ahí ya dije yo, hostia, ¿esto qué es esto? Aquí, hostia, aquí, mi padre.
0: Aquí cuidado,
1: sí, sí.
0: Cuidado con mi padre y con el maestro, ¿no?
1: Sí.
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0: Pues iniciamos conexión como cada semana a estas alturas con la estirpe del Lobo, el campamento base del gran Gustavo Pérez, que continúa compartiendo historias realmente sorprendentes y cargadas de humanidad. Es el caso de la que nos ocupa hoy, estrenando, por cierto, el otoño. Querido Gustavo, ¿qué tal? Muy buenos días.
1: Buenos días, ¿qué tal? ¿Cómo estáis? Sí, estrenando el otoño, sobre todo por el horario, ¿no? Por las horas de luz, que ya se nota que la noche avanza.
0: Correcto, correcto. Fíjate, leí ayer que cada día, desde hoy, 3 minutos menos de luz.
1: Sí, así es. Yo creo que eso es lo que lo vamos notando, porque por lo demás, ya ves, en camiseta.
0: Sí, sí, y se va a prolongar, bueno, ya hemos contado en otras ocasiones, prácticamente hasta el puente de diciembre, ¿no? Más o menos, si todo va.
1: Yo estoy seguro que Halloween lo voy a pasar en bañador y probablemente la Navidad pues en bermuda.
0: Más o menos, y en chancla, sí, sí, estoy contigo, estoy contigo. Bueno, historias, ya digo, sorprendentes como la de esta semana, y vuelvo a lo mismo, cargadas de una base humana tremenda, ¿no?
1: Sí, porque reconozco que este, la verdad, es un homenaje muy personal a un hombre pues, que he admirado durante años y que falleció hace apenas unos días. Su historia, pude conocerla hace ya bastante tiempo, cuando solía veranear en La Garrocha y Olot. Era pues, esa ciudad donde uno se aprovisionaba antes de perdernos por las rutas de montaña que había por allí. Y bueno, allí fue donde conocí los famosos yogures de la Faguera, que bueno, si la memoria no me falla, el primero que probé fue de crema catalana.
0: Crema catalana, qué bueno, qué bueno.
1: Sí, la Fageda o la Fagueda era la marca, que no la conocía. Recuerdo que sí que me aficioné bastante a esa marca porque incluso solía bajarme un buen suministro, porque aquí en Almería era bastante difícil de encontrar. Entonces, bueno, pues...
0: Claro, traías pues provisiones.
1: Sí, me llenaba una mochila con provisiones de estos postres que ellos hacían. Y un día, mientras conversaba con la dueña de la tienda, a la que solía comprar todas estas cosillas, pues, y bueno, ese día prácticamente la dejé sin existencias de los postres, sobre todo de las crema catalana, un plan de crema catalana que hacían, pues la mujer me explicó la historia de aquellos postres y los yogures que tanto me gustaban. Era una historia tan fantástica que al principio no me la podía ni creer, pero cuando investigué un poco sobre ella resultó que era totalmente cierto, incluso mucho más de lo que aquella mujer me había contado, ¿no? Y bueno, es que vivimos en una época muy pródiga en héroes de escaparate.
0: Sí.
1: Deportistas que ganan una final, cantantes que llenan un estadio, cocineros que salen en televisión o empresarios que aparecen en las portadas porque han inventado una aplicación capaz de decirnos, gracias a la inteligencia artificial, que mañana hay que coger el paraguas. Vamos, lo mismo que me dice mi rodilla cuando cambia el tiempo.
0: Básicamente, sí.
1: Claro, sí, y durante unos días, pues hablamos de ellos como si acabaran de descubrir América o la cura del cáncer.
0: Correcto.
1: Después.
0: Es la sociedad del sándwich, que se llama también, ¿no?
1: Efectivamente, sí. Bueno, es que tú eres muy elegante en el lenguaje. Sí. Yo lo bautizaría de otra manera, pero bueno, lo vamos a omitir, que nos banea. Y bueno, luego llega otro campeonato, llega otro concierto, llega otro Bad Bunny de turno para castigarnos los oídos, y la historia anterior, o sea, esta nueva historia, pues desplaza a la anterior. No es el mecanismo habitual de la fama, mucho ruido, bastantes luces de neón, claro, y una memoria cada vez más corta que la de Nemo.
0: Correcto.
1: Claro, pero Cristóbal Colón Palací pertenecía a otra clase de héroes, ¿eh? No llevaba dorsal, no cantaba, aunque algunos, pues ya te digo, que más que cantar dan el cante.
0: Sí, ¿eh?
1: Tampoco necesitaba que le engordaran el hijo, no necesitaba que nadie coreara su nombre, porque hacía lo que se tenía que hacer sin más.
0: Correcto, fíjate, ya de entrada llama la atención el nombre, Cristóbal Colón Palací.
1: Sí, fíjate si lo admiro tanto que no hago chiste.
0: Sí, total, yo tampoco, pero llama la atención, obviamente. Es inevitable.
1: Llama mucho la atención y es evidente que nos estamos mordiendo la lengua para no hacer varios chistes al respecto. Pero lo cierto es que Cristóbal Colón, Palací, vamos a señalarlo así, pues era psicólogo y durante años trabajó en manicomios. Sí, manicomios, porque la suya era una época en la que los remilgos y términos como hospital psiquiátrico y estas cosas eran inusuales, ¿no? Y fue allí, desde la experiencia real y el trato cercano con los pacientes, donde comprendió algo que terminaría cambiándolo todo, ¿eh? Hombres y mujeres condenados a la pasividad, al aislamiento, a una existencia en la que el trabajo, pues, podía convertirse en el mejor de los casos en una simulación destinada a mantenerlos ocupados. Colón acabaría dedicando buena parte de su vida a combatir precisamente aquello, no con discursos, sino con hechos, construyendo una empresa para devolver la dignidad que solo el trabajo, en tanto que te permite ser útil, puede ofrecer al hombre.
0: Correcto, independencia también, está claro. Él, contando un poco su historia personal, nació en Aragón, ¿no?
1: Sí, en un pueblecito llamado Zuera, en 1949, su juventud estuvo marcada, pues según la biografía que difunde la propia empresa que él fundó, por el ambiente intelectual y las luchas antifranquistas de los años 70. Se formó en psicología clínica en Barcelona y terminó entrando en el mundo de la psiquiatría. Durante aproximadamente una década trabajó en distintos hospitales e instituciones psiquiátricas, tanto de Zaragoza como Martorell y Girona. Allí es donde él descubrió una realidad que iba mucho más allá de los manuales universitarios, ¿no? El sufrimiento de la enfermedad mental, el sufrimiento que no solo podía llegar a enfermar a la persona, sino que también la podía acabar convirtiendo en alguien totalmente invisible para la sociedad.
0: Absolutamente, ya lo creo.
1: Claro, Colón intentó entonces recurrir a la labor terapia. La idea, que estaba muy en boga en aquellos años, parecía razonable. Si el trabajo podía ayudar a una persona a recuperar su autoestima, autonomía y contacto con los demás, pues había que crear actividades laborales dentro de las instituciones. El problema apareció después. Una vez superado el entusiasmo inicial, muchos pacientes descubrían que aquello no era realmente un trabajo. No fabricaban algo que alguien necesitara, no estaban participando en una cadena productiva real, no había un cliente esperando al otro lado. Era, en palabras del propio Cristóbal Colón, una especie de como si trabajaran, como si aquello sirviera para algo, como si la persona que estaba allí pudiera ocupar un lugar distinto en el mundo.
0: Correcto, era un simulacro, digámoslo así, ¿no?

0: trabajo tenía consecuencias fuera de las paredes de la institución. El
1: Correcto.
0: problema.
1: Eso te iba a decir precisamente hablando de problemas, ¿no? Lo que toda empresa necesita, es decir, clientes, productos, dinero, etc., etc.
0: Claro. Tenía sobre todo, pues eso, pues la necesidad de encontrar algo que tuviese la capacidad para sobrevivir como empresa, porque la buena voluntad por sí misma no paga las nóminas.
1: Correcto, sí.
0: Y es aquí donde entra en escena otro hombre bueno, ¿eh? Otro de esos héroes anónimos que, para sorpresa de muchos, para mí el primero, resulta que era político.
1: Anda.
0: Sí, claro, que es que era político de hace muchos años,
1: Bueno,
0: porque
1: pero
0: todo
1: los hay
0: ocurre.
1: también, no seamos excesivamente pesimistas, lo sigue habiendo, hombre.
0: No, algunos habrá,
1: Que
0: como
1: sí,
0: las multas,
1: que
0: las
1: sí, que sí.
0: bailas. Todo ocurrió el 7 de abril de 1982. Muchos ni habían nacido, ni habíamos estado por aquí en el proyecto. Bueno, Colón llamó a la puerta del alcalde de Olot, Joan Sala. Iba acompañado de 14 personas con enfermedad mental y llevaba una propuesta que, vista desde la distancia, hoy parece visionaria, y en aquella primavera de 1982, pues probablemente parecía una utopía, una temeridad, una auténtica locura, porque era crear una empresa donde aquellas personas pudieran trabajar.
1: Claro, una situación que no se había dado.
0: Nunca, claro. Y entonces el ayuntamiento decidió ceder un espacio, cedió el convento del Carmen. Y allí, que bueno, en Olot todo el mundo lo conoce, pues, además está céntrico, y allí comenzó la aventura. La futura Fageda no tenía entonces vacas, ni yogures, ni una marca conocida. Tenía solo 15 personas y algunos trabajos encargados por empresas de la comarca. Y es que la gente de La Garrocha, y sobre todo de Olot, pues se volcaron con este proyecto y muchos pues le dieron trabajo. En aquellos primeros años hubo que hacer casi de todo. En 1983 nace, ellos se constituyeron como cooperativa, y en 1983 nace la sección de jardinería, que todavía hoy en día sigue formando parte de la actividad del grupo. En el 84 la cooperativa logra adquirir la finca El Casal en Santa Pau, que, bueno, con la ayuda de la Diputación de Girona y financiación bancaria, logran, pues bueno, adquirir esa finca. 3 años después, en 1987, los trabajadores ya estaban instalados allí. Recordemos que es gente que estaba dentro viviendo en instituciones psiquiátricas.
1: Sí.
0: Entonces se instalan allí y comienzan a desarrollar un vivero forestal que llegaría a producir millones de plantas al año.
1: Qué bueno.
0: Claro, no era exactamente el camino habitual para construyó una marca de alimentación, pero fueron los comienzos. Colón, sin embargo, pues no estaba siguiendo ningún manual de marketing ni de empresa, y estaba buscando trabajos que pudieran sostener a las personas que estaban confiando en él, simplemente. Y en 1989 llega otro giro. La Fageda en ese momento tenía un centenar de vacas y producía unos 600.000 litros de leche al año.
1: 600.000 litros, ¿no?
0: Sí, los cuales vendía Nestlé. Claro, aquella granja, que era, bueno, pues un colateral, ¿no? Un poco al vivero forestal que habían creado, pues proporcionaba actividad y recursos, pero también planteaba una pregunta inevitable: ¿por qué vender la materia prima cuando podía transformarse en un producto con mayor valor?
1: Correcto, correcto. Gran pregunta y la respuesta fue.
0: Pues bueno, la pregunta, la respuesta es la que nos tendríamos que dar siempre en este país, pero que casi nunca nos damos, ¿no? La respuesta acabó formando el yogur. Claro,
1: Correcto.
0: hay que crear valor. Hay que crear valor y decidió, pues eso, crear un yogur. Y ahí la historia adquiere un punto de ironía que quizás, bueno, pues habría divertido al propio Colón, porque el psicólogo que había comenzado buscando una forma de dignificar el trabajo de personas excluidas por la sociedad acabaría teniendo que aprender de producción alimentaria, distribución, costes, marca y competencia.
1: Qué bueno, qué bueno. Fíjate que tú lo has dicho, es no adaptar a los humanos a una actividad, sino justo al contrario.

0: contrario.
1: Efectivamente, ¿no? Claro, y bueno, esto sigue y en 1993 la Fageda comienza a fabricar y comercializar yogures. El primer pedido lo hace el Hospital Vall d'Hebron de Barcelona y la producción inicial rondaba unos 50.000 unidades a la semana. El primer comercio que los vendió fue el Maxim de Olot, el supermercado de Olot, que si no ha cerrado en los últimos años, aún existe,
0: Bueno,
1: ¿eh?
0: histórico.
1: Sí, y yo por lo menos es que he comprado ahí, ¿eh? Y bueno, pues ese fue el primer comercio que empezó a vender los yogures. El proyecto había entrado definitivamente en el mercado y desde ese momento la empresa pues tendría que demostrar algo que puede resultar menos romántico que cualquier manifiesto social, que sus yogures eran buenos y que la gente estaba dispuesta a comprarlo porque valían.
0: Correcto,
1: Porque
0: correcto. Correcto, porque esa es otra. Ya no por el proyecto social, obviamente, que había detrás y esa voluntad, sino luego que gustasen los yogures.
1: claro, porque repito, yo cuando empecé a comprar esta marca, cuando iba allí de vacaciones, no tenía ni idea de esto, ¿eh? Simplemente puedo asegurar que es que aquellos yogures estaban buenísimos. Aquel postre de crema catalana era una pasada, estaba muy bueno. Y bueno, pues esa fue quizás la gran intuición de Cristóbal Colón, comprender que las empresas no eran el enemigo de la misión social, sino una herramienta. La Fageda no pretendía competir con el mercado a pesar de su proyecto social, necesitaba competir precisamente para poder mantenerlo. Con los años llegaron nuevos productos, llegaron más trabajadores, nuevos servicios asistenciales y una estructura empresarial cada vez más compleja. En 1997 se amplía la gama de lácteos y nace una imagen de marca reconocible, la famosa vaca con el mantel azul,
0: Sí, señor.
1: que a día de hoy pues aún los identifica, ¿no? En 2010 llegaron los helados y en 2012 las mermeladas. Esta es más o menos la época en la que yo los conocí, que como soy fan.
0: Justo ahí. Yo te confieso, ahora mismo estoy salivando directamente.
1: Sí, bueno, la verdad es que están riquísimos. Y en 2015 la producción alcanzó los 60 millones de yogures anuales.
0: Qué bárbaro. 60 millones. Qué bárbaro.
1: Sí. Aquello que había comenzado en un convento de Olot con 14 personas se había convertido en una organización empresarial y social de dimensiones más que considerables. Y aquí aparece la paradoja que hace tan interesante esta historia, ¿no? La empresa terminó convirtiéndose en una marca reconocida precisamente porque su fundador había rechazado desde el principio la idea de que las personas fueran simples beneficiarias de una institución. No quería que aquellos hombres y mujeres fueran objetos de asistencia permanente. Quería que fueran trabajadores, compañeros, productores, personas capaces de aportar algo que la gente estuviera dispuesta a pagar.
0: Total,
1: El
0: total.
1: yogur era
0: Correcto.
1: importante. El yogur era importante, pero lo verdaderamente importante era que alguien pudiera mirar la nómina al fin de mes y saber que aquel dinero procedía de algo que había hecho con sus propias manos.
0: Total. Hay un año también importante, un nuevo salto, que es el 13, ¿no? 2013.
1: Sí, porque allí, bueno, Cristóbal Colón, que además es doctor, inicia un proceso de renovación y relevo dentro de las propias empresas para garantizar que le sobreviviera. No es una cuestión menor, porque las empresas constituidas alrededor de una personalidad muy fuerte suelen tener un problema cuando desaparece esa personalidad. Descubrir si tenía realmente una estructura o si debajo de ella solo había un hombre, pues era todo un reto. Y Colón decidió comprobarlo antes de que fuera demasiado tarde. Durante los años siguientes se renovaron las instalaciones, se reforzaron los órganos de gobierno y se preparó una transición que acabaría por materializarse en marzo de 2024, cuando él deja la presidencia y la dirección general y pasa a ser presidente de honor.
0: Claro, ya en ese tiempo, Gustavo, la Fageda ya era estudiada como un modelo de empresa social, ¿no?
1: Sí, de empresa social y de empresa de penetrar en mercado y hacerse de un nicho de mercado extraordinariamente fiel. Se estudia en escuelas de negocio y universidades tan prestigiosas pues como Harvard, IS, ESADE, etcétera, ¿no? Todas las escuelas de negocio que se presten hoy en día hablan de este modelo. Y hablan de ese proyecto que había iniciado 15 personas y que a día de hoy pues acabó reuniendo a más de 850.
0: Que se dice
1: 850.
0: pronto, ¿eh?
1: Claro, se dice pronto, pero 850 personas que reciben empleo, formación y distintos servicios a colectivos de vulnerables, ¿no? Cristóbal Colón, que para mí es un héroe, murió hace muy poquito, ya decía que traerlos aquí precisamente por la cercanía de su fallecimiento, murió el 10 de septiembre, este 10 de septiembre, a los 77 años. Habían pasado 44 años desde aquella mañana de abril de 1982, cuando llamó a las puertas del alcalde de Olot para pedir un local, y 4 décadas durante las cuales una idea que parecía ingenua se convirtió en una organización capaz de sobrevivir a su creador y de convertirse en una marca reconocida y reconocible. Quizás por eso esta historia resulta más interesante que muchas de las que ocupan páginas de la sociedad o los informativos durante unos días, ¿no? No hay final disputada, no hay ninguna canción que encabece listas, no es una fortuna de Silicon Valley, y hay muy pocas fotografías tampoco que resuman esta hazaña. Pero hay algo bastante menos fotogénico, pero más importante, ¿no? Un psicólogo que entró un día en un manicomio, vio a unas personas condenadas a vivir al margen de la sociedad y decidió que la sociedad no podía consistir en enseñarles a fingir que trabajaba. Había que encontrarles un trabajo de verdad. Y para eso pues hizo falta aprender a montar una empresa, comprar una finca, criar vacas, vender leche, fabricar yogures, construir una marca y sobrevivir durante décadas a crisis, cambios económicos, relevos generacionales. Veámoslo en perspectiva, ¿eh? Todas las crisis que hemos pasado, los confinamientos, el cambio de moneda.
0: Correcto, correcto.
1: Pues a todo eso sobrevivió esta empresa. Y el resultado fue una de esas raras historias en la que la palabra empresa no aparece como contrario de la humanidad, sino como una herramienta puesta al servicio de ella. Y durante años, Cristóbal Colón repitió una frase que resume, pues mejor que cualquier currículum, aquello que había construido. En la Fageda no nos dedicamos a hacer yogures, sino a mejorar vidas. Puede parecer una frase de folleto corporativo, pero después de conocer la historia, pues resulta difícil leerla de la misma manera. Porque quizás la diferencia entre un hombre famoso y un hombre importante sea precisamente en que Cristóbal Colón hizo yogures que, además de estar buenísimos, sabían a dignidad.
0: Total, total.
1: Porque detrás de cada uno de esos yogures había algo bastante más difícil de fabricar. Una oportunidad para que una persona volviera a sentirse útil y necesaria.
0: Absolutamente. Y no sé si ibas a añadir algo más, Gustavo.
1: Sí, bueno, traigo esta historia, la historia de Cristóbal Colón y su empresa. Primero, porque creo que es importante homenajear y recordar a los hombres que han cambiado tantas vidas, porque no cambió el mundo, pero cambió 850 mundos,
0: Sí,
1: ¿eh? De 850 personas que hoy tienen una oportunidad y que se miran al espejo y se miran con orgullo. Y también, sobre todo, porque en estos tiempos en los que la sociedad del bienestar ha muerto, ¿eh? Y ha muerto asesinada por la sociedad asistencial de la paguita, ¿eh? Estas historias recuperan la opción humana, ¿no? La visión humana y trascendente, prácticamente sacra, del trabajo, y demuestra que la determinación de un hombre puede marcar la diferencia y que la respuesta muchas veces no está en dar peces, sino en enseñar a pescar.
0: tal cual. Determinación, sobre todo determinación humana, marcando la diferencia, voluntad también, naturalmente. Fíjate, me quedo con ese lema que tú muy bien lo has dicho, es decir, parecería un lema publicitario, pero es que es muchísimo más conociendo la historia, ¿no? No nos dedicamos a hacer yogures, a mejorar vidas, historias, ¿no? reales.
1: Yo creo que resume la filosofía de la vida de un hombre bueno, de los que tanto falta nos hace en estos tiempos.
0: Necesitamos muchos héroes como Cristóbal Colón para así. Pues sirva como tributo, como humilde, sencillo tributo, homenaje desde aquí, por supuesto, a su gran historia, el héroe de los yogures y muchísimo más. Gustavo, ha sido un gustazo y como siempre un lujazo, y en 7 días pues más historias, naturalmente, que nos reconectan a la humanidad que necesitamos en estos tiempos.
1: Pues hasta la semana que viene.
0: Un abrazo muy grande, a disfrutar de este veroño que estamos ya iniciando. Otoño, vamos. Me da cosita decir otoño todavía. Veroño. Un abrazo, Gustavo.
1: Un abrazo, cuidaos. Hasta la próxima.

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3: Y ya volvemos de nuevo a mirarnos el ombliguito aquí en Almería. Bueno, simplemente mencionar a los oyentes que estén interesados. Si tú eres dibujante de Almería, estás por aquí y este fin de semana te apetece quedar con nosotros, pues nada, comentaros que vamos a tener una reunión.
4: No, el dibujante o guionista.
3: Sí, también lo guionista.
5: O aficionado también, ¿no?
3: No le vamos si a pegar.
4: Aficionado o quiere, incluso puede... aficionado.
3: Sí. Bueno, sí, pero sobre todo esta asociación está centrada en autores de cómics. Mm. O sea que en principio, pues puede venir, pero...
5: Te vas a aburrir igual, ¿no?
3: Lo mismo te aburre.
4: Te vamos a hacer la vida imposible.
5: Igual te
4: vamos a aburrir. No dibujes en escriba, te vamos a hacer la vida imposible.
3: Te vamos a hundir.
5: Porque no te vamos a seguir las conversaciones, te vamos a hacer vacío.
4: Te vamos a hacer la cobra.
5: ¿Sabes lo que te digo? Claro. Vas a saludar y te hacemos la cobra. También. O sea que tú mismo, o tú misma. Aparecerá información en la duna.es.
3: Sí, no tenemos sede fija, somos...
4: Pondremos un mapa que se ha sacado del Google debajo del puente donde estemos.
3: Son muy itinerantes para que nunca nos encuentren.
5: Es el mundo complicado.
4: Coordenadas de GPS para abandonar el coche en mitad del descampado, ahí estamos nosotros.
3: Parecemos que estamos haciendo una actividad ilegal aquí.
4: Al lado un fuego con la botella esa de brandy.
5: ¿Se recomienda llevar pasamontañas o no? ¿Se puede ir con la cara descubierta?
4: No. Bueno, yo mientras te lleve un bidón de gasolina sobre este fuego, como sale en las películas americanas, en mitad del descampado, creo que va a sufrir.
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0: Nos disponemos a tomar un primer café dentro de la actualidad inmobiliaria, ese en ocasiones complejo y proceso mundo, basados en datos y en titulares recientes. Uno de ellos, Almería lidera el encarecimiento de la vivienda. Es un dato de septiembre, es decir, de ahora mismo. Comprar casa en Almería es cada vez más caro, es otro de los titulares. Almería perderá más de 2.200 inmuebles en alquiler. Punto suspensivo. Es decir, el panorama en principio, pues no, resulta que no es nada halagüeño, eso parece, pero claro, depende de claves, factores, de encontrar, por ejemplo, una inmobiliaria que nos sepa asesorar desde el minuto cero, tanto si queremos comprar, vender o alquilar. Y hemos dado con la tecla en nuestra comarca, además en Benadux. Más de 20 años de trayectoria ya al frente de la inmobiliaria Lao, no lo había comentado yo, inmobiliaria Lao, al frente, pues su gerente Paqui Rodríguez Sánchez. Hemos contactado con ella y ha tenido a bien pues pasarse por aquí por Candy Radio. Querida Paqui, ¿qué tal? Buenos días.
1: Hola, buenos días, Antonio.
0: ¿Cómo estás?
1: Bien.
0: Oye, estos titulares en principio asustan un poquito, es decir, ¿están basados en la realidad que vivís, por ejemplo, desde la inmobiliaria o no?
1: Bueno, no dejan de ser titulares que están dentro de la realidad. Uh-huh. El metro cuadrado ha subido en Almería, hay poca oferta y de ahí viene la subida. Cuando no hay oferta de vivienda, pues lógicamente lo que hay siempre sube de precio, pero todavía hay activos. Todavía yo creo que en Almería el metro cuadrado todavía tiene que subir incluso más, porque aquí te va a cualquier ciudad y el metro de vivienda no es mucho más caro que aquí en Almería. Aquí tenemos la suerte de que nos podemos comprar un piso de 100,000 euros cuando tú vas a cualquier sitio y eso no lo encuentras, por ejemplo en Málaga, en Granada.
0: Por ejemplo, claro, en ciudades próximas. En
1: ciudades próximas eso ya no lo encuentras.
0: Dentro de esa situación seríamos afortunados, entre comillas,
1: sí,
0: ¿no?
1: Sí. El problema que tenemos es que no hay oferta. Uh-huh. Hemos llegado a un punto de que todo se vende, todo vale y...
0: Uh-huh. Es decir, el alquiler sí está complicado, ¿no?
1: Bueno, el alquiler ya...
0: Casi imposible.
1: Es imposible. Uh-huh. El alquiler es imposible, no hay nada. Uh-huh. Y lo que entra, pues ya tenemos el cliente ahí filtrado y demás sabiendo que uh-huh. se va a alquilar rápido.
0: Ahora, insisto, afrontamos claves que os diferencian, ¿no? Y además una trayectoria ya como inmobiliaria asentada en nuestra comarca. Primero empezó en Pechina, hace 22 años, ¿no?
1: Sí.
0: Y ahora en Benadux. ¿Desde cuándo en Benadux?
1: Pues en Benadux llevo 9 años.
0: 9 años.
1: Teníamos las dos inmobiliarias. Tenía una en Pechina, muy próxima a la iglesia. Uh-huh. Y bueno, tenía esa curiosidad por conocer otros
0: universos,
1: por conocer a lo mejor cómo era el tema de llevar dos oficinas. Uh-huh. Y de atender a gente, ya ves que estamos al lado,
0: claro.
1: de atender a los clientes más cercanamente allí, porque yo veía que venía gente de allí, de Benadú a Pechina, y digo, bueno, pues ¿por qué no me pongo allí y me tienen más cerca y demás? Pero claro, ya llega un punto en que no puedo atender las dos oficinas. Uh-huh. Y me decanto por quedarme, aunque uh-huh. yo soy pechinera.
0: Sí.
1: Y quiero mucho mi pueblo, como es lógico, vivo allí, pero me decanto por quedarme con el local de Benadux, que era un poquito más grande.
0: Perfecto. Y bueno, pechinera de origen, benaducense y un poquito de adopción también, ¿no?
1: Sí.
0: Parte de tu equipo es de Benadux, claro, equipo humano.
1: Sí, sí, sí. Mi equipo, todo el equipo es de allí.
0: ¿Cuántos estáis en la inmobiliaria a día de hoy?
1: Pues estamos cuatro.
0: Cuatro. Perfecto.
1: Tengo un equipo buenísimo.
0: ¿De qué se encarga? Fíjate, aquí los podemos nombrar si quieres,
1: sí,
0: también,
1: sí, claro.
0: ¿De qué se encarga cada componente?
1: Bueno, pues al frente de la dirección estoy yo. Como es lógico, yo fui la fundadora y uh-huh. demás, y yo empecé sola. Uh-huh. Y tengo a Adriana, que es la coordinadora,
0: sí.
1: que es mi mano derecha y la que lleva todo en orden.
0: Uh-huh.
1: Luego tengo a Rocío,
0: sí.
1: que es la gente comercial que tengo, muy buena persona, muy uh-huh. cercana.
0: Uh-huh.
1: Eso es lo que yo buscaba. Yo buscaba una persona cercana, buena gente, buena persona, y que si te hace algo, si te va a hacer cualquier gestión, que te lo haga como a ella quisieran que se lo hiciera.
0: Correcto. Es que eso es fundamental, ¿eh?
1: Sí, sí.
0: Sea confianza directamente con el cliente, claro.
1: Sí. Y lo que buscaban ella eran sus valores que le sobran. Luego tengo a Andrés. Andrés es mi yerno.
0: Sí. ¿Eh?
1: Y también es agente comercial. Y bueno, mi Andrés es un encanto.
0: Ajá.
1: Eso es un encanto. Y ya te digo, lo que destaca también mucho de él es que la gente luego me llama y me dice: ¡ay, madre mía, tu yerno, qué precioso, qué bonito! ¿Cómo me trata? ¿Cómo esto? ¿Y qué servicia? Y eso es lo que buscamos nosotros.
0: Es que
1: creo que es lo que nos distingue: la cercanía, el mirar las cosas, hacer las cosas como a ti te gustaría que te las hicieran. Y teléfono 24/7, aquí no hay hora de decir, no, no, es que tengo... No, aquí cogemos el teléfono toda hora y están atendidos. Y creo que eso es la base principal nuestra, la cercanía. De hecho, hoy en día ya vivimos de los referidos. Antes, pues, ¿quién no ha empezado mirando carteles en las ventanas o haciendo... Nosotros ya vivimos, de gracias a Dios, de los referidos. Y...
0: Bueno. Los referidos, es decir, la experiencia de otros clientes, el boca a boca también.
1: Sí, sí, el boca a boca. Nosotros ya, los clientes nos vienen de antiguos clientes,
0: claro, claro.
1: Y de boca a boca.
0: Esa es la mejor señal, ¿eh?
1: Sí.
0: Y una gran ventaja, lo que tú decías, partir de buena gente para empezar en el equipo.
1: Sí, sí,
0: ¿no?
1: Eso es lo principal.
0: Que no es muy común en ciertos sectores, claro.
1: ¿Eh? Eso es lo principal.
0: Fundamental. Oye, curiosidad, tú eres Paqui Rodríguez Sánchez, natural de Pechina, ya nos has contado, empezó en Pechina la inmobiliaria. ¿Por qué se llama inmobiliaria Lao? Tiene su historia, ¿no? También,
1: sí,
0: claro.
1: Tiene su historia. Pues mira, te digo, yo cuando empiezo como agente autónomo, yo no había pensado ni en nombre ni en nada. Y claro, ya empiezo con la formación, porque en este sector todo el mundo es válido, no tienes que tener ninguna formación para poner una inmobiliaria, pero claro, yo llego el momento... Me he ido por otro sitio, pero bueno,
0: luego enlazamos.
1: Vuelvo. Vale. Sí. Yo tenía claro que si me dedicaba a algo era porque estaba preparada y quería hacerlo lo mejor posible. Entonces, ¿qué hago? Que empiezo a hacer cursos hasta que llego a una formación máxima, que yo soy API, soy agente de la propiedad inmobiliaria colegiada. Y una vez que estoy ya en el punto en el que digo, yo ya no puedo estar aquí como autónomo, ya colaboraba con otra inmobiliaria,
0: sí,
1: como era la inmobiliaria ERA, que estaba en el paseo antes, que ya me dio la oportunidad de saltar este mundo. Y pues un día le digo a mi marido, digo, mira, yo voy a poner una inmobiliaria. ¿Qué dice? Digo, sí. Vamos a ver, se echó a reír y me dice... Sí,
0: no se lo creía, ¿no?
1: No se lo creía, porque claro, yo vengo del sector sanitario. Yo, mi estudio eran la sanidad.
0: El cambio es importante.
1: El cambio fue muy importante. A mí me quemaron mucho las residencias de ancianos. Los abuelillos los veía mucho sufrir. Yo decía, ¿y por qué he tirado yo por aquí? Con esta profesión que sí, que le ayuda, pero que a la vez también sufre.
0: Te llevas una carga emocional.
1: Sí, te lleva una carga.
0: Sí.
1: Y dije, pues mira, conocí a una chica en esta inmobiliaria, era a Maite, que sí, desde aquí se me oye la saludo,
0: un saludo,
1: ella vive ahora en Málaga, y me dijo, Paqui, tú sirves para esto, porque tienes cercanía y demás. Digo, pues mira, pues vamos a lanzarnos. Y ya empecé con la formación y demás, y hasta el día, y he descubierto que es lo que más me gusta y lo único que ahora mismo se hace. Y le digo a mi marido, retomando lo del nombre, sí, mira, yo voy a poner una inmobiliaria. Dice, pues mira, ¿por qué no le pones Lao Inmobiliaria? Que yo en su día tuve un videoclub y mi marido lo conoce todo el mundo.
0: En Pechina,
1: el Bajo Andará,
0: ¿no?
1: Sí.
0: Claro.
1: Mi marido más conocido que el Lute, Manolo Lao, Manu Lao.
0: Y me suena un montón, sí, sí.
1: Sí, él ha estado vinculado al mundo del fútbol.
0: Sí, pues
1: estaba
0: de ahí
1: como entrenador.
0: Sí, sí.
1: Y la verdad es que todo el mundo lo conocía. Además, que debo de destacar que no es que porque sea mi marido, pero es una gran persona. Y ya te digo, y me dice, pues ponle Lao. Vamos a ponerle Lao Inmobiliaria, que yo cuando tuve el videoclub me conocían por el lado de Pechina y por tener el videoclub.
0: Sí.
1: Y mira, yo creo que fue una elección muy acertada.
0: Acertada, ¿no?
1: Muy genial. Acertada, porque mi hijo, pues su apellido, su primer apellido.
0: Genial.
1: Cristina y Manuel Jesús son Lao Rodríguez. Y digo, bueno, pues legado a ellos... Lao.
0: El nombre de la inmobiliaria.
1: Sí.
0: Perfecto. ¿Qué te encuentras cuando llega? Es decir, cuando hace 22 años abres, te estableces en cuanto al mercado inmobiliario. Es decir, ¿era otro planeta?
1: Sí, sí, era otro mundo. todo a precios desorbitados cuando yo empiezo, y al poco tiempo todo se vendía en ese momento. Al poco tiempo entramos en la crisis, en 2008,
0: por ahí, sí.
1: Sí, 2008, 2009.
0: Cuando la burbuja.
1: Cuando sí. Aquella burbuja. A mí me siguió yendo bien, uh-huh. Porque cuando no vendía propiedades de particulares, estaban los bancos. Uh-huh. Hubo muchísimos bancos que confiaron en mí y yo pues le vendí mucho, la verdad.
0: ¿Bancos que se quedaban con...?
1: Claro, los bancos, los mismos activos bancarios que sí. Ellos se quedaban, sí. pues los vendía. En vez de ayudarle a un particular, uh-huh. Pasé a ayudarle a los bancos. Ajá. Y bueno, luego se fue recuperando un poquito más el sector, uh-huh. Y yo creo que pasa ya por dos.
0: Dos crisis,
1: uh-huh. Sí.
0: Uh-huh. Esperemos que, bueno, quede ahí, aunque nadie sabe, ¿no?
1: Cada 10, 12 años...
0: Suele ser cíclico. Eso te iba a decir, sí. ¿No? Uh-huh. Y el perfil de cliente cambia ahí, es decir, en todos estos años... Es
1: sí,
0: decir,
1: cambia mucho. Cambia muchísimo. Al principio teníamos el cuando yo empecé, el perfil del cliente que no tenía apenas ahorro y que el banco le daba eso y más, y para el coche y para los muebles, sí. Y luego pues hoy ahora mismo el perfil viene mucho más cualificado, viene con su ahorro, sabiendo lo que va a comprar y uh-huh. En fin.
0: Ya digamos que bueno, el sector bancario también se puso las pilas en un momento determinado.
1: Sí.
0: Y, en fin, todo más arreglado, más controlado en teoría, ¿no?
1: Sí.
0: En teoría. ¿Qué claves fundamentales le decís al cliente, no sé, dentro de el punto de vista de comprador? Es decir, cuando alguien dice, mira, me interesa comprar una vivienda, no sé si hay algunas zonas donde sea más sencillo, más demandadas desde ese punto de vista, y vuelvo a lo mismo, para que decir, ¿en qué claves importantes le indicáis, le asesoráis al cliente que quiere comprar?
1: Vale. Quiero destacar que en mi trabajo, nosotros somos agente del vendedor. Uh-huh. Necesito al comprador porque uh-huh. Es un mero necesario, y además yo creo que le doy un servicio que no les cobro. Correcto. Al comprador, yo no le cobro a los compradores, pero yo le trabajo al vendedor.
0: Pues si quieres, desde el punto de vista del vendedor, ¿qué claves son fundamentales?
1: Claro, entonces, para darle un buen servicio a mi cliente vendedor, uh-huh. Primero tengo que cualificar a ese cliente comprador cuando a mí me llama. Sí. Hacérselo todo más fácil y ayudarle en lo que necesite. Y bueno, lo que yo no quiero es hacerle perder el tiempo a mi cliente vendedor cuando estoy con un cliente comprador que a lo mejor no tiene posibilidad de obtener una hipoteca. En fin, le ayudamos, lo encauzamos, uh-huh. Mira, pues tira por aquí, este dinero creo que tienes que tener ahorrado para acceder a esta vivienda. En fin, muchos aspectos de que hacerle la vida más fácil a ese comprador.
0: Uh-huh. Os encargáis, digo, de trámites, de todos los trámites,
1: sí,
0: desde
1: todo,
0: el minuto cero
1: todo,
0: hasta
1: todo,
0: el
1: todo.
0: Final, ¿no?
1: Sí.
0: Hasta que se ha vendido esa...
1: Nosotros hasta que llegamos a notaría, firmamos la compraventa y seguimos trabajando para ello, haciéndole cambios, solicitando plusvalía para una uh-huh. parte, la otra cambiándole los suministros. En fin, uh-huh. Y además es que nos gusta seguir con ese trato, porque claro. De ahí es donde viene el referido.
0: Correcto.
1: Una buena relación.
0: Correcto.
1: Si has recibido un buen trabajo, pues te seguirá recomendando.
0: Ese contacto se mantiene, claro.
1: Sí,
0: ya
1: claro.
0: Ya no solo es una operación de venta.
1: Sí, claro. Yo tengo ahora amigos que son amigos hoy porque fueron un cliente.
0: Uh-huh, uh-huh. De los 7 municipios, lo digo por cercanía, ¿no? De nuestra comarca, ¿en cuál se vende más a día de hoy?
1: Pues ahora mismo se vende más en Huarca y Benadú.
0: Huarca y Benadú, se estarían.
1: Las
0: en el
1: ventas
0: top.
1: Están centradas en Huarca y Benadú, sí.
0: Uh-huh. ¿Trabajáis en toda la provincia?
1: Toda la provincia.
0: Uh-huh. ¿Y en el resto de la provincia? Es decir, no sé, ¿alguna comarca que destaque por ser,
1: si
0: digamos,
1: es que
0: solicitada o...?
1: No. Yo, bueno, Almería Capital, como es lógico, uh-huh. Almería Capital siempre uh-huh. ha estado demandada y ahora mismo igual. Y en el Bajo Ondara sí que la demanda es clara, es uh-huh. Huarca y Benadú.
0: Uh-huh. Hay un incremento, fíjate, esto lo percibimos y comentamos en ocasiones aquí en Huarca de Almería, uh-huh. notable, ¿no? De gente de un perfil determinado, gente joven, básicamente, uh-huh. pues que compra en Huarca de Almería, esto lo percibes también, imagino.
1: Sí. Sí.
0: Y Huarca. Gente que vende también, naturalmente, por tanto, claro.
1: Sí, ahora mismo hay menos oferta, no hay uh-huh. vivienda, uh-huh. pero ya te digo, yo ahora mismo El crecimiento, me aventuraría a decir que está la mayor venta está en Huarca.
0: Si te pregunto por el futuro, es decir, cómo, no sé, ¿qué imaginas, qué visualizas?
1: Bueno, pues
0: ¿En qué va a cambiar la cosa?
1: yo visualizo el futuro inmobiliario que no hace falta mucha regularización en el sector. Ahora mismo cualquiera es válido y no. Yo tengo mi profesión a la que amo, no sé hacer nada más que esto y quiero que nadie la ensucie. Y yo empecé también con mi formación hasta llegar a ser colegiada y animo a todo el mundo que esté en este sector a que se forme y que cuiden a los clientes, que luego no tengamos esa mala reputación que tenemos la inmobiliaria.
0: Cierta mala prensa, ¿no?
1: Sí.
0: En ocasiones ganada a pulso esa mala prensa por según qué inmobiliarias, ¿no?
1: Sí.
0: Hay mucho intrusismo también dentro de este mundo.
1: Mucho, sí. Aunque en Almería estamos muy buenos profesionales inmobiliarios, la verdad. No sabría destacar a
0: Hay
1: ninguno.
0: buena conexión,
1: Hay
0: ¿no?
1: muy buena conexión, sí.
0: Qué bueno. Pues nos queda recordar, obviamente, que estáis en la avenida 28 de febrero, en Benadux.
1: Sí.
0: El horario, atención, ya sé que no desconectas, que es todo el día,
1: Sí, mi móvil siempre va 24/7.
0: pero el de atención al
1: Pues
0: cliente.
1: estamos en la avenida 28 de febrero, justamente enfrente de Cajamar y el Estanco. La gente yo cuando le digo, estamos en tal sitio, enfrente de la churrería.
0: Justo enfrente de la
1: Enfrente
0: churrería,
1: de la
0: en
1: churrería, sí.
0: Etrería.
1: Y de 9:30 a 1:30 y luego por la tarde de 5 a 8.
0: Perfecto. 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
1: Muy bien. El
0: Correcto.
1: próximo día te traigo una gafa.
0: Y página web también tenéis, ¿no? Espacio
1: Sí.
0: 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Todo junto. Pues lo dicho, Paqui Rodríguez Sánchez, inmobiliaria Lao, natural de Pechina, benaducense de Aución ya. 22 años, avalan el trabajo, la trayectoria y el tú a tú, con la confianza, básicamente con el cliente. ¿Algo más que añadir, Paqui?
1: Pues nada, que todo lo animo a todo el mundo que compre en Almería, que es una tierra preciosa, que estamos en el mejor momento, aunque sí que es verdad que el metro cuadrado va subiendo, pero bueno, todo sube en la vida, y que si necesitáis alguna ayuda y no dudéis en contactarme.
0: Seguiremos en contacto, te agradezco y gracias y enhorabuena por toda esta trayectoria y a todo el equipo
1: Gracias.
0: humano también.
1: Gracias, Antonio.
0: Gracias.

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3: Todos. 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Vamos a dejarlo así, que los 8.000 millones de habitantes que tiene el planeta se mienten, salvo,
2: sí,
3: además, en todas las culturas.
2: En todas las culturas,
3: menos en la tuya específica de ti, en esa no. Digamos que el autoengaño es una forma de tratar de limitar la verdad que entra en nuestros sentidos,
2: sí,
3: de limitarla un poquito. Entonces, imagínate que estamos enamorados de una persona maravillosa. Autoengañar no es ver a esa persona maravillosa sin verle ni un solo defecto. Resulta que así somos más felices.
2: Ahí va, pues espérate. Porque a lo mejor me estoy autoengañando.
3: O a lo mejor no, no lo sé. Pero digamos que es como sacrificar un poco a veces autoengañarse, sacrificar la realidad en beneficio de cierto estado de tranquilidad emocional.
2: Sí.
3: No siempre autoengañarse es malo. Mira, por ejemplo, hay 10 mentiras que nosotros nos podemos contar a nosotros mismos y que nos hacen más felices. Por ejemplo, tú tienes hijos y tus hijos son preciosos.
2: Sí. Sí,
3: son maravillosos, es un autoengaño.
2: Gracias,
3: eso es un autoengaño. Por ejemplo, tu equipo mete un gol y sois los mejores. Si no lo metes, son malos, ¿no?
2: Mi equipo mete un gol, eso es un chiste para empezar.
3: Si suspendemos, si aprobamos un examen, somos maravillosos. Si lo suspendemos, el que ha calificado el examen era injusto.
2: Sí.
3: ¿No? Eso nos ayuda a vivir como más tranquilos. Luego hay otro autoengaño un poco más feroz, en el que el no ver la realidad ni siquiera un poco, entonces sí que nos puede perjudicar. Ya estaríamos hablando de que entendemos que necesitamos ayuda, pero el autoengaño existe, es muy frecuente y nos hace ser más felices.
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0: Pues así de bien suena este tramo de mañana en nuestros días de radio. Fondo musical perfecto para un primer encuentro, esperemos que sea el primero de muchísimos más, con una asociación que tiene ya su importante bagaje, trayectoria, presencia en Almería, que está a puntito de alcanzar las 3 décadas, el 30º aniversario, el próximo 2027. Tenemos a la directora del coro infantil con nosotros. Yo le agradezco el desplazamiento, no es fácil en estos tiempos, y su presencia. Ella es María Bosquets. Querida María, ¿qué tal? Buenos días.
1: Hola, buenos días, ¿qué tal? Mucho gusto.
0: Bienvenida, está a tu casa.
1: Muchísimas gracias por invitarme a estar aquí a charlar un ratito.
0: Hablamos de la agrupación o asociación Coral Ciudad de Almería.
1: Sí.
0: 1997, el año en el que empezó todo.
1: Sí, comenzó gracias a nuestro director, que es José María Zurmendi. Uh-huh. En una de las muchas ideas locas que suele tener, pues decidió, le gustó, él es profesor de piano en el conservatorio, aunque ahora está recientemente jubilado,
0: sí,
1: pero siempre le ha llamado mucho el tema coral, y tuvo esa idea de ¿por qué no monto un coro? ¿Y por qué no hago esto? Y ya te digo, casi 30 años en funcionamiento.
0: Que no es nada, ¿no? Es decir, el tiempo pasa volando.
1: Ha pasado volando.
0: ¿En qué momento se incorpora María Bosquets al coro?
1: Yo al coro como tal me incorporé hace ya su tiempo. Yo entré en el coro joven con 12 añitos. Uh-huh. Y dije, qué cosa más chula. Y ya hasta el día de hoy. Y comencé trabajando con el coro infantil, pues ahora ya yo creo que este es el 5º año, si no me equivoco, trabajando con los más pequeños de la asociación.
0: ¿Qué supone para ti? ¿Qué significa?
1: Pues a mí es que me encantan, o sea, partiendo de la base de que disfruto un montón trabajando con niños, me encanta poder enseñarles a sentir la música de una forma diferente, aprender todas las cosas que conlleva y todas las ventajas que tiene estar en un coro.
0: Correcto. Una asociación, una agrupación que ha ido, por supuesto, creciendo a lo largo de los años, tratando, imagino, de buscar el sonido, o uno de los sonidos. Es muy difícil aquí, ahora nos vas a contar qué os identifica, es decir, la esencia, ¿cuál sería ese sonido? Hemos dado ya la tecla.
1: Pues yo creo que lo que más nos identifica es que somos muy volubles, somos capaces de hacer cualquier cosa que se nos proponga, ya te digo, desde algo más clásico, hemos hecho bastantes conciertos con el coro adulto, voy a diferenciar entre varios coros.
0: Empezamos por el adulto.
1: Hemos hecho grandes cosas con el coro adulto, como por ejemplo, hemos interpretado a artistas y músicos como Mozart, hemos interpretado Tomás Luis de Victoria, hemos hecho grandes cosas. Uh-huh. Y además de que como asociación también hemos tenido grandes puestas en escena como...
0: Eso te iba a decir, en producciones importantes que habéis representado, cuéntanos un poquito.
1: Sí.
0: De alguna de ellas.
1: Pues te puedo contar de un montón, empezando porque hicimos un gran concierto de música africana. Uh-huh. Haciendo varias interpretaciones en música africana, y no solo porque sabemos que en África hay varios dialectos, pues tocamos.
0: Correcto.
1: Muchos de ellos dialectos. Uh-huh. También interpretándolo con el movimiento, también nos vestimos para la ocasión y lo interpretamos a través de la danza, que va muy ligado al tema de la música africana. Uh-huh. También hemos hecho interpretaciones como musical de Disney, que también. Sí. Participaron todos los coros de la asociación, que fue muy bonito porque además narraba como una historia de un genio que está en busca de su lámpara y va atravesando todo, como casi todas las películas de Disney. También hemos hecho musicales algo más serios, como el reciente musical de Ayman, que narra la vida de cómo un refugiado tiene que salir de su país, de cómo pierde a su familia, intenta ir por moviéndose en diferentes países, hay veces que no es bien recibido, hay veces que se encuentra solo y le vienen los recuerdos. O sea que también
0: historia historia musical. Humana también.
1: Sí, claro, sí, historias claro. Que al fin y al cabo son, por desgracia, que ocurren
0: a día de hoy. Están aquí, ¿no? Y bueno, habéis producido el espectáculo coral humorístico Concierto Desconcierto.
1: Sí, sí, también es uno que hicimos y la verdad es que eso, somos muy volubles, somos capaces de hacer grandes cosas.
0: La música no tiene barreras, fronteras, ¿no?
1: No las tiene.
0: Para vosotros.
1: No las tiene.
0: ¿Y quién puede formar parte? Porque en principio, fíjate, yo te comentaba ahora antes de entrar, ¿no? En principio tenemos una idea, a lo mejor, que percibís seguramente desde dentro, de, bueno, un coro, una asociación coral Ciudad de Almería, pues suena en principio, y es así por trayectoria, prestigio, rimbombante, ¿no? Pero que da un poquito de sustito desde fuera a algún aficionado a la música que se lo haya planteado, oye, me gustaría, pero nos ponemos muchas veces nosotros límites, fronteras, es decir, voy a la pregunta, María, sí. No me enrollo más. ¿Está abierto para todos? Es decir, ¿se puede partir de cero, contactar edades, a qué edad? Son un montón de preguntas que ahora tú me vas a ir contestando. ¿A qué edad sería recomendable iniciar? Cuéntanos un poquito.
1: Sí, pues contestando a lo primero que decías, sí. Para entrar en un coro realmente es tener ganas de cantar, porque realmente no hay unos requisitos, que por mucho que seamos una asociación, que suena como muy importante, realmente está abierto a todo el mundo. No es necesario tener unos requisitos de una formación en
0: música. Ni una
1: música,
0: base musical.
1: No, ganas de cantar.
0: Correcto.
1: que sería lo importante. Pero está abierto para todas las edades. Nosotros ahora que estamos con él moviendo el tema del coro infantil, está sobre todo centrado en edades de 3 a 10 años, que es cuando empezamos a iniciar a realmente ser conscientes de la música, de lo que nos gusta, porque al final cualquier niño que esté con sus papás en el coche y vaya escuchando la radio, se van a poner a cantar cualquier canción.
0: Claro,
1: con esas mínimas ganas ya es suficiente para poder entrar en el coro infantil.
0: De entrada, diversión, dinamismo para los más jovencitos, ¿no?
1: Sí,
0: que
1: sí.
0: Tengan esos contactos con la música.
1: Sí,
0: desde el minuto uno, claro.
1: Sí, sí, además es que las clases, que normalmente son los viernes, suelen ser muy dinámicas. Es decir, no cogemos a los niños, vamos a cantar hoy una... No, para nada. Siempre tenemos en cuenta también... pues como vienen los niños, si a lo mejor vienen un poco más cansados, pues realizamos otras actividades, porque no estoy yo sola con ellos. Está también mi compañera Elena Zurmendi,
0: sí,
1: que también está conmigo y también utilizamos mucho el tema del piano en las clases, y eso, trabajamos muchas cosas desde el ritmo, el saber parar la coordinación, que es súper necesaria también ir trabajándola desde pequeño. Y sobre todo atendemos mucho a lo que ellos nos piden. Sorprendentemente, nosotras muchas veces hemos llegado a decir, venga chicos, vamos a cantar esta canción que me parece, y a lo mejor todo al unísimo, no, es que yo quiero cantar esto. Pues aún así nos planteamos el incorporarla a nuestro repertorio.
0: Qué
1: porque
0: bueno.
1: Eso, queremos que se sientan como en casa.
0: Ellos dirigen al fin y al cabo.
1: Sí,
0: también,
1: sí,
0: ¿no?
1: Sí, parece mentira, pero al final muchas veces ellos también dirigen.
0: Hablamos
1: nosotras.
0: Obviamente de instrumentos y hablamos de voces.
1: Sí,
0: también.
1: Al final la voz es un instrumento.
0: Correcto.
1: Es verdad que hay que entrenarla, igual que hay que entrenar el oído para poder cantar, pero eso es lo bueno de trabajar y estar en un coro, porque trabajamos muchas cosas sin realmente darnos cuenta. El estar coordinados con el compañero de al lado, uy, que toca en silencio, para tengo que estar en silencio, la memoria, tengo que memorizar, porque para entrar en los coros no es necesario saber leer partituras ni saber, tener una base.
0: Te lo iba a preguntar, no es necesario.
1: No es necesario para nada. Muchas veces, y tengo gente que lo podría decir, acabas aprendiendo a leer música de tanto, a lo mejor, utilizar las partituras, de verlas más o menos, ir sabiendo, pero nada, en el coro de los niños no es para nada necesario saber leer música, simplemente tener ganas. Trabajamos entonación, armonía, es que al final se trabajan muchas cosas y parece que no.
0: Qué bueno, pero fíjate, se trabaja sobre todas esas edades sin que se esté notando que estamos trabajando, es decir, con el juego.
1: Sí, al final, ¿no? Es que en esas edades es fundamental que todo sea a través del juego, tiene que serlo, porque al final es cuando cala en los más chiquititos.
0: ¿Y cuántos chavales salas tenemos a día de hoy?
1: Ahora mismo inscritos hay unos 8, que yo sepa, de edades muy diversas. Hay una pique de 4, uno más mayorcito de 9, de 10.
0: Es que te preguntaba además, una de las preguntas salpicadas mías, y perdóname, antes era, ¿edad óptima recomendable para iniciarse? Es decir, no sé si estarían los 4 o 5 añitos, depende un poquito también de...
1: Depende también un poco, porque al final cada niño es único y no todos maduran a la misma vez. Nosotros lo hemos abierto desde los 3 años porque ya podemos considerar que ya tienen cierta madurez, tienen un poquito más de saber estar, suelen estar algo más tranquilos que cuando son un poquito más chicos y ya son capaces de realmente comprender, son capaces de memorizar ciertas cosas. Entonces, yo creo que es una edad recomendada, estaría 3-4 añitos. Con 3-4 añitos ya podemos hacer cosas chulísimas.
0: Correcto. Seguramente, bueno, en estos casi 30 años ya de recorrido, pues tendréis ya músicos experimentados, veteranos, bueno, componentes del coro, de la agrupación, que empezaron de muy pequeñito. Bueno, es tu caso, por ejemplo, ¿no?
1: Sí, sí, yo empecé. Pero además, claro, como se hizo hace 30 años y ahora me voy al coro adulto, en este coro, hay gente ya también que son muy adultos. No los voy a llamar mayores, son más adultos.
0: Más adultos.
1: Son más adultos.
0: Con más experiencia.
1: Sí, con mucha más experiencia y al final se han unido a la asociación más tarde. Y yo diría que es que no hay una edad límite tampoco para...
0: Tampoco por arriba.
1: Por arriba, claro. Tampoco, mientras que tú puedas cantar y quieras cantar, tampoco hay una edad límite.
0: Qué bueno. Vuestro campamento base, obviamente, está en el Conservatorio de Almería.
1: Sí, sí, en el Real Conservatorio de Música.
0: Ahí está la sede, claro, en Padre Méndez.
1: Sí.
0: Ajá. Y me decías que los viernes, específicamente para los más jovencitos, ¿no?
1: Sí, y para todo. Normalmente juntamos los 3 coros el viernes. Si no hay modificaciones, los viernes de 6 a 7 sería cuando está el coro infantil. A la misma vez también ensaya el coro joven, que no sé si creo que empieza de 4:30 a 6, sí. Si no me equivoco. Y luego ya el coro adulto, que suele empezar sobre las 7:15, 7:30 hasta las 9:30. Ajá. Ellos son los que más tarde se quedan.
0: Bueno, el joven, ¿de edades más o menos?
1: De edades, pues cuando ya son lo suficientemente mayores como para pasar del coro infantil, porque ya el coro joven sí, no es que requiera requisitos como tal de música, pero es verdad que tanto en el coro joven como en el coro adulto nos movemos por voces, por rangos de voces. Entonces cuando llegas te hace una pequeña pruebecita vocal, pero no por ver si cantas bien o no, sino simplemente por ubicarte en un rango, en un grupo determinado, si eres soprano, si eres mezzo, si eres bajo, tenor, más que nada por ubicarse. Entonces, como ya se supone o se entiende que ya con 11, 12 años tiene la capacidad de que la persona de al lado esté cantando una voz diferente a la tuya y el de atrás otra distinta, pues a partir de los 11 años ya podrían entrar en el coro joven y realmente era hasta los 18, pero nunca ser lo suficientemente joven, ni muy, muy mayor. O sea, coro joven está abierto. Ajá. A quien se sienta joven también.
0: ¿Y en el joven actualmente cuántos estamos?
1: En el joven ahora mismo habrá en torno a unos 15, 16 más o menos. También hay mucha gente en ese coro que hemos estado en coros previos, pero por temas de estudio se han ido a la universidad, ya no pueden seguir acudiendo, pero cuando hay un concierto y se les llama, ellos se estudian sus cosas y vienen a cantar porque al final les gusta, es una cosa que engancha, tiene algo que engancha y siempre quieren volver.
0: Qué bueno. Hay interacción, obviamente, imagino, entre los 3 coros, el adulto, más adulto, el joven y el infantil, ¿no?
1: Sí, sí, hay interacción. De hecho, muchas de las cosas que comentaba antes las hemos hecho entre los 3 coros, las hemos cantado los 3 coros a la vez y la verdad es que incluso allí nos vemos, los mayores saludan a los más pequeños cuando se van, los jóvenes, algunas veces hemos ensayado tanto el infantil como el joven, y la verdad es que luego los niños se portan muy bien cuando ven a gente un poquito más mayor, aunque sean niños, son un poquito más mayores y se suelen portar muy bien.
0: Qué bueno, fíjate, amén de las habilidades, el compañerismo, la convivencia, tú nos has contado la coordinación también, otros valores como, bueno, el respeto, precisamente, ¿no? Las diferentes franjas de edad, se da todo ahí, ¿no?
1: Sí, sí, sí, la verdad es que parece que no, pero Es que se trabajan tantísimas cosas y es que viene muy bien, sobre todo también para establecer habilidades sociales,
0: también.
1: Si son niños a lo mejor algo más tímidos, al final en un coro te acabas haciendo amigos y lo puedo decir, hace amigos para toda la vida.
0: Absolutamente, no es tu caso, ¿no?
1: En mi caso.
0: O sea, llega a ser ya como una familia.
1: Sí, somos una familia, de hecho hemos hecho intercambios con un coro en Alemania. Y esos viajes es que nos lo pasamos genial. Es que, ya te digo, es que somos como una familia, pero todos con todo.
0: ¿Y programáis eventos o viajes una vez al año mínimo? O...
1: Normalmente lo estábamos haciendo cada 2 años, más o menos. Hacíamos un intercambio con un coro de Colonia, con el que nuestro director José tiene contacto, porque él ha estado estudiando allí, ha estado viviendo en Alemania mucho tiempo, y lo solíamos hacer, no sé cuándo será el próximo, pero con el coro de adulto también se ha hecho como una especie de intercambio con el coro más adulto de allí. Son experiencias totalmente enriquecedoras.
0: Qué bueno. Tenemos página web, por cierto, lo digo para más información, es decir, físicamente los viernes por la tarde es tan fácil como acercarnos directamente allí, informarnos, preguntar, sin ningún tipo de compromiso, naturalmente, tanto para nuestros chavales como para nosotros también.
1: Sí, sí, está abierto para todo el mundo, simplemente os acercáis al conservatorio, preguntáis por los coros y ellos os dirán dónde estamos ensayando y nosotros estaremos encantadísimos de que vengáis a probar.
0: Y la web, a lo que iba... Primero, enhorabuena, porque visualmente es una maravilla ya de entrada, ¿no? Lo cuenta todo en 2, 3, 4 imágenes, ¿no? Es coroalmería.com.
1: Sí.
0: Ahí entramos directamente en la página web. ¿Quién ha hecho la página web?
1: Mi padre.
0: ¿Qué me dices?
1: Sí, mi padre quien la ha hecho.
0: Ejemplo de que todo en familia.
1: Sí, todo queda en familia. Todo, ¿no? De hecho, mis padres están en el coro también. O sea, que tanto mi madre también. O sea, es que al final somos una,
0: ¿cómo
1: una
0: se
1: familia
0: llaman?
1: Todo. Mi padre Daniel y mi madre Chelo,
0: pues
1: para los amigos.
0: Un abrazo desde aquí, Daniel y Chelo. Y Daniel, el encargado de la web, desde lo visual, enhorabuena, de verdad, ¿eh? Me parece maravilloso. Y además, ¿qué otros vehículos? La propia web, número de contacto, correo electrónico. Cuéntanos.
1: Sí, tenemos también redes sociales, tenemos Facebook, Coro Ciudad de Almería, también tenemos Instagram, igual con el mismo nombre, todo junto, Coro Ciudad de Almería, y hemos abierto recientemente también una página en TikTok. En la que estamos empezando ahora. Sí, es súper reciente, es muy nueva.
0: Qué bueno, fundamental.
1: Sí, que es Asociación Coral Ciudad de Almería y el nickname como tal es @corosciudadalmería.
0: Y ahí, bueno, salís en momentitos breves, ¿no? Ofreciendo el día a día, vuestro día a día, ¿no?
1: Sí. Ahora mismo estamos promocionando las inscripciones porque todavía no hemos empezado, pero la fecha de comienzo es muy próxima. Entonces estamos ahí publicitando pues los 3 tipos de coros y lo que hacemos.
0: ¿Hay un límite para apuntarnos?
1: No, aunque ya empecemos nosotros, que empezamos el próximo viernes 2 de octubre, si hay alguien que escucha esto más adelante o no encuentra en las redes sociales más tarde, de verdad, nunca es tarde. Podéis venir incluso el último día del curso a apuntaros, que con los brazos abiertos. No hay un límite, os podéis enganchar cuando queráis.
0: Pero oficialmente el 2 de octubre ya arranca el nuevo
1: oficialmente curso. Sí, el 2 de octubre.
0: Y como directora del coro infantil, ¿qué retos, qué objetivos te marcas para este curso?
1: Pues sobre todo lo hablo mucho con Elena, con mi compañera, queremos hacer un coro en el que los niños se sientan cómodos y hagan cosas, pero no las cosas más típicas. No sé si me explico. Hemos pensado en hacer obras a lo mejor que son conocidas y que a lo mejor pensamos, ay, que esto con los niños, no sé. Sí, los niños al final son capaces de hacer grandísimas cosas. Y que como también contamos con la suerte de tenerla a ella al piano, que nos vamos tunando, pero bueno, normalmente ella la que nos acompaña al piano, que lo toca increíble, por cierto, desde aquí un besito, Elena. Queremos hacer cosas grandes. Son niños pequeños, ¿verdad? Pero queremos hacer cosas grandes.
0: Grandes proyectos. Y tenéis un lema maravilloso: conciertos, proyectos y emoción coral.
1: Sí. Que al final cuando escuchamos un concierto de un coro, da igual independientemente de lo que se esté cantando, qué coro sea, siempre transmite una emoción. Divertido porque ves a algún niño saltando o porque se ha dado la vuelta, hasta emociones de sentimientos, de incluso llegar a ver a gente llorar de la emoción de...

0: quedaría con ese como directora y como participante cualquiera. Es que sería muy difícil elegir, es que
1: Complicadísimo,
0: es
1: ¿no?
0: súper
1: Claro.
0: complicado, pero probablemente sería cualquiera de los viajes que hemos hecho.
1: Ah, ¿qué referente tenías dentro de esta faceta coral, musical, siendo una niña? Y no sé si ahora los referentes son distintos, te han variado esos referentes.
0: Yo al final es que cuando era niña, bueno, mi madre siempre me lo decía, es que estaba todo el día cantando. O sea, da igual lo que me pusiera, a lo mejor me ponía una canción dos veces y a la tercera ya me la sabía. Iba por casa cantando, a lo mejor otros niños prefieren salir a jugar al parque. Yo era cantar, yo le hacía unos conciertos a mis padres, increíble.
1: Pues hoy ha sido un gustazo este primer encuentro, esta primera cita aquí en vuestra casa, desde hoy, Candil Radio, espero. Y vamos a seguir recordándolo, coroalmería.com, ahí está toda la información, puntos de contacto, Conservatorio de Almería, en Padre Méndez, viernes a la tarde también. Eventos, imagino que van a ir surgiendo pensando hoy en el 30º aniversario. No quiero meteros presión, pero vamos, el 27 está aquí a la vuelta de la esquina, que es
0: Sí,
1: un gran año, ¿no?
0: tenemos pensado una cosita, pero me voy a hacer la
1: Ahora lo estoy diciendo
0: interesante.
1: bajito ahora.
0: Me voy a hacer la interesante. Vais a tener que estar pendiente a nuestras redes sociales
1: Correcto.
0: porque probablemente hagamos algo muy, muy chulo por nuestro aniversario.
1: Pues y enhorabuena inicial al creador, al que inició, naturalmente que
0: Sí.
1: sigue ahí al frente ya un poquito con menos estrés. Retirado recientemente, nunca retirado,
0: Nunca ha
1: obviamente,
0: retirado,
1: del
0: José
1: coro
0: nunca se va a
1: José
0: retirar. Yo
1: Azurmendi.
0: creo que José está vinculado a la música y yo creo que José nunca, no podría decirle que no a la música. Y desde aquí pues agradecerte que nos haya abierto las puertas de vuestra casa para contar un poquito qué es lo que hacemos. Encantadísima, he estado muy a gusto y pues iremos subiendo nuestros próximos eventos
1: Correcto.
0: y estaremos encantados de venir a contarlo.
1: Seguro que compartimos, naturalmente. Conciertos, proyectos y emoción coral, coro Ciudad de Almería. María, pues que muchísimas gracias de nuevo.
0: Muchas gracias.

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Cada día escribo el libro. Yo, parafraseando esta mítica canción de Elvis Costello, diré, cada día ilustramos el libro, los libros. Mucho que ilustrar con nuestra editora jefa de cabecera, a la que ya estamos sintiendo con

0: conectada. Sol Ruiz, hola Sol, ¿qué tal?
1: Hola Antonio, aquí una semanita más.
0: Maravillosa banda sonora, ¿eh?, esta semana.
1: ¿Has visto? Además es una canción que habla explícitamente de concebir la vida y las relaciones como si fueran capítulos de una novela.
0: Qué bueno, genial. Y claro, hablamos de capítulos en este caso concentrados en dos titulazos, ¿no?, esta semana.
1: Sí, porque hoy vamos a analizar dos álbumes ilustrados dirigidos al público infantil, pero con propuestas de interés para lectores de cualquier edad. Son dos historias que están centradas en el uso de la voz, la gestión del miedo y el impacto de los libros.
0: Genial.
1: ¿Empezamos?
0: Pues empezamos ya directamente, sí, vamos a por la primera.
1: ¿Empezamos? Pues la primera que traigo es No me tigres, que es un álbum escrito e ilustrado por Nanén García Contreras y publicado por la editorial A Buen Paso, novedad. Es un libro recomendado para lectores de a partir de los 5 o 6 años y es esta etapa en la que se desarrolla la conciencia fonológica y el juego con el lenguaje. ¿Por qué hablo de esto del lenguaje? Bueno, pues porque Nanén García Contreras, que es una creadora granadina licenciada en Bellas Artes, se ha inspirado en la estructura y en la libertad del estilo de Gloria Fuertes para abordar el miedo y los bloqueos emocionales, pero a través de las palabras. La historia explora cómo el temor puede llegar a paralizarnos el habla. Y para reflejarlo, utiliza la metátesis. Yo no sabía lo que era,
0: yo tampoco,
1: pero es
0: lo
1: el
0: sé.
1: Intercambio de la posición de los sonidos dentro de las palabras.
0: Ajá.
1: Por eso lo de no me tigres.
0: No me tigres, ahora lo pillo, muy bien.
1: Es un recurso que se apropia de él y lo transforma en una herramienta como de reafirmación. Y en las páginas la protagonista planta cara a lo que le asusta diciendo: sapo de ti, me voy y no cuervo.
0: Qué
1: A
0: bueno.
1: Través de la rima y de una fauna imaginaria que va imaginándose Nanén, pues hay conceptos como la culpa, que se transforma en pulga, o lo pesado, que pasa a ser jilguero. Vamos, que es una propuesta para trabajar la expresión emocional y la superación de los bloqueos con los más pequeños a través del lenguaje.
0: Fantástico.
1: Maravilloso. Pero es que además, si queréis conocer, porque me parece, he estado investigando sobre Nanén y he estado buscando, porque me parece muy bonito, quería ver qué técnica era la que había utilizado en el libro, porque lleva un magenta impresionante desde la portada que va relajándose poco a poco a través del álbum. Y hay una entrevista en la web de Un periodista en el bolsillo, de nuestro amigo José Antonio Barrio Nuevo,
0: sí,
1: que es maravillosa, donde podemos ver el trabajo que hace ella con este álbum. Y además una cosa que me ha encantado, y es que están los bocetos de ese primer storyboard donde ella va montando la idea, que son igual de cutres que los míos.
0: Qué bueno, por ahí fíjate,
1: Me he sentido muy identificada
0: sí,
1: con Nanén.
0: Sí,
1: A ver,
0: empatáis ahí, ¿no?
1: Claro, esto es para que la gente sepa que bueno, que al final cuando estás trabajando de manera creativa no hace falta hacer un dibujo súper perfecto. Ese primer dibujo que tú haces es para saber qué vas a contar, dónde lo vas a colocar y que luego eso acabará siendo un álbum maravilloso como lo es este.
0: Genial. Y estoy visualizando además, por supuesto, muy dinámica, muy atractiva la presentación a través de la página de A Buen Paso, ¿no?, de esta
1: sí,
0: maravilla que es novedad, con una enorme, gran portada también, ¿eh?, perfectamente ilustrada, claro. Pues No me tigres, primer título, vamos a por el segundo, Sol.
1: Vamos a por el segundo. El segundo que traigo se titula El poder de las historias. Es una obra con texto de Didier Levy y con ilustraciones de Lorenzo Sanzio, publicada por Ediciones Ecare. Está recomendada para niños y niñas de a partir de los 7 añitos. Y bueno, los autores combinan una amplia trayectoria. El francés Didier cuenta con una extensa producción en literatura infantil europea y se caracteriza por el uso de la ironía en sus tramas. Por su parte, Lorenzo es un ilustrador cuyo trabajo ha sido seleccionado en citas tan importantes e internacionales como la exhibición de la Feria del Libro Infantil de Bolonia. Así que, bueno, pues entre los dos nos presentan una trama donde está Mauricio, un gato que decide que la estrategia más efectiva para cazar ratones no es utilizar comida como cebo, sino leerles historias en voz alta. También me he sentido muy identificada con Mauricio.
0: Eso te iba a decir, que doble conexión ahí también, ¿no?
1: Sí, los atrae mediante la curiosidad. Sin embargo, el plan va cambiando cuando el propio actor de leer y de compartir esos relatos empieza a transformar la relación entre el cazador y sus presas. El libro funciona como una metáfora sobre la capacidad de la lectura compartida para establecer vínculos y resolver conflictos.
0: Genial. Oye, ¿franja de edades? Es decir, para estos dos títulos son...
1: El de No me tigres quizá a partir de los 5 y el de Poder de las historias ya como a partir de los 7.
0: En torno a los 7
1: años. De todas formas, son libros que se pueden trabajar a todas las edades. Así como reflexión final sobre los dos, sí, te voy a comentar que creo que estos libros nos recuerdan... quisiera recordar que los libros no son herramientas de persuasión ni artefactos para manipular al otro. Uh-huh. Ambos son libros que se pueden utilizar para... pero que es cuando jugamos con ellos, cuando nos enfrentamos, cuando nos convertimos tanto en la comunidad oyente o en la que lee, ¿vale? Cuando esa palabra tiene la capacidad real de desarmar o de crear, ¿vale? Y creo que son libros muy bonitos para tener ahí en una buena colección.
0: Totalmente, bueno, sí, decíamos, maravillosa la portada del primer título, no le va a la zaga ni mucho menos la del Poder de las historias, ¿eh? Enorme también.
1: No.
0: Está claro.
1: Sí, sí, además dos estilos muy diferentes. Uh-huh. He estado buscando un poquito, pues eso, cómo trabajan los ilustradores, porque yo cada vez que me cae un libro en las manos, pues tengo que irme a ver qué técnica han utilizado. Claro. A mí me ha sorprendido mucho, porque en la entrevista esta de José Antonio Barrio Nuevo, pues cuenta que está trabajando un lápiz digital, y es verdad que da esa sensación de lápiz, pero con esa potencia quizá del color que puedes conseguir a través del dibujo digital. Uh-huh. Y Lorenzo Sangio trabaja mezclando ambas técnicas. Hace primero unos bocetillos en lápiz, así a ver qué es lo que va a hacer.
0: Sí.
1: Trabaja ese boceto en digital para ver dónde va a poner las luces, qué colores va a trabajar, y luego ya lo termina en acuarela de forma tradicional. Al final, conocer cómo trabaja cada ilustrador es como te permite entender el álbum también completamente. Y en Nanén, por ejemplo, en la entrevista también es muy interesante conocer cómo ella, como es también la escritora, cómo llega a ir creando esas frases y cómo va intercalando esas rimas con palabras en las que las sílabas se van como intercambiando. Uh-huh. Me ha parecido muy, muy interesante.
0: Espectacular. Fantástico. Pues matrícula de honor, por supuesto, como siempre, ¿eh? El listón para estos dos grandes títulos con Sol Ruiz. Desplegamos agenda de momento. Me viene mucho que contar por fin en Candil desde la próxima semana ya, ¿no?
1: Mucho que contar, volvemos. Madre mía, ha sido casi una odisea.
0: Total, total.
1: Ha sido una odisea. La verdad es que, bueno, pues para quien no lo haya escuchado nunca, estamos ahí Gemma Sirvent, que es editora y escritora, Paula Mandarina, que es narradora oral y también es escritora, y aquí una servidora, Sol Ruiz. Y bueno, pues es un podcast en el que hablamos un poquito del mundo de la ilustración, del mundo de la literatura, del álbum ilustrado en general, desde el punto de vista de la narración, de la mediación, de la edición, ilustración, escritura, todo lo que puede estar alrededor de este mundillo, ¿no? Y bueno, aviso para navegantes, los episodios son totalmente improvisados,
0: sí, ¿eh?
1: Así que bueno, a veces nos vamos un poco por los cerros de Úbeda, algunas veces nos quedan ideas en el tintero, así que nos encantaría que leer aportaciones y comentarios para completar lo que nos vamos dejando atrás.
0: Genial.
1: Y nada, yo creo que comenzamos el lunes, ¿no?
0: Sí, sí, vamos, confirmado totalmente. Lunes desde las 13 horas, justo cuando despido días de radio, lunes, pues justo ahí, pues arranca la nueva temporada y cada lunes, por supuesto, también en candilradio.com y en plataformas, mucho que contar. Y fíjate, nos lanzabais las tres estos días, pues otro punto importante, es decir, que os vais a implicar en temas en principio complejos que no se han abordado, ¿no?, hasta ahora.
1: Sí, es verdad que bueno, hasta ahora hemos estado tratando temas un poquito como más personales de cómo enfrentamos nosotras a este mundo del álbum ilustrado, pero es verdad que hay temas que hay que tratar, que están ahí, que no hay que dejarlos atrás.
0: Claro.
1: Y que bueno, en esta temporada queríamos un poco pues eso, mancharnos un poquito con el barro.
0: Sí, sí.
1: Y empezamos fuerte hablando un poco de lo políticamente correcto en el álbum. Que yo creo que va a ser un programa interesante que puede abrir un debate también importante.
0: Absolutamente. De eso se trata, además, ¿no? Pues empecéis por todo lo alto, ¿eh? En diferentes sentidos, ¿eh? En el centro del charco, del barro, como tú dices también. Pues, Sol Ruiz, ¿algo más?
1: Nada, seguimos con nuestra rutina de siempre. Uh-huh. Ya saben, por ejemplo, que el Club del Álbum de Mucho que Contar comenzaremos en octubre. Nuestra primera reunión será el 25, que es domingo. Sí. Y bueno, que es una actividad totalmente gratuita, abierta a todo el mundo que quiera pasar. A través de la Escuela Arte Pintura pueden encontrar enlaces. Uh-huh. Y ya está. Ya estamos retomando el curso.
0: Genial, pues lo dicho. Vacaciones que ya son historia, ¿eh? Ya ni nos acordamos del pasado verano.
1: Ya, se han ido ya.
0: A pleno rendimiento. Pues Every Day I Write the Book. ¿Has visto? Lo has entendido perfectamente, ¿no?
1: Muy bien.
0: Un beso enorme, Sol. Gracias.
1: Venga, un beso a ti. Gracias.

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0: Sí, señor. Empezamos un garbeo muy agradable, necesario, apetecible, desde Calle Música. Abro comillas. Cerco y tempo se estrechan. Vamos cerrando, entornando puertas para abrir otras. Damos la bienvenida al veroño, con ganas de agradar y compartir músicas. Aguafiestas no. Agua y fiesta sí. Y viernes y la noche afuera, porque la música estará, además, en Port of Spain, Almería. Cierro comillas, fin de la cita. Antonio Álvarez, muy buenas.
1: Buenos días, Antonio.
0: ¿Qué tal?
1: Pues muy bien, la verdad que al escuchar esas palabras digo, vaya, me salió bonito.
0: Sí, muy bonito, muy bonito. ¿Cómo te fluyen, por ejemplo? Hombre, yo no sé si desde las alturas, divisando toda tu tierra, porque presentabas, también mirando con una perspectiva más que caballera, ¿no? A tu ciudad, estos días en redes sociales. ¿Pero cómo fluyen palabras como estas?
1: Pues fluyen porque salen de verdad. Y cuando las cosas te salen de verdad y del corazón, no hay que darle mucha vuelta. Hay que soltarlas y salen así. Porque la haces con cariño.
0: Total. Y bueno, tú lo contabas también brevemente. Cerramos un ciclo y abrimos otro. ¿Hacia dónde va a girar el siguiente ciclo, Antonio Álvarez?
1: Bueno, creo que ya he presentado este trabajo, Calle Música, y acabo de terminar de grabar nuevas canciones. Uh-huh. Esto es un no parar. He grabado 6 canciones que ahora estamos en proceso de mezcla un poco despacio y que no sé cuándo van a salir, ni sé. De momento no me corre ninguna prisa. Sí, estoy disfrutando pues de lo que ha sido una grabación tranquila cuando se ha podido, pero muy estimulante, porque siempre plasmar nuevas canciones, enfrentarte como instrumentista y como músico, porque lo he grabado todo, el 95% de las canciones las he grabado yo, pues siempre es un reto y a mí eso me pone muchísimo. Así que habrá trabajo, seguramente el año que viene. No sé si será solo en internet, si lo editaré, no, eso todavía no. Ahora estoy en esa fase de pulir en mezcla y de barnizar esos 6 temas que están ya grabados. Y es uno de los proyectos, pero hay alguno más.
0: Hay alguno más, ahora no seguirás contándolo, pero esta noche de viernes en Port of Spain, primero es un lugar emblemático, muy especial, has estado en otras ocasiones, ¿no? Está claro, y bueno, vas a estar perfectamente arropado también, claro.
1: Hombre, voy a estar pues con 2 grandes amigos, como son Ramón García y Carlos López, y grandes músicos de Almería, que bueno, pues están ahí siempre en esa banda en movimiento, que es ese compendio de amigos y músicos, pues que en muchísimas ocasiones me acompañan, a veces toda la banda cuando se puede, y otras pues en formatos más reducidos. En este caso pues será en formato trío, que hemos dado un montón de conciertos. Vamos, este año estuvimos en Jaén, hemos estado en Roda Alquilar, bueno, hemos dado algunos así en ese formato, que es muy... está entre medio camino entre la banda de rock y el solista con su guitarra, con lo cual pues no está mal del todo, ¿no? Es un formato interesante.
0: Sí, sí, entre fronteras, ¿no? Digamos.
1: Exactamente, sí. Bueno. Sí.
0: Además, fíjate, tú no sueles tener ningún tipo de miedo a explorar otros caminos dentro de la música.
1: Pues no. De hecho, estoy ya enfrascado, digámoslo así, en un proyecto pues con la banda de swing con la que sigo todavía trabajando. Uh-huh. Ya no es Picolísima Jack Band, sino de los restos de aquella banda. Sí. Hace unos años formamos Hot Combo. Sí. Una banda en la que estamos 2 componentes de la antigua Picolísima, y estamos pergeñando un proyecto que se nos ha encargado desde el Ayuntamiento de Monachil. Un proyecto que va a mezclar swing con la generación del 27.
0: Ahí va, ahí es nada.
1: Ahí va, y hasta ahí puedo contar.
0: Qué bárbaro.
1: O sea que estamos en ello y está ya bastante repensado sobre la mesa hacia dónde van los tiros. O sea, uh-huh, que el proyecto va adelante, ha sido un encargo, y bueno, un encargo, digamos, se nos propuso. Nosotros también llevábamos dándole vuelta a algo así. Sí. Y como que se alineó la necesidad de un ayuntamiento con algo que íbamos a proponer nosotros. Y parece que en febrero es probable que se estrene la historia, así que ya seguiremos informando.
0: Perfecto. Pero claro, un proyecto como este, fíjate, yo imagino que así confirmo, es decir, además de obviamente motivación, nuevo reto, sí, nuevo territorio, sí, también una carga notable de responsabilidad, ¿no?
1: Claro, claro. El tema de ilustrarte a nivel poético, a nivel de contemporaneidad de un género musical como el swing, que era la música pop en los años 20.
0: Claro, claro.
1: Es lo que llegaba de Estados Unidos, era lo moderno, era lo que en los cafés cantantes y en algunos sitios, pues, en los clubs empezaba a entrar, ¿no? Porque allí pues había couplet, había copla, había, bueno, pues géneros tan respetables. Pero bueno, se empezaba a inmiscuir, digamos, sí, pues esa música moderna que venía de los Estados Unidos y que habían parido los negros del sur de los Estados Unidos.
0: Correcto.
1: Como era el jazz, el swing en ese caso, ¿no? Que, así que, bueno, un poco de poner en contexto esa música con una generación en España que en cierto modo también estuvo tocada por la modernidad musical, no solo por otras modernidades. Así que estamos en ello, estamos en ello.
0: Bueno, gran reto, ya lo creo. Yo he apuntado por aquí febrero del 27.
1: Sí, ya te informaré.
0: Correcto.
1: Todo, conforme vaya la cosa. Sí,
0: y a partir de ahí empezaremos a asediarte, en torno a esa fecha, sin meterte presión, porque tampoco es buena la presión, está claro. Oye, esta noche de viernes en el Port of Spain, bueno, imagino que todas prácticamente de calle música y todas prácticamente las nuevas también, ¿no?
1: Bueno, de lo nuevo no voy a hacer nada, ¿no?
0: Ah,
1: porque
0: no,
1: de hecho, no, porque de hecho las canciones no las he escuchado, solo las he escuchado, pues gente, con las personas que, vamos, la gente del estudio, Carlos, con el que estoy grabando,
0: sí,
1: y hay gente muy, muy, muy cercana. Ramón ha escuchado algún tema que le he pasado, pero no quiero mezclar, no quiero presentar, quiero cerrar. Calle Música, haremos temas de este último disco, haremos temas de otro disco, alguna versión, también se colará, como suele ser habitual en mis conciertos, y ya está. Y lo nuevo, pues cuando tenga que ser,
0: correcto, será.
1: Ya se mostrará, ¿sabes? No quiero. Pensé hacer un tema, pero creo que no. O sea, lo vamos a dejar ahí en. Está todavía en barbecho.
0: Organización, por favor, ¿no? Básicamente, vamos a ir poquito a poquito, paso a paso.
1: Sí.
0: Oye, ¿qué título de, bueno, las maravillosas 10 canciones, 10 momentos de Almería, que, bueno, recoge Calle Música, tendría a día de hoy tu situación a todos los niveles, creativo, vital, emocional, vinculado a esta tu tierra, no sé?
1: Ahora mismo,
0: sí,
1: bueno, en un momento como en calma, ¿sabes? Me siento así. De hecho, ese próximo trabajo, esas 6 canciones, tienen un título que va a la saga, que se van a llamar El Universo en Calma. Las 6 canciones tienen que ver el inicio de esas nuevas 6 canciones,
0: sí,
1: son las visiones del cielo estrellado en las noches de verano. Todas las canciones tienen algún pellizco que tienen que ver con esa paz que te transmite a mí, por lo menos, la visión de los cielos en verano, cuando te quedas así mirando esa estrella fugaz, ¿sabes? Y Universo en Calma, o El Universo en Calma, será ese nuevo trabajo.
0: Mi
1: estado, pues yo creo que es un momento de calma.
0: De calma.
1: Supongo que también los años hacen ver las cosas con calma.
0: Claro.
1: Con calma, más reposado y diciendo, bueno, pues seguimos, pero sin acelerar, ¿no?
0: O sea, más o menos como lo que viene a ser una noche en la isleta, más o menos.
1: Pues sí.
0: Más o menos. Voy a soltarlo un poquito, vamos a ver.
1: Ahí está.

0: Así le estamos dando la bienvenida al Beroño. Me ha encantado, ¿eh? Cuando dice, le damos la bienvenida al Beroño. Que
1: sí, sí, porque esto es Beroño, vamos, el verano casi ya llega hasta noviembre.
0: Total, total. Y luego viene, fíjate, yo parafraseando y jugando un poquito con las palabras también, el invioño. Es que
1: después, ¿no? Sí, porque algún ramalazo de calor vamos a tener.
0: Seguro,
1: en invierno, o sea.
0: seguro. Oye, mirando al pasado verano, es decir, ¿ha sido también en todos los sentidos un verano naif o hay matices?
1: No, ha sido un verano, pues también te diría que tranquilo. He tenido algún concierto yo solo,
0: ¿sí?
1: En algunos sitios muy lindos, ¿no? He tocado en Purchena. Fui con el PAC allí a tocar, yo solo, fue una noche muy muy dulce, en Oanes también, fue un concierto. He tocado con Carlos, sí. Pues ya hemos hecho varios, así en dúo, en varios sitios, en Cabo de Gata, no hace mucho, y en Los Escullos, vamos, sin agobio, con Ramón y Carlos también tocamos en Roda Alquilar. Bueno, han habido, pero tal vez más tranquilo este verano, más
0: pausado, más relajado.
1: Más pausado, no había una necesidad de, sino bueno, han surgido cosas pocas pero buenas, ¿no? Yo creo que al final lo que interesa es la calidad más que la cantidad.
0: Correcto, correcto. Sí, bueno, sí. De calidad va sobrado, esto es evidente, ¿no?
1: Bueno.
0: Y efectivamente ya estás compartiendo uno de los motivos, porque te tomas tu tiempo, porque prisas las justas, o sea, cero prisas.
1: Yo creo que también conforme está, o estamos, ¿no? Como oyentes, estamos tan sobrepasados, de nos llegan tantas cosas que...
0: Sí.
1: Y mostrar tanta información, pues creo que no, vamos a hacer las cosas tranquilamente y cuando te lo pida el cuerpo, pues dice, venga, lo suelto y lo escucharé.
0: Correcto.
1: O sea, no hay que atosigar, no, estamos, funciona el mundo ya de otra forma.
0: Complétame la frase, tocar en el Port of Spain es...
1: Pues es muy agradable. sí, es un sitio... La verdad es que no me he prodigado mucho yo en el Port of Spain. Creo que he tocado solo un par de veces. Y siendo más joven una vez en una jam allí, de una jam session, me pasaron una guitarra y allí me marqué unos blues. Pero no es un sitio que me he prodigado. He ido con Hot Combo una vez, otra con Carlos, y creo que no he ido muchas más veces, ¿sabes? No me he prodigado mucho, pero es un sitio agradable, un pub así... muy inglés, muy británico, ahí en mitad del parque, y que tiene su historia, ¿no?
0: Claro.
1: La historia en Almería, un sitio mítico.
0: Total, tiene su
1: cosa. Exactamente. Sí.
0: Y además público selecto, entre comillas, es decir, selecto porque es un público, digamos, pues limitado por el espacio, lo cual hace, si quieres, más especial, ¿no? Esa noche.
1: Sí, hombre, yo espero que sea así. Buscamos para la formación, pues podría haberlo hecho en clase ya, porque también se me ofreció, pero preferí ir a Port of Spain, decir, bueno, cambiamos de sitio, bueno, la gente pues sabe que va a haber un espectáculo hecho por gente de Almería y con toda la pasión, al mostrar unas canciones, con su entrada, la gente de clase ya pagará la mitad, y bueno, pues ya está, hay que pagar a unos técnicos, hay que...
0: Claro.
1: Parte de lo que se recauda no va para nosotros, sino va para Clase Jazz, que es quien gestiona por hoy.
0: Correcto, correcto. O sea, entradas directamente allí, esta noche.
1: Sí,
0: de
1: sí, sí. Bueno, ya se habló de decir, bueno, pasamos de online y el que le apetezca, pues que se arranque, vaya para allá.
0: Correcto.
1: El que sea socio de Clase Jazz, pues lo dicho, sabe que le va a salir a mitad de precio.
0: Ah, que es un regalazo absoluto.
1: Pues ya verás. Sí.
0: Total. Y luego, bueno, la música como bálsamo, como respiro ante una realidad, pues según se mira, bastante chunga en diferentes momentos y situaciones, ¿no?
1: Pues mira, si es que la humanidad nunca es una balsa de aceite. Yo hablo antes del universo en calma, pero me decía hace poco una persona que es astrónoma, que conozco, dice, eso es lo que llega aquí, pero el universo está en constante ebullición y explosión. Pues la humanidad igual, ¿sabes? Si es que no tenemos remedio. Al fin y al cabo, yo creo que la naturaleza pues también es un choque de historias, de movidas, de guerras, de para acá, de para allá. ¿Cuál es la misión de nuestra pequeña racionalidad o o emotividad, y en el caso de los músicos, pues ponerle un poco de belleza al asunto.
0: Correcto, correcto, tal cual. Tal cual.
1: No hay más.
0: Y como ciudadano, ¿qué es lo que más te quita el sueño a día de hoy, como ser humano, de a pie?
1: Pues, no sé, la injusticia, ¿no? La injusticia, ¿no? Que no seamos capaces de ver la claridad que un cielo azul nos puede demostrar. Y te hablo muy metafóricamente, pero... Y cómo somos peleles, al fin y al cabo, de gobiernos, de poderes, de... Somos marionetas.
0: Y de tendencias varias también, ¿no? Claro.
1: Sí, sí, sí. Y de todos los lados.
0: Sí, sí.
1: Del centro,
0: sí, sí.
1: De la izquierda, de la derecha y
0: del fondo.
1: Es al así. Final somos marionetas.
0: No, es
1: somos
0: así.
1: Somos marionetas y somos... Y nos utilizan intereses que sobrepasan a lo humano.
0: Correcto. Pues vamos, ya digo, a parar el tiempo y a disfrutarlo esta noche en Port of Spain, que buena falta nos hace, bueno, con musicazos ya contrastados y con prestigio. Antonio Álvarez, Carlos López y nuestro pianista de cabecera, Ramón García, que va a estar también en esa gran noche, esperamos. Elígeme una para disfrutar, ya sabes, la música como estado de ánimo en este momento, Antonio Álvarez, de las canciones de Calle Música, ¿cuál pues, le apetece escuchar?
1: A ver. Pues te diría la que abre el disco, Un Segundo de Belleza, que es una canción que tiene su año, no se escribió exprofeso para el disco, y que, bueno, un poco demanda eso, el pararnos, el... regodearnos de esos momentos íntimos, bellos y personales, ¿no? Uh-huh. Un segundo de galleta.
0: Como anticipo de un universo en calma, más o menos. Mirando.
1: Exacto.
0: Querido Antonio Álvarez, un placer como siempre, y nos encontramos esta noche de viernes en el Port of Spain. Un abrazo, insisto.
1: Pues muchísimas gracias, Antonio, como siempre, y gracias a tu audiencia por estar ahí, y nos vemos este viernes, claro.
0: Seguro. Cuídate mucho.

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3: Sí, señor, seguimos disfrutando de todo lo bueno que nos ofrece con la máxima calidad Sabores Almería en sus innumerables empresas y familias. Y hacemos parada directamente en Serón. Bueno, si mencionamos Serón ya se nos viene de entrada un buen jamón. Y si encima concretamos más, hablamos de jamones de Serón Checa, empresa familiar, esencia de familia, en plena Sierra de los Filabres, pues vamos atando cabos y conectando directamente con uno de los tres hermanos de la familia Checa, es Manuel. Querido Manuel, buenos días.
4: Hola, buenos días.
3: ¿Cómo estamos?
4: Pues muy bien, ya con el tiempo ya fresquito.
3: Que se agradece, ¿no? A la hora de la curación. Yo no sé si, fíjate, ya entramos directamente sin anestesia, Manuel. Vamos a hacer memoria, vamos a hacer historia, naturalmente, pero obviamente es la penúltima etapa decisiva, la curación del jamón, ¿no? Está claro.
4: Sí, por supuesto, la curación de tanto lo que es el salado y el secado del jamón es lo principal. Bueno, acompañado también de una buena selección de materia prima, por
3: claro,
4: supuesto.
3: Claro, claro. Vamos a ir, por partes. ¿Cómo empezó y cuándo empezó vuestra empresa familiar? Cuéntanos un poquito, Manuel.
4: Nuestra empresa la crearon mis padres hace 46 años ya.
3: Casi medio siglo.
4: Casi medio siglo ya, sí. En el medio siglo habrá que hacer algo de celebración.
3: Seguro que sí.
4: Y la empezaron de la nada. O sea, cuando en aquellos tiempos, sacando préstamos al 21% de interés, en fin, lo que había. Y la verdad que con el sufrimiento y el trabajo del día a día, pues crearon jamones de Serón Checa. Uh-huh. Y que a lo largo de los años pues se ha ido consolidando. Luego ya entramos los tres hermanos.
3: ¿Sí?
4: Y mis padres se jubilaron hace unos 7-8 años y ya seguimos nosotros con el negocio, siempre con la supervisión de mi padre, que es, siempre está
3: claro.
4: Y además es importante.
3: Fíjate, dentro de los consejos, recomendaciones, toda la supervisión obviamente del fundador de Jamones de Serón Checa, ¿con qué te quedarías en los últimos tiempos? No sé, alguna de las ideas de padre, bueno, ideas que también innovando vais incorporando los hermanos, claro.
4: Sí, claro. A ver, esto es un sector que, aunque parece que es salar el jamón y colgarlo, ya se deja lo que se seque y ya está. No, tienes que ir innovando con maquinaria nueva, adaptándola siempre a lo tradicional. Uh-huh. Siempre tienes que estar a la vanguardia de todo, del mejor cerdo, la mejor raza de cerdo. En fin, siempre tienes que estar como modernizándote, digamos, para que me entiendas.
3: Correcto, en todos los sentidos.
4: Sí, sí.
3: ¿Cómo es la selección de la materia prima? O sea, altísima calidad. Por cierto, déjame que comente, con bajo nivel de sal, largo proceso, ya nos decías, ¿no? De curación natural. Pero para empezar, tú lo decías, fundamental, la materia prima, cercanía, calidad y la máxima, ¿no? Y esto tenemos la suerte de encontrarla ahí directamente, tenerla en Serón.
4: Sí, nosotros aquí en la zona de lo que es de Serón, la Sierra de los Filabres, no disponemos de los cerdos. Sí. Pero bueno, vamos a la zona donde están Segovia, Murcia, etcétera, Zaragoza. Y ahí lo que hacemos es seleccionamos un cerdo graso, uh-huh, que es importante. Sí. Aunque hoy en día, sobre todo la juventud, no quiere la grasa, porque dice que engorda, pero no. Es un error. Un jamón de calidad tiene que tener grasa, tocino. Ajá. Eso es principal. Y luego que tenga el veteado por dentro, la grasa infiltrada. Eso es muy importante también a la hora de cuando te lo echas a la boca, ese trozo de jamón te deja un sabor suave y dulce, sobre todo, porque nosotros en jamones checa lo que nos caracterizamos es de hacer un jamón con poquita sal. Que esto hace que el jamón tarde más en curar.
3: Claro, eso te iba a decir, el proceso de curación es natural, y es decir, lleva su tiempo, claro.
4: Claro, es natural, y al darle menos sal tarda más tiempo. O sea, nosotros hacemos jamones, por ejemplo, el jamón cruce de duros que tenemos es un jamón que tienes que darle mínimo 20 meses. De ahí hasta incluso he tenido jamones con 3 años, depende del peso del jamón.
3: Qué bueno. Bueno, el lugar sin duda es importante, el marco, ¿no? Ya nos decías, desde 1979 prácticamente, pues acercándonos al medio siglo, la empresa evolucionando y no dejando, por supuesto, la esencia, pero naturalmente también aprovechándose de las innovaciones, ¿no? Respecto a Sabores Almería, ¿qué significa? ¿Qué supone para jamones de Serón Checa este respaldo, este paraguas, digámoslo así, Manuel?
4: No, nosotros, gracias a Sabores, podemos ir año tras año a ferias importantes a nivel, vamos, que son de nivel mundial, como por ejemplo la Gourmet de Madrid, sí. Alimentaria Barcelona, bueno, y otro tipo de ferias que este año, sobre todo este año y el pasado, ya han ido fuera de Europa, en Europa y fuera de Europa. Si no fuese por Sabores, nosotros no podríamos llegar a esas ferias, porque son ferias muy costosas.
3: Claro.
4: Entonces, gracias a ellos, la verdad que pues nos ayudan económicamente y ya no económicamente, sino con la marca Sabores, que aglutina a muchísimas empresas de Almería, y así vamos a las ferias mucho más fuertes que yendo solos.
3: Total, total. ¿A qué mercados estáis llegando? Hombre, imagino que al provincial, al nacional, pero más allá, ¿a dónde están llegando vuestros jamones?
4: Sí. Bueno, el 70% aproximadamente lo hacemos lo que es aquí en España. Nuestro mercado fuerte en España es, bueno, provincia de Almería, sobre todo, estamos aquí en ella, en todo el Levante, Madrid, eso es nuestro fuerte de España. Luego vendemos por otros puntos de España también. Y fuera de España, estamos aumentando mucho el mercado en Francia. En Francia cada vez, ahora llevamos unos 5 o 6 años, que cada vez se va aumentando más la venta. Luego vendemos en Italia también, en Alemania, en Suiza. Vendemos lo que es la Comunidad Económica Europea prácticamente, bueno, quitando Suiza, que no, claro, está dentro de la comunidad.
3: Claro, claro, pero ese sería el mercado en el que os habéis asentado a día de hoy. Objetivos a corto y medio plazo, y fíjate, te adoso otra cuestión en cuanto a la agenda, posibles futuros eventos en los que vais a estar con Sabores Almería, Manuel.
4: Pues este año que viene, a primeros de año, tenemos, bueno, en marzo o abril, tenemos la Gourmet en Madrid, de Gourmet, y tenemos la Alimentaria también este año en Barcelona, que es cada 2 años, y este año coincide que también hay. Y nuestra idea es ir a las 2 ferias este año.
3: Correcto, estar allí presente. Está claro, sí, está, sí, claro, ¿no? Y entramos en los productos, es decir, yo tengo por aquí, estoy salivando, ya te digo, el jamón reserva, el gran reserva también. ¿Qué diferencia habría, aunque resulte obvia la pregunta, Manuel, entre el reserva y el gran reserva?
4: El jamón reserva un jamón de 12 a 14 meses de curación, donde la materia prima, lógicamente, también es seleccionada, pero es un jamón más mediano, más pequeño,
3: ¿sí?
4: Porque al curarse, o sea, al darle 12 a 14 meses, necesita curarse antes de que sea un jamón más pequeño, un jamón de en torno a unos 7 kilos aproximadamente. Luego ya tenemos lo que es el gran reserva, que es un jamón similar a reserva, pero un jamón ya más grande e incluso con más grasa. Que necesita más tiempo de curación. Nosotros lo estamos dando con más de 18 o 20 meses de curación, el gran reserva. Y ya pasamos al jamón cruce de duros que te comenté antes.
3: Sí, sí.
4: Que ese es el producto estrella. De hecho, cada vez se consolida año tras año la venta en nuestra empresa, como va aumentando la venta de ese tipo de jamón.
3: Sí.
4: Que es un jamón también súper graso. Y de unos cerdos espectaculares de la raza Duro, y salen muy buenos, muy buenos.
3: O sea, este sería la joya de la corona, vamos, clarísimamente, ¿no?
4: Sí.
3: ¿Qué más tendríamos, Manuel?
4: Luego ya tenemos los tres productos que te he comentado en centro de jamón, en jamón deshuesado, sin hueso. Uh-huh. Y en loncheado también.
3: Gran reserva.
4: Sí, el gran reserva y el duro. Hacemos el loncheado. Que el loncheado también cada vez se está imponiendo más. Uh-huh. Por el tema de la comodidad de no tener que partir al jamón, la barra de jamón y demás. Uh-huh.
3: Fantástico. Y bueno, tenéis reconocimientos, corrígeme si no es así, pero vuestra empresa, por ejemplo, el reconocimiento y vuestra familia, es decir, siempre hablamos de familias, esencia pura, ¿no? Reconocimiento de los certificados de calidad, especialidad tradicional, garantizada jamón serrano, calidad certificada, esto es así, ¿no?
4: Sí. Nosotros estamos siempre a la vanguardia de tener todos los certificados posibles. De hecho, también te falta decir la IFS, que es un certificado de calidad de seguridad alimentaria a nivel europeo, que es hoy en día importantísimo para poder exportar.
3: Claro.
4: Porque una empresa, por ejemplo, que te venga, un futuro cliente que te venga de Europa, al ver que tiene ya la IFS, ya no se preocupa de nada, ya sabe que los controles que tenemos son súper exigentes.
3: Claro.
4: Entonces, claro, le da esa seguridad. Esa seguridad de poder comprarnos.
3: Total, o sea, se garantiza un control de trazabilidad del jamón al 100%, mayor control sanitario y, por supuesto, un buen jamón digno de los paladares más exigentes, ¿no?
4: Sí, correcto, así es, así.
3: Total. Sois tres hermanos, yo te voy a pedir, por conocer un poquito también la parte humana, ¿no? El nombre de los otros dos componentes de Jamones Checa de Serón, ¿y qué rol jugáis, qué papel en este engranaje jugáis los tres hermanos? Cuéntanos un poquito vuestras funciones, vuestra labor, Manuel.
4: Sí, bueno, pues yo, como bien has dicho, yo soy Manuel, yo soy el mayor de los tres hermanos, yo me dedico un poco al tema de la comercialización. Y el tema también un poco de producción.
3: Sí.
4: Luego está mi hermano Jaime, que es el mediano, que es el que se dedica al tema de administrativo y de contabilidad y demás. Y el pequeño David, que también está un poco para la producción, para pedidos, para todo. Date cuenta que al ser una empresa familiar,
3: claro,
4: todos hacemos de todo.
3: No queda otra, ¿no?
4: Claro, no queda otra.
3: Sí,
4: porque
3: sí.
4: Es una empresa mediana, nosotros somos 12 trabajadores. Entonces, claro, no es una macroempresa de 200, 300 personas. Entonces, nosotros tenemos que hacer un poco de todo. Pero bueno, en línea general nos dedicamos cada uno a eso.
3: Total. Y a modo de tributo y de recuerdo también, pues está, ya nos decías, mantiene la distancia, pero está presente. Está supervisando el nombre de padre. ¿Cómo se llama?
4: Sí, se llama Manuel, como yo.
3: Como tú, como el mayor.
4: Sí.
3: Fantástico. Pues Manuel, ha sido un gustazo y nunca mejor dicho, disfrutar de, bueno, todo el proceso. Hemos hecho historia desde el año 79, jamones de Serón Checa, que sigue avanzando, sigue ofreciendo la máxima calidad, en gran reserva, por supuesto, jamón Duroc, que sería, digamos, el que más salida está teniendo, el que más éxito, el jamón lonchado, gran reserva, el deshuesado también, con su variedad, gran reserva. Desde Sabores Almería. No sé si quieres añadir algo más, Manuel.
4: No, yo creo que la verdad que hemos tocado todos los temas de la empresa. Yo creo que ha quedado bastante claro, bueno, que dentro de lo poco que hemos hablado, pero bueno, que la gente se pueda hacer una idea de cómo es la empresa familiar, y a lo que nos dedicamos, y que intentamos hacer las cosas bien y siempre hacer un producto de alta calidad.
3: Y lo conseguís, damos fe de ello. Y por supuesto seguiremos en contacto, es el primero, esperemos, de muchos contactos exitosos también, dando buena cuenta de toda la gran labor que hacéis y, ya digo, de esa máxima calidad que ofrecéis desde Serón. Manuel, enhorabuena a toda la familia, un abrazo enorme y lo dicho, a seguir avanzando.
4: Vale, pues muchas gracias, un abrazo.
3: Gracias.
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0: Pues llega una cita marcada en nuestra agenda para recibir al otoño o para despedir al verano, entre tiempo. En todo caso, una cita clásica. Es la octava edición del festival Enclave de Sol, Costa de Almería. Y por supuesto al teléfono, pues otro clásico, el portavoz del grupo Almenara, mítico grupo Almenara de nuestra tierra, Antonio Franco. Querido Antonio, muy buenos días.
1: Muy buenos días, tocayo.
0: ¿Cómo estás?
1: Pues mira, ya con los últimos preparativos y ultimando cosas, porque nos quedan un par de días para estar ya con el octavo festival.
0: Ajá. Además, la presentación en un lugar ya de entrada emblemático, ¿no?
1: Sí, este año ha sido una cosa un poco especial. Nos convocaron a la rueda de prensa de presentación en el Museo de la Guitarra, y la verdad es que está muy bien porque, bueno, teniendo en cuenta de que es un acto musical, pues es un sitio muy, muy adecuado para realizarlo.
0: Correcto. Enseguida entramos, por supuesto, a recordar pues lo que supone, lo que significa esta nueva edición de un festival ya, pues insisto, clásico en nuestra agenda cultural almeriense, el Enclave de Sol Costa Almería. Antes, si me permites, un breve esbozo de este verano en el grupo Almenara, que por motivos también ha sido intenso en lo emocional, ¿no?
1: Pues sí, hemos tenido algunas actuaciones desde el mes de junio en adelante, muy bien, pero también hemos tenido un suceso luctuoso

0: Este octavo festival, sin duda, tributo y homenaje también, naturalmente, recuerdo, claro.
1: Sí, por supuesto que vamos a tener un recuerdo, como siempre, con nuestro compañero Melchor.
0: Melchor. Pues va por él, diríamos. Sí, Antonio, cada edición te lo suelo preguntar, ¿qué tendría como punto diferenciador esta octava entrega respecto, por ejemplo, a la anterior?
1: Pues mira, los aspectos diferenciadores, en líneas generales, la base del festival es el mismo, es decir, traer grupos de otros rincones de nuestra geografía para que muestren a todos los almerienses pues, la manera de entender pues, los diferentes estilos musicales que hacemos. Son agrupaciones muy parecidas a las que conformamos nosotros, pero siempre tenemos cada uno pues, nuestra manera especial, digamos, de entender y de hacer música. Pero en esta ocasión sí es cierto que tenemos la suerte de contar con un grupo canario. Los grupos canarios, digamos, que son la esencia de este tipo de formaciones. Allí hay muchísimos grupos con muchísima calidad porque desde pequeños los niños están imbuidos en este tipo de grupos metidos y entonces forman parte de los grupos prácticamente casi todos los niños pequeños y que luego se van, bueno, pues algunos van continuando, otros no, pero que tienen su esencia así. En esta ocasión viene de la isla de La Palma, el grupo Tendal, que tiene muchísima implantación en aquella isla, con muchísimo recorrido, llevan ya más de 30 años, tienen 5 discos editados y para que la gente se pueda hacer una idea, han compartido escenario con grupos tan emblemáticos como los Sabandeños o los Gofiones, con lo cual
0: Fíjate,
1: nos
0: bueno.
1: puede dar una idea
0: Sí.
1: de lo que podemos esperar ver este próximo sábado.
0: Referencia absoluta, ya lo creo, ¿eh? Sin duda. Y es otra forma, es otra cultura, desde las islas, en este caso desde La Palma, que no sé si te provoca o te genera cierta envidia, ¿no? De cómo lo viven ya desde muy jovencitos, ¿no? Allí.
1: Bueno, realmente la envidia es la facilidad que tienen para encontrar gente con muchísima calidad y componer los grupos, porque es que eso es cierto, allí por donde vaya te puedes encontrar grupos de todo tipo con formaciones buenísimas que lo hacen espectacularmente. Bueno, nosotros hacemos también lo que podemos,
0: Que es
1: intentamos
0: muchísimo también, ¿eh? Y gran nivel, claro.
1: dar lo que se va pudiendo y siempre pues marcarnos como referencia pues eso pues esta gente que también lo hace y que tanto bien hace la música y por nuestra parte pues poner lo que podamos, ¿no?
0: Total. Y además, obviamente, pues muchos puntos en común, Almenara y Tendal, boleros, raíz latinoamericana, habaneras, en fin.
1: Seguramente el repertorio que se puede encontrar el público asistente irá por ahí. Tendrán su parte de folclore canario, como es normal en este tipo de grupos, porque ellos siempre buscan que el folclore no se les pierda, que tenga siempre una presencia muy muy fuerte en todas las actuaciones. Entonces, pues, imagino que harán Isa, harán Folía y este tipo de temas, pero sin olvidar pues, eso, pues lo que es el tema sudamericano, con todo eso, pues, tanto bolero, guaranía, son cubano, etcétera, etcétera, que
0: Genial,
1: siempre se van a encontrar.
0: genial. ¿Y el repertorio del grupo Almenara por dónde va a girar? A ver,
1: Pues nosotros también haremos algo así. Nosotros hacemos un tipo de música muy muy variada que vaya cogiendo diferentes estilos y que el público se vea un poco reconocido, siempre tendiendo a buscar que el público participe con nosotros
0: Correcto.
1: y que sea parte del espectáculo también, porque lo que nos gusta es bueno, que lo vivan, que lo disfruten y que todos juntos lo pasemos muy bien.
0: Suele ser así, es una de las esencias, ¿no? De este festival.
1: Sí, realmente eso es lo que se pretende, ¿no? Que
0: Claro.
1: todo el que vaya pues salga diciendo, no he visto un concierto, he participado en un concierto.
0: Correcto, correcto. Y además, en cada edición, yo no sé si lo percibes, tú también lo percibes, es decir, gente más joven como público que afortunadamente se va sumando también, ¿no?
1: Sí, de vez en eso es cierto, vamos teniendo más asistentes jóvenes, entonces eso quiere decir que, bueno, con la música, el tipo de música que hacemos, de alguna forma también le llegamos a ellos. Muchas veces lo ven gente que acompaña bueno, a los padres o a los abuelos que van y que los lleven y se sorprenden de que los temas que hacemos, pues bueno, también les llegan de alguna forma, muchos son reconocidos porque son

0: canciones de siempre, que, claro, que siempre están ahí presentes. Incluso hacemos temas pues, que tienen mucho o sea, poco recorrido, son mucho más recientes, claro, y con lo cual dice, ah, pues si esta gente también hace este tipo de música.
1: Claro, claro, o sea, claro. Se sorprenden. Auditorio Maestro Padilla, sábado desde las 8:30 de la tarde. Otra de las esencias del festival es el cariz solidario, por supuesto.
0: Sí, como bien sabes, nosotros somos un grupo totalmente amateur. No vamos buscando beneficio con todas las actividades que hacemos. Y una de las cuestiones que siempre hemos tenido presente desde que se creó la asociación cultural que sustenta el grupo es intentar darle un matiz benéfico en todo aquello que hacemos. Nos vamos adaptando obviamente a las circunstancias que se nos van presentando, cuando nos llaman a cantar de algún sitio, cuando nosotros organizamos algo, pero siempre buscamos que se pueda beneficiar de todo aquello que hacemos. Pues asociaciones que bueno, que tanto bien hacen en esta sociedad con el trabajo que desarrollan. En esta ocasión vamos a contar con tres asociaciones que han querido colaborar con nosotros, que son la asociación El Timón, que es una asociación que ya lleva algunos años, que todo lo que nosotros organizamos están predispuestos a que se haga cualquier actividad para ellos estar presentes también. Esta asociación presta mucha ayuda a los enfermos mentales la verdad es que ellos tienen un cariz muy muy trabajador en este asunto, porque este tipo de enfermedades son muy muy delicadas. Llevan a la familia a unos extremos complicados
1: muy complejos,
0: llevar estas situaciones y hay que tenerlo en cuenta. También vamos a colaborar esta ocasión con la asociación Nuevo Futuro, que es una asociación que se dedica a tener casas de acogida para niños con necesidades, sobre todo son niños huérfanos o que no, los padres no pueden hacerse cargo de ellos por algún motivo, y entonces desde bebés prácticamente hasta que cumplen la mayoría de edad, pues están en pisos tutelados, para que hagan sus estudios y sus formaciones y estén lo mejor posible. Y también vamos a tener este año, por primera vez, la mayordomía de la Virgen de Rosario, de aquí de la Iglesia de Regiones, que tienen, aparte de las actividades que realizan con normalidad, pues sobre todo la búsqueda de dinero para llevar a los comedores sociales que tenemos en nuestra capital.
1: Correcto.
0: Con lo cual, es una actividad que nos llamó mucho la atención, y yo digo, mira, si podemos colaborar en este asunto, pues también bienvenido sea, porque es mucha la gente que se aprovecha, entre comillas, me refiero a aprovecharse, ¿no? El tener la posibilidad de acceder a un plato de comida diario para subsistir lo más dignamente posible.
1: Absolutamente. Grandísima labor. Y la aportación de los almerienses, ya no solo para disfrutar de una gran noche de música, de fiesta, de celebración, de convivencia, también de solidaridad, naturalmente, solo 12 euros, ¿no?, la entrada.
0: Solo 12 euros. Nosotros intentamos ir al mínimo posible para que la gente pueda acudir sin ningún tipo de problema y disfrutar de las actuaciones que vamos a tener sobre el escenario.
1: Y Antonio, las entradas las encontramos en la taquilla del Apolo, por ejemplo, ¿no?
0: Sí, como siempre, la taquilla del Apolo, en la página web del Ayuntamiento, en almeriaculturaentradas.es, y luego en la sede de las asociaciones que hemos comentado, pues también habrá disponible, si es que no la han vendido ya, porque ya me estaban diciendo que en la época que estamos ya
1: están quedando poquitas, ¿no?
0: Más poquitas que otra cosa.
1: Qué bueno. O sea que vamos a llenar mínimo la parte baja, ¿no?, del auditorio.
0: Yo creo que la parte baja, si no está ya llena, faltará poco.
1: Y la parte alta casi, ¿no? A por ella.
0: Y arriba pues ya se están empezando a vender cositas.
1: Genial.
0: Así que vamos a ver el último tirón cómo se va dando.
1: Genial. Y todo esto es posible también, por supuesto, al respaldo tanto del Ayuntamiento de Almería como de Diputación, ¿no?
0: Sí,
1: están ahí.
0: Efectivamente. Esto no sería posible si no tuviéramos ese apoyo, tanto en todos los sentidos. nos prestan las máximas facilidades para coger los espacios y la ayuda para, pues bueno, pues organizar esto no es fácil, son grupos muy numerosos. En esta ocasión van a ser 30 componentes los que vengan de esta asociación, de Grupo Tendal. Claro, hay que alojarlo, hay que alimentarlo y hay que hacerle una excursión por nuestra ciudad para que conozcan un poco cómo estamos, equipo de sonido. O sea, esto lleva una organización compleja, pero bueno, entre las ayudas que se reciben del organismo, lo que podemos conseguir en algunas empresas que colaboran con nosotros, la venta de entradas más allá de lo que se da para las asociaciones, bueno, pues con todo eso intentamos que al menos los gastos se cubran.
1: Todo ese trabajo que no se ve, que no se percibe, pero que es fundamental también, claro. Es evidente.
0: Pues pasa que estas cosas, como siempre, se hacen con gusto, porque a nosotros también nos gusta disfrutar de la música en este sentido.
1: Total. Y lo conseguís y lo transmitís, que esto tampoco es fácil, ¿eh? Y vosotros sí lo habéis conseguido ya a lo largo de toda vuestra brillante trayectoria. Pues solo queda disfrutar de esta noche de sábado. Decía yo, entre tiempo, entre el verano, que se alarga un poquito en estos lares, y el otoño, que está, bueno, recién llegando, ¿no?
0: Sí, pero seguimos teniendo tiempo veraniego,
1: sí,
0: pero
1: bueno. Y yo estoy pensando ya en otra cita para abrochar el año. Que imagino que llegará también, ¿no?
0: Sí, la tenemos ya en marcha, vamos. De hecho, ¿no? Claro. La semana que viene, posiblemente, si no la semana que viene, la otra, vamos a poner ya el concierto de Navidad de este año también en marcha, con alguna sorpresica que tendremos por ahí preparada, que hay que confirmar, pero que casi con seguridad también tendrán posibilidad de disfrutar de alguna actuación especial.
1: Perfecto. Pues vayamos por partes. Paso a paso disfrutamos de este octavo festival en Clave de Sol, el sábado en el Auditorio Maestro Padilla. Y más adelante, nuevo contacto con Antonio Franco y el Grupo Almenara, pues antes de que termine este año. Antonio, te agradezco. Un abrazo enorme, por supuesto, todo el grupo desde aquí.
0: Muchas gracias a ti y un abrazo también para ti y todos tus oyentes.
1: Que vaya todo muy bien.
0: Gracias.

0: Muchas gracias, gracias.
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0: Las palabras llegan de improviso. Es una de las maravillosas canciones que forman Calle Música, un trabajo de nuestro paisano, el pechinero Antonio Álvarez, que pone rumbo al Port of Spain. Este viernes, esta noche de viernes, estará además muy bien acompañado, dos musicazos, por supuesto, Carlos López y Ramón García, nuestro pianista de cabecera, para cerrar un ciclo, precisamente el de Calle Música, y abrir uno novedoso. Enseguida tenemos más detalles. Mañana tomaremos el primer café, por cierto. Por delante un fin de semana pues realmente apasionante, y por delante, en una horita, tú y yo también. Rocío Guillén, ¿qué tal? Muy buenas.
1: Hola Antonio, muy buenas tardes. Pues ya tenemos el programa casi definido. Hoy vamos a hablar mucho de las personas mayores, porque son protagonistas del segundo congreso de edadismo que ayer conocíamos, que fue presentado formalmente en rueda de prensa ante los medios de comunicación por las entidades organizadoras FAM y el Ayuntamiento de Almería, el Área Social y de Familia. La directora gerente de FAM estará con nosotros, Isabel Valdés, para darnos los detalles y adelantarnos algunos de los ponentes que estarán a mediados de octubre aquí en Almería. Y vamos a hablar también de mayores, porque con motivo del Día del Alzheimer, el pasado 21, se desarrolló en la capital un encuentro en el que participó Alejandro Sedal. Es el autor de Morir dos veces, un libro que ahora se ha hecho documental y que se puede ver en RTV1, y participó en este encuentro organizado por FAM con motivo del Día del Alzheimer, porque él, como cuidador, ha vivido la experiencia de tener un diagnóstico de Alzheimer, además a su padre, a una edad tempranísima, a los 41 años, nada más y nada menos. Y hoy conoceremos con él la perspectiva del cuidado. Y finalizaremos hablando de carreras, de retos y de caminatas. Y no porque vayamos a hacer una carrera, sino porque mañana AEMA ha convocado la cuarta edición de Caminemos por la Esclerosis Múltiple, un acto simbólico que desgranaremos con Isabel Martínez, la presidenta de la asociación.
0: Perfecto, pues lo dicho, tú y yo también vuelve. Además, es el primer episodio de la nueva estación. Rocío, gracias.
1: Y gracias a ti, Antonio. Hasta ahora.
0: Hasta ahora. Y cerco y tempo se estrechan. Vamos cerrando, entornando puertas para abrir otras. Damos la bienvenida al veroño, dice Antonio Álvarez también, con ganas de agradar y compartir músicas. Aguafiestas no, por favor. Agua y fiesta sí. Viernes, noche, música, Port of Spain, Almería. Ramón García, Carlos López, lo dicho, Antonio Álvarez, cerrando y a la vez abriendo ciclos y etapas y proyectos. Y mañana tomaremos el primer café. Naturalmente, con Antonio Álvarez hemos disfrutado ya de un aperitivo en este capítulo de jueves de nuestros días de radio. Y mañana más agenda Workalover total, intensa, para el fin de semana. Y mañana seguiremos desde las 9 en punto. Toda la info en candilradio.com. Pásalo bien.

0: Es la 1:05 p.m.
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1: En casa escuchábamos la radio y bueno, pues sobre todo escuchábamos copla. Podíamos escuchar desde Rocío Jurado a Juanita Reina, Marifé de Triana, a Imperio Argentina, Isabel Pantoja, en fin, todas las que, Concha Piquer, todas, escuchábamos todas en casa.

Después, ¿qué canción escucharía? Bueno, la que escucho para cuando necesito concentrarme. Pues la única canción que yo he podido estudiar con ella, porque las demás me pongo a bailar, es la de Cuatro Estaciones de Vivaldi, que esa me relaja, me concentro.

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Pues el primer concierto al que fui, fíjate, tardé bastante en ir a un concierto. Era ya, tendría 17 años o algo así. Y fue uno que era relativamente cerca, me parece que fue en Cartagena, y fui a ver a Maná, que estaba en la super gira del disco con el que se hicieron súper famosos. Y fue esa gira con la que lo estaban realmente, como dice la gente moderna ahora, lo estaban petando. Y tuve la suerte de ir a ese concierto y lo que más recuerdo de ese concierto no fue la actuación del grupo en sí, que me gustó mucho y lo disfruté, pero fue un solo del batería, lo que se me quedó grabado. Impresionante. Ese hombre es un buen baterista, como dicen los entendidos en música.

0: Es la 1:24.
1: Me han dedicado algunas canciones, últimamente bastantes. Y me voy a quedar con una que me ha dedicado un amigo muy especial, que la verdad que había escuchado la canción muy poco, pero desde que él me la dedicó la escucho mucho más. Es una canción del grupo de Corrs y se llama Runaway.

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1: Bienvenidas a la sección ¿A ti también te pasa? ¿Tú también te pierdes cuando las instrucciones que te dan no son precisas? Llevo 18 años en la misma ciudad. Me encanta andar. Me encanta ir de un sitio a otro y me pierdo siempre. A no ser que sea mi ruta óptima. E incluso así, porque a veces la persona que habita mi cerebro... Recuerda, ya sé que no hay nadie viviendo ahí. Pero esa persona a veces se siente exótica y quiere explorar. Y entonces me pierdo. Y antes, cuando me perdía, me daban crisis de pánico. Porque claro, yo me pierdo y preguntar a alguien está completamente fuera de la cuestión. ¿Hablar con alguien a quien no conozco? Ni en broma. Así que ahora saco el móvil, abro el GPS y todo resuelto. ¿O no? Pues resulta que no. Porque tengo otro pequeño problemilla. Y es que no sé interpretar lo que dice el mapa virtual. Tú crees que estás yendo hacia adelante, pero el punto azul se mueve hacia atrás. Cuando era pequeña, el psicólogo dijo que mi problema es que no tengo visión espacial. Yo añadiría que tampoco tengo sentido de la orientación y no recuerdo con facilidad dónde están los puntos de referencia que tengo que seguir. Si no he hecho la ruta como 3 veces antes, me pierdo. De hecho, esto ya se ha convertido en una broma entre los que me quieren. Por eso, si el lugar al que tengo que ir es importante y también necesito llegar puntual, ensayo la ruta antes. ¿Y tú? ¿En tu mente conoces perfectamente el camino y cuando lo vas a aplicar, todo desaparece? Tal vez no se trata de que seas despistada, como te dicen por ahí. Igual es que estás dentro del espectro autista y no lo sabes todavía. Escucha, ensayar la ruta no tiene nada de malo. Además, haces ejercicio. Deja de creerte a los haters y descubre quién eres de verdad.
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2: Hola, muy buena. Me llamo Laura, estoy en el colegio 28 de febrero, en sexto A. Os voy a recomendar un libro súper chulo, se llama Aventuras entre las nubes. Me encanta, os voy a contar un poco sobre el libro. ¡Adelante! Este libro trata de dos niñas que se iban de vacaciones, pero se perdieron, se quedaron en una cabaña que se encontraron. Las chicas tenían superpoderes, no lo sabían. A mitad de la noche se fueron y me gusta porque te enseña a cómo conseguir amistades, etc. Y colorín colorado, espero que este libro os haya gustado.

0: Bueno, tengo una experiencia mala, como tuvimos todos, con el asesinato de Miguel Ángel Blanco. Yo estaba escuchando un disco de los Beatles y ese día, ese disco se me ha quedado como empañado.
1: La misma experiencia tuvimos
0: Tuve esa
1: Paco,
0: experiencia.
1: Juan
0: Yo creo que
1: Paco
0: a todos
1: también.
0: ese día lo que nos estábamos
1: Sí.
0: escuchando, estábamos haciendo, cuando
1: Me
0: nos
1: acuerdo que
0: enteramos
1: ese
0: de esa
1: día nos, eso
0: noticia.
1: fue.
0: Yo cuando me enteré de que lo habían matado, estaba escuchando y fue como, igual que con las Torres Gemelas, que me acuerdo que estaba comiendo un plato de judía, perfectamente mirando la tele, y el Matías Prats y el otro avión, pum, contra la torre. Pues nunca se me olvidará lo que estaba comiendo. Pues me pasó lo mismo porque estaba escuchando un disco de los Beatles cuando me enteré de la muerte de Ángel Blanco. Muy triste.

Bueno, yo he sido fan, he sido seguidor de muchas bandas, tanto contemporáneas a mi juventud como otras que no me tocaron por época. Pero yo recuerdo en mi cuarto de adolescente combinar pósters de los Beatles, siempre omnipresentes, y pósters de Dire Straits, de Police, de Supertramp, de Bruce Springsteen, de U2, yo creo que sea de los 091. Y mira, pues vamos a poner algo de los ceros, ¿no? Vamos a hacer un poco de patria, ¿no? La noche que la luna salió tarde, un tema de su último disco.

Muy buenas a todos los oyentes de Candil Radio. Hoy vamos a traeros un cambio en el Reglamento General de Circulación de la DGT que entrará en vigor a partir del 1 de octubre de 2026. Una modificación que afectará a diferentes usuarios de la vía, motocicletas, patinetes, bicicletas, además de introducir cambios en la normativa general. Pero como no queremos agobiaros con todo el reglamento de golpe, hoy vamos a centrarnos en las novedades que afectan directamente a motocicletas. A partir del 1 de octubre de 2026, los guantes serán obligatorios para los motoristas cuando circulen por vías interurbanas. También será obligatorio utilizar calzado cerrado tanto para el piloto como para el acompañante. En cuanto al casco, no solo tendrá que ser homologado, sino que deberá cumplir con la correspondiente certificación exigida por la normativa. Otra de las novedades es que en determinadas situaciones de tráfico congestionado se permitirá circular por el arcén siempre que exista la correspondiente señalización de la zona y a una velocidad máxima de 30 km/h. Y atención también a los profesionales del reparto, los riders y repartidores a domicilio tendrán que llevar chaleco reflectante obligatorio durante su actividad. Como veis, son varios cambios importantes que conviene conocer antes de que entren en vigor para evitar sorpresas y sobre todo posibles sanciones. Y esto es solo una parte del nuevo reglamento. En próximos comunicados os iremos contando

Hombre, una joya. Para mí, joya. Bueno, pues sí, joya. Cualquier concierto barroco de orquesta y coro. Cualquier concierto barroco. Y en esos conciertos barrocos metemos Vivaldi, Albinoni, Haydn. De Haydn descubrí hace poco una cosa. Bueno, lo descubrí yo hace un par de años, que tiene cuatro estaciones Haydn. Como Vivaldi, tiene cuatro estaciones. No son tan famosas porque, pues, no sé, pues no se han encargado de popularizarlas. Y porque tiene un tono, un clima más clásico. Pero como yo soy, a mí me gusta mucho la música muy lenta, muy suave. Casi me gustan más que la de Vivaldi, lógicamente. La de Haydn. Lo descubrí y la pongo en mi casa de vez en cuando. Así que, otra joya para mí son Il Divo y Amici. Amici también, que no lo conoce mucho. Il Divo ha tapado a Amici, pero yo tengo, de Il Divo tengo casi todo, por no decir todo. Así que esas son las joyas.

Bueno, conservo, gracias a mi esposa y anteriormente que fue mi novia, pues casi todas las entradas de los conciertos de los que hemos ido juntos, ella las conserva todas. Habrá un sobre con, no sé, 50, 60 entradas de concierto. Y gracias a ella que las conserva. Yo para el coleccionismo soy un poco nulo. Me hubiese gustado guardar una entrada de un concierto que lo recuerdo con mucho cariño, que fue el de Triana en el Auditorium de Verano de Melilla, donde cuatro amigos y yo nos encaramamos al foso en primera fila y oímos allí a Triana. Pues de una forma espectacular. Allí solo los cinco metidos allí dentro del foso. Fue muy bonito ese concierto. Me encantó.

0: Yo habitualmente suelo escuchar música más comercial. Suelo escuchar lo que escuchan generalmente mis hijos, pero últimamente estoy descubriendo un montón de grupos y de artistas gracias a mi hija,
1: La Fundación
0: que le
1: Jesús
0: gusta
1: Peregrín
0: escuchar
1: celebra el próximo domingo 8.
0: muchas canciones que no son tan comerciales. Y hace poco me puso, que supongo que todo el mundo lo conocerá, menos yo, Mon Laferte. Me encantó, pero no solamente la voz, sino el sentimiento que pone el videoclip, o sea, todo, es que fascinó.

Medina Zara, Triana, Los Puntos, que eran de aquí, de nuestra provincia, Mecano, El Último de la Fila. Luego pasas por Ana Belén, por Víctor Manuel, Sabina, Serrá, Ismael Serrano. Es decir, que hay muchísimo, muchísimo. Pero bueno, me gusta sobre todo Sabina porque lo considero un gran poeta. Y no me importaría escuchar la canción que se llama Soledad.

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0: Son las 2 de la tarde y 3 minutos.
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2: 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Bienvenidos, muy buenas tardes. Hoy es jueves 24 de septiembre. Inauguramos la primera jornada otoñal, una estación que, como en los últimos años, llega con calor, el que nos trae el conocido como veranillo de San Miguel. Semana intensa donde las haya, en la que los protagonistas han sido nuestros mayores por varios motivos. El primero de ellos porque ayer se presentaba el segundo congreso de edadismo planteado a los medios de comunicación y organizado para mediados de octubre por FAM y el Ayuntamiento de Almería. Y en segundo lugar, porque el pasado día 21, FAM desarrollaba con motivo del Día Mundial del Alzheimer las jornadas de este tema sobre las que también vamos a hablar. Son cuestiones en las que nos centraremos en nuestro programa de hoy, como saben, un espacio de FAM para Candil Radio, en la que también hablaremos en el último tramo sobre la convocatoria prevista para mañana Caminemos por la Esclerosis y múltiple, temas que les avanzamos como siempre en el sumario. Comenzamos. Almería acogerá los próximos 15 y 16 de octubre el segundo congreso de edadismo organizado por FAM y el área social del Ayuntamiento de Almería. Poner en valor a nuestros mayores y eliminar los estigmas por motivos de edad son algunos de los objetivos de este encuentro, que entre otros contará con el psiquiatra Luis Gutiérrez Rojas como ponente, un tema del que vamos a hablar con nuestra primera invitada, la directora gerente de FAM, Isabel Valdés. Cada 21 de septiembre se celebra en todo el mundo el Día del Alzheimer, una fecha en la que cada año conviene recordar que es más necesario que nunca invertir en investigación, pero también en analizar cómo impacta esta enfermedad en el entorno más cercano de los afectados. Y es que, según las cifras que manejamos, 9.000 personas en Almería tienen este diagnóstico y cada año se suman 8.000 nuevos casos en todo el país. Hoy vamos a ponernos en la piel de un familiar, concretamente la de Alejandro Sedal, que su experiencia la ha volcado en el libro Morir dos veces y quien participó en estas jornadas de FAM el pasado lunes. Caminemos por la Esclerosis Múltiple es la iniciativa que cada año desarrolla AEMA para visibilizar esta patología que afecta al sistema inmunitario y para la que el ejercicio adaptado es vital para llevar una mejor y adecuada calidad de vida. Mañana Almería se sumará a esta campaña, de la que vamos a hablar con su presidenta, Isabel Martínez. Tú y yo también. Por segundo año consecutivo, la Federación de Personas con Discapacidad, a través de su plan de prioridades financiado por la Fundación 11 a través de COCENFE y el área social del Ayuntamiento de Almería, han trabajado muy a fondo para organizar y que Almería acoja, con motivo del Día del Mayor, el segundo Congreso Nacional de Edadismo. Justo ayer se presentaba, os lo recordábamos en nuestro apunte social, en rueda de prensa, y con esta ya se ha dado el pistoletazo de salida para que las personas puedan realizar la inscripción. Tenemos a nuestra primera invitada, ella es la directora gerente en FAM, Isabel Valdés. Isabel, bienvenida, muy buenas tardes.
3: Hola, buenos días.
2: Isabel,
3: gracias
2: a vosotros como siempre y gracias sobre todo por pensar en el marco del Día del Mayor que se conmemora cada 1 de octubre, en que nuestra sociedad tiene que pararse a reflexionar y otorgar a los mayores ese lugar que les corresponde en nuestra sociedad. ¿Por qué hablar de edadismo, Isabel? Es tan importante y sigue siendo tan importante.
3: Bueno, la importancia que tiene es precisamente porque rompe ese estigma, porque a las personas mayores las encasillamos y ya parece ser que una persona por ser mayor le ponemos limitaciones o ellas mismas se ponen la limitación, ya como eres mayor pues ya no puedo hacer esto o me corto, vamos hablando, me corto las alas, ¿no?
2: Sí.
3: Y pierdo esa gana porque principalmente las personas mayores y su entorno lo quieren favorecer. Motivarlos a que tengan ganas para hacer y seguir. Es una forma de que estén activas y sobre todo dotarlos de herramientas para que puedan llegar a la vejez con esa fortaleza.
2: Muy
3: porque
2: bien.
3: Está principalmente el estado de ánimo, el estado emocional es clave. Entonces por eso con el ayuntamiento organizamos el año pasado el primer congreso con la concejalía del área de familia, inclusión e igualdad, junto con FAN, lo organizamos con la colaboración de la Universidad de Almería con la Facultad de Psicología y Ciencias de la Salud. Y fue tal el éxito y la ansia que tuvo y el calado que tuvo en las personas mayores, por lo que este año hemos repetido y hemos hecho esta segunda edición.
2: Una segunda edición que además, ya nos lo apuntabas en esa primera intervención tuya, Isabel, vivir con ganas el valor de la experiencia, que está configurado en dos momentos clave. La primera
3: Exacto.
2: de ellas, dividida en talleres muy interesantes, y la segunda en ponencias principales en las
3: Exacto.
2: que vais a contar con un panel de expertos muy profesionales en cada uno de sus ámbitos. Vamos, si te parece, Isabel, a desgranar en qué consisten esos talleres.
3: Vale, pues los talleres, como bien has dicho, son súper prácticos porque lo que se trata es pues, que las personas adquieran esos hábitos o inculcarlos. Y entonces, bueno, pues hay tres talleres. El primer día, que es el día 15, por la tarde, a partir de las 4:30, donde en esos talleres se pueden elegir tres, hay tres.
2: Sí.
3: Y entonces los títulos de los talleres son muy significativos porque el taller 1, que es 70, 80, 90 años, ¿y qué más da? Movimiento, tai chi y conexión social.
2: Interesantísimo.
3: Pues entonces, exacto. Habrá dos personas, miembros de la Cátedra Universitaria de Ciudadanía y Salud Mental de la Universidad de Almería. Y entonces, pues como veis, vamos, de Faisen va a ser muy práctico en el sentido de que ellos pues van a trabajar, que no es escuchar, sino simplemente ellos se van a poner en movimiento y van a participar de toda la actividad, disfrutarlo.
2: Sí.
3: Luego otro taller que este repetimos, que el año pasado lo hicimos, que es la alimentación y otros hábitos de vida, el camino hacia el envejecimiento saludable. Entonces contamos con Antonio Murillo, que es licenciado de farmacia y él trabaja en el Hospital Torre Cárdenas y en la universidad y va a decir distintas técnicas, qué alimentación es recomendable, pero ya no solamente para personas mayores, porque sí, llegamos a mayores, pero que hay que cuidarse antes,
2: claro.
3: También hay que empezar
2: y que todos podríamos aplicar en
3: Exacto.
2: cualquier fase de nuestra vida, porque estamos sembrando una semilla que a la larga, en esa fase de la vejez o de la edad adulta, pues vamos a ver las consecuencias, ¿no?
3: Exacto.
2: Las consecuencias positivas.
3: Exacto, tú lo has dicho. Y luego otro taller, el tercero, que es la música, que nos une voces, emociones y encuentro, que aquí van a participar una catedrática de la Universidad de Almería, Mercedes Fernández, así como Pilar Sánchez López. Aquí lo que se trata es que con la música, pues es una forma también de hacer, porque las personas mayores tienen que establecer también relaciones sociales, no perder eso, los contactos, no se puede quedar encerrada y es una forma más de abrir, porque el cerebro al final tiene que estar creando y aprendiendo, no decir, bueno, como soy mayor, yo ya me quedo, no aprendo nada más y tengo que seguir trabajando, haciendo deporte, relacionándome en torno. Entonces, todo eso es lo que se va a ver.
2: En cada uno de los talleres. De hecho, tengo entendido, Isabel, que ayer se apuntaba, ¿no?, esa pincelada en la rueda de prensa, que en este último taller musical, Pilar Sánchez e Isabel Martínez son profesoras de la Facultad de Psicología de la Universidad de Almería, pero también directoras del grupo coral Mupsique, y que tienen preparada alguna sorpresa para los asistentes a este taller, con lo cual va a ser también divertido y emocionante, ¿no?, ilusionante poder participar. Esa es la jornada más práctica, la jornada intensa de conferencias en cada uno de los ámbitos. Llega el viernes 16 de octubre, a partir de que se inaugure a eso de las 9:30 de la mañana. ¿Con qué ponentes y qué panel de expertos habéis contado, Isabel?
3: Pues como ponente principal, como tú bien has dicho, tenemos al doctor Luis Gutiérrez Rojas, que profesor de titular de psiquiatría de la Universidad de Granada, un conferenciante que ha sido difícil agendar el congreso precisamente por la agenda tan completa que tenía, pero bueno, al final no ha podido hacer un hueco, y entonces bueno, pues animar también a las personas que nos escuchan que vengan, que conozcan, bueno, y que participen los dos días, porque es muy interesante el discurso también, tan motivador que él da. Su conferencia es muy motivadora y va a dar claves y herramientas también para personas mayores, personas con discapacidad, para todo el público. Y luego la siguiente reunión, porque también una de las cosas que queríamos destacar en el congreso es poner en valor a las personas mayores, que ellos cuenten su experiencia y entonces que salgan y gente, pues, vamos, de la Universidad de Almería, como tenemos a doña María Rosa Granados, que tiene una larga experiencia, que es una periodista, un referente en Almería, que de hecho ayer participó en la rueda de prensa, y bueno, pues, está feo decirlo, pero bueno, con 88 años, como lo dijo ella públicamente, pues da envidia escucharla.
2: Está al pie del cañón cognitivamente.
3: Sí. Y luego tenemos también, contamos con la actividad física, bienestar y envejecimiento activo, que tenemos al concejal del área de Ciudad Activa, que es Antonio Jesús Casimiro, que aquí nos va a hablar del deporte y la importancia que tiene. También muy buen conferenciante, motivador, y de allí vamos a salir todos, seguro. Quien no esté apuntado a una actividad deportiva,
2: él además, seguramente ha desarrollado una larga trayectoria como catedrático de educación física en la Universidad de Almería. Ha liderado varios estudios que muestran y demuestran en sus objetivos y en sus resultados la importancia del deporte en cualquier edad, pero por supuesto también adaptado en este caso entre la edad adulta. ¿Vais, Isabel, también a analizar en el marco de este congreso los datos del Observatorio de la Soledad No Deseada? Desde la Fundación 11, Juan Ignacio Vela Caudevila, y cerraréis con una mesa redonda en la que participarán empresarios, Guillermo Blanes, también profesionales del área social del Ayuntamiento de Almería, como Rocío Blanco, el presidente de la Asociación de Mayores, José Luis Fiebrel, y una de las profesionales que en FAM atiende a personas mayores, es referente, neuropsicóloga María del Mar Miralles. Vamos, si te parece, Isabel, a contarle a nuestra audiencia, ya para finalizar, cómo se pueden inscribir y a quién va dirigido. Evidentemente a las personas mayores, pero también a todos aquellos profesionales, imagino, que dedican su actividad profesional a atender a este sector poblacional.
3: Exacto. Pues, como has dicho, Rocío, pues va dirigido tanto personas mayores, personas con discapacidad, familiares, también es muy importante que los familiares arropen y estén ahí. Y luego profesionales técnicos, estudiantes, que también es interesante que esa semilla vaya calando también las personas que se están formando. Y bueno, pues está abierto. Lo que sí tengo que decir que el aforo es limitado. Entonces, el aforo tiene 150 plazas y en el momento que tenemos que cerrarlo. Pues, así que animo a que os apuntéis.
2: A darse prisa todo el mundo. Exacto. Las diferentes redes sociales de FAM, también el ayuntamiento, tienen toda la información, el enlace de inscripción, una inscripción totalmente gratuita para los participantes que después llevarán y se llevarán ese diploma acreditativo de haber participado. Isabel Valdés, que sea todo un éxito, como el año pasado, iremos haciéndole un seguimiento y un recordatorio a toda nuestra audiencia. Gracias por tu tiempo y un fuerte abrazo. Vale.
3: Muchas gracias, un abrazo para todos.
2: Tú y yo también. El pasado día 21, se lo anunciábamos aquí a primera hora de la mañana, se desarrollaba en Almería las jornadas con motivo del Día Mundial del Alzheimer que FAM cada año, bueno, pues con motivo de este contexto y de esta efeméride, desarrolla. En este marco fue importante que la organización puso el enfoque en dos puntos claves, la investigación y la necesidad de arrojar más dinero y más esfuerzo a una investigación, pero también a cuál es el papel que tienen las familias y sobre todo los cuidadores más cercanos. En ese sentido participó Alejandro Sedal, es una persona que ha vivido en su propia piel los efectos de la enfermedad. De hecho, a raíz de eso escribió un libro, Morir dos veces, y quien tuvo la oportunidad de participar en este encuentro y a quien tenemos al otro lado del teléfono. Alejandro, bienvenido, muy buenas tardes.
4: Hola, buenos días.
2: Alejandro, morir dos veces te está dando, bueno, pues muchas satisfacciones, un libro que nace de la experiencia muy personal. Como familiar, acompañaste tras el diagnóstico. ¿Cuál es el momento y qué sentiste justo cuando recibisteis en tu familia ese diagnóstico?
4: Mira, pues te diré que en nuestro caso hubo una cierta incomprensión, porque cuando mi padre comienza los síntomas, cuando empieza a ser un dependiente, somos demasiado pequeños y tenemos una orientación muy, muy limitada, muy poquita información de esta enfermedad. Realmente a mí no me dan nunca una explicación detallada de cómo es, de qué va a ocurrir, y cada paso en el camino, cada dificultad y cada fase nos pilló prácticamente por sorpresa.
2: Con lo cual eso genera un estado de angustia permanente, Alejandro.
4: Exactamente, nos fuimos adaptando como podíamos y cada vez que parecía que nos adaptábamos y que conseguíamos tenernos estable, de repente se producía otro cambio. Uh-huh. Y ya íbamos pensando qué va a ocurrir, cómo va a ser esto, y realmente tuvimos poca información, cosa que hoy ya no tiene por qué suceder.
2: Claro. Hablamos de hace cuánto tiempo, qué edad tenía tu padre y durante cuántos años estuvo conviviendo con la enfermedad él y, por supuesto, su entorno familiar, vosotros, como sus
4: pues
2: hijos.
4: Pues mira, él comenzó los síntomas, o al menos mi madre se dio cuenta de que algo le ocurría cuando él tenía apenas 41 años.
2: Muy joven.
4: Sí, y yo creo que él más o menos se mantuvo más o menos, digamos, capaz hasta los 48, 49 años. Ahí ya comenzó a ser un dependiente, que obviamente fue de forma creciente. Y más o menos con unos 50 cuando tuvo el diagnóstico. Uh-huh. Muy tarde, obviamente, pero entendemos perfectamente que era otro momento, que incluso a nivel profesional había un cierto desconocimiento de la enfermedad y que al ser un hombre tan joven parecía que costaba dar un diagnóstico porque parecía que no coincidían los síntomas con la edad.
2: Cuando hablamos de esta enfermedad, de Alzheimer, normalmente se pone el foco, evidentemente, en la persona diagnosticada, pero detrás hay una familia, una estructura que va afrontando cambios, nuevas responsabilidades, angustias también, como hemos hablado. ¿Qué aprendisteis vosotros? ¿Qué aprendiste tú sobre el papel del cuidador durante todos estos años?
4: Pues aprendimos mucho. Y sobre todo la conclusión que sacamos es que esa persona o ese grupo de personas del entorno familiar inmediato tienen que ser capaces de saber cuándo pedir ayuda, de cuándo decir basta y cuándo comenzar a también, digamos, depender de forma total o parcial de profesionales. Nosotros lo hicimos como se había hecho siempre, ¿no? Cuidándolo en casa, únicamente en el entorno familiar, pero realmente creo que habría sido genial tener las herramientas que hoy, por suerte, tenemos y que lamentablemente hay muchas personas que desconocen. De ahí que es muy importante informar de qué herramientas tiene cada persona a su disposición, porque los hay que cuidan, que se cargan, que se saturan, que terminan con una depresión, que están realmente angustiados y que podrían aliviar parte de ese problema con herramientas que desconocen.
2: Decidiste escribir Morir dos veces, un título que ya por sí mismo es muy potente y que refleja una realidad para todas las personas que están al lado de quienes tienen un diagnóstico de Alzheimer. ¿Cómo decidiste reflejar en un libro toda tu experiencia y qué te ha aportado?
4: A mí me ha aportado sobre todo la experiencia de poder viajar, de poder ir de asociación en asociación, de poder compartir ese tiempo con los familiares y de saber, que me causa una enorme satisfacción, que el libro les apoya y que el tipo de mensaje que se oculta para ayudarles realmente hace la labor para la cual está creado. Uh-huh. Y realmente es una experiencia muy bonita. Llevo 5 años completos girando con el libro, visitando sobre todo asociaciones, porque es un factor fundamental. Los familiares y las asociaciones o centros especializados tienen que conocerse, tienen que tener una relación fluida. Demasiadas veces hay muchas personas que tienen un familiar y que no conocen el centro o asociación de su localidad, o bien tienen ese estigma, les da esa vergüenza social todavía dirigirse a ellos y pedir ayuda.
2: ¿Supuso, Alejandro, para ti también algo terapéutico el soltar todo lo que habías vivido, tu experiencia con el Alzheimer, con tu padre, en este libro, entre esas páginas?
4: Sí, sin duda, es terapéutico y es intenso porque a veces no eres consciente de cuántas cosas vas guardando en tu interior. Son experiencias que se van acumulando y que tratas de cerrar, tratas de encapsular en cierto modo. Y luego cuando sueltas todo, a veces echas la vista atrás y piensas, no sé realmente cómo lo hicimos, no sé realmente cómo aguantamos ciertas etapas. El caso es que lo hicimos, pero lo pienso y si tuviera que repetirlo, creo que ahora mismo no me vería capacitado.
2: Ahora también se puede ver el documental de Radio Televisión Española. Ese libro se ha volcado en un documental. El pasado lunes pudimos verlo. ¿Qué te está devolviendo el público? ¿Cuál es el feedback que estás teniendo? No solo por parte de las familias que lo ven, de la sociedad, de las asociaciones, de todo el mundo al que llega.
4: Ante todo hay una profunda emoción, porque afortunadamente contamos con un equipo de periodistas muy profesional, muy veterano. Sabían perfectamente cómo enfocarlo y cómo queríamos desde la familia que se enfocase. Tenía que ser sincero y por lo tanto tenía que ser un poco más duro de lo habitual. Pero dentro de esa dureza hay sinceridad, es honestidad pura, no ocultamos nada. Y creo que es muy importante porque demasiadas veces los medios tienden a endulzar, a blanquear el Alzheimer, a dar una versión parcial únicamente mostrando la primera fase. Y realmente creo que tenemos que mostrar tal y como es de forma completa para que el público general entienda hasta qué punto el Alzheimer es capaz de literalmente borrar a la persona.
2: Después de tu experiencia, de todo este recorrido, Alejandro, ¿qué le dirías a una familia a la que le acaba de llegar un diagnóstico como el Alzheimer para que no se sienta perdida y sobre todo para que no se sienta desbordada?
4: Ante todo, que pidan información, que acudan a su asociación, a su centro especializado, que no traten de cargar con... Ante todo, hoy en día ya podemos tener una luz de esperanza porque hemos mejorado mucho en el conocimiento de la enfermedad. Hemos conseguido, a base de... Ahora mismo son cuestiones no farmacológicas, de terapias, de estimulación cognitiva, de disciplina, de hábitos. Hemos conseguido controlar un poco el Alzheimer, pero lo que viene en forma de medicamento y lo que va a venir muy pronto, en los próximos quizás 5 años, realmente va a controlar y va a conseguir cronificar la enfermedad. Pero ya sabemos una cosa, ante todo tiene que haber voluntad política, porque estamos de hecho en medio de una discusión ahora mismo respecto a la posición de sanidad respecto a este medicamento primero, que será mejorable, que habrá una versión mucho más avanzada, pero hay, creo que son 60.000 personas que ya no pueden esperar y que les puede cambiar la vida tener el acceso hoy en lugar de dentro de 2 años.
2: Alejandro Segal, autor de Morir dos veces, gracias por tu tiempo, enhorabuena por tu honestidad volcada en este libro y ahora también en el documental que está disponible en RTV y en todas las plataformas. Un abrazo fuerte y gracias por tu tiempo y por tu trabajo.
4: A vosotros, muchas gracias.
2: Tú y yo también. Por cada época del veroño, como dice mi compañero Antonio Almécija, AEMA, la Asociación de Esclerosis Múltiple, sale a la calle, literalmente, y lo hace para caminar, para apoyar la campaña Caminemos por la Esclerosis Múltiple, que cada año, por esta época, desde la Federación Nacional ponen en marcha con el objetivo de visibilizar, de concienciar y de que las personas afectadas, sus familias y su entorno, bueno, pues apoyen a la asociación, en este caso más cercana, como es AEMA. Es una convocatoria que está prevista para mañana, viernes, en un lugar, bueno, pues maravilloso, junto al puerto de Almería, en el Parque Nicolás Salmerón. Y para hablarnos de ello y de todos sus objetivos, saludamos a Isabel Martínez, ella es presidenta de AEMA. Isabel, bienvenida, muy buenas tardes.
5: Hola, muy buenas tardes, Rocío.
2: Vamos a volver a ponernos una vez más la camiseta de Caminemos por la Esclerosis Múltiple. ¿Qué objetivos perseguís, Isabel, con esta iniciativa que lleváis realizando desde hace ya algunos años?
5: Sí, es la cuarta edición a través de AEDENCO CENFE, pues lo venimos haciendo todas las asociaciones adheridas de España. Pues cada una distintamente elige la época en la que hace su Caminemos, y nosotros pues vimos que esta era la época más acorde para realizarlo. Y bueno, pues es una caminata simbólica, porque más de uno pues no puede hacer una caminata un poco más larga, pero sí estar juntos y hacer visible lo que es pues una iniciativa como el Caminemos, ¿no? Que es una de las cosas que mayoritariamente nos cuesta más de uno.
2: ¿Y cómo responden los socios? AEMA, aunque tiene una sede aquí en la capital, desarrolla proyectos que repercuten en toda la provincia, apoyados por la Diputación de Almería, por diferentes ayuntamientos, pero esta actividad desarrollada en la capital, ¿cómo responde la gente que tiene que venir desde la provincia?
5: Pues la verdad, de momento sí, nos vienen de Berja, nos vienen de Ejido, de Roqueta, de Tenija, de Carbonera, pues sí, vienen compañeros, los cuales pues son nacidos a todos los actos que así celebramos, y incluso gente nueva que ha sido recientemente ha entrado en la asociación, pues también ha querido añadirse a este Caminemos y da visibilidad a la esclerosis múltiple, y que bueno, hay que romper barreras y seguir para adelante, sea el diagnóstico que sea.
2: Es un momento también para trasladar a la sociedad la existencia, ¿no?, de la existencia de la asociación. Estáis a punto de celebrar esa gala en la que ponéis colofón a 30 años de trayectoria, 30 años en los que habéis alcanzado muchos hitos, ya lo hemos hablado aquí en la temporada pasada, Isabel, pero también en Caminemos cumplís con otro objetivo, y es el de trasladarle y decirle a los propios afectados que el ejercicio físico adaptado puede ser una herramienta fabulosa para mejorar su calidad de vida.
5: Por supuesto, todos tenemos que hacer un ejercicio físico, cada uno lleguemos hasta donde lleguemos, pero es lo que te he dicho anteriormente, es romper barreras, es seguir para adelante. Es un diagnóstico, pero un diagnóstico que te enseña a vivir de otra manera, y tienes que aprender. Y para eso está la asociación, para darte la mano a todo el que familiar, afectado, que inicia su paso y entra en la entidad.
2: Servicios no solo como participar en proyectos, en iniciativas, en campañas de sensibilización, sino que AEMA también se preocupa y se ocupa de atender cada una de las demandas. De hecho, ¿cuál es la primera acción cuando un usuario, un recién afectado, coge el teléfono y te llama a ti directamente, Isabel?
5: Sí, la verdad que me llama a mí directamente, puesto que yo también, mi número personal como el de la asociación, lo tengo público, y me da igual que se acerque a mí. Ayer tuve a una nueva compañera, y la verdad para mí es grato, porque los veo que vienen dudosos y se van con una sonrisa. Para mí eso me llena, me satisface. Personalmente es un elogio, es una cosa tan bonita, porque es difícil aceptar ese diagnóstico, y es difícil dar el paso, ¿no? Cada uno ve conveniente cuando es su momento.
2: Claro.
5: pero bueno, aquí estamos y la verdad cada día se acercan más tanto familiares como afectados y esperamos que mañana pues la verdad nos acompañen. Vamos, estoy súper ilusionada que me acompañen, pues como ya he dicho y lo digo, en mi último caminemos como presidenta, acompañarme.
2: Bueno, pues ahí vamos a estar más de uno, Isabel, y después todo el mundo al Espacio Alma, porque vais a desarrollar una jornada gratuita. ¿De qué vais a hablar?
5: Pues vamos a hablar de la esclerosis múltiple, a través de la trabajadora social y la herramienta que así utilizamos en la entidad, nos va a hacer llegar esas pautas que hay que seguir, cómo tenemos que dar ese camino y qué ventajas tiene por un lado y por otro. Y entonces, entre todo, también estamos nosotros, como la Junta Directiva, somos todos afectados de esclerosis múltiple, pues ahí estamos para acompañar, divulgar y enseñar sobre todo, como si fuéramos maestras, pues sí, enseñar cómo dar esos pasos.
2: Mañana la cita a primera hora de la mañana. Vamos a recordar, si te parece, Isabel, el punto exacto desde el que va a partir ese Caminemos por la Esclerosis Múltiple, la cuarta edición de este año, y a qué hora.
5: Pues a las 10 de la mañana estaremos en el inicio del Parque Nicolás Salmerón, a la altura del puerto y en donde están las letras, como yo digo, de Almería, porque uh-huh. Si quiero...
2: Es un lugar muy reconocido.
5: Sí, quiero dar pues visibilidad de mi capital, de mi provincia, de todo, que se acerquen ahí, puesto que esto ya después se manda tanto a Madrid como a Sevilla para, bueno, pues como me siento orgullosa, ¿no? Partir desde la letra donde he reconocido mi ciudad.
2: Muy bien, pues a las 10:30 en ese punto, para después de la caminata continuar durante la mañana en el Salón de Actos del Espacio Alma para hablar de cómo AEMA ayuda a los afectados de esclerosis múltiple. Isabel Martínez, mañana nos vemos. Un abrazo fuerte.
5: Muchas gracias, igualmente.
2: Tú y yo también. Mañana nos vemos porque yo ya tengo preparada mi camiseta de Caminemos por la Esclerosis Múltiple para apoyar a la asociación AEMA Almería, todo un referente en la atención directa, pero también en la reivindicación de todo lo que necesitan los afectados con este diagnóstico. Temas con los que nosotros nos vamos a despedir de este primer programa del Veroño. Nos volvemos a escuchar aquí dentro de 7 días. Adiós. Y yo también, un programa en el que los temas sociales y la discapacidad son los protagonistas. 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
1: Muy buenas a todos los oyentes de Candil Radio. Atención conductores y peatones, porque la Dirección General de Tráfico prepara un cambio en el funcionamiento de determinados semáforos que entrará en vigor el próximo 1 de octubre de 2026. Hasta ahora, en algunos pasos de peatones regulados por semáforo, podíamos encontrarnos con una situación que podía generar cierta confusión.

0: en el funcionamiento de determinados semáforos y, como siempre, máxima atención al volante y respeto a los peatones. Informó para Candil Radio, Fran Rider 600.
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1984. En el año 1984, Londres es una ciudad lúgubre en la que la policía del pensamiento controla de forma asfixiante la vida de los ciudadanos. Winston Smith es un peón de este engranaje perverso. Su cometido es reescribir la historia para adaptarla a lo que el partido considera la versión oficial de los hechos, hasta que decide replantearse la verdad del sistema que los gobierna y somete. Lee 1984, de George Orwell.

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Pero sí reconozco que a lo mejor me puede dar un poco de rollo. Pero sí, a mí hay, y sobre todo un disco, porque a lo mejor los otros menos. Y a Shakira, me gusta Shakira. Y me gusta Dónde están los ladrones. Me encanta. Pero vamos, me fascina. Me parece un gran disco y me parece un gran disco de rock. Es el primer disco de Shakira.

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2: Bienvenidas a la sección ¿A ti también te pasa? ¿Tú también eliges tu personalidad del día? Déjame que te explique. Hay gente que, antes de salir de casa, se pasa una hora decidiendo qué ropa se va a poner. ¿Están alegres? Pues el conjunto rojo. ¿Están un poco tristes? Entonces mejor el conjunto azul, que además parece muy profesional porque luego tienen una reunión. Bueno, pues yo no. Antes de salir de casa yo no paso una hora eligiendo la ropa. Antes de salir de casa yo paso una hora eligiendo qué personalidad me voy a poner para poder lidiar con la vida de ahí fuera de la mejor manera posible. Hoy me toca ir al gimnasio, pues entonces la personalidad que voy a llevar es la de la mujer combativa que nunca se rinde. Después tengo que ir al médico, entonces la personalidad sería la de quien escucha y hace preguntas. Voy a salir con otras personas de cena. Para eso, la mejor es la de simpática que mata el tiempo haciendo bromas tontas. Lo mejor, cuando crees que se van a reír de ti, es hacerle reírse primero, sí, pero contigo. De ahí lo de la personalidad tonta. A esto, mi terapeuta dice que se le llama enmascaramiento. Sí, eso, llevar una máscara. Si te preguntas para qué sirve, te lo explico. Tengo tanto miedo a no encajar y no saber qué hacer en cada situación social que necesito tener diferentes personalidades con patrones de conducta muy definidos para saber cómo actuar y que nadie diga que soy... Sí, lo has adivinado. Rara. ¿A ti también te pasa y hasta ahora te decían que estabas loca? Pues no, amiga mía. Igual lo que te ocurre es que estás dentro del espectro autista, como yo, como muchos de mis amigos. Y quizá ha llegado el momento de descubrirlo y dejarse de máscaras. ¿Tú qué dices?
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Estimados pasajeros, George y su tripulación, les damos las gracias por elegir este vuelo. Nos complace dar una bienvenida especial a quienes nos escuchan por primera vez. La duración estimada del vuelo será de una hora. Por motivos de seguridad y para evitar interferencias con la música, les recordamos que los teléfonos móviles deberían permanecer desconectados hasta el final del episodio. Les rogamos guarden todas sus malas vibraciones en los compartimentos superiores, dejando despejada la mente y las salidas de emergencia. Ahora, por favor, abróchense el cinturón de seguridad, mantengan el respaldo de su asiento en posición cómoda y su mesita plegada. Les recordamos que está permitido fumar un pitillo, echarse una cervecita y andar como Dios les trajo al mundo mientras dure el programa. Gracias por su atención y feliz vuelo.

35º programa de esta sexta temporada, en el que volaremos hasta Pasadena, en California. Origen de una banda de gran impacto en la historia del hard rock y del heavy metal mundial, que desde sus inicios fueron un referente y gran influencia para infinidad de bandas de todo el planeta. Van Halen.

Eduard Lodewijk van Halen nació en Ámsterdam, Países Bajos, el 26 de enero de 1955. A los 12 años, se trasladó a Pasadena, en California, con su hermano mayor Alex, su padre Jan van Halen, saxofonista de jazz, y su madre, oriunda de Indonesia. Fue su padre quien hizo que los hermanos amaran la música y les convirtió muy pronto en concertistas de piano. Más adelante, ambos descubrieron el rock and roll y ya no hubo marcha atrás, y aprendieron a tocar otros instrumentos. Alex eligió la guitarra, mientras que Eddie se aficionó a tocar la batería y se puso a repartir periódicos para comprar un buen instrumento.

Alex aprovechaba sus ausencias para dejar su guitarra y tocar también la batería. Y enseguida se dieron cuenta de que resultaría mejor si cambiaban sus roles. Eddie comenzó a brillar con su guitarra, con una marcada tendencia hacia el hard rock, con influencias de Eric Clapton, Jimi Hendrix, George Harrison o Jimmy Page. Como suele ocurrir, empezaron a tocar en el colegio, donde formaron varias bandas con otros chavales, como The Trojan Rubber Company, The Broken Combs o Rat Salad, hasta que conocieron a David Lee Roth. De hecho, David alquilaba su equipo de sonido a Eddie, que nunca tuvo interés en cantar, y le contrató como su cantante en la banda Mammoth, para ahorrarse el pago del alquiler.

Poco después ficharon a otro músico de su escuela, Michael Anthony, que viendo que había mucho guitarrista, le quitó dos cuerdas a su instrumento y optó por ser bajista. Pero el nombre Mammoth ya existía, así que David lo cambió por el apellido de los hermanos, porque según él, sonaba guay. Y así nació Van Halen en 1973. Los siguientes tres años los pasaron tocando en el instituto y en pequeños clubs de Los Ángeles, donde ya empezaron a gustar bastante. Tocaban versiones, sobre todo de Aerosmith. Entonces Gene Simmons asistió a un show de Van Halen y rápidamente financió y grabó una cinta demo, sin poder convencer a su discográfica para que firmara con ellos.

Esta situación no afectó al ánimo del cuarteto y continuaban ofreciendo espectáculos abarrotados de gente. Mo Austin, un ejecutivo de Warner Brothers, asistió también a un show junto con Ted Templeman y firmó con el grupo después de una pequeña reunión de negocios al finalizar el show en el club Starwood de Los Ángeles. El primer disco fue su homónimo Van Halen de 1978 y ya incluía temazos como Running with the Devil, Eruption, en la que Eddie mostró al mundo su nueva técnica del tapping usando ambas manos en el mástil de la guitarra, Ain't Talking About Love o Atomic Punk, entre otros.

Fue un gran éxito inmediato, llegando a vender más de 10 millones de copias. Y Eddie, a los 21 años, ya fue reconocido como un gran virtuoso e innovador de la guitarra. En diciembre de 1978, mientras el grupo, junto con su productor Ted Templeman, festejaban la Navidad y el año exitoso que terminaba, Eddie Van Halen mostró sus dotes musicales en una guitarra acústica. Esto agradó a Templeman, quien le sugirió que grabara un solo similar a Eruption en acústico para el próximo álbum, el cual fue titulado Spanish

La banda regresó al estudio en 1979 para la grabación del álbum Van Halen 2, muy similar en estilo y sonido a su predecesor. Este álbum contenía como primer sencillo Dance the Night Away, el cual lograría establecerse fácilmente dentro de las listas de popularidad. Para los próximos 4 años, la banda continuaría alternando lanzamientos de discos con giras, para así incrementar su éxito comercial y ante la crítica.

Durante la época del lanzamiento del álbum Women and Children First en 1980, Van Halen era la banda más exitosa e influyente del mundo del rock and roll estadounidense. Sin embargo, en 1981, mientras se grababa el álbum Fair Warning, comenzaron a surgir tensiones por los deseos de experimentación de Eddie en crear canciones con instintos pop, con la utilización de sintetizadores y por el espíritu rockero de David Lee Roth.

Fair Warning fue al inicio una decepción en ventas, pero más tarde tomaría fuerza gracias al boca a boca. Inclusive, para muchos fans de la banda, este es el mejor álbum grabado durante la era Roth, y en el que se incluyen clásicos como Mean Street, Hear About It Later, So This Is Love y Unchained.

En 1982, la banda regresaría a un sonido más accesible con el lanzamiento del álbum Diver Down, el cual consistió en una serie de versiones, destacando el éxito clásico de Roy Orbison, Oh Pretty Woman. Ese mismo año, Michael Jackson, admirado por la maestría de Eddie, le pidió que colaborara en su tema Beat It para el álbum Thriller. 2 años después, Eddie también colaboró con un admirador muy especial, Brian May, en su primer disco en solitario, Starfleet.

llegaron a la cima con su disco 1984, publicado precisamente ese año, cuando su multimillonario single Jump, himno universal del hard rock, y curiosamente sonando con teclado y sintetizadores de la época sobre la guitarra, estrenado en Nochevieja en la cadena de televisión MTV, alcanzó en las listas nada menos que al Thriller de Michael Jackson. Pero ya había tensiones entre los hermanos Van Halen, a quienes no les gustaba el excesivo protagonismo de David de la MTV, y este, que no aprobaba el exceso de teclados más comerciales y menos rockeros en sus nuevos temas.

Debido a esas tensiones, David Lee Roth decidió sacar un disco en solitario, el fantástico EP Crazy from the Heat, pero sin avisar al resto de sus compañeros y afirmando que así ganaba más dinero que con la banda, tras lo cual se le invitó a salir de ella. Fue para muchos el final de la mejor época del grupo. Aunque comenzara una carrera exitosa tanto para Diamond Dave en solitario como para Van Halen en su segunda era. Como se suele decir, esto es otra historia, pero para algunos la carrera en solitario de David Lee Roth es más Van Halen que la de los originales, y para otros, esta siguiente era de Van Halen es muy superior a los años con David Lee Roth

Parece ser, o eso se comenta, que conocieron a Sammy Hagar por casualidad, cuando el dueño de un concesionario de Lamborghini les puso en contacto. Lo que más les gustó no fue solo que cantase bien, con un tono bastante agudo pero cálido a la vez, y que fuese capaz de improvisar letras rápidamente. En ese primer encuentro empezó a crear la letra de su siguiente single, Summer Nights. Sino que, además, a diferencia de David Lee Roth, tocaba la guitarra y ya era un músico conocido y con carrera sólida detrás. Con Monrose primero, y después en solitario, y bajo el apelativo de Red Rocker.

comenzó enseguida la nueva etapa, a la que muchos llaman Van Hagar, en un estilo más comercial y no tan potente, a la par que divertido, como antes, pero también más maduro, tanto en melodías como en temáticas.

En 1986 publicaron 5150, otro disco ya clásico cargado de himnos. Y dos años después, OU812, con un sonido menos duro, pero también lleno de buenas canciones, y que les llevó a encabezar el festival itinerante Monsters of Rock, junto con Kingdom Come, Metallica, Dokken y Scorpions. El nombre del álbum se debe a Eddie, quien soltó el que sería el nombre del disco mientras el cuarteto estaba discutiendo al respecto. Cuando los demás le preguntaron por qué ese nombre, él respondió que era el código de la policía de California para identificar a una persona que, en pocas palabras, sufre de desequilibrios mentales y es un peligro tanto para su propia integridad como para la de los demás.

En 1991 nació su hijo Wolfgang. Eddie le llamó así para homenajear a Mozart, que se convertiría en el nuevo bajista de la banda de su famosísimo padre en 2006. Durante los años 90 siguieron subiendo escalones en cuanto a calidad y reconocimiento mundial con su álbum For Unlawful Carnal Knowledge, popularmente conocido como FUCK, y con el que se llevarían un premio Grammy y un American Music Award, con el que sus numerosas giras le llevaron hasta su Holanda natal, Argentina o incluso Japón.

aprovecharon bien la gira para grabar sus actuaciones. Y en 1993 publicaron Live, Right Here, Right Now, donde no solo se oían todos los temas de su disco anterior y algunos éxitos previos, esta vez en directo, sino que se podía disfrutar de magníficos solos de los miembros de la banda y algunos temas inéditos.

1995 se publicó Balance, de nuevo aclamado por crítica y público. El título se debía a que en ese momento Eddie intentaba equilibrar su vida y superar su alcoholismo, tal y como había prometido hacer junto con su hermano, cuando murió su padre unos años antes. De hecho, los cánticos que abren el disco son los que escuchaba Eddie para relajarse en su terapia.

Pero volvieron los problemas. Hagar no estaba de acuerdo en que participaran en la banda sonora de una película. Eddie criticó duramente las letras que Sammy había compuesto. Y este se fue. O le echaron, no quedó claro, antes de finalizar el proyecto. Otra discrepancia era que los hermanos querían publicar un recopilatorio de éxitos. Y Sammy opinaba que él llevaba muy poco tiempo en la banda para algo así. Finalmente, el Best Of Volumen 1 se grabó con la colaboración de David Lee Roth.

En septiembre de 1996, tras otro escándalo, Van Halen actuó en la MTV con David, este pensando que volvía a la banda, pero ese mismo día Eddie dijo que no volvía y días después David lo confirmaba sintiéndose engañado. Reclutaron a Gary Sharon, ex de Stream, y grabaron Van Halen 3, que llegó alto en las listas de éxitos, pero no en las de ventas, ni en las giras, pese a la gran entrega y calidad de Gary. Y es que la mezcla era particular. Nunca se ha explicado el motivo real de la separación de Sharon de la agrupación en 1999. Muchos especulan que los ejecutivos de Warner Brothers persuadieron a los hermanos Van Halen para terminar con Sharon por las bajas ventas del disco Van Halen 3. Esta vez, la despedida del cantante fue amistosa.

El nuevo milenio comenzó con varios años de silencio musical y muchos comentarios sobre la salud de Eddie, operado de cadera, físicamente fastidiado tras años de excesos y tratándose un incipiente cáncer de lengua que desembocaría más adelante en el cáncer de garganta que finalmente nos lo arrebató. También sobre su situación sentimental, divorciándose de su mujer Valerie tras 21 años de matrimonio, y sobre sus cuestiones legales, acabando el contrato con Warner y siendo demandado por David Lee Roth por el reparto de los derechos de sus canciones.

En 2004 se llevó a cabo una gira de reunión con Sammy Hagar solo por Estados Unidos y grabaron el recopilatorio Best of Both Worlds con algunos temas nuevos cantados por Sammy. Este y Michael Anthony dejaron definitivamente la banda. En esos años siguieron tocando juntos tanto en la banda de Sammy en solitario como en algunos proyectos como la superbanda Chicken Food junto a Joe Satriani y Chad Smith, baterista de Red Hot Chili Peppers. Desde el término de la gira en noviembre de 2004, la banda volvió a sumirse en un silencio total.

Muchos fans mantuvieron la esperanza de que David Lee Roth regresara a la banda para una última gira de despedida. Tras esto, en 2007 se produjo la esperada reunión con su primer cantante. Y Van Halen hizo una gira por Norteamérica con David Lee Roth, pero con el jovencísimo Wolfgang Van Halen, con solo 17 años al bajo. Algo que no gustó mucho a los fans del grupo. Pero el apellido y los hermanos mandaban.

También en 2007, Van Halen entró a formar parte del Salón de la Fama del Rock and Roll de Cleveland. Tras haber vendido muchos millones de discos, tanto en Estados Unidos como en el resto del mundo. Como curiosidad personal, Eddie se casó en 2009 con Janie Liszewski, en una ceremonia presidida por su hermano Alex, que se había convertido en ministro de la iglesia.

En 2012 publicaron su último disco de estudio, A Different Kind of Truth, con David y Wolfgang de nuevo en la banda, que dejó buenas sensaciones, pero no tuvo el éxito mundial que todos esperaban. La sorpresa fue que, tras 30 años trabajando con Warner Music, fue la discográfica Interscope Records, relacionada eso sí con Geffen Records y Atlantic, la que publicó este trabajo, aunque el anuncio de un nuevo disco lo había hecho Warner. Fue otro éxito de crítica y de ventas, pero los conciertos de promoción se cancelaron, según Eddie, por agotamiento. Según los rumores,

que le impidió girar por Japón en la fecha prevista. El último trabajo de Van Halen se publicó finalmente en 2015, el directo Tokyo Dome Live in Concert, aunque también hicieron algunas actuaciones para televisión, principalmente en Estados Unidos.

El 26 de septiembre de 2020 falleció uno de sus miembros fundadores, Mark Stone, tras no superar el cáncer de páncreas que padecía. Pero 10 días después, el 6 de octubre, a los 65 años, falleció Eddie Van Halen, otro de los miembros fundadores de la banda, de un cáncer de garganta.

Murió finalmente de un derrame cerebral en el centro de salud St. John's en Santa Mónica, California, el 6 de octubre, rodeado de su esposa Janie, su hijo y en ese momento bajista de Van Halen, Wolfgang, su ex esposa Valerie Bertinelli y su hermano, cofundador y baterista de Van Halen,

Wolfgang Van Halen descartó vía Twitter que la banda siguiera sin su padre, a pesar de los rumores de reunión con Sammy Hagar y Michael Anthony. Había muchos rumores de una nueva gira mundial prevista para 2019 y 2020, y muy posiblemente con la vuelta de Michael Anthony al grupo, además de una idea, seguramente no tan peregrina como parece inicialmente, de una gira grande con los dos famosos cantantes del grupo. Hubiera sido maravilloso verlo, pero no fue posible.

Eddie es considerado por muchos como un dios de la guitarra. Su guitarrista favorito, por cierto, era Alan Holdsworth, además de su amor incipiente por Jimi Hendrix. Usó varios modelos de guitarra a lo largo de su carrera, moviéndose entre las de marcas Gibson, Fender, Charvel, Kramer, Peavey, Music Man o Steinberger. Eso sí, le encantaba personalizarlas a su gusto. Y algunas de estas marcas crearon sus propios modelos personalizados, creados especialmente para él.

Después, él llegó a crear su propia marca de guitarras EVH, con las que puso a la venta algunas variaciones de su guitarra P.B. Wolfgang, algunas réplicas de sus guitarras más famosas y algunos otros accesorios. Además, contribuyó a desarrollar el sistema Floyd Rose, un puente especial en la guitarra para afinarla, y patentó su propio dispositivo, el D-Tuner.

En el terreno personal se le veía siempre sonriente, pero sus actos demuestran que era de carácter fuerte, sobre todo en lo que se refiere a salvaguardar su trabajo y su banda. Se ha confirmado alguna de las excentricidades que se le atribuían, como por ejemplo su exigencia de que hubiese un bol de M&M's, de todos los colores menos marrón, detrás del escenario en cada concierto. Aunque años después se confirmó el porqué de esta exigencia, y no era una excentricidad precisamente, llegando a amenazar con suspender el evento si no estaban, y llevándolo a cabo en una ocasión de forma algo violenta.

Lo de los M&M's era en realidad su forma de comprobar que los organizadores se habían leído su lista de exigencias, tanto técnicas como personales, para cada evento. Si no eran capaces de poner los chocolates con los colores adecuados, era que no lo habían leído todo y podrían fallar en cualquier otro detalle que sí pudiera afectar al concierto. Sin embargo, también debía tener sentido del humor, como cuando decía que su cáncer no era por todo el tabaco que había fumado y que fumaba, sino por mantener púas metálicas en su boca durante demasiado tiempo.

Tan solo unas horas después de su fallecimiento, los medios de comunicación de todo el mundo, no solo los musicales, se hicieron eco ampliamente de la pérdida del gran músico. Por supuesto, millones de fans de todo el mundo expresaron su pena en las redes sociales. Y también todos los músicos que le conocieron y admiraron. Su hijo Wolfgang, David Lee Roth, Sammy Hagar, su descubridor Gene Simmons, Flea de los Red Hot Chili Peppers, la banda canadiense Nickelback, Izzet Butler de Black Sabbath, a quien teloneó Van Halen tras el éxito de su primer disco, y su admirador y amigo Brian May, fueron de los primeros en hacerlo.

Van Halen puso el listón muy alto en la forma de vida del rock and roll, creando un estilo totalmente nuevo de hard rock posterior a los años 60 y convirtiéndose en la banda californiana por excelencia de la década de 1980. Con una combinación única de talento musical, carisma y actitud, Van Halen ha dejado una marca indeleble en la historia de la música rock. A lo largo de su carrera, Van Halen lanzó 12 álbumes de estudio y vendió más de 75 millones de copias en todo el mundo. Con su distintivo sonido de guitarra y los gritos de su vocalista, la banda creó algunas de las canciones más emblemáticas del rock, que aún hoy en día son inconfundibles. Van Halen.

La semana que viene volaremos hasta Basildon, a Inglaterra, otra vez, para compartiros la historia de una banda que se formó durante la reacción posterior al punk en el Reino Unido a principios de los años 80, cuando las bandas prescindieron de guitarras y tambores en favor de sintetizadores y cajas de ritmos. Depeche Mode. Gracias de nuevo a Toño Blasco por sus labores ahí en la pecera en el control. Jorge Placek, un amigo aquí en los micrófonos. Recordar que estamos en iVoox, Facebook, Instagram y Twitter en la dirección de correo electrónico elvuelodegeorge@gmail.com. Un saludo de George y su tripulación.

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2: Buenas tardes, buenas noches, buenos días, buenas madrugadas. Bienvenidos, bienvenidas a otra nueva emisión del Baúl de Marian.

leyenda de la música, Dolly Parton. Falleció a los 80 años tras una breve lucha contra el cáncer. Se la recordará por su voz country, décadas de éxitos discográficos, premios Grammy y una generosa y a la vez pequeña carrera como actriz, pero yo creo que su mayor legado está en su faceta de compositora. Ella, una mujer... ¿Cómo podría deciros? Es todo un modelo de mujer que jamás ha permitido que se le impongan una imagen determinada ni que dudaran, ¿no?, de su talento e inteligencia por su aspecto físico. Nacida en una cabaña sin agua corriente ni electricidad en los montes Apalaches, Dolly es la viva representante del sueño americano. Como dije anteriormente, 6 décadas de carrera a sus espaldas, lejos de conformarse con ejercer de vieja gloria de la música, es una figura omnipresente, ¿no?, en la vida social y cultural de Estados Unidos, y yo creo que ahora va a ser más después de su muerte. Un icono global, ¿no? Cantante, actriz, compositora, empresaria y filántropa. La reina del country fue además uno de los pocos personajes públicos que consiguieron un consenso, ¿no?, en un país desgarrado por la polarización política. Abrumadora, contradictoria, sin un pelo de tonta, como acreditan sus famosos dolismos, y definida muchos años más allá de sus canciones, que por el tamaño de sus pechos, el perímetro de su cintura y su desafiante volumen capilar. El talento de Dolly Parton, yo creo que ha alcanzado un reconocimiento tan generalizado como diverso. Hoy le vamos a hacer aquí en el baúl de Marian un pequeño tributo. Comenzamos con este Hair of Glass, donde la acompaña su amiga Debbie Harry, que también tuvo alguna que otra colaboración con ella, en ese disco titulado Rock Star de Luz, donde canta canciones suyas como de otros invitados, a dúo con ellos.

Vamos a resaltar tres canciones de ella. Yo este último disco ya lo puse varias veces con otras canciones, el Rock the Star en los baúles, porque me parece magnífico. Pero bueno, vamos a recordar alguna que otra canción, como este, Jolene, que fue una canción editada en 1973 y que nació de una mezcla de celos reales por una cajera de un banco y el nombre de una joven fan. Ella, al poco de casarse, notó que una atractiva empleada de cabello rojo y ojos verdes coqueteaba con su esposo cuando él iba al banco. Su esposo visitaba la sucursal muy seguido, solo para recibir la atención de la cajera, lo que desató una pequeña y divertida crisis de celos en la cantante. Y la canción, esa pequeña amenaza que hay, ¿no? Donde un ama de casa le roga a otra mujer que no le quite a su pareja. Y el nombre de Jolene pues vino por el encuentro de una pequeña fan pelirroja que se acercó a pedirle un autógrafo tras un concierto. A Dolly le pareció un nombre súper hermoso y le prometió a la niña que algún día escribiré esta canción llamada Jolene. A ver, dos pájaros de un tiro.

Otra de las canciones más famosas de Dolly Parton es esta que escribió para la película que aquí se tradujo como Cómo eliminar a tu jefe. Una película que ella protagonizaba junto a Jane Fonda y Lily Tomlin. En ella tenía que describir, ¿no?, el ajetreo de una semana laboral, y aquí se aleja un poco de, ¿no?, de lo que son las canciones de amor para abordar un tema bastante feminista, ¿no?, que denunciaba a voz en grito las injusticias de trabajar sin descanso, como cualquier otro empleado, sin poder obtener un ascenso justo y, bueno, y que encima no le pagaban lo mismo, desempeñando la misma valor. En la misma acción, vamos. Aquí os dejo con 9 to 5, como se titula la canción.

Y la canción que vamos a escuchar a continuación es una canción que se titula Siempre te amaré, que yo creo que la mayoría de la gente la conoce gracias a otra intérprete. Esta canción la escribió en 1973 y fue lanzada como sencillo en el 74, compuesta como una despedida, ¿no?, a su compañero y mentor Porter Wagoner, después de que Parton decidiera emprender su carrera como solista. En la versión original alcanzó un notable éxito, siendo número uno en la lista de Billboard. Pero es que además fue en dos ocasiones: una cuando la lanzó en 1974 y nuevamente la volvió otra vez a grabar en octubre de 1982. Con este logro, Parton se convirtió en la primera artista en alcanzar el número uno dos veces con la misma canción. Pero ay, hombre, en 1992 llegó Whitney Houston, que bueno, hizo esa grabación y versión icónica de esta canción para la película del guardaespaldas, y ahí bueno, pues ya se desató todo. Yo creo que ganó más con las reproducciones de esta canción que muchos años quizás de su carrera, aunque bueno, la mujer hay que reconocerle que ha tenido ahí discazos, ediciones de libros, en fin. Tiene, si podéis leer alguna biografía suya, la verdad es que os lo recomiendo, porque vais a descubrir quizás a una cantante, ¿no? Pero también vais a descubrir a una bella persona de las que en este mundo, en ese mundo concretamente del artisteo, apenas hay. Simplemente hay que ver cómo hablan de ella sus compañeros. Hay algo que leí por ahí de Annie Lennox, que decía que con lo pequeñita que era y cómo llenaba el escenario más grande. En fin, nuestro pequeño tributo a esta grande de la música, que la verdad nos ha dado penita que desapareciera antes de crear otra cosa nueva, porque bueno, quizás aquí no repercutió mucho, ¿no? Pero lo que es en Estados Unidos y demás, ahí es una grande. Quizás porque donde más lo hizo fue pues en el género country, que aquí en España no somos muy, muy fans de él, aunque hay gente por ahí que sí que sigue ese género musical. Aquí os dejo con este I Will Always Love You,

Nuestra eterna Dolly Parton. Continuamos con el baúl y ahora vamos con Leo Risi y ese corazón hinchado, que fue el tercer adelanto de ese álbum La belleza de las flores que lanzó este año pasado. Corazón hinchado, Leo Risi. Vamos a escucharlo desde el principio.

Leo Rizzi, que ya lanzó un nuevo single, por cierto, que no tiene que ver con ese disco del que antes hablaba, el de La belleza de las flores. Vamos ahora con Carmen 113, esta banda de Albert, Rafa, Jordi, Alfred, Roger y Jaume, que lanzaron esta hermosa terapia que recuerda un sonido ahí ochentero, pero también ese sonido moderno, y a mí me recuerda mucho a The Weeknd. Vamos a escucharlo desde el principio. Carmen 113, hermosa terapia.

Así termina Carmen 113 con esta hermosa terapia. Y yo me pregunto qué historia musical une Pancho Céspedes con Victorias tras 28 años de esta vida loca.

Qué bonita versión, ¿verdad? De esta vida loca, victorias. Continuamos, qué bonito que la música pase de generaciones. Vamos ahora con Beli Basarte, que el pasado abril presentó este Sálvese Quien Pueda, una canción escrita para llorar en las pistas. Pues cuando necesites así romperte de todo y reconstruirte con calma, pues coges, te sales a bailar y lloras y todo lo que tengas que llorar mientras bailas y así disimulas, como quien dice. Es la continuación de esa etapa con aquel disco Amor Letal que lanzó en el 2025. Vamos a escuchar este Sálvese Quien Pueda de Beli Basarte.

Así suena Beli Basarte. Y de allá saltamos a este asturiano llamado Ferla Mejía, que es sabia nueva, ¿no? Es música tradicional, urbana, electrónica. Crea atmósferas con una amplia variedad de samples e inspiraciones donde su capacidad innata para la melodía se ve culminada con una puesta en escena renovada en la que juega con bases que aportan capas encargadas de sostener los cantares. Un año después de la publicación de Pásiaros 1, el asturiano Ferla Mejía regresa con Pásiaros 2. Este nuevo trabajo está formado por seis nuevos cantares compuestos y producidos por él mismo, y en cada uno de ellos nos encontramos una ilimitada variedad de estilos, seis cortes con diferentes marcas, a su vez ya reconocibles, ¿no? por esa personalidad que él le nutre tanto la música tradicional como en canciones como Miñances 23 y Redobla, como en sonidos mucho más vanguardistas y más presentes, como por ejemplo en la canción Tiempo y Llover. La verdad es que os animo a que escuchéis algo de este hombre, Ferla Mejía, porque os va a sorprender de verdad. Vamos a escuchar una canción que se titula Nu, que cierra el EP, que tiene un poco ahí de ritmo de bolero, y está acompañado con Rita Ojanguren. Ferla Mejía, recordar, va a dar que hablar este chico. Vamos a escucharla desde el principio.

Qué bonito suena Ferla Mejía, recordar. Y vamos ahora con este cantautor puertorriqueño llamado Draco Rosa, que este año ha publicado este Colores del Ayer.

Ahí estaba Drago Rosa. Vamos ahora con esta cantante, compositora y bailarina estadounidense del género del rhythm and blues contemporáneo, que

Ahí está Keilani, bueno, la H en el negro es muda, Keilani es así, más o menos. Bueno, vamos con Comandante Twin y este Flores, que estaba en ese álbum titulado Retrocasualidad.

Qué bonito, ¿eh? Qué bonito suena Comandante Twin y sus flores. Bueno, y con ellos hemos llegado al final del programa. Como siempre, daros las gracias a todos, a todas, por estar ahí, por servirme, recibir un fuerte abrazo virtual y musical de esta que ha estado aquí, Marianne. No se os olvide ser felices, como siempre os digo. También que si queréis poneros en contacto conmigo, podéis hacerlo a través de las redes, Instagram, Facebook, El Baúl de Marianne F. Y nada, ahí estaré feliz de hablar con vosotros, de que me aconsejéis, de que me critiquéis. Las críticas siempre son constructivas, siempre son positivas. Y nada, también si queréis seguir escuchando los programas aquí en las radios donde se emiten, lo tenéis en la página del Baúl de Marianne. com y también tenéis los programas y muchos más programas que realizo en el canal de iVoox, El Baúl de Marianne. Ahí vais a poder encontrar programas de todas las temáticas, además de este, El Baúl de Marianne. Os dejo con Ángel, este DJ francés, que junto a otro DJ iraní, medio iraní, medio sueco, llamado Topid, lanzaron este I Adoro You. También anda por aquí Arash y Daikon cantando. Aquí os dejo con Ángel y El Adoro You. Nos vemos, chau.

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0: Hola, soy Lucía.
1: Y yo soy Victoria.
0: Y esto es
1: Desde el Sofá.
0: Y sí, hemos vuelto.
1: Ha pasado casi un año desde que nos sentamos aquí por primera vez a hablar de libros, de música, de nuestras vidas, de las cosas que nos pasan.
0: Y de todas esas cosas que creemos que solo nos pasan a nosotras.
1: Y para empezar esta segunda temporada queríamos hablar precisamente de eso, de dónde estamos ahora. Porque hace unos años probablemente teníamos una idea bastante clara de cómo sería nuestra vida a estas alturas. Y quizá algunas cosas han salido como esperábamos y otras no tanto.
0: Así que hoy queríamos preguntaros, ¿estamos donde pensábamos que estaríamos?
1: Hoy vamos a hablar de esa sensación de estar fuera de sitio, de compararnos, de las expectativas que nos ponemos, de los momentos en los que sentimos que todo el mundo avanza menos nosotros.
0: Y también vamos a viajar hasta Japón para preguntar cómo cambia todo esto cuando creces dentro de una cultura con una idea mucho más marcada de lo que debería ser el recorrido de una vida.
1: Y por supuesto tendremos música, nuestras pequeñas crisis de sofá y recomendaciones para acompañar este primer episodio de la segunda temporada.
0: Así que ponte cómodo,
1: que empezamos.
0: El libro que lo inicia toda esta semana es No estás en la lista, de Alison Spatch. Una novela que empieza con Phoebe llegando sola a un hotel en el que se está celebrando una boda. Ella no es una invitada más de esa boda, no forma parte de ese grupo. Está allí por razones completamente diferentes. Y de repente se encuentra rodeada de personas que parecen estar viviendo uno de esos grandes momentos vitales que tenemos tan asociados a la idea de estar donde toca.
1: Sí, de hecho Phoebe llega sola a un hotel de lujo, ella pensaba, de hecho ella quería ir a ese hotel con su marido, ahora ex marido, y resulta que se encuentra una boda y que todo el mundo que está allí va a eso, va a celebrar la boda, pero ella precisamente no va a celebrar el matrimonio de nadie, justamente es la persona que está más alejada de todo eso en ese hotel. De hecho, Phoebe llega allí pensando que su historia ha terminado por completo y lo que da la sensación realmente a priori empezando el libro es que una persona destrozada que es Phoebe llega a ese hotel como que lo ha perdido todo y resulta que conoce a Lila, que es la novia, y parece que Lila lo tiene todo porque está a punto de celebrar su gran día. Además, son dos mujeres que están a punto de tomar una decisión súper importante en su vida y como decisiones que parecen permanentes.
0: Sí, a lo mejor trascendentales, ¿no?
1: Sí, pero que son completamente opuestas. Pero realmente son tan opuestas porque conforme vas avanzando en el libro, te vas dando en cuenta que es que a lo mejor Lila tampoco está donde realmente quiere estar. Esto lo vamos descubriendo progresivamente en el libro. Tampoco nos vamos a poner a hacer spoilers. Pero eso, parece que ella ya lo tiene todo hecho, ¿no? Y la celebración perfecta, además, va allí y la boda la celebra. Se tiran una semana de celebración en un sitio de súper lujo. Pero eso, o sea, no es todo lo que reluce en este caso.
0: Quizá todos estamos intentando cumplir listas que no necesariamente nos hacen felices, ¿no?
1: Totalmente.
0: Porque, por ejemplo, ¿qué puede representar para nosotros? O sea, nosotras ahora mismo en particular, ¿no? ¿La imagen o la idea de la boda?
1: Pues, a ver, yo lo pienso por como lo he leído a través del libro. O sea, a mí en este caso, yo vi a la boda como un espectáculo. Me refiero, está claro que sí, que puede ser una celebración, una meta, pero para mí significaba, es como es uno de esos acontecimientos donde más se puede representar públicamente tu vida, ¿no? Como si fuese un logro. Porque al final estás con tu familia, con tus amigos y estás como mostrando ese logro. Pero en este caso, en el libro, a mí se me refleja esa boda como un espectáculo. En un hotel de lujo,
0: Y se pone a pensar cómo están ahora las bodas, sí que puede...
1: Claro, porque al final
0: un espectáculo.
1: Lo de la celebración está claro, pero termina siendo mucho más que la celebración. Porque tienes el vestido, tienes el banquete, tienes la decoración, tienes las flores, tus amigos, la familia, las redes sociales. Es el mostrar, ¿sabes? Mira qué bien estoy publicando las fotos y mira qué feliz que soy. Entonces, A mí
0: Pero
1: esa.
0: entonces, ¿esa es la imagen que te ha dado el libro o la imagen que tú
1: Claro.
0: tienes de lo que es una boda?
1: No, creo que es mucho. Esa es la imagen que yo tengo
0: Del libro.
1: del libro, de lo que me muestra o me sugiere el libro viendo esa historia. Pero, hombre, sí que creo que hay algo de todo eso en las bodas de hoy en día.
0: Hombre, yo veo mucho, bueno, pues sí, lo que estamos diciendo, ¿no? Mucho espectáculo, hay mucho, mucho show, hay mucho show. Pero creo que dentro de todo eso se nos olvida lo que es importante, que al final es pasar ese tiempo. O sea, porque, bueno, o a lo mejor también en la conciencia que yo tengo de, a lo mejor, de una boda, ¿no? Es pasar, es una excusa para juntar a tu gente para celebrar algo, ¿sabes?
1: Claro, pero al final no deja de ser una forma de mostrar.
0: Sí, claro, pero si, por ejemplo, una celebración de que has conseguido un trabajo nuevo o una
1: Ah,
0: plaza de algo tal.
1: pero ahí iremos después, porque realmente eso se suele celebrar. Sé por dónde va,
0: Nos
1: porque
0: conocemos.
1: nos conocemos, porque hace poco hemos celebrado algo así, pero no es algo que se suele celebrar. ¿Qué se suele celebrar? ¿En torno a qué hay celebraciones de ese
0: Ya,
1: tipo?
0: claro, pero
1: En
0: hablamos a
1: torno
0: lo
1: a una
0: mejor.
1: boda, el nacimiento de un bebé, una baby shower,
0: Hablamos a lo
1: ese
0: mejor sí
1: tipo
0: de algo
1: de
0: más.
1: hitos vitales,
0: Sí.
1: ¿no? Pero normalmente un cambio de trabajo, una mudanza, otras cosas. Es que no me quiero
0: No
1: meter.
0: nos metemos
1: No
0: en
1: me quiero
0: esto.
1: meter porque estoy adelantando
0: Seguimos. O
1: acontecimientos.
0: sea, podemos decir que sí, que la boda, la idea de la boda que nos ha transmitido el libro al final es pues un escaparate, ¿no? Un sitio
1: A mí
0: donde
1: sí.
0: se representa o se ve eso. Y para nosotras puede significar también un poco lo mismo dependiendo de el punto donde le quieras que le quieras dar tú en tu vida o la importancia que le quieras dar en tu vida
1: Sí,
0: a
1: desde
0: ese
1: luego,
0: momento.
1: pero
0: Sí,
1: socialmente
0: socialmente.
1: tiene esa importancia.
0: Entonces, hablando de esto, que al final sería una de las cosas que tendríamos en esa famosa lista, ¿no? Que de la que
1: Sí,
0: hablábamos al principio en la
1: sí.
0: iniciación, al final tenemos que preguntarnos qué significa eso de estar en la lista. O sea, la checklist tiene que ser, ¿no? Lo que
1: Lo
0: siempre
1: que
0: nos
1: estamos
0: han dicho es
1: pensando en este
0: terminas los
1: momento
0: estudios,
1: todo.
0: buscas un trabajo, te buscas una pareja. Antiguamente primero te casas, luego te vas a vivir, ahora te vas a vivir para ver si lo aguantas, luego te casas, luego hijos.
1: Se supone.
0: Luego hijos y luego pues ya vendrán los nietos, porque ya no te queda otra cosa. O sea, queremos hablar de algo más.
1: A ver, yo también quiero hablar de. Sí, yo creo que esa lista está ahí, es lo que decía socialmente, sobre todo el tema de matrimonio e hijo, creo que es como lo más, ¿no? Que parece que es como una meta. Pero yo la pregunta que me hago es, ¿quién ha hecho esa lista?
0: Yo te diría que la sociedad.
1: Claro, pero.
0: Porque era lo que estaba bien visto antes
1: Ah, pero yo ahí no
0: y
1: estoy
0: lo
1: de
0: que
1: acuerdo.
0: nos hemos traído ahora.
1: Claro, ¿y tú crees que no está bien visto ahora? Porque ahora es exactamente igual.
0: A ver, yo no lo creo. Yo creo que no es que no esté bien visto, es que es lo normal o lo común, ¿sabes? O lo que ellos consideran que es normal, la sociedad considera que es normal o común, porque, por ejemplo, ahora la gente no se casa. Pues es muy raro que la gente se case. Hijos sí. Pero es muy raro que la gente, o sea, está más a la orden del día que tú te juntes con una persona y tengas un hijo antes de casarte. Incluso la gente se plantea el casarte porque a lo mejor te gastas 30.000 o 40.000 euros y es lo que te puedes gastar en la entrada de una casa. Entonces yo creo que la concepción esa de casarte antes de tener hijos o tener una casa, creo que sí que ha cambiado.
1: Yo no sé si, o sea, entiendo por dónde va, pero no sé si estoy tan de acuerdo
0: Pero a lo mejor
1: con
0: por.
1: que eso ha cambiado. El hecho de decir no me caso o que sea lo más común, ¿no? Lo de buscar una pareja tal, pero creo que se habla poco de toda esa gente que ni tiene pareja, ni tiene hijo, que a lo mejor no quiere tener pareja ni quiere tener hijo. Y que no, ¿sabes? Que no está ahí. Creo que hay muchísima gente así, pero igualmente seguimos viendo que lo común o lo más común o lo que más prevalece es lo otro.
0: Yo
1: Es el
0: creo
1: matrimonio, es el estar en pareja y es los hijos.
0: que ha habido un cambio, sobre
1: Porque creo
0: todo.
1: que ahora cada vez más hay mucha gente que decide no tener hijos y tiene esa decisión
0: Sí,
1: totalmente clara
0: sí.
1: y que antes, incluso como era como mucho más una imposición social, Incluso pues, a lo mejor los tenías porque no tenías más remedio.
0: Sí, porque no te quedaba otra.
1: Porque no te quedaba otra, por así decirlo.
0: Pero yo sí opino que que ha habido un cambio en la sociedad, porque o sea, ya no está el estigma este tampoco de parejas de hombre-mujer, entonces creo que sí que se está empezando a cambiar un poco la condición, que eso no quita que a ti
1: No,
0: te
1: claro, yo estaba
0: pregunten,
1: hablando en plan de pareja o matrimonio,
0: que a
1: indistintamente si
0: ti,
1: son del mismo
0: sí,
1: sexo o no.
0: que a ti te pregunten luego, ¿cuándo te vas a casar? Pues ¿cuándo vas a tener hijos? Sobre todo la gente mayor, ¿no? Pero luego la respuesta de, no, yo primero, yo he tenido conversaciones con mi amiga y yo tengo amigas que antes de casarse tienen un hijo. Eso a lo mejor
1: Sí.
0: antes no se veía.
1: No,
0: Por eso sí que he
1: ya.
0: visto o sea, sí veo un cambio en la sociedad en ese sentido.
1: Ya, no, yo me refería a que no lo veo tan cambiante el hecho del concepto y de lo que está como más socialmente aceptado o comúnmente aceptado, que es como que lo que hay que hacer o hacia lo que hay que ir, ¿sabes?
0: Sí,
1: Es
0: sí,
1: como
0: sí.
1: que esa siempre termina siendo como la meta final, parece que es la meta final de todo.
0: No
1: ¿No?
0: estoy, no.
1: ¿No?
0: Estoy un poco más en otro punto, pero bueno, para esto sirve el sofá, para hablar y poner puntos en común.
1: ¿Y qué pasa si llegas exactamente al lugar donde se suponía que querías estar y descubres que resulta que no, parece que no era esto?
0: Hombre, pues podemos decir que está jodido. Que está un
1: ¿Cómo
0: poco jodido.
1: podemos decir que
0: Sí.
1: Lila está jodida en
0: Sí,
1: este
0: podríamos
1: caso?
0: decir que está jodida.
1: Hilando con el libro,
0: Sí.
1: porque es precisamente la persona que aparentemente
0: ¿Lo tiene todo?
1: está en la lista, ¿no? De este concepto que presenta el libro, pero porque tiene la novia, tiene el novio, todo perfecto, la celebración, los invitados, el escenario, todo muy bonito, pero creo que también está esa presión de la que no hemos hablado, la presión de creerse en el lugar en el que querías estar y de repente sentir que no eres feliz, que tú estabas soñando algo, yo quiero llegar allí, ¿no? Y de repente llegas y dices, mierda.
0: It's
1: Pues
0: that
1: parece que no,
0: moment.
1: ¿sabes?
0: Ya.
1: Tengo lo que quería, pero no estoy feliz. Entonces, ¿qué hacemos?
0: Nos dejamos al aire. ¿Qué haríais vosotros entonces? O sea, ¿cuántas cosas de nuestra lista queremos realmente y cuántas queremos porque nos han enseñado que deberíamos quererla? Esa
1: Vale.
0: es la pregunta que tendríamos que
1: Ahí
0: hacernos
1: va
0: todos.
1: yo con el hecho de decir que creo que todavía se sigue teniendo como una meta o como un hito vital el tener que llegar al matrimonio o el tener que llegar a ser padre. Creo que esos son como los dos más, ¿no?
0: Sí, que
1: Como
0: más
1: parecen
0: pesado.
1: como, sí, como que pesan más socialmente.
0: Quizá por eso nos interesaba empezar la temporada, ¿no?, con este libro, porque no habla solamente de estar dentro o fuera de lo que simboliza el tema de la boda.
1: Quizás lo más interesante de este no estás en la lista no es que Phoebe sea la única persona que no pertenece a esa boda. Es que conforme avanza la historia, como hemos dicho, es que nos damos cuenta que prácticamente nadie está exactamente donde pensaba estar.
0: Deberíamos entonces preguntarnos si simplemente estamos intentando entrar en una lista que no hemos escrito nosotras. En este caso, a lo mejor ha llegado el momento de hacer otra.
1: Bueno, y vamos con nuestra primera canción. Hemos elegido Used to Be Young de Miley Cyrus, que de hecho es una de las canciones de su nuevo disco que ha sacado hace nada. La canción la sacó hace un poquito más, pero el disco ha sido hace muy, muy poco. Y precisamente habla de esta idea, ¿no? De ya cumplir cierta edad y mirar un poco hacia atrás y pensar, oye, que yo solía ser joven, ¿no? Y de repente parece que ya no
0: Que ya
1: somos
0: no lo
1: tan
0: soy. Pues
1: jóvenes.
0: vamos a escucharlo.

0: Y ahora vamos con otra mirada al mundo, porque cuando hablamos de sentir que vamos tarde en la vida, normalmente pensamos que es algo completamente personal, que somos nosotros los que nos comparamos, los que nos ponemos presión, pero en realidad muchas de nuestras expectativas también vienen de la sociedad en la que hemos crecido.
1: Y por eso hoy queremos viajar hasta Japón, porque Japón tiene una concepción histórica de la vida adulta y de la familia un poquito diferente a lo que encontramos aquí en España. Durante mucho tiempo ha existido un modelo de vida bastante definido, era estudiar, mundo laboral, casarse y formar una familia, y especialmente en relación con las mujeres. Los roles tradicionales alrededor del matrimonio, del trabajo y la maternidad han tenido mucho peso.
0: Y hay incluso una palabra que nos ha parecido muy interesante para este episodio, que es konkatsu. Se utiliza para hablar de actividades dirigidas específicamente a encontrar una pareja con vistas al matrimonio, o sea, teniendo clarísimo que lo que quieres es casarte. Entonces, encontrar pareja puede convertirse prácticamente en una actividad que se planifica y que se hace una búsqueda activa.
1: ¿Esto sería entonces como en España el Tinder?
0: Pues sería algo así como el Tinder realmente, porque según lo que hemos leído, o sea, el término este de konkatsu se acuñó hace escasos, pues no sé, 20 años, un poco menos de 20 años. Y incluye también aplicaciones en las que la gente se conoce, pero a lo mejor no como Tinder, que es como, no sé, hay gente para todo, ¿no? Gente sí, que a lo mejor quiere algo casual, gente que dice que solo quiere conocer amigos, y luego gente que sí que está interesada en algo serio. Esto en Japón está concretamente dirigido para gente que tenga claro que quiere casarse. Y de hecho es que se hacen eventos específicos en hoteles, en restaurantes, en las que solteros se juntan para buscar a alguien con quien casarse.
1: Incluso, también hemos leído, que nuestros fieles seguidores sabrán de qué estamos hablando, en Japón también existe la figura del matchmaker, de esta figura que tú haces una entrevista y que te busca pagando, obviamente te busca una pareja que sea compatible a ti y que esa parte de búsqueda tú no la tengas que hacer, sino que directamente te entreguen el plato en la mesa.
0: Eso es como el 2.0 de la casamentera, de la imagen de casamentera que tenemos del Japón más antiguo. ¿Mm? No sé, piensa en Mulan, por ejemplo.
1: Por ejemplo.
0: Por ejemplo. Pues sí que eso también ha evolucionado y existe esa figura de la casamentera o el casamentero en
1: el 2.0.
0: Sí, el 2.0.
1: Japón también está cambiando, en verdad. El matrimonio también está llegando un poquito más tarde y cada vez hay más jóvenes que cuestionan si quieren casarse o incluso tener hijos.
0: Sí, de hecho hay una encuesta reciente entre jóvenes japoneses que mostró que el porcentaje que quería casarse había descendido con respecto a años anteriores. Y es que en este 2026, en una encuesta de la Agencia de Niños y Familias de Japón, encontró que alrededor del 35% de los jóvenes no casados encuestados no tenían intención de casarse. Que 35% es un montón.
1: Mucho.
0: Es un montón, no sé, a mí me ha parecido como mucha gente. No esperaba que fuese tanto, como que tenía a lo mejor la concepción errónea de que la sociedad
1: más
0: japonesa
1: más clásica,
0: sí, o como un poco más tradicional en ese sentido.
1: ¿Y creéis, o sea, Vicky, tú crees que en España también tenemos nuestro propio calendario invisible?
0: No es invisible. Es totalmente visible. O sea, es un calendario. Es un calendario. ¿Sabéis el calendario este?
1: Sí, el almanaque
0: de toda la vida. Grande, enorme, con los números súper grandes. Pues ese es nuestro calendario. O sea, enorme y faltan las luces de neón. Creo que no es para nada invisible.
1: Sí que es cierto que cuando una persona mayor no te pregunta pues, si estás casada, si tienes hijos, o si estás arrejuntada, como se dice ahora, y le dices que no, es como que ellos dicen, ah, pues qué lista.
0: Sí, eso también me lo he encontrado yo.
1: Sí.
0: Así estás mejor.
1: Sí, no hay nadie que te caliente la cabeza.
0: Así estás mejor, pues disfruta.
1: Entonces es como que esa gente te recuerda, porque se supone que te debería tocar hacer eso, pero cuando tú te plantas delante de esas personas y dices, oye, no, que es que yo el calendario lo tiré.
0: Pero porque yo creo que esa gente a lo mejor, o la mayoría, no todos, porque yo también me he encontrado la señora mayor que me dice que se me está pasando el arroz al decirle tal, pero yo creo que la mayoría, y sobre todo mujeres, te diría mujeres, que te hacen ese comentario, pero yo creo que porque al final ellas, que se casaron súper jóvenes, tuvieron los hijos súper jóvenes, y no han podido vivir esa vida que nosotras sí hemos tenido la oportunidad de vivir, si hemos querido.
1: También puede ser por eso. Sí.
0: Creo que es más por ahí, por decir, pues disfruta tú que puedes. ¿Sabes? Porque yo a lo mejor hubiese querido disfrutar otra cosa, no pero podía. Es que yo no podía. O en aquella sociedad, pues por mis circunstancias, por cómo era la vida antes, no pude disfrutarlo así.
1: Quizá lo interesante de mirar otras culturas, ¿no? También es descubrir, o sea, no es descubrir quién lo hace mejor, es darnos cuenta de que muchas cosas que nosotros pensamos que son lo normal, pues a lo mejor no lo son.
0: Sí, de hecho, al final, pues cada sociedad construye sus propias expectativas, ¿no? Sobre cómo debería ser una vida, pero por ejemplo, en esto que acabamos de hablar, parece que ahora mismo en ese tema, pues no es tan diferente, aunque veamos a Japón como muy lejana. No sé.
1: Y que quizás cuando sentimos que vamos tarde, a lo mejor también nos tendremos que preguntar tarde según qué calendario. Bueno, y ahora vamos con la segunda canción, que hablando de un poquito de lo que veíamos del libro, de lo de la boda, la idea de la boda, del paso de los años y todo eso, yo me acuerdo que la primera película que yo vi, así que significaba una boda, aparte era una chica joven, pero que no encontraba al padre, que claro, también era un poco raro así en aquel entonces, ¿no? Una familia disruptiva y tal. Es la de Mamma Mía. Entonces yo hay una canción, que es que yo escucho esa canción y me va la imagen directamente a una boda, ¿no? O sea, si yo me casarase algún día, te puedo asegurar que esa canción sonaría en mi boda porque es como que me lleva ahí, ¿no? Y es la de Dancing Queen, de ABBA. Me encanta esa canción. Pero vamos a poner la versión de Meryl Streep.
0: Venga.
1: Porque me gusta mucho más. Vale. Y me representa más con la película. Vale, así que vamos a escucharla. Vale.

0: Bueno, y ahora vamos con nuestro Sofá Talk. Vamos a ver dónde pensábamos que estaríamos. Si hace 5 años alguien nos hubiera preguntado cómo sería nuestra vida a estas alturas, ¿qué habríamos contestado?
1: ¿Qué parte sí se parece en tu vida?
0: ¿A lo que yo hubiera pensado?
1: Sí.
0: ¡Bú!
1: Pillada.
0: Podría decirse, a lo mejor, que el trabajo.
1: No me creo que sea solo el trabajo.
0: Sí, sí. Yo con 16 años a esta edad, yo a los 30 yo ya
1: con
0: tenía...
1: Con 16 años, perdona Lucía, pero hace más de 10 años.
0: Claro,
1: ¿hace 5?
0: Hace 5, 5, 24 años.
1: Tú hace 5 pensabas en estar casi en los 30, sorry. Y pensabas que lo único que iba a cambiar en esos 5 años, que tú dentro de 5 años, ¿cómo te veías?
0: Solo, es que creo que nunca he hecho esa mirada.
1: Solo cambiando de trabajo, no te creo.
0: Te lo juro, no. O sea, la hice cuando era más joven, pero yo
1: Y bueno, cuando eras más joven, cuando tenías 16, ¿qué pensabas?
0: Claro, que con 30 años iba a tener hijos ya, una casa comprada, un trabajo, estaría casada, ¿sabes? Lo típico de la,
1: y el
0: de
1: culo,
0: la lista.
1: Y el culo asentado,
0: y el culo,
1: ¿no?
0: Asentado, exactamente. Pero yo hace 5 años no me planteaba que sería de mí. Es igual que ahora. Yo ahora no me planteo que va a ser de mí dentro de 5 años. Pues que llegue lo que tenga que llegar. No me lo he planteado, te lo juro.
1: ¿Y qué pensabas que habrías dejado atrás?
0: ¿Y qué llevo conmigo? Pues a lo mejor por lo que me ha pasado este año así más recientemente, ¿no? A lo mejor esos miedos y esa sensación que me hace no ser yo, un poco en ese sentido. Me metería en más profundo, fíjate lo que te diría. Como si hubiera no superado, porque las cosas no se superan, se aprenden a vivir con ellas, pero que habría cosas en mi vida que llevaría mejor, sí. Pero aquí lo llevo conmigo. ¿Tú?
1: ¿Yo qué? ¿Cuál de ellas? Porque te he hecho varias preguntas. Entonces, especifica.
0: La de los 5 años, con esa creo que me ha respondido preguntándomelo a mí. Así que sería que, o sea, que no llevarías encima. O que tuvieses, imagino.
1: ¿Qué pensaba hace 5 años que no llevaría encima ahora y que llevo encima? Pues creo que hace 5 años pensaba, a lo mejor 4 o 5 años, no sé si 5 exactamente,
0: bueno.
1: ¿Vale? Pero bueno, yo echando atrás y pensando en lo que estoy pensando, sí que pensaba que dejaría atrás una sensación de soledad que tenía en aquel momento, que ahora sigo teniendo.
0: O sea, si te das cuenta, todo lo que llevamos con nosotras no es tanto la imagen de trabajo, de pareja, sino somos tú y yo con nuestros
1: demonios. No, pero lo otro también lo lleva.
0: Sí, pero estamos hablando de algo que creemos.
1: No quiere decir que...
0: No, yo no digo que no, pero la respuesta que tú me has dado y la que yo te he dado.
1: Sí, claro, pero porque no es nada
0: tangible. Por eso. Pero
1: no
0: a lo
1: es nada
0: mejor
1: tangible.
0: Sí era tangible para otra persona, pero tú y yo vamos
1: no.
0: Con lo nuestro. ¿Y alguna vez has sentido que vas tarde?
1: Todo el rato. Pero todo el rato, pero yo...
0: Llevo tarde a la peluquería.
1: Pero yo desde que tenía... no te digo 18, pero sí te digo 21. Unos pocos más para allá, porque yo cambié de carrera. Entonces yo ya decía, yo ya iba tarde. Porque ya mi amigo y mi círculo, pues digo, si es que dentro de nada ellos están acabando y yo me voy a poner ahora a cambiar. Digo, ¿yo ahora? Entonces yo ya sentía que llegaba tarde. Y al siguiente ciclo en el que tampoco di con lo mío, yo decía, digo, ¿y ahora voy a volver a cambiar otra vez?
0: Pero si te das cuenta...
1: Todo el rato.
0: Pero si te das cuenta, al final llegamos al mismo punto.
1: Sí, claro, pero...
0: En ese momento,
1: ese momento, pues serían los estudios, el trabajo... en algún momento podía ser la pareja, en algún otro momento no, pero todo, por unas cosas y por otras, yo llevo 15 años de mi vida sintiendo que voy tarde en algo siempre. ¿Sí?
0: Yo nunca he tenido esa sensación.
1: Pues mira, pues qué alivio, porque de verdad...
0: No la he tenido nunca.
1: ¿Mejor para ti?
0: Sí, o sea, puede ser, pero No he tenido esa sensación nunca. Creo que la cosa tiene que llegar cuando tiene que llegar. A
1: Sí,
0: lo mejor
1: sí,
0: soy
1: en
0: más happy
1: eso,
0: flower yo para ese tipo.
1: en eso estamos de acuerdo. Pero, y yo eso es algo que, o sea, lo he aprendido con el tiempo. Pero aún así, pues mira, esa es otra sensación que a lo mejor a rato, ¿no? Y a periodo he dejado de tenerla. Pero es algo como que siempre me ha seguido acompañando.
0: Yo no sé si, a ver si puedo elaborar la pregunta. ¿No has tenido la sensación, bueno, independientemente de que el tiempo pasa muy rápido, porque el tiempo pasa muy rápido, de que los ojos que te miran ahora mismo de niños pequeños son los ojos, o sea, es la idea que tú tenías de gente mayor que tú?
1: Creo que te refieres a que tú con 10 años veías a la gente de 35, ¿no?
0: Y
1: Y los
0: ahora.
1: veías como gente muy mayor. Lo que pasa es que tú ahora estás en esos zapatos, ¿no? Y que tú te estás mirando como
0: Claro,
1: tu niña te está diciendo.
0: pero tú, o sea, claro, yo pienso y digo, pues es que yo soy una cría todavía, ¿no? Pero yo miro así hacia abajo, a lo mejor, pues eso, pues hijos de mi amigo o mis crías de la rímica o cualquier cosa. Entonces yo las miro y me veo identificada con cómo yo miraba a esa
1: Ya.
0: persona que ahora se supone que soy yo. O esa figura que ahora soy yo. Y yo lo pienso y digo, pero si yo soy una cría. O sea, ¿cómo puede ser que yo pensara eso? Seguramente la persona mayor que yo veía cuando tenía esa edad pensaría exactamente lo mismo que pienso yo. Soy una cría. Porque en verdad soy una cría. Que ahora, pues eso, que tienes que
1: Sí,
0: tomar
1: lo que pasa
0: decisiones de
1: que
0: adulta,
1: sí,
0: pero sigues diciendo,
1: tiene el papel de adulto.
0: sí, pero. Soy la misma niña que miraba a esa persona con 10 años, lo que pasa es que ahora tengo posiblemente 20 más. Entonces es una cosa que a mí es de las pocas cosas que sí que me hacen darme cuenta que el tiempo pasa. No tanto que voy tarde, sino que el tiempo pasa y que ya estoy en otro level. Porque ya yo no miro a esa gente así, sino que me miran a mí.
1: ¿Y cómo te hace sentir el estar, el sentir que estás en otro nivel?
0: Con mucha responsabilidad.
1: ¿Pero te agobia?
0: No. No, no me agobia. Es más, la responsabilidad de decir, vale, ahora me están mirando a mí. A esas
1: Ya.
0: niñas, ¿no?
1: Ya.
0: Bueno, en este caso,
1: Yo creo que tú
0: porque.
1: lo tienes eso como mucho más acentuado por el tema de la rítmica,
0: Sí.
1: ¿sabes? Porque toda esa gente es como. Tú eres un ejemplo.
0: Es la única vez que a lo mejor me replanteo eso, pues, un poco hablando del tiempo y de si se te pasa o no se te pasa, en qué punto estás ahora mismo de tu
1: Yo no
0: vida.
1: tengo esa sensación de. Tengo esa sensación de responsabilidad como conmigo misma. Pero no tengo esa sensación con respecto a otra gente. O no
0: De
1: siento que
0: ti.
1: otra gente me mire a mí. ¿Sabes? Como desde abajo, por así decirlo, con menos edad. Y me mire a mí y piense, ¿sabes? Ella es la mayor, ella es la adulta, ella es la que. O voy allí y pido consejo. ¿Sabes? Como que yo no me siento así con respecto a otra gente. Es
0: Sí, son
1: como.
0: por a lo mejor por eso,
1: Sí.
0: por la forma de vida, ¿no? ¿Y qué pasa cuando las personas que quieres empiezan a entrar en etapas vitales diferentes a la tuya?
1: Pues creo que puede no ser fácil en muchos momentos si tú no estás ahí, ¿sabes? Si toda esa gente empieza a entrar como en otro momento de su vida y a tener otras circunstancias, pues al final obviamente te va a repercutir a ti de alguna forma, ¿no? Entonces, creo que es complicado no verte afectado por ello, de alguna forma. ¿Sabes? Aunque solo sea en el hecho de que tú a lo mejor quieres hacer unos planes o quieres ir a un concierto y resulta que es que todos tus amigos tienen un niño y ¿con quién vas al concierto? Pues a lo mejor o vas tú solo o no vas.
0: No más.
1: O te buscas a otra gente para ir, ¿sabes? Entonces, sí que creo que puede ser. Bueno.
0: Complicado,
1: Sí.
0: pero
1: Difícil.
0: al final nos sentimos culpables un poco de reconocerlo, ¿no? Porque también es un poco tabú el que se hable, o sea, o el que no se hable, decir, tú estás en una etapa, yo estoy en otra, Lo mismo que yo tengo que respetar que tú estés en esa etapa, tienes que respetar que yo
1: Sí, pero
0: todavía no haya llegado a esa etapa.
1: no creo que vaya por el tema del respeto.
0: No,
1: O sea,
0: digo el hecho de sentirnos culpables nosotros por reconocerlo.
1: por reconocer que para ti es difícil, ¿te
0: Sí.
1: refieres? Creo que a lo mejor es el hecho de que no sabes cómo lo va a tomar la otra persona, ¿no? O por si ofende de alguna manera, o por si, no sé, más por ahí. O sea, no creo que, sabes, que es perfectamente respetada y probablemente, ¿sabes? Lo que hemos dicho de compararnos, tú miras fuera y te comparas y dices, uff, pues yo no tengo esto, pero es que a lo mejor la otra persona que está ahí, digo, pues esta se puede
0: Ojalá,
1: ir al concierto.
0: ojalá,
1: Y yo
0: ojalá yo
1: no,
0: pudiera estar ahí.
1: no, pero
0: Sí.
1: bueno, al final todo son elecciones. ¿Y qué ocurre cuando las conversaciones empiezan a girar siempre en torno a las mismas etapas y tú no estás ahí?
0: Es que creo que, o sea, porque aquí tú y yo vivimos dos realidades
1: Diferente.
0: diferentes. Porque a lo mejor en tu caso sí que estás más rodeada de ese cambio de etapa. Yo en este caso ha sido como algo muy puntual de pocas personas, pero la gran mayoría todavía seguimos en mi etapa. O sea, creo que de mi amiga, a lo mejor alrededor, las que están en otra etapa y se sienten más solas, son dos personas en comparación con nosotras que estamos
1: Ya,
0: como en, ¿sabes? No es como a lo mejor
1: ya.
0: tu caso
1: Que
0: que sí que tienes más gente en otra
1: lo
0: etapa.
1: ve al revés.
0: Sí, yo creo que sí. Esas dos personas son
1: Claro.
0: mamás y no son del mismo grupo de amigas, pero bueno, ya se llevan bien. Y claro, yo la puse en contacto porque dije, digo, es que me está preguntando a mí cosas que yo, pues no, lo sé, digo, lo habla con ella. Entonces creo que en mi caso no soy yo la persona que está en otra etapa y que no lo lleva bien porque han como iniciado ella, ¿sabes? Que eso para mí es muy cómodo.
1: Claro.
0: Para mí es comodísimo. Ahora mismo, claro, ya luego ya te contaré si es cómodo o no es cómodo.
1: Claro.
0: Que en tu caso, pues no es lo mismo, a lo
1: No, en mi
0: mejor.
1: caso es totalmente al contrario. Al final siempre la conversación gira y es muy difícil sacar la conversación de ahí porque, claro, es el hito, ¿no? La maternidad o la paternidad sobre todo. Y pues eso, sí, al final termina pasando, es muy difícil que la conversación gire más de 5 minutos en algo que no sea, porque claro, la mayoría menos una persona están en eso, entonces es muy difícil que la conversación no gire en torno a la maternidad, a los hijos, al embarazo, a lo que está pasando. Entonces, claro, no quiero hablar de mí personalmente, pero sino lanzarlo como alguien de ese grupo, en cualquier circunstancia, estamos hablando de la maternidad, se para a pensar lo que siente la persona que no está en esa situación y que siempre, ¿sabes?, está hablando de algo donde esa persona no está, o cómo le hace sentir a esa persona no incluida, ¿sabes? Como que estás, yo qué sé, como un pulpo en un garaje, literalmente, ¿sabes? Como que no, ¿sabes? Dejas de pertenecer de alguna forma
0: Algo.
1: a algo, ¿sabes? Porque es que no estás ahí.
0: Entonces sí que es verdad que creo que nosotras en ese sentido estamos como en la parte opuesta de la vida. Yo soy esa persona que no está ahí todavía.
1: Y esto me lleva a hablar de las cosas que no se celebran. Porque como hemos dicho antes, que he dicho, no quiero adelantar mucho, pero ¿qué estamos acostumbrados a celebrar? ¿Las bodas? ¿Los bautizos? Quiero decir, las
0: Pero
1: baby
0: no nos
1: shower,
0: incluiría.
1: los
0: A ti y
1: embarazos.
0: a mí no nos incluiría en ese concepto. ¿Qué
1: No,
0: está?
1: que estamos, estoy
0: La
1: hablando
0: sociedad de
1: en
0: fuera.
1: general, la sociedad
0: Porque tú y yo
1: totalmente.
0: celebramos un montón de cosas.
1: Sí, bueno, vale,
0: Es que tú,
1: pero
0: sí, o sea, si tú te pones a pensar tú y yo, nos falta una excusa para celebrar algo.
1: vale, pero no es lo.
0: Ya bueno, pero yo estoy hablando de nosotras. Lo
1: Sí,
0: normal,
1: claro,
0: sí,
1: no
0: lo
1: es lo
0: normal es
1: normal.
0: ABC, sí.
1: Pero yo estoy hablando
0: No, perdón, es
1: de
0: BBC. Bodas, bautizos, comuniones.
1: bodas, bautizos, comuniones. Pero yo estoy hablando de, al hilo de lo último que estaba diciendo, de claro, esas personas que no están, ¿no? En esas circunstancias, o esas personas, la persona que no quiere casarse, la persona que no quiere tener hijos, ¿sabes? Esa persona probablemente haga una mudanza, se compre una casa, se cambie un trabajo, le den un ascenso, no sé, haga un viaje, tenga otros hitos personales, yo qué sé, decida hacer un programa de radio.
0: Ajá.
1: Poco se habla. ¿Cuánta gente a ti te pregunta, oye Lucía, ¿cómo va lo de la radio? ¿Qué vais a hacer? ¿Tenéis ideas nuevas? ¿Habéis pensado algo?
0: Sí, a lo mejor una composición random que tiene cenando y tal, no, no lo han preguntado. No, en ese caso no. Al final lo que yo te digo, creo que también depende un poco de cómo sea la persona, que puede ser que en este caso tú y yo llegue un momento en la vida en la que a lo mejor estemos en etapas diferentes por una cosa o por otra, tú o yo, pero creo que también depende de la gente en la que te rodees y de lo que quieras celebrar con esa gente. Por ejemplo, he celebrado cuando yo publiqué el libro, que mal lo pasé por cierto, la presentación del libro y quedé a cenar con mi amigo, porque yo me acuerdo que en la primera noche que yo saqué el libro lo celebré contigo aquí en tu casa.
1: Sí, es cierto.
0: Por ejemplo.
1: Es cierto, no me acordaba.
0: Sí, entonces yo sí considero que nosotras celebremos hitos personales nuestros de la vida que no tengan que ver con
1: sí,
0: la
1: pero
0: BBC. O por lo menos nosotras y ¿sabes? Y cómo nosotras vemos la vida. Que otras personas lo hagan o no, eso ya. Ellos se lo pierden. Pero tú y yo hemos celebrado mucho nuestros hitos personales de nuestra lista.
1: Ya, claro, pero yo lo llevaba, yo mi queja...
0: Tú a la sociedad
1: la
0: general.
1: Llevaba más allá, sí. De lo poco que se celebra a una persona que...
0: Chicos, pues yo que celebren sé, más, celebren,
1: sí,
0: celebren
1: que,
0: la vida.
1: Que toma una decisión difícil, que hace un viaje solo, que empiezas de cero, ese tipo de cosas... Que tú no vas a una casa a celebrar que te has comprado una casa.
0: Claro,
1: o que tú
0: también,
1: no vas a celebrar al bebé.
0: Pero también entra...
1: Ya, pero es un hito personal que creo... No se trata de celebrar, de hacer una fiesta, sino de celebrarle a esa persona ese logro personal que ha tenido esa persona.
0: Pero si no
1: ¿sabes lo que te digo?
0: Si no está en la misma etapa, es muy difícil verlo.
1: Pues ahí está lo jodido. Porque si somos amigos, pues si yo te celebro tus grandes hitos, es que a lo mejor mis grandes hitos son otros. Ahí voy yo.
0: Ahí es donde la victoria quería llegar. Hemos llegado donde Victoria quería llegar. Se puede terminar el programa.
1: No, podemos pasar de página. Ya he dicho lo que tenía que decir.
0: Y como ya se lo he puesto a huevo, seguimos. ¿Qué pasa un año después? O sea, si comparamos a las dos personas que se sentaron, a estas dos personas que se sentaron hace casi un año, en este caso, en este set nuevo que estamos estrenando hoy, ¿no?
1: ¡Que poco se habla!
0: Poco se habla de nuestro set,
1: oye,
0: lo
1: perdona.
0: Celebraremos. Hoy no, pero lo celebraremos.
1: Otro día.
0: O sea, esas dos personas que se sentaron hace casi un año en ese estudio de Candil Radio, con las que están sentadas hoy, ¿qué ha cambiado?
1: Tú haces así, puf, como si hubiese cambiado un montón, ¿no?
0: Sí.
1: ¿Sí? ¿Qué ha cambiado?
0: En mi vida.
1: Para Lucía.
0: Muchas cosas. Muchas cosas. O sea, yo estaba en un punto diferente. Te podría decir que es como si la balanza se hubiera intercambiado, ¿vale? O sea, a lo mejor yo estaba un poquito, por decir que peor. Bueno, sí, con los contratos del Servicio Murciano de Salud. Bien, nunca puedes estar. Entonces, en el ámbito laboral, ahora estoy en un nuevo trabajo que tengo algo más estable durante un tiempo y es un objetivo y un hito mío que yo quería llegar ahí porque para eso he estudiado.
1: Sí,
0: y,
1: sí.
0: Y bueno, y eso ha llegado, ¿no? Y a nivel, pues eso, del club, por ejemplo, también ahora lo tengo. O sea, ahora
1: de la rítmica.
0: Yo, claro. Esos eran como dos hitos que yo tenía ahí, ¿no? Que en un primer proceso, o sea, en un primer momento, cuando yo estaba sentada ahí, yo me lo dejaba todo. Y me iba por ahí, al final me he quedado aquí trabajando y con esas dos cargas, entre comillas. Pero te podría decir que a nivel interno, no personal, sino no personal con mi relación,
1: con el entorno,
0: ni con mi pareja, ni con mi amigo, no. Sino yo conmigo misma, en ese momento estaba mucho mejor y mucho más tranquila.
1: Hace un año.
0: Sí. Y entonces me han pasado como muchas cosas este año, a principio de año y tal, que me hicieron desequilibrarme mucho y pasarlo mal. Entonces te podría decir que sí, me han pasado muchas cosas, la gran mayoría de ellas son

0: Entonces, sí que es verdad que hace una, la diferencia de hace un año es esa. O sea, que no es oro todo lo que reluce.
1: No, desde luego.
0: Yo siempre digo que los años pares para mí son complicados.
1: Bueno, lo dice un
0: Sí.
1: poco más fuerte que eso.
0: Sí, yo lo digo un poco más fuerte, pero bueno,
1: Ahora,
0: aquí vamos a quedar un poco bien. Yo siempre prefiero los años impares.
1: lo está diciendo muy finamente,
0: Sí. ¿Y tú hace un
1: pero
0: año?
1: sí. Yo hace un año, hablando de no es oro todo lo que reluce, yo hace un año estaba mucho peor de lo que parecía. Sí. Y es verdad que cuando empezamos lo de la radio, para mí fue como como una motivación de hacer algo diferente, ¿no? Y no sé si como un despejarme un poco, ¿no? O tener algo que me motivase en lo que trabajar. Y un año después, yo no siento que me he movido tanto. O sea, yo no siento que laboralmente esté en un sitio diferente, la verdad, con respecto al año pasado. Y tampoco siento que personalmente esté muy diferente a cómo estaba hace un año. Sí, para mí ha sido, lo siento como un año de estancamiento. Qué poco se habla.
0: No, o sea, yo iba a decir estable. Fíjate, no iba a decir estancamiento.
1: No, a mí no me lo parece. No.
0: Yo que el otro día, aparte, el otro día lo hablábamos, ¿no? Que yo estaba en un momento en mi vida en el que a lo mejor me apetecía un poco más de estabilidad y no tanto subir y baja. Y tú
1: Sí.
0: estabas diciendo que preferías lo contrario. O sea, que estabas buscando a lo mejor un poco más
1: Sí,
0: de
1: de
0: movimiento.
1: movimiento.
0: No tanto de. Pues eso, yo no
1: Sí.
0: lo digo. No lo llamo estancamiento porque no considero que estés en el mismo sitio. Creo que es estable porque no ha ido ni alto ni bajo, sino que está ahí, ¿no? Y yo el otro día se decía que yo creo que llega mi momento de un poco de estabilidad y un poco de paz. Y ella me dijo, no, yo, pues yo quiero una montaña rusa, quiero cambios. Digo, bueno, vale.
1: Tampoco hace falta una, quiero decirte.
0: Sí, no,
1: Sí,
0: muy
1: cambio
0: picada,
1: sí,
0: no.
1: pero tampoco hace falta subir para luego
0: No,
1: estrellarte
0: aunque bueno, de ahí es donde
1: miserablemente.
0: se aprende, pero.
1: Pero sí, no, tampoco ha cambiado tanto la película en un año.
0: Bueno, pues vamos con estas preguntas rápidas del sofá.
1: Venga, dale.
0: ¿Qué cosa pensabas que a estas alturas ya tendrías resuelta?
1: Pues mira, lo mismo que no tengo resuelto desde el año pasado.
0: Eso que llevo en mi me
1: La
0: conmigo.
1: misma M
0: La misma
1: mayúscula
0: mierda contigo.
1: que pensaba hace un año que para dentro de un año, o sea, para lo que viene siendo ahora,
0: Ya estaría todo
1: ya
0: check.
1: estaría todo hecho el trabajo personal y no, la vida te dice que tururú, que por aquí te la comas,
0: Algo
1: que
0: tendrás que
1: no,
0: aprender de
1: que
0: eso.
1: sigas nadando. ¿Qué edad te gustaría volver a tener durante 24 horas?
0: Ay, yo lo tengo clarísimo, aparte lo digo
1: Ay, yo
0: siempre.
1: también, ha sido preguntarlo, yo también lo tengo
0: Yo
1: claro.
0: los 16.
1: ¡Oh! Yo no
0: Siempre lo he
1: volvería a
0: dicho, aparte
1: nacer.
0: de todo el mundo que me conoce, yo siempre he
1: Es
0: dicho,
1: verdad, la
0: los
1: adolescencia.
0: 16 is the best año.
1: Oh, no, yo volvería a mis 30.
0: Anda, virgen, pues si se hace
1: Sí,
0: nada.
1: bueno,
0: Nada.
1: hace
0: Hace
1: nada,
0: nada.
1: yo que tengo,
0: Yo para los 16 tengo que dar
1: yo
0: un
1: que
0: paso un poco más
1: tengo.
0: grande que tú.
1: Pues sí, ¿sabes por qué volvería a mis 30? De hecho, es que ha sido lanzar la pregunta y mi mente se ha ido ahí. Celebré mis 30 en Noruega con. Es que los tengo que nombrar a Silvia, Alberto, Alina, a Sergio. Y además, yo estaba pletórica de celebrar mis 30. Fue un día súper chulo, súper maravilloso. Me encontraba súper bien. Me sentía muy bien, me lo pasé bomba. Vino mi madre. Vino mi hermano y mi cuñada de sorpresa a Noruega a celebrarlo y yo me veo en la foto y digo, es que estoy guapísima. Digo,
0: Estoy en mi prime.
1: estoy en mi prime. Yo me iba para allá otra vez,
0: ¿Ves?
1: a
0: Pues
1: los
0: tú lo tienes,
1: 30.
0: tú
1: Yo
0: lo
1: a
0: has
1: los
0: cantado mucho.
1: 16 no volvería para nada
0: No,
1: al
0: yo sí. Yo
1: instituto. ¡Qué
0: siempre me lo
1: horror!
0: pasaba, me lo pasaba
1: Señor,
0: genial.
1: sálvame.
0: ¿Y
1: No.
0: qué prefieres? ¿Estar exactamente donde imaginabas o sorprenderte con una vida que no habías planteado?
1: Ah, oh, no. Lo que no he planeado. Sí,
0: Uf.
1: sí.
0: Qué
1: Sí,
0: duro.
1: pero porque ¿sabes lo que pasa? Que lo que yo pensaba, lo que hablábamos de esa niña que pensaba que para esta edad ya tendría, yo ya estoy harta de escuchar a esa niña decirme qué creía que iba a tener para la edad que tengo y no tengo. Entonces, ya llegado a este punto, o sea,
0: Sorpréndeme.
1: no me...

0: fastidies más, sorpréndeme con algo bueno.
1: Vale.
0: Porque ya está bien la broma.
1: Vale. Bueno, y ahora vamos con nuestra super mini crisis. Vicky, va.
0: Empiezo yo.
1: Yes.
0: Me ha tocado a mí. Pues va a ir de la mano de todo esto que estoy diciendo. Cuando todo el mundo a tu alrededor tiene algo vital que celebrar, o parece que tiene algo vital que celebrar, y tú celebras con ello, obviamente, porque te alegra, pero puedes estar en un lugar personal complicado y aún así, ¿sabes?
1: Tienes que celebrar.
0: Tienes que celebrar. Y tú no tienes
1: las ganas de celebrar.
0: O tú no tienes las ganas de celebrar, o tú no tienes una gran novedad para celebrar, ¿sabes? Las grandes novedades son las de los demás. Y eso va un poco, y por eso digo que no sé si se me entiende, va un poco al hilo de lo que decía de los hitos, de celebrar los hitos personales de los demás, ¿sabes? Que parece que hay ciertos predeterminados que, ¿no? Que tienen que ser una celebración, pero luego hay como pequeñas cosas, ¿sabes? Que a lo mejor incluso hay mucha gente que te rodea que ni siquiera se da cuenta que están pasando por tu vida, de esas cosas. Uh-huh. Entonces, claro, tampoco te las celebran. Entonces, bueno, tú lo sabes, ¿no? Se supone que es suficiente. Pero es que a veces, a lo mejor, no, sí que necesita, ¿sabes? Sí, sí. Porque alguien se dé cuenta o lo celebre contigo. Uh-huh. Aunque parezca pequeñito. Es que a lo mejor es un salto mucho más grande que comprarte una casa.
2: Sí.
0: ¿Eh? La tuya.
2: No, pues mi mini crisis es un poco lo que he venido a decir, ¿no? El hecho de darte cuenta de que los años pasan y que estás en un punto, o que vas a entrar en un punto donde pensabas que no iba. A mí lo que me ha pasado este año es que yo vivía hasta, yo lo digo, aparte es que pongo la fecha, el 29 de mayo yo vivía en una burbuja y de repente me dicen así ¡pop!
0: Sí, a ti te han explotado el globo.
2: Pero es que no me dio tiempo a gestionar nada.
0: Pero te han explotado un buen globo.
2: A ver, sí. No te digo que no. Pero al final la gente de mi alrededor y yo misma tenemos que, ¿cómo decirte? Iba a decir adecuarnos. Adaptarnos, ¿no? Sí. A ese cambio. O sea, de repente las cosas, pues yo qué sé, la vida llega así y lo coges, ¿no? Pero el romper esa burbuja y el darte cuenta de que de repente estás viviendo una vida y ahora es totalmente diferente en cuanto a localización, vida, pareja, amigos, trabajo,
0: mudanza, situaciones, forma de vida, el trabajo, el tomar decisiones, las decisiones en el trabajo, las decisiones en ambos trabajos.
2: Claro, aparte que yo soy una persona que no llega y se queda con lo que hay. Sino que llega.
0: No, tú te lo buscas.
2: Claro, y arrasa y su forma de trabajar y cómo quiere hacer las cosas. Y entonces, pues, para mí, mi mini crisis, se podría decir que mi crisis empezó el 29 de mayo de 2026.
0: Tenemos fecha.
2: Está siendo una buena crisis. Menos mal que me voy de vacaciones en algún momento. Pero para mí es una crisis, quiero decir, porque al final cambia mi vida.
0: Sí, sí.
2: Que sí, que son cosas positivas y son cosas buenas, pero. Que igualmente, igual que las cosas malas, te tienes que aprender.
0: Conllevan
2: tienes que aprender
0: a
2: adaptarte.
0: Un reajuste.
2: Sí, y tienes que aprender a vivir esa nueva vida y darte cuenta de que esa vida anterior ya no está.
0: Uh-huh.
2: Esas mini crisis.
0: Y esto nos hila perfectamente con la siguiente canción, porque se llama Good Life de One Republic y precisamente dice eso. Dice, esto tiene que ser una buena vida, ¿no? Y además a mí me hila perfectamente, que esto no lo tenía planeado, pero me va a quedar perfecto. Me hila perfectamente con lo que he dicho de Noruega, porque esta canción me lleva a un viaje que hice a Tromso, al norte de Noruega. Y en mi mente, no sé, es como, ¿no te pasa que algunas veces tienes asociado ciertos momentos
1: a ciertas canciones?
0: Pues yo eso lo tengo, y ese viaje y ese momento de mi vida, que fue poquito después de mi 30 cumpleaños, lo tengo asociada a esta canción. Y yo estaba allí en Tromso pasándomelo bomba y viendo auroras boreales, y digo, joder, es que Que sí,
2: es una good life.
0: Que es una good life.

0: Vale, y ahora vamos con nuestra sección favorita del sofá, que son nuestras recomendaciones del sofá. Vamos a empezar recomendando un libro.
1: ¿Sí?
0: El libro se llama Criaturas Luminosas. Y la novela gira alrededor de Tova, una mujer que vive una situación de soledad y de su inesperada relación con Marcellus, un pulpo gigante del acuario. Porque aunque habla de soledad y de pérdidas, es una historia que te recuerda que a veces la vida cambia de dirección a través de personas, o en este caso pulpo, que no esperabas encontrar.
1: Y bueno, además queríamos recomendar una peli. Es una peli noruega que se llama La peor persona del mundo. En noruego es Verden beste menneske. Y es una peli que sigue la vida de Julie durante varios años, que tiene 30 años y le pasa que tiene como mucho talento, muchas posibilidades, pero no tiene ni idea de lo que quiere hacer con su vida. Parece que quiere algo, que quiere una relación, pero luego la deja, luego se va a buscar otra cosa, en el trabajo igual, y de repente la estás viendo en la película y dices, pero esta tía, ¿de qué va? Escenifica muy bien cómo se pueden sentir muchos jóvenes o mucha gente de nuestra edad que para esa edad, valga la redundancia, parece que ya lo tienes que tener todo como más o menos, ¿no?
0: Atado, sí.
1: Sí, atado. Pero la realidad es que no. Y ella pues no sabe por dónde coger su vida.
0: Pues ahí quedan nuestras recomendaciones. Y ahora para cerrar, pues vamos a presentar nuestra cuarta canción, que es 20 de enero, de La Oreja de Van Gogh, uh-huh. Un grupo que a nosotros nos gusta mucho.
1: Mi adolescencia.
0: Y os dejamos.

0: Creo que después de todo lo que hemos hablado hoy, hay algo que tenemos bastante claro. Probablemente todos tenemos una lista en la cabeza.
1: Una lista de cosas que pensábamos que tendríamos, que habríamos conseguido o que estaríamos haciendo a determinada edad.
0: Y quizá el problema no es estar en esa lista.
1: Quizá el problema es pensar que esa lista era la única manera posible de que nuestra vida estuviera yendo bien.
0: Así que si tú que nos estás escuchando sientes que vas tarde,
1: que todo el mundo está avanzando menos tú,
0: o que tu vida no se parece demasiado a la que imaginabas,
1: igual
2: no. Son las 6 de la tarde.

0: Y ya volvemos de nuevo a mirarnos el ombliguito aquí en Almería. Bueno, simplemente mencionar a los oyentes que estén interesados, si tú eres dibujante de Almería, estás por aquí y este fin de semana te apetece quedar con nosotros, pues nada, comentaros que vamos a tener una reunión.
1: No, el dibujante o guionista.
0: Sí, también lo guionista.
2: O aficionado también, ¿no?
0: No, si le vamos a pegar.
1: Aficionado o quiere, incluso puede... aficionado.
0: Sí, bueno, sí, pero sobre todo esta asociación está centrada en autores de cómics. Mm. O sea que en principio, pues puede venir, pero...
2: Te vas a aburrir igual, ¿no?
0: Lo mismo te aburre.
1: Te vamos a hacer la vida imposible.
3: Igual te
1: vamos a aburrir. Como no dibujes energía, te vamos a hacer la vida imposible.
0: Claro, claro. Te vamos a hundir.
2: Porque no te vamos a seguir las conversaciones, te vamos a hacer vacío.
1: Te vamos a hacer la cobra.
2: ¿Sabes lo que te digo? Claro. Vas a saludar y te hacemos la cobra. También. O sea que tú mismo, o tú misma. Aparecerá información en la duna.es.
0: Sí, no tenemos sede fija, somos... Estamos...
1: Pondremos un mapa de esa, sacar el Google debajo del puente donde estemos.
0: Estamos muy itinerantes para que nunca nos encuentren.
2: Es el mundo complicado.
1: Coordenadas de GPS para abandonar el coche en mitad del descampado, ahí estamos nosotros.
0: Parecemos que estamos haciendo una actividad ilegal aquí.
1: Al lado de un fuego con la botella esa de brandy.
2: ¿Se recomienda llevar pasamontañas o no? ¿Se puede ir con la cara descubierta?
1: No, bueno, yo mientras te lleve un bidón de gasolina sobre este fuego, como sea en la película americana, en mitad del descampado, creo que va a sufrir.
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1: La primera música que me compré con mi dinero fue un LP de Police, Los grandes éxitos de Police, ya hace algunos cuantos años, y creo que se lo quedó mi hermano. Era mío, pero como se llevó el aparato de música, él creo que está en la discografía. Y ese fue mi primera adquisición musical. Y en ese disco está, como eran los grandes éxitos, pues evidentemente eran todos temas muy conocidos. Pero en este momento me viene Mensaje en una botella.

Mi primer recuerdo musical, sin duda, fue mi hermano tumbado en la cama porque compartimos habitación, mi hermano el que me sigue a mí, escuchando Los Héroes del Silencio a todo volumen. El disco del Mar no cesa, el primero de Los Héroes del Silencio.

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2: La música clásica, no es que oiga mucha música clásica, pero por alguna vez si escucho, por ejemplo, aunque suena música difícil, Beethoven o Bach. Beethoven es más, digamos, más pegadizo, pega más la, no, sobre todo la novena sinfonía de Beethoven, no. Pero Juan Sebastián Bach tiene una música más complicada, pero también me gusta algún ratito escucharlo.

0: Son las 6 de la tarde y 19 minutos.
1: Un grupo español elegiría Estopa, que es un grupo que me encanta y lo sigo escuchando, pero sobre todo de joven lo escuchaba mucho. Y escucharía la canción de Un Paseo.
2: Un paseo hacia ningún lugar.
1: Escucharía la canción de Un Paseo.
2: Un paseo hacia ningún lugar. Damos un rodeo y entramos en un bar. Parecía tranquilo.

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1: Bienvenidas a la sección ¿A ti también te pasa? ¿A ti también te agobian los sitios donde hay muchísima gente? Bueno, recuerdo un 28 de febrero, hace unos años, cuando todavía esa famosa megatienda sueca no había abierto en Almería y todos íbamos a Murcia el día de Andalucía. Como te puedes imaginar, y déjame que exagere, la totalidad de la población almeriense se encontraba allí comprando muebles, trapos y decoración. Nada más entrar, nos vimos absorbidos por un río de personas que caminaban todas lentamente en la misma dirección, haciendo paradas en los mismos puntos, apuntando los mismos números, teniendo las mismas conversaciones. En fin, si no has estado allí todavía, déjame que te diga que es toda una experiencia. Una experiencia que para mí empezó mal y terminó peor. Al principio era solo el ruido. Pero tras 2 horas de intentar concentrarme en lo que tenía que buscar, esquivar niños corriendo y personas que repentinamente se detenían, bloqueándome el paso, mi cerebro decidió apagarse. No podía respirar, no podía hablar y, lo peor de todo, no podía moverme. Solo oía una voz en mi cabeza repitiendo: «¡Sal de aquí! ¡Tienes que salir de aquí! ¡Sal de aquí ahora!». La cosa se puso tan mal que tuvieron que sacarme del recinto con la ayuda de una empleada muy simpática que se llevó un buen susto. Dicen que a eso se le llama shutdown o crisis de bloqueo. Y sí, puedo asegurarte que es un bloqueo. ¿Qué dices, perdona? ¿Que a ti también te ha pasado alguna vez? ¿Y no te has planteado que puedes estar dentro del espectro autista sin saberlo? Yo que tú me plantearía un diagnóstico. Mal no te va a hacer, en serio. Más bien todo lo contrario.
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2: Hola a todos y a todas. Yo soy Cristian y soy del 28 de febrero. Os voy a recomendar un libro que se titula De Alex Segura. Y el libro trata de aventuras, de parkour. Es muy práctico para la gente que le gusta el parkour. Está muy chulo. Espero que os guste. Adiós.

Tengo muchos conciertos pendientes. No sé si los conseguiré realizar o no. Tengo una lista de reducida de cosas casi inalcanzables. Conseguí una que fue ver a Joe Cocker y me falta Stevie Wonder, me falta Tina Turner, no sé si en alguna ocasión, porque ya se ha retirado. Me falta Pablo Milanés, que va a tocar dentro de poco, no sé si en Murcia, no sé si conseguiré ir a verle. Y me falta un portento de la voz, que es Luis Miguel. Yo a ese hombre le tengo que ver en directo, porque es un privilegiado y quiero verle actuar.

lo tengo clarísimo. Un tema en concreto que no escucharía nunca, Bulería, Bulería de Vipa. No me gusta nada. No lo escucharía jamás. Y sí escucharía a Manolo García. Manolo García sí me gusta todas las canciones que tiene.

Muy buenas a todos los oyentes de Candil Radio. Hoy os traemos una información bastante interesante para todos aquellos que estáis pensando en cambiar de vehículo este año 2026. Y es que el gobierno ya ha aprobado el nuevo Plan Auto Plus, un programa de ayuda destinado a facilitar la compra de vehículos electrificados. La principal novedad es que las solicitudes ya pueden tramitarse de forma telemática, por lo que las ayudas ya están disponibles para quienes cumplan los requisitos. En el caso de turismo, las ayudas pueden alcanzar los 4.500 euros, mientras que si lo que necesitas es una furgoneta con una masa máxima de hasta 3.500 kilos, la subvención puede llegar hasta los 5.000 euros. ¿Qué vehículos pueden acogerse a este plan? Pues entran los vehículos eléctricos puros, como los eléctricos de batería y los de pila de combustible de hidrógeno, y también se incluyen los vehículos electrificados, es decir, los híbridos enchufables y los eléctricos de autonomía extendida. Además, hay diferencia entre particulares y empresas y autónomos. Los particulares podrán solicitar la ayuda para un único vehículo, mientras que empresas y autónomos podrán beneficiarse de esta subvención para la adquisición de hasta 10 vehículos. Si tenías pensado cambiar de coche en los próximos meses, puede ser una muy buena oportunidad para revisar si el modelo que os interesa cumple los requisitos y aprovechar estas ayudas. Informó para Candil Radio, Fran Rider 600.

Pues grupos o solistas españoles hay muchos, aunque siempre me he tirado más para lo anglosajón o lo americano, pero he vivido siempre en España y hay mucha gente que me ha gustado. Quizá, si tengo que elegir a uno, me quedaría con Miguel Ríos.

Me ruboriza reconocer públicamente que me hacen mucha gracia las canciones de Manolo Escobar. Me hacen mucha gracia, me parecen muy divertidas. Y de hecho, cuando a lo mejor estoy en casa y me pongo a limpiar o a hacer alguna cosa así que tengo que algo que tengo que hacer algo, alguna canción cae de Manolo Escobar. Y fíjate que no soy yo muy dada a seguirlo ni nada que ver, pero me parecen divertidas y yo me las canto y me las bailo y sí, me mola, me mola. Pero eso no se lo reconozco a nadie y nadie tiene que saberlo.

a mí me llamó mucho la atención el grupo Bonien. Esa manera de bailar del hombre, que era, vamos, me llamaba mucho la atención. Digo, pues esto no se supera. No lo supera.

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1: ¿Experiencia rara en festivales? No, la verdad, más allá del borracho que se pasa gritando y que no te deja oír la música que está tocando el artista de turno, todo ha ido bien siempre, buen rollo.

Hay un tema especialmente emocionante, que es el tema de la película Cinema Paradiso, una canción que se llama, bueno, el título en italiano creo que era Se, y era esta melodía tan bonita de la que luego se han hecho muchas versiones. Por ejemplo, hay una de Charlie Haden con Pat Metheny que hacen sobre este tema de Ennio Morricone, que es impresionante.

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1: Bienvenidas a la sección ¿A ti también te pasa? ¿A ti también te encantaría hacer amigos? ¡Ay, los amigos! Este tema daría para todo un libro, la verdad. El sábado pasado fui a una comida con amigos. No tenía muchas ganas, porque siempre me pasa lo mismo, que llega un momento en que me siento extraña, ajena, como si no estuviera dentro, sino mirándolo todo desde fuera, como si no perteneciera. Habitualmente ensayo un poco lo que quiero decir y la personalidad que voy a tener en el evento. Una locura, ¿no? Pero el sábado pasado no lo hice porque estaba cansada y también un poco harta. Y allí me senté en el bar y de repente me di cuenta de que todas estaban hablando a mi alrededor y ninguna conmigo. Y yo intentaba decir algo, pero la conversación moría nada más empezar. Todas cambiaban de tema y de persona. Y de verdad, te prometo que quería hacerlo. Quería con toda mi alma conectar con alguien, pero no. Y entonces me di cuenta de que me he pasado la vida sintiéndome como el alien verde de la habitación, queriendo hacer amigos y fracasando sin saber por qué. ¿Seré yo que soy rara? Sí, seguro que tiene que ser eso. Tiene que haber algo malo en mí que no me permite llegar hasta los demás. Te confieso que llevo años intentando descubrir qué es y no lo he conseguido aún. ¿A ti también te pasa? ¿A ti también te gustaría tener amigos, pero lo intentas y no te sale tan fácil como a otras? Pues entonces, igual a lo mejor, es que estás dentro del espectro autista y lo sospechas, pero no te lo acabas de creer. Tal vez eso hiciera que todo tenga más sentido, ¿no te parece?
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1: No nos hace gracia que los forasteros nos digan cómo hemos de vivir. Y puedo asegurarle que nuestros negritos eran felices hasta que esos hippies universitarios vinieron y empezaron a armar.
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6: Pues hola, ¿qué tal, amigos? Aquí estamos nuevamente delante de los micros para conectar con el pop y con el rock en todas sus tendencias. Bienvenidos a La Nacional, esa carretera que te lleva la mejor música. Pop y rock en todas sus tendencias, hoy con nosotros formaciones como Niños del Brasil, también Arde Bogotá. Escucharemos también a los amigos de Fito y Fitipaldis, a Cuti Bericat, a Seguridad Social, a Luz Casal, a Moscas Aulladoras. Y así iremos viajando en nuestro autobús a través de la música. Como siempre, los mandos técnicos en el control. Ahí dirigiendo este autobús el señor Palancas. Hablándote delante del micro, Pepe Carmona, como siempre, un saludo para todos y para todas. ¡Bienvenidos a La Nacional!
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8: ¿Tú no crees que ya va siendo hora de perdonar a todas las personas que te hicieron daño?
9: No. No, perfecto, porque yo tampoco. He traído aquí una lista de posibles venganzas. ¡Se van a cagar!

Fue una de esas figuras importantes en la movida madrileña, aquella movida que todos recordamos los que tenemos más de 40 y más de 50. Jaime de Urrutia. Con él hemos comenzado con este Venga Ya.

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2: La venganza.
3: Sed de venganza, así se llama el tema que está sonando ahora con Niños del Brasil.

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0: Fito y Fitipaldis también acompañándonos en este tiempo en Radio de la Nacional con este perro viejo.
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0: 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Hasta que el sueño venga. No quedaros dormidos, seguimos hacia adelante. Estamos en La Nacional.
1: Atención, guionistas, que aquí hay película.
0: Todo cambia. Cambia el tiempo, cambian las personas.
2: Cambia lo superficial, cambia también lo profundo. 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
2: Pues sea alguna cosa, por las

Pues sí, seguro que te suena el tono de ese cantante. No es ni más ni menos que Manolo García. Corría el año 1983 y la formación se llamaba Los Burros, con este tema que lleva por nombre Moscas Aulladoras, de aquel álbum que llevaba por nombre Rebuznos de Amor. Los comienzos de Manolo García.

0: Ahora hay un negocio nuevo, me han dicho, que es montar un restaurante que se llama Bar Cenas. Que luego hay sobresaliente.
1: ¿Se cree usted la explicación que ha dado el señor Rajoy? Adelanto, sin que la hagan. 70% dirán no.
2: ¿Usted se la ha creído?
1: No.
3: Aquí huele malísimamente.
2: ¿Usted se la ha creído?

Pues hasta aquí hemos llegado. No sabemos si ha sido un programa, un viaje o simplemente una buena excusa para estar juntos un ratito. Ahora ya apagamos los micros, pero no la radio, porque allá afuera la música sigue sonando y la vida también sigue transcurriendo poquito a poco. Nos vamos sin hacer ruido, eso sí. Te emplazamos para la próxima cita. Estará aquí, como siempre, los mandos técnicos, el señor Palancas y este que te habló, Pepe Carmona. Hasta aquí la Nacional. ¡Saludos!

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0: Hola, ¿qué tal? Saludos, queridos oyentes del trastero, asiduos del trastero. ¿Eres de los que disfrutan perdiéndose entre vinilos, buenos libros y películas eternas? Pues estás en el sitio adecuado. Hoy te traigo un contenido apropiado para el momento, para el lugar y para poder disfrutar durante una buena hora. Comenzamos. A menudo pinchamos y desgranamos aquí clásicos del blues, soul y rock, y siempre guardamos un rincón especial también para el jazz. Pero detrás de la difusión de toda esa música siempre hay francotiradores culturales, personas que dedican su tiempo libre a rastrear joyas sonoras para que los demás podamos disfrutarlas. Por eso hoy he invitado a Rodolfo de Juana, conocido en el ámbito musical como Rudy. Él es periodista de profesión con una larga y exitosa trayectoria escribiendo sobre tecnología e internet. Sin embargo, en 2019 decidió dar rienda suelta a su verdadera obsesión y fundó Caravan Jazz. Lo que empezó como un proyecto personal, tomando su nombre de la mítica composición de Duke Ellington, es hoy una revista digital independiente de referencia en España. Es el lugar perfecto para descubrir tanto las raíces históricas del género como la vanguardia más contemporánea a través de crónicas, entrevistas y reseñas muy cuidadas. Hoy viene al trastero para contarnos cómo es la aventura de mantener viva una publicación musical independiente y ayudarnos a descubrir qué está sonando ahora mismo por ahí fuera en el ámbito del jazz. Hola Rudy, bienvenido al trastero.
1: Hola, muchas gracias. Estoy encantado de estar aquí con vosotros.
0: Oye, tú por lo que creo vienes del periodismo más bien tecnológico, ¿no? ¿Qué te empujó a, creo que en 2019 empezaste a dar el salto y fundar esta revista digital, blog, como le queramos llamar, de Caravan Jazz?
1: Uh-huh. Así es, o sea, estás muy bien informado. Está bien, has hecho bien los deberes. Yo tengo una formación que combiné primero humanidades y luego periodismo. Y además soy una apasionada de la tecnología, o sea que pronto me surgió la oportunidad pues de trabajar en varios medios, de tanto locales como luego más tarde, sobre todo en periodismo tecnológico, tanto en el sector de consumo, es decir, pues cacharreo, trabajo con teléfonos, ordenadores y demás, sí, como también en el sector de B2B, con empresas. Pero bueno, soy una persona muy inquieta también, entonces también me gusta muchísimo la música, todo tipo de música. O sea, yo cuando estaba en mis 20, 25 años, sucumbí a la fiebre de grunge, de Pearl Jam, de Nirvana, de Foo Fighters y muchos más. Pero el jazz siempre estuvo ahí, o sea, que la verdad es que siempre pues en casa pues escuchaba. Tengo amigos que eran aficionados, sobre todo al jazz más clásico, al jazz que cuando tú hablas con una persona que no está metido mucho en el mundo del jazz, enseguida te dice, Charlie Parker, Miles Davis, lo conocen, pero no pasan de ahí. Entonces yo era esa persona hasta que llegó un momento que decidí, justo coincidiendo casi en pandemia, en dar un paso más y meterme más en este mundo.
0: Claro, no, ahora hablaremos de ese concepto que se tiene del jazz dependiendo de en qué posición estés en cuanto a la afición, ¿no? Pero mantener este proyecto ya varios años es un reto, ¿no? Porque, claro, si no te lo pide nadie, digamos, ¿no? Si al principio no se hace por una historia de trabajo y tal, esta constancia, ¿cuál es tu motor principal? Entiendo que la afición, pero algo más.
1: Bueno, pues la verdad es que Caravan Jazz empezó como empiezan muchos proyectos locos en la barra de un bar con unos amigos, diciendo, ¿y por qué no escribimos un blog de jazz o una publicación? Y luego pasó, como pasan todos estos proyectos, o muchos de ellos, que al final pues muchos de los amigos se van cayendo, ¿no? Y te quedas tú solo.
0: Sí.
1: Entonces empezó un poco así, en 2019, como apuntabas, bueno, pues se quedó un poco dormido y luego, por suerte o por desgracia, o sea, para muchísimos por desgracia, desde luego, pero también permitió desarrollar otro tipo de proyectos, pues llegó la pandemia y con muchísimo tiempo libre, en casa, encerrados, pues tenía mucho tiempo para escribir y dije, ¿por qué no me lo tomo más en serio? Y entonces empecé a hacerlo y me di cuenta que para mí escribir, yo me encontré que para mí escribir en el blog o escribir en esta publicación no era tanto una forma de querer comunicar lo que yo sabía, porque en ese momento, si te soy sincero, no sabía muchísimo tampoco, sino como una forma de descubrimiento, a partir de escuchar y descubriendo e ir contando lo que iba descubriendo. Luego, una vez que empiezo a compartir pues lo que publico en redes sociales, empieza a escribirle mucha gente, a decirme que le interesa mucho, o sea, que quede bien, que haya un medio que hable de esto, que por qué no quedamos, por qué no vamos a conciertos. Y se crea una pequeña comunidad que al final es la comunidad la que me anima a seguir escribiendo, es decir, conocer a gente en persona, poder ir juntos a festivales, intercambiar discos. Si yo creo que si no estuviera rodeado de gente con la que comparto contigo mismo, que estamos charlando ahora mismo, pues no lo haría. Porque ya sabes, te puedes imaginar, esto es un proyecto totalmente amateur, no gano un duro con esto, o un euro.
0: Oye, y el nombre, claro, remite irremediablemente a la obra maestra de Duke Ellington, ¿no? Y Juan Tizol. Y claro, que no podía ser otro, ¿qué? Porque además eso de caraván parece que es una palabra que sugiere muchísimo, ¿no? Para la música.
1: Sí, efectivamente. A la hora de elegir el nombre, bueno, tiene un doble sentido, porque el logo es una caravana con un músico dentro, que es al final el espíritu errante y de descubrimiento que tiene el jazz. O sea, el logo además lo hizo una buena amiga mía que es diseñadora. Y el hecho de escoger caravan fue porque es el primer estándar de jazz que no es americano al 100%, sino que tiene un componente latino. Entonces era jugar un poco con esos dos conceptos.
0: En Caravan Jazz hay como varias líneas, ¿no? Críticas, comentarios, colaboraciones y también artículos históricos. ¿Dónde te sientes tú más cómodo?
1: Pues la verdad no te sabría decir que hay algo que prefiera más. Depende mucho del momento. Hay veces que me gusta hablar de un disco, recomendar discos. Cuando tengo la oportunidad de conocer a algún músico en persona, charlar con ese músico y luego trasladarlo a la web. Afortunadamente en Madrid hay una escena muy, muy viva y es fácil coincidir con músicos en activo, jóvenes que están dando una nueva vida a la escena madrileña. O también pues cuando, pues no sé, cuando voy a conciertos o me invitan a festivales o sí, la verdad no te sabría decir que hay un formato que apareciera.
0: ¿Y cómo ves de saludable, digamos, el ámbito del jazz en España?
1: En España, yo creo que hay cosas muy interesantes. Pues si me remito a lo más cercano en lo que yo me muevo, que es la ciudad de Madrid, es verdad que durante muchos años ha estado, bueno, no me gusta decir muy influenciada, pero sí, de alguna forma así es, por músicos cubanos, puertorriqueños y demás que traían aquí un tipo de sonido muy concreto. Y ahora
0: Latin
1: está
0: jazz, diríamos,
1: cambiando.
0: ¿no?
1: Más Latin jazz, flamenco jazz también. Y ahora eso está cambiando. Yo creo que ahora hay cierta atracción hacia que el jazz, por lo menos en Madrid, se esté abriendo más a otros sonidos que no son los que siempre han dominado en España. Es decir, estamos viendo, por ejemplo, proyectos como el de Marta Mansilla, el de David Sancho, el de Daniel Juárez, etcétera, que se abre un poco más a Europa. Además, los sonidos que puedes encontrarte en un Londres, en un Berlín, etcétera, que ya no es tan ese Latin jazz o flamenco jazz que era tan propio de España. Y en otras latitudes te diría que es un poco igual. El problema es que, como te cuentan muchos músicos, ir fuera siendo español, pues te asocian automáticamente a flamenco, ya, si es
0: Claro,
1: difícil sacar la cabeza.
0: a Pedro Iturralde y tal, ¿no?
1: con otro con otra forma de hacer música y que te, por ejemplo, está muy bien Antonio Lizana y es maravillosa la música que hace, pero evidentemente no es lo único que hay en España. O sea, estoy pensando que incluso y yéndonos a un extremo extremo, incluso un rapero como K-Show ha hecho un disco de
0: Sí,
1: jazz.
0: muy bueno, por cierto, sí, me acuerdo de él, sí. Bueno, ahora ha sacado otro tema, yo he escuchado un tema reciente de él también, bueno, en su línea, pero el anterior era un disco de jazz, claramente, jazz y rap.
1: Sí, en Jazz Magnetism, en Jazz Magnetism. Y lo hace, y es un disco que hace con una formación jazzística por completo. Entonces, esto, claro, es un proyecto que tú lo llevas a Reino Unido, a Francia y demás, y dices, joder, esto es la música que se hace aquí, pero no la asocias con España.

0: En el trastero yo suelo poner bastante música blues y soul. Te quería preguntar, entre el cruce de caminos, nunca mejor dicho, que hay entre el blues y el jazz y el blues y el soul, ¿no? Esto, claro, es algo inherente a estos géneros, ¿no?
1: Pues cuando hablamos de blues, de soul y de otras músicas, neo soul incluso, pues no podemos dejar de hablar de músicas hermanas, músicas de raíz que salen de un elemento común. Comentaba hace, Nicholas Payton, que ni siquiera se puede poner esa etiqueta de jazz, blues, aunque bueno, yo no estoy personalmente muy de acuerdo, sino que solo habría que hablar de Black American Music. Curiosamente, cuando empecé con Caravan Jazz, pues claro, no me conocía nadie. Pero la primera vez que me propusieron reseñar un disco y que me lo enviaron, un disco de vinilo, fue un disco de blues. Fue de una artista vitoriana que no sé si no la conoces, te recomiendo, se llama Itziar Gawel. Tiene un disco que es Delicious, pues sí, que es una maravilla.
0: Sí, sí, Gawel se mueve mucho por Madrid, yo creo, en la escena madrileña del blues, sí.
1: Exacto, exacto. Y fue ella la primera que me envió su disco, entonces sí, le tengo cariño. Y bueno, claro, la verdad es que no me centro solo, al final todo es hibridación también, muchas veces escucha, sobre todo los discos más modernos, pues hay una hibridación de otros géneros, está muchas veces el blues, me parece que, por ejemplo, uno de los discos que más me gustó el año pasado es el New Blues de Joel Ross, que es un disco de jazz, pero es todo homenaje al blues, entonces al final es inevitable, o sea, todo es una hibridación constante.
0: Y para el oyente que a veces se siente abrumado con la, ¿cómo diríamos?, con la inmensidad del género jazz, ¿no? Y que a veces está el prejuicio ese de que suena raro, ¿no? Para digamos, el que no ha tenido la oportunidad de meterse de momento en este género tan estupendo. ¿Tú cuál crees que es la puerta de entrada? ¿Cómo se puede perder el miedo? Yo, hace muchos años, cuando empecé a aficionarme, había algunos músicos que a lo mejor la crítica los consideraba un poquito, digamos, más fáciles, pero creo que era una forma de entrar, ¿no? Esto sigue ocurriendo.
1: Por supuesto. Yo creo que encontrar tu propia puerta de entrada al mundo del jazz es fundamental para que te guste el jazz. Es decir, si nunca has escuchado jazz y lo primero que te van a poner es un disco que puede ser maravilloso de Wadada Leo Smith o de Nat, pues puede generarte un rechazo porque es un tipo de música que no solo se disfruta, sino que muchas veces pues también exige, es exigente. Entonces eso no quiere decir que no haya artistas que te permitan entrar en, sin ir más lejos, por ejemplo, yo siempre te suelo recomendar que empieces por la música que te gusta. Si tú eres una persona que escucha normalmente pop o música más comercial, empieza con Norah Jones, por ejemplo.
0: Claro.
1: Si eres una persona que te gusta la música electrónica, tienes otros proyectos. Tienes, por ejemplo, la Jazz Rouse Big Band, hace música electrónica, o luego Penguin. Si te gusta el rock, pues empieza con la fusión de los años 80. Entonces, siempre puedes encontrar tu propio camino. Lo que muchas veces causa rechazo es decir, voy a empezar a escuchar jazz y remitirte directamente a la música de los años 30, los años 40, que para una persona que a lo mejor de 2026 puede encontrar pues, que no conecta con ese tipo de música, es normal.

0: El vinilo parece que ha regresado o está regresando desde hace tiempo con fuerza, ¿no?, a las estanterías. ¿Tú notas que el aficionado al jazz, incluyéndote a ti, ¿no?, es especialmente purista en este, en esto de los formatos físicos o analógicos o no?
1: Bueno, yo leí hace no mucho un estudio que decía que de las personas que compran música física, tanto en CD como en vinilo, los que más compraban eran los aficionados al jazz.
0: Ah, ¿sí?
1: Sobre los de otros géneros musicales. En mi caso te puedo asegurar que es así. O sea, yo
0: sí.
1: Desde que monté o puse en marcha Craban Jazz, pasé de tener 0 vinilos de jazz o 2 a tener ahora más de 300. Entonces, hay muchos motivos, supongo. Es un ritual poner el disco, hay algo de romanticismo en todo ello, sin duda. Es una forma de apoyar también a músicos que no tienen esa exposición que pueden tener en otros géneros musicales. No tenemos un Miles Davis ahora que vaya a llenar el Bernabéu. Y siempre está bien cuando hay un bolo. Si te gusta el concierto, pues mira, y disfruta especialmente comprar el disco, pues es una forma de apoyar también a esa persona que te lo ha hecho pasar bien.
0: Y bueno, dada la conexión que hay entre música y disciplinas visuales, como fundamentalmente el cine, ¿no? La banda sonora de tipo jazz, digamos, cuando la película se ha ocupado de este género, entre los aficionados, creo que siempre ha pegado fuerte, ¿no? Yo estoy pensando en Bird de Clint Eastwood o alguna más, ¿no? Y parece que tiene bastante repercusión, ¿no?, este género cine jazz.
1: Sí, bueno, se han hecho varias películas que unen a ambos mundos. O sea, pasas que a veces son un poco caricatura. Como por ejemplo puedes tener el Whiplash de Damien Chazelle.
0: Esa no te gusta mucho, por lo que veo.
1: La película es maravillosa, a mí me parece una película estupenda, pero me parece que es un poco caricaturiza un poco el mundo del jazz. Luego tienes otras películas, bueno, tienes ese clásico que es Ascensor al Cadalso, de Mary Davis, pues ahí no puedes sino aplaudir. O sea, es un peliculón. A mí, o sea, me parece que está muy bien, o sea, que haya música y las películas, siempre que no sea, vamos a decirlo de alguna forma un poco polémica, que no sea de relleno.
0: Ya.
1: O sea, que no sea música, la mal llamada música ascensor o smooth jazz, que pones ahí porque tienes que tocarlo. Siempre que haya una intención. Me parece que está bien, porque no. Hace poco sacaron un manga de Airomi, Blue Giant, que no sé si has tenido oportunidad de verlo, y que tiene una música también estupenda. O sea,

0: si nos ponemos con el tema de literatura, aquí yo hablo bastante en el trastero sobre cine y música, sobre libros de cine y música. Y bueno, más o menos, en fin, tengo contenido, se publican cosas, pero más bien últimamente. Es decir, hubo un tiempo en que realmente era raro encontrar biografías y libros sobre música y sobre jazz, no digamos más. Pero ahora parece que la cosa está mejor, ¿no?
1: Sí, o sea, hay algunas editoriales que están sacando algunas, o sea, están sacando biografías interesantes. Ahora, sin más lejos, tengo la última que ha sacado, espérate, voy a decir qué editorial es esta, ha sacado de Oscar Peterson, Mi vida en el jazz, que está bastante bien, es de 2025. Y hay editoriales que lo están haciendo bien. Está, por ejemplo, Alpha Decay, lo hace bien. Reservoir Dogs ha sacado algún libro interesante. Y luego también tienes proyectos un poco más independientes. Por ejemplo, me acuerdo hace, sin ir más lejos, del Jazzuela, por ejemplo, que es un libro que explora el jazz en la obra de Cortázar en Rayuela. O tienes también todo lo que escribe o todas las referencias que hace el propio Murakami en sus novelas, ya que las vas aplicando. Tampoco te diría que hay muchísimo.
0: Una barbaridad, no, desde luego. No.
1: O sea, hay uno que me gusta mucho para lo que es, y que me ha ayudado mucho en esta nueva etapa, que es el Playing Changes, que es de Nechinen, que es el jazz para el nuevo siglo y que te habla de muchos de los músicos pues que Dios hablamos en Caravan Jazz también. Y es un libro de jazz del siglo XXI. Junto al de yo ya probablemente la historia del jazz, pues los de Oscar me gustan.
0: La crítica musical actual no se ocupa mucho, ¿no?, del jazz. ¿Que crees que también es por eso, por ser a veces demasiado elitista o técnica cuando se aborda el jazz y que casi ningún medio se dedica a ello, ¿no? Salvo, qué sé yo, cuando es un festival así importante o algo, ¿no?
1: Pues yo creo que el problema que hay es una falta de medios, básicamente, que hay en los medios de comunicación. Yo recuerdo que cuando Chema García Martínez, que era crítico de jazz, ha sido en El Mundo y creo que en El País también, presentó un libro que hizo 2020-2021, que se me va a tocar la vida, que reunía sus artículos, decía, bueno, es que antes, cuando estábamos en la sección de cultura del País, por ejemplo, pues había un crítico de jazz, un crítico de ópera, un crítico de otros espectáculos de música rock. Pues, ¿qué ha pasado? Pues que las plantillas se han reducido a la mínima expresión, y entonces muchas veces otra persona que está en cultura pues tiene que hacer de todo, sí. Si no, se cogen filas de vez en cuando para cosas muy puntuales.
0: Sí, eso.
1: Y al final también se va un poco pues a lo que vende. El jazz, nos guste más o nos guste menos, pues es un género de nicho que no tiene la misma visibilidad que otros géneros.

0: Bueno, y para ir terminando, ¿qué tienes pensado para Caravan Jazz? ¿Nuevas secciones que te gustaría explorar desde este punto de vista a corto plazo?
1: Pues seguir más o menos como estamos, que no estamos mal. Caravan Jazz es un medio abierto a todo el mundo que quiera colaborar. Ahora he empezado a colaborar, pues el que fue dueño del Café Jazz en Sevilla y es productor de Blaster Records. Y siempre estamos abiertos a nuevas propuestas. Entonces, cualquier persona que quiera, tenga intención o le guste este género musical y quiera, pues, oye, yo me gustaría hacer una crónica, que me gustaría ayudar con una crítica de un disco o demás, pues siempre son bienvenidos. Entonces, al final somos un medio pequeño, no somos profesionales y no tenemos una hoja de ruta encorsetada.
0: Bueno, pero yo creo que es necesario, que haya gente como vosotros que pues eso, que aplique energía en transmitir pues ideas, conocimientos y descubrimientos, ¿no? Porque al final se trata de eso, ¿no? De leer o escuchar cosas interesantes, nuevas, a través de eso, de los descubrimientos, ¿no? O sea que en ese sentido te deseo lo mejor, Rudy. Ha sido y darte las gracias por haber bajado este ratito al trastero, al sótano del trastero. Ha sido un placer y nada, te deseo lo mejor con tu proyecto Caravan Jazz, donde nuestros oyentes también pueden, si quieren, apuntarse a una lista de correo, como hice yo en su día, ¿no? Que puntualmente te llega tu correo de las siguientes noticias. Eso funciona muy bien, ¿no? El tema del correo.
1: Sí. Pues todo el mundo puede apuntarse a la lista de distribución de correo. Nos pueden seguir también en Instagram y también usar con el mismo arroba caravanjazz. Y nada, agradecerte también a ti el tiempo que nos has dedicado. O sea, que hemos estado muy a gusto contigo y cuando quieras que volvamos a hablar, pues más que dispuesto.
0: Muy bien, pues ha sido un placer igualmente, mucha suerte y un abrazo fuerte. Hasta pronto.
1: Gracias, un abrazo.

0: Hola Juan Luis, ¿cómo estás? ¿Qué tal esas vacaciones de verano?
1: Hola Luis, ¿qué tal? Pues bien, pero con ganas también de volver a la rutina, ¿verdad? Y
0: Sí.
1: a nuestros proyectos como este del trastero, vaya, que es maravilloso.
0: Bueno, y de cine, ¿cómo has andado? El verano siempre tiene ahí una cosa regular, ¿no? Hay estrenos como de segunda o no sé. ¿Qué opinas tú
1: Sí,
0: del verano para el cine?
1: bueno, el verano suele tener blockbusters potentes y tal, pero bueno, es verdad que para el cine de autor, salvo en el caso del cine de terror, que en verano suele haber buenas películas siempre, las suelen programar para esa ventana de exhibición, pero bueno, como te digo, si te gusta el terror y los blockbusters grandes,
0: Claro.
1: pues te gusta el verano
0: Bueno, ha
1: si
0: sido el
1: no,
0: verano
1: pues
0: de la Odisea, ¿no? Me imagino.
1: La
0: Pues
1: Odisea,
0: yo no la he
1: bueno,
0: visto, no la he visto aún, no.
1: la película de Spider-Man, que creo que ya era la más taquillera de la historia del cine, me parece que ya ha superado a las que estaban ahí colocadas, o sea que ha sido un verano muy lucrativo. Entre la Odisea y Spider-Man, taquilla han hecho una barbaridad las dos, vamos, pero también es un buen momento de verano para ponernos al día de cosas que no
0: Sí,
1: habíamos visto, por ejemplo, como
0: claro.
1: la película que vamos a hablar hoy, que yo en cines no pude verla y he aprovechado para verla ahora, en
0: Que
1: estos
0: es el
1: días.
0: drama, ¿verdad? El
1: Eso
0: drama
1: es.
0: de la productora esta 24, que yo, tú has hablado bastante de ella, y yo ahora, que tenía un ratito antes de empezar, he hecho ahí dos columnas de
1: Sí.
0: las que he visto. No, no to, he visto un montón, la verdad, me ha salido un montón. Porque digo, esto de A24 parece que es un poco de impostura también, que hay que, joder, qué modernos y tal, pero la verdad es que me salen bastantes películas buenas, es la verdad.
1: Sí, es un sello de producción de calidad. Empezaron con pequeñas películas de terror, sobre todo, pero han abierto el abanico ahora y tienen gente trabajando con ellos potentísima. De hecho, Ari Aster, que es el director de Hereditary y Midsommar, ya no solo dirige para 24, sino que produce. En esta película, por ejemplo, es el productor Ari Aster. Así que tiene una serie de autores por ahí involucrados en producción, en dirección y demás. Y la verdad es que hacen apuestas como esta película bastante buenas,
0: Sí, a mí
1: vaya.
0: me salen Ex Machina, por ejemplo, que me gustó mucho.
1: Por
0: El
1: ejemplo, sí.
0: Faro, La Ballena. Una serie que he visto hace poco, que ya tenía tiempo, pero me ha gustado mucho, que se llama Irma Beb. Una
1: Sí.
0: serie sobre un rodaje de una película clásica francesa, me ha gustado mucho. Priscila, Vidas Pasadas, me gustó mucho también.
1: Todo lo que sea cine
0: Sí,
1: de
0: sí.
1: autor americano están
0: Sí.
1: ellos detrás. O sea, ellos apoyan a autores que a lo mejor una gran productora no hubiera apostado por ellos en sus inicios. Y esta gente además se mantiene fieles a ellos.
0: Sí, bueno, tengo
1: Porque
0: alguna que
1: eso es,
0: Hereditary,
1: Midsommar.
0: Midsommar, tampoco me gusta. No, no, estas las tengo en la columna de no. Pero vaya,
1: Bueno,
0: tampoco
1: pero
0: que.
1: son productos muy personales, las dos. O sea, es cine de terror, es lo que
0: Sí.
1: decía, estas dos las dirige este Ari Aster, que no hubiera encontrado abrigo en grandes productoras, porque esas películas, o El Faro, Robert Eggers, son gente
0: Sí,
1: que
0: sí.
1: grandes productoras no hubieran apostado por ellos. Y en cambio, 24 sí apuesta por este cine, que es muy bueno, que lo saquen, vaya, y que lo exhiban en salas,
0: Lo
1: que
0: que me
1: permita a
0: sale
1: estos
0: es un
1: autores.
0: listado de más de 200 películas, o sea que es decir que
1: Sí.
0: van muy fuertes.
1: Están
0: Bueno,
1: creciendo mucho.
0: y hablamos del el drama, ¿no? Yo
1: Eso
0: también,
1: es.
0: esta sí la he visto. Sí, también, bueno, me pasé un buen rato. Me dejó un poco frío. Ahora intentaba recordar el argumento, que esto es un problema que tengo, aparte de por mi edad, porque efectivamente es difícil a veces recordar películas si no son demasiado notorias, ¿no? En esta me ha costado recordarla, pero sí.
1: Bueno, el argumento realmente es bastante simple. Es una película muy teatral. Es básicamente, bueno, lo primero, el director es Christopher Borges, que es un noruego de 41 años, que a mí esto me deprime bastante.
0: Por
1: Grandes directores que son más jóvenes que yo. Esto,
0: bueno,
1: que ya es
0: esto
1: medio
0: ya,
1: habitual,
0: por
1: pero
0: supuesto, claro.

0: mi caso, la mayoría.
1: Y este hombre dirigió Dream Escenario, que es una película que yo recomiendo bastante.
0: Sí, también la he visto.
1: Una
0: sí.
1: comedia surrealista con Nicolas Cage, Michael Cera y demás. Sí, y Ari Aster, precisamente, se fijó en él y le junto a 24 han producido ambos el director y a 24 esta película. Y básicamente es el deterioro de una relación de pareja ante un secreto inconfesable, en este caso de ella, que es, bueno, son Zendaya y Robert Pattinson, que están los dos fantásticos para mí, hacen un trabajo los dos porque son los que sostienen la película, vaya, como digo, es muy teatral. Son ellos dos en interiores, algún otro personaje más, pero muy secundario, y básicamente son la pérdida de confianza y de comodidad en una pareja, ¿a dónde te puede llevar realmente? Sí. Y el final, bueno, es súper incómodo el final. Yo el
0: muy
1: final,
0: incómodo,
1: cuando, la fiesta después de la boda, pero es generar esta incomodidad con tan pocos medios, más que, bueno, dos muy buenos actores, evidentemente, y escenarios de interior, para mí es un logro, ¿eh? Que la película te vaya generando este, hasta asco, da, es que es como muy... ¿cómo evoluciona la relación entre ellos? De muy bonita al principio a terrible al final, me parece un ejercicio muy interesante, vaya.
0: Sí, no, es curiosa, la verdad es que...
1: Y ellos dos fantásticos. Yo Robert Pattinson, que la gente le cogió mucha manía por el Crepúsculo y demás, su carrera, bueno, está siendo tremendo. Película que hace él, película que su interpretación es notable o sobresaliente. Y con Zendaya, un poco más de lo mismo, ¿eh? Porque ya en esta serie Euforia, que a mí la serie no me gusta, pero ella es verdad que sus trabajos son también de notable alto. Así que estos dos, y espera ver en la carrera de los premios si no cazan algo. Uno de los dos o los dos.
0: A mí me resulta curioso, pero bueno, esto es un poco aparte. El tema de la boda, de la preparación, el empeño, en fin, todo lo que trabaja en la preboda. Esto está ocurriendo últimamente también en España, ¿no? Es decir, la gente se está casando, montando prácticamente eventos multitudinarios y eventos con cantidad de cosas, de bailes, no sé qué. Es decir, se perdió un poco durante unos años, yo creo, la cosa de casarse en plan bodorrio y se casaba uno más sencillo en el juzgado y tal. Y ahora, sea religioso o no, parece que la moda es gastarse un dineral y montar un tinglado que no veas, ¿no?
1: Sí, bueno, de hecho se creó hace ya 10 años así la profesión del wedding planner, que básicamente es una persona que vivimos en la sociedad de la sobreestimulación. Y una boda tiene que ser un parque temático ahora, tiene que tener muchos eventos, muchas cosas que hacer, o sea, en lugar de lo que tú dices, ir a celebrar el enlace de los novios y ya está, ir a la iglesia o al juzgado y comer, que era lo que se hacía antes y era más sobrio y más normal. Ahora es...
0: Sí, aquí se ve eso también, ¿verdad? Se ve precisamente, claro, todo lo que desemboca, digamos,
1: se
0: el
1: ve,
0: problema está en medio de una boda, pero claro, es que la boda da de sí, ¿no? Porque hay tanta preparación y tanta movida que da de
1: sí. Y además ves la incomodidad entre ellos creciente en cada cosa que tienen que hacer para la boda. Cuando van a ver a la fotógrafa, ya ves que eso está destruido, que no hay manera de solucionar esto. Cuando tienen la cata del menú con los amigos, que es cuando ella realmente, cuenta este secreto inconfesable, que no lo vamos a contar para que la gente vea la película. Pero bueno, que la trama, el núcleo de la trama es este, se ven los trailers. Aquí no estamos haciendo ningún spoiler, realmente. Es una pareja que va muy bien todo hasta que de repente algo se tuerce y ya se convierte en irreparable. Bueno, irreparable, bueno, en fin, el final es abierto también. Yo de verdad que recomiendo ver la película porque es una experiencia. Es una experiencia. Y solo por ellos dos merece muchísimo la pena, vamos.
0: Bueno, pues nada. Oye, y para el futuro, ¿no has visto a Javier Bardem, ¿no? Y a Vicky Luengo.
1: A Sorogoyen, sí.
0: Claro, cuando la veas, tenemos que hablar porque yo sí la he visto. Fui a verla al cine el día del estreno y me gustó mucho, la verdad.
1: Tremendo. Tiene que ser tremenda. De hecho, vamos a hablar luego de Bardem, pero bueno, Bardem está en estado de gracia, bueno, permanente, vaya, desde que empezó su carrera, yo creo que está en estado de gracia.
0: Tienes que verla y hablaremos después de ella porque merece la pena, desde luego, una sección nuestra en el trastero. Oye,
1: por supuesto.
0: Juan Luis, que un placer volver a reencontrarnos en el trastero para hablar de cine después del verano y ala, otra vez a darle que te pego aquí a ver cuanto más posible, ¿no?
1: Eso es, pues volveremos y con la de Sorogoyen y con alguna otra sorpresa más.
0: Venga, un abrazo, hasta pronto.
1: Un abrazo, Luis, hasta luego.

Bueno, hasta aquí este tiempo, nuestro tiempo por hoy en el trastero. Apago los micrófonos y cierro la puerta, pero solo por hoy, porque volveré la próxima semana para seguir abriendo cajas y sacando cosas de aquí interesantes sobre libros, música y cine, y compartirlas contigo, nuevas historias que compartir. Un abrazo y buena escucha. Hasta pronto.

Entrado una prisa tremenda. O sea, tengo la impresión, no de que me vaya a morir dentro de 2 años, pero de que me queda cada vez menos tiempo. Esa sensación de tiende el tiempo que pasa, se me ha hecho una presencia que no me olvido de ella, que la tengo, vamos, comparte la mesa de trabajo conmigo. Ahora creo que más que nunca, estoy escribiendo más que nunca, salgo menos que nunca y tengo menos vida social que nunca. Pero en este caso, yo me siento que esta es la vida de todos los que he elegido. No me siento solo, por ejemplo, a pesar de haberme aislado. Pero sí es cierto que tengo una necesidad casi histérica. Tendrá que ver con la edad, quiero decir. Yo ya no voy a cumplir 70 años, ni 71. Estoy luchando directamente. O sea, el tiempo es algo que corre y es inevitable, se descurre y se va. Quiero decir, esa es la naturaleza del tiempo. Yo estoy tratando de retenerlo y de ir al mismo ritmo. Es una locura, pero de todos modos me resulta muy entretenido. Me ha entrado una prisa tremenda.

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2: Bienvenidos al 87.6. Ya sabes dónde estás. Esto es el tranvía musical, esto es Candil Radio. Ha pasado el verano y este otoño nos trae música muy, muy buena. Te vamos a poner hoy, pues, algunos estrenos que hemos tenido este verano de 2026. Te vamos a poner cosas que están sonando actualmente y, sobre todo, discos nuevos como nuestros queridos amigos y apasionados de Arde Bogotá, que estrenan álbum en este otoño. Y con ellos, con el Club de la Gente Rota, comenzamos. Bienvenidos a Candil Radio. Bienvenidos al tranvía musical. Esto es un temazo, ¿vale? Escúchalo como se merece, con ojo, oídos abiertos y los ojos expectantes.

Al igual que hicieron con su Cowboys de la A3, son discos tematizados, discos en una misma línea, todas las canciones. Los de la A3, bueno, pues ya sabes que evidentemente estaba basado en los viajes, en la cartera, en los coches. Y en este, el Club de la Gente Sola, bueno, pues está claro que se han centrado en el desamor, en los corazones rotos, en esa, en ese refuerzo que hacemos cuando nos encontramos solos. Yo creo que promete mucho lo que han sacado. Está muy bien. Por cierto, un cotilleo. ¿Sabes que el amor de uno de los chicos de Ar de Bogotá es de Almería? Sí, la chica Antonio es almeriense. Y hasta Granada, de Cartagena, nos vamos a Granada. Los Lori Meyer nos hablan de tus amigos, no los míos. Sí, los, no, da igual, Lori Meyers.

lo nuevo, lo más actual sacado en septiembre, si no me equivoco, es decir, hace pocos días. Lo nuevo de Lori Meyers, tus amigos. Y Sidonie en esta ocasión se han juntado con Annabel Lee y han sacado este Estado Mental. ¿Te parece que empecemos a escucharlo desde el principio? Por cierto, te recuerdo que esto es el drama musical Estado Mental.

Pues qué sangre, pedazo de tema que se ha marcado Viva Suecia, y sí lo es. Y ahora dejamos a Viva Suecia y nos vamos solo con Siloé. Las palabras. Todas estas canciones son nuevas desde 2026.

Grupos que te puedas encontrar en cualquier festival. No me sale. Como Viva Suecia, como Sidoní o como los que van a cerrar su gira aquí en Macael, en Almería. Ellos son Ultra Ligera y nos quedamos con su... alguna película. Grupazo, ¿eh?

0: Pues sí, su cierre de gira lo van a hacer en Macael. Ellos son Ultra Ligera y esto es el tranvía musical. Le estuvieron también, por cierto, en el Cultura, en el Acapi.
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Vaya escupillas más guapas que te estamos poniendo aquí en el tranvía, ¿eh? Ahora la niña polaca, bueno, la niña no, niña polaca, es William Wallace en Lancaster. Esto lo hemos escuchado en alguna que otra ocasión, sí, lo sé, pero es que me gusta mucho Get Out Loud. Siempre te cuento lo mismo, la conocimos allí en aquel concierto en La Ujar, en ese maravilloso festival que hacen por esas tierras, por nuestra Alpujarra almeriense. En este caso está con Lola Índigo, con Lia Cali y con Salma. Estas chicas se juntan para cantarnos Tus Iniciales y dio un conciertazo, las cosas como son, es que hablan mucho, tío. Dio un conciertazo la amiga que era la Oz y por eso queremos escuchar Tus Iniciales. Vaya, cuatro artistazas que se juntan en esta coplilla que te vamos a marcar ahora mismo en el tranvía.

No es la base que más nos gusta, pero hay que reconocer que sí, que sí, que lo que nos gusta mucho es cómo se lo monta Kera en la voz, y nos alegra un montón que esté disfrutando ya esta chica, en este caso, bueno, con grandes artistas, para ser, bueno, para que cuenten con ella, pues ya tiene que ser importante. Estamos hablando de Kera la voz, que la conocimos en el Festival Murmura, este que se celebra ahí por Alpujarra almeriense, en este caso los conciertos que dieron en La Ujar. Y otra chica que conocimos también ese día, que nos enamoró su música, aunque con sus diferencias, es más energética. Ella es Musgo. Esta bella gaditana nos interpreta esa toma de tierra, La Grieta, que es su último trabajo. Lo presentó precisamente aquí, en Clasillas, este año, hace, bueno, pues relativamente poquitos meses. Antes de verano, creo que fue. Sí, más

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Sí, a Keren Laoz y a Musgo las conocíamos en un festival aquí en Almería, en el Murmura. A esta la conocíamos, a Samurai, en el FIBE, en el Festival Internacional de Benicassin. Merino, estos van a cerrar su gira, si no lo han hecho nada, no me acuerdo cuando venían, ahora en octubre, aquí en Almería. Este dúo, bueno, pues en esta ocasión tienes la suerte de escucharlo junto al gran Mikel Izal, que siempre digo lo mismo, ha perdido mucho desde que se separa. Merino, Cerca del Invierno, cerrando aquí en Almería, por cierto.

Pues sí, cerca del invierno, y así estamos ahora, cerca del invierno, por cierto, en otoño. Merino, junto a Miguel Izalia, ahora dos grandes también. Iván Ferreiro, junto a De Pedro. Y viene también para la época, cerca del invierno, en otoño, pues va a llover.

decir si un artista u otro ha pasado por el cultural, la verdad es que ya empieza a ser un poco repetitivo. Dorian lo hizo hace años, por cierto. ¿Y qué nos tendrán preparados, por cierto, para los amigos del cultural para el décimo aniversario, que es el año que viene? Bueno, estate atento porque ya digo yo que van a venir todos, todos, incluidos Carlos Ares, que es quien dejamos atrás, así que Carlos Ares estará, no sé, supongo que también con Barry B, con quien interpreta ese tema, ese postdata. Dorian, pues no sé, molaría, ¿no? Junto a Robbie Takes, en este caso, junto a ellos dos,

Bueno, esta canción es más de Ruby Tate que de Dorian, pero bueno, ahí están también los valencianos. Y seguimos ahora con Sinova, que colabora junto a Gar. ¿Quién sonará más, Sinova o Gar? Suagara. Esto también es muy nuevo.

Suba cara, ahí están los grandísimos Gar junto a los grandísimos, como no, Sinova, me encantan ese grupo. Y ahora, Valira, el replicante.

0: Valira, de las pocas veces, o por no decirte la primera, que suena aquí en el tranvía musical. El 87.6 o en candilradio.com. Te recuerdo que en la página web tienes todos los podcasts y puedes hincharte a escuchar el tranvía musical todas las veces que quieras. 24 horas, sí, 24 horas. Y un montón de años. Dejamos al replicante y te decimos adiós. Así que chico, chica, hombre, mujer, vaquero, vaquera, ha sido un placer estar esos 60 minutos con vosotros. Ha sido un lujo estar aquí con vosotros. Me has invitado a bailar, así que me voy, ¿vale?
1: Me has invitado a bailar.
0: Nos vemos el próximo tranvía.
1: Estás espectacular.
0: O nos escuchamos. Bye.

0: El tranvía musical se despide deseando que el viaje haya sido de su agrado y esperando que viajen con nosotros en otro momento.
1: Y para cualquier sugerencia le atenderemos en mediaboca@yahoo.es.
0: Mediaboca@yahoo.es.

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1: Saludos, bienvenidos. Tenemos nueva edición de Smooth Jazz Classics. Es nuestra sesión número 15.
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1: Bienvenidos a Smooth Jazz Classics. Corría el año 1998 cuando Walter Beasley editaba su álbum For Your Pleasure. Escuchamos de ese álbum este tema espléndido, Nice and Easy.

0: año 1998 con este Nice and Easy. Es nuestra edición número 15, recordando esos temas icónicos que permanecen en nuestra memoria y que hacía mucho tiempo que no escuchábamos.
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0: Hace 31 años, en 1992, veía la luz el álbum The Antidote, de Ronnie Jordan. De ese álbum escuchamos After Hours.

Año 1992, el guitarrista Ronnie Jordan con este After Hours. Una de las figuras más importantes del Lazy Jazz en el Reino Unido.

Y nosotros que continuamos nuestro viaje, en esta ocasión nos vamos a ir un poquito más cerca, hasta el año 2008. Ese año veía la luz el álbum Feeling It, del ganador del Grammy, Freddie Fox. Escuchamos Still Love You.

Estamos en los Classics, recordando grandes temas del smooth jazz que sí, siguen permaneciendo en nuestra memoria. Nos quedamos en el año 2008. Ese año veía la luz el álbum Pearls, un trabajo de Gil Johnson. Escuchamos de ese trabajo este Pacific Breeze en compañía de Nelson Braxton.

fantástico tema de Gail Johnson, Pacific Breeze, de su álbum Pearls. La pianista, vocalista, directora musical que nos viene ofreciendo magnífica música desde hace ya bastantes años. Corría el año 1999 cuando veía la luz el trabajo de Richard Elliot, Chill Factor. Escuchamos el tema que daba título a ese trabajo.

saxofonista de Los Ángeles, considerado uno de los arquitectos del urban jazz, con este trabajo Chill Factor. Es Richard Elliot. Nosotros que continuamos recordando grandes temas, inmensos temas del smooth jazz. En esta ocasión nos vamos a ir con un tema de ni más ni menos Gerald Albright. El año 2006 veía a la luz el álbum To Grover With Love. El maestro del icónico saxofonista Gerald Albright. Escuchamos Wine Light.

0: Gerald Albright, Wine Light, año 2006, sonando aquí, en nuestro Smooth Jazz Classics.
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0: Año 2004. El álbum Love Color Soul ve la luz. Es Ken Navarro. Escuchamos You Are Everything. Los Classics.

0: Recordamos este tema del año 2004 de Ken Navarro, You Are Everything, de su álbum Love Color Soul. El icónico guitarrista y compositor Ken Navarro, que ya tiene en su haber 27 álbumes editados, ni más ni menos. Y nosotros pasamos del año 2004 al año 2005.
1: Música para minorías exigentes.
0: Esto es The Music Inside, de Chuck Loeb.

0: Chugloev de Music Inside. Este tema es el que daba título a su álbum del año 2005. Lo escuchamos aquí en Los Classics. Ya sabes que dedicamos 60 minutos a escuchar esos temas que permanecen en nuestra memoria, pero que hacía mucho tiempo que no habíamos escuchado.
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0: Nos vamos al año 2004, ni más ni menos que con Bob Baldwin. I wanna be where you are.

0: Y nosotros que nos vamos hasta el año 2007.
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de su álbum publicado en el año 2007, Jazz Around the Corner. Nosotros que continuamos con nuestro Smooth Jazz Classics. En esta ocasión nos vamos a ir con ni más ni menos George Howard.

El año 2005 se publicaba el álbum The Very Best of George Howard, el saxofonista fallecido en marzo de 1998 en Atlanta, en Estados Unidos.

estupendísimos temas de Smooth Jazz. Nosotros, que continuamos con nuestro Smooth Jazz Classics. Estamos recorriendo el tiempo, estamos viajando en el tiempo para traer temas icónicos de los que no nos habíamos olvidado. El año 2004 veía la luz el álbum Hang Time de Wyman Tisdale. Escuchamos este pedazo de cover, I'm Stopping Us Now.

Y nosotros que nos despedimos con este recuerdo a Wyman Tisdale, con este I'm Stopping Us Now. Tisdale, que jugó durante 12 temporadas en la NBA, jugó en los Indiana Pacers, Sacramento Kings y en los Phoenix Suns. Medalla de oro en las Olimpiadas con la selección de baloncesto norteamericana en Los Ángeles en el 84. Y un magnífico bajista. Falleció a los 44 años en el año 2009. En Tulsa, en Estados Unidos. Lo recordamos también aquí en los Classics. Gracias por habernos escuchado y estar con nosotros. Regresamos en breve con otro Classics. Gracias, un abrazo.

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1: Hola a todos y a todas, bienvenidos una semana más al mejor programa de música electrónica del mundo. Bienvenidos al Zona 4, soy JJF y durante la próxima hora, pues como siempre, te traeré lo mejor de lo mejor de lo mejor. Es que no podemos fallar ninguna semana. Así que comenzamos, prepárate para bailar y disfrutar.
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1: Si es que lo dice este tío, Tim Porter, lo dice con el, esta canción. Sigue en el título de este temazo de música house del sello House You. Salió el 28 de agosto. Para que sigas.
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1: Bueno, y este tema, este temazo de This Monk and Summon Feet at Latin Ocean, han hecho una versión de Hechos from the Natives, un temazo de house del sello LTF Records. Salió el 21 de agosto esta canción, no digo más nada. Yo es que disfrútala, que está brutal.

0: Pues sí, llegó el momento de este remix de la semana. Viajamos hasta 1992 para recuperar uno de los grandes himnos del Eurodance, It's My Life de Dr. Alban, y lo ponemos al día con este Crazy Ibiza Remix 2015, que conserva la vocal y la melodía originales, pero les da un tratamiento mucho más electrónico y orientado directamente a la pista de baile.
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3: Retornamos a la Zona House, pues ¿con quién? Ni más ni menos que con Matthew Saxon, Bad Intentions, el tema House of Fire, un temazo del sello Who Plays, salió el 28 de agosto a la venta.

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1: Bueno, este temita también está pero muy que muy, muy bien y nos llega ni más ni menos que de Armada Music. Salió el 28 de agosto también. Hablamos de Dot Marley y Marlon Reyes. El tema Are You Mine. El tema tiene, la chica tiene una voz brutal.

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1: Y en el tema Zona 4 de Recomendado de la Semana, Jay Lee Mack nos trae Constellations, un tema originalmente lanzado junto a Ian Asher, que ha conseguido una importante repercusión dentro de la escena electrónica. La producción combina la personalidad vocal de Jay Lee Mack junto con una base electrónica muy melódica. Y para esta nueva versión contamos con el toque del mismísimo Gabry Ponte, uno de los nombres históricos del dance europeo que lleva el tema hacia un terreno mucho más club, energético y festivalero, potenciado por su carácter electrónico. Jay Lee Mack, Constellations, Gabry Ponte, Remix.
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4: Comenzamos en nuestra zona dance. ¿Con quién? Con Discotronic, Triple Inc. and los mismísimos Blue King Bounce. El tema Now is the Time, un temazo del sello Mental Madness Records. Salió el 21 de agosto. ¿Para qué lo vibres?

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1: Y no podía fallar tampoco, pues ¿quién? Pues el mismísimo, en este caso, Jog, el tema Future 98, pero remezclado por Mabra. Un temazo del sello Mabra Records que salió el 28 de agosto. Bueno, el ritmo y todo es que es indiscutible.

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2: Pues comenzamos nuestra zona de Mainstay, nuestra zona Hardens. ¿Con quién? Pues con Maddix and Bass Jackers, que se han unido para hacer este Rave Therapy. Una terapia rave total, brutal. Es un tema de Hardens, del sello Static Records, que salió el 28 de agosto y que hace que se muevan hasta los muebles.
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1: Mira que me gusta, a mí es que me he vuelto un cañero tremendo, se me ha ido la pinza totalmente. Rainier and Sonnenfeld, con Ricky Romero Anceres han hecho este Party, este tema de Party, un tema de Mindstage del sello Fight on Acid. Salió el 28 de agosto y también me encanta.

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1: Nos vamos al año ni más ni menos que 1990, con uno de los clásicos del Euro House y la escena rave de comienzos de los 90. Offshore era el proyecto formado por los productores alemanes Jens Lissat y Peter Harder, y I Can't Take the Power fue su primer lanzamiento. El tema utiliza dos samples vocales muy reconocibles, el I Can't Take, procedente de Weekend y de Class Action, mientras que The Power pertenece al Love's Gonna Get You de Jocelyn Brown. Imagínate, este tema es que lo petó en su momento.
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3: 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Volvemos a la carga con la caña de manos, ni más ni menos que de Reorder and Lewis, el tema Prodigy, un temazo de techno del sello Reverie XO. Ha salido el 14 de agosto y es brutal.

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1: Lo que tienes aquí que ha salido disparado como un tiro es ni más ni menos que Loca and Ryan Dowley, el tema Rainbows in the Dark, un temazo de Main Stage del sello Mindground Music. Esto lo sacaron el 21 de agosto en tiendas digitales.

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1: Mucha atención con esta colaboración recién salida del horno. Kibu y el japonés Yaskal unen fuerzas en Rajada, publicada el 28 de agosto de 2026 en Smash the House, el sello de Dimitri Vegas y Like Mike. Es un auténtico festival de techno a 150 BPM, construido sobre una línea de bajo demoledora, drop explosivos y elementos de Brazilian Funk que le dan un carácter muy particular. Nuestro tema, quédate con esto.

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2: Venga, nos metemos de lleno en la Zona Trans con The Digital Live, Digital Devil, que ya me lío. El tema Just a Dream, un temazo del sello HTR Recordings que salió el 14 de agosto. Es que, claro, me embalo, me pongo con una máquina y después la cago. Y dice, ah. Yo sé que tú me entiendes.

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1: Sí, señor, me encanta poner esta música, me encanta animar la cosa y el ambiente, el ritmo, el hacer que todo se bote. Esto es Frankie. Esto es un trabajo que se titula Push It, que nos llega bajo el sello Smash de House Official. Salió el 28 de agosto.

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1: Y queridos amigos, llegó el momento de despedirme, de decir me marcho, me piro, me largo, porque hemos terminado el programa. Y os voy a dejar con un temazo. Luca Antolini, Andrea Montorsi, el tema Crave the Dark, un temazo de trance del sello HTR Recordings que salió el 21 de agosto. Ha sido un placer, la semana que viene vuelvo con más temazos. Si es que me encanta venir de aquí y revolverte la cosa total. Hasta la semana que viene. Chao, chao.

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Que beben tus raíces las pupilas de una lluvia sin tiempo ni ventura. Que beben tus raíces y destilas con los ojos de arena tu ternura. Entre abejas y pájaros vacilas y en verde llanto afirmas tu hermosura. ¡Ay, lluvias de la miel, mansas, tranquilas, donde derriba el cerro su estatura! En la boca tan dulce, dulcemente, tan pico de oro de confitería, tan fresca voluntad de chorro y fuente, tanta alegría y salto y alegría, que coronas de pámpanos la frente y de luz las gargantas de Almería. Soneto a la uva de Almería, Celia Viñas.

Solo puedo escribir de amor. Salgo a la noche. Respiro su aire tenso. Sé que vivo. Con su canto monódico me seducen los grillos. Y es la noche sin ti lo que yo escribo. En el verso me abstraigo. Y allí el amor es sangre y meteoro. Es la espada que hiere. Es sal y madrugada. Breve es y bello. Y mentiroso. Y eterno. Y falso. Y dulce. Y verdadero. Y yo solo sé hablar de la tormenta que estalla entre tus besos. Ebria y multicolor, en anodinas calles la ciudad multiplica mil rostros, pianos y una sola mueca. Y abre sus tristes puertas a la noche. Todo está allí para que la palabra aprese un llanto, un árbol, la monstruosa soledad de sus calles vocingleras. Y yo tan solo escribo de la tarde sin ti y de mi tristeza.

Por jazmines caídos, recientes, y corolas de don Diegos de noche vencidas por el día, me escapo esta mañana inaugural de octubre hacia los lejanísimos años de mi colegio. ¿Quién eres tú, pequeña sombra que ni proyectas el contorno de un niño casi a la madrugada? ¿Quién, con sueño enredado todavía en los ojos, por los puentes del río vecino al mar, andando, va repitiendo nombres a ciegas, va torciendo de memoria y sin gana las esquinas? No ignora que irremediablemente la calle de la luna, la de las neverías, la del sol y las cruces, van a dar al cansancio de algún libro de texto. ¿Qué le canta la cumbre de la sola pirámide? ¿Qué la circunferencia que se aburre en la página? Afuera están los libres araucarios agudos y la plaza de toros, con su redonda arena mirándose en el cielo. Como un látigo, el uno lo sube en el pescante del coche que el domingo lo lleva a las salinas, y se le fuga el cero rodando a las bodegas, aro de los profundos barriles en penumbra. El mar reproducido que se expande en el muro, con las delineadas islas en breve rosa, no adivina que el mar verdadero golpea con su aldabón azul los patios del recreo. ¿Quién es este del cetro en la lámina muerta, o aquel que en la lección ha perdido el caballo? No está lejos el río que la sombra del rey melancólicamente se llevó desmontada. Las horas prisioneras en un duro pupitre lo amarran como un pobre remero castigado que entre las paralelas rejas de los renglones mira a su barca y llora por asirse del aire. Estas cosas me trajo la mañana de octubre, entre rojos don Diegos de corolas vencidas y jazmines caídos. Retorno de los días colegiales. Rafael Alberti.

Necesito de ti, de tu presencia, de tu alegre locura enamorada. No soporto que agobie mi morada la penumbra sin labios de tu ausencia. Necesito de ti, de tu clemencia, de la furia de luz de tu mirada, esa roja y tremenda llamarada que me impones amor de penitencia. Necesito tus riendas de cordura, y aunque a veces tu orgullo me tortura, de mi puesto de amante no dimito. Necesito la miel de tu ternura, el metal de tu voz, tu calentura. Necesito de ti, te necesito.

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Hubo un mundo en Dahomey, un mundo de amazonas del dolor. Nadie sabía desde cuándo, hacia dónde o por qué había un crisol de vidas en Dahomey. Un palacio sin límites, un feudo parecido a un hogar. Había también un dios, o eso dijeron, tímido y perezoso, que nunca respondía a las personas que se atrevían a preguntar por la aflicción. Y en ocasiones cantaba nanas desde su escondrijo y provocaba sollozos de nostalgia. Hubo un mundo en Dahomey. Cada persona conocía exactamente su lugar, pero se permitía soñar con otros lugares donde el sol no se ocultara y el mar no fuese más el camino hacia la muerte. Un lugar más allá de los árboles del patio, donde aprender la vida nuevamente. Ahora Dahomey no está, pero las lágrimas sobrevivieron al paso del tiempo y ahora viven aquí porque son nuestras lágrimas y nuestro su dolor, y repetidas mil veces serán sus letanías por los siglos de los siglos de ese mundo que

Todo quisiera ser indefinido en torno a ti. Paisaje, luz, ambiente, gaviota, cielo, nave, vela, viento, caracola que acercas a tu oído para poder reunir tímidamente con el rumor del mar mi sentimiento.

Alguien, en un escrito hallado cerca del Valle de las Tumbas, leyó la angustia del pintor de signos. «Podrías traerme un poco de miel para mis ojos y también algo de ocre. Tengo hinchados los párpados de trabajar con ellos la tiniebla, de buscar en las bóvedas el rumbo de la barca del sol. Ya no veo. El humo de las lámparas me ha cegado la vista. La ciudad es un bosque de papiros de piedra en la otra orilla. Aquí reina el silencio de la muerte. ¿Qué se dice a sí mismo cada día el que en su corazón está lejos de Tebas? Se pasa la jornada soñando con su nombre. El pan que allí se come es más sabroso que los pasteles hechos de grosura de ganso. El agua es dulce como miel y uno puede beber hasta la hartura». Años. El mensajero se adentra en el desierto después de encomendar sus bienes a sus hijos. Siempre anda temeroso de las gentes de Oriente, de los leones rojos que de noche bajan en busca de los abrevaderos. Sea su casa de lona o de ladrillos, su vida no es alegre. Solo el escriba vive seguro, pues no habrán de perderse sus esfuerzos cuando deba ausentarse de la vida. No se alzarán para él grandes pirámides coronadas de bronce ni funerarias lápidas de hierro. No dejará tras él hijos capaces de ensalzar su nombre. Pero su herencia de palabras escritas es semejante a las estrellas, que guían como puntos de plata al navegante, al hombre que busca su camino. Entonces llorad por nosotros. Fuimos nosotros quienes os entregamos una senda de óxido rojo y lapislázuli para que no se perdieran vuestras almas. Pensadlo. De los reyes quedan cuerpos resecos, momias de carne oscura pegada al hueso, dientes aterradores, cráneos calvos bajo las sonrientes máscaras de oro macizo. Nosotros os dejamos el mapa de la noche para que nunca tengáis miedo. Os dejamos las altas columnas de Luxor. Deir el Medina, Ana Isabel Conejo.

Quizá tú no me viste. Quizá nadie me viese tan perdido, tan frío en esta esquina. Pero el viento pensó que yo era piedra y quiso con mi cuerpo deshacerse. Si pudiera encontrarte, quizá, si te encontrase, yo sabría explicarme contigo. Pero bares abiertos y cerrados, calles de noche y día, estaciones sin público, barrios enteros con su gente, luces, teléfonos, pasillos y esta esquina, nada saben de ti. Y cuando el viento quiere destruirse, me busca por la puerta de tu casa. Yo le repito al viento que si al fin te encontrase, que si tú aparecieses, yo sabría explicarme contigo.

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Con esta ortografía de palabras insomnes, desde la piel te escribo en el desorden. Desde la boca que inventó tu boca, lanzo señales de humo para alcanzar tu oído que dormita, el lenguaje nocturno de la almohada. Te estoy hablando desde la piel del humo, el humo que me estalla en los pulmones, el grito, el vaso de Jerez que se derrama. Escribo desde las cicatrices de mi historia, rodeada de fantasmas prescindibles, los símbolos, los nombres, la distancia precisa con los mitos. Te estoy hablando desde la piel desnuda, desde la piel del humo, desde la piel te escribo. La piel del humo, Angélica de Icaza.

sube al Corvette negro del 64 y crucemos bajo la noche la larga avenida del verano. Tenemos el poder de hacer de este día, a través del desierto,